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1: Cuando los alemanes invadieron la Unión Soviética, se toparon con el general Klima, nieve y hielo que los destrozó. Con la guerra en Irán, Estados Unidos e Israel se han topado con el general Tiempo. Trump tiene prisa, Irán no la tiene. Y hoy los conflictos no se pelean solo con bombas, sino con agua, comida y el precio de la benzina. Al cerrar el estrecho de Hormuz, por donde pasa el 20% del petróleo mundial, Irán hizo que el mundo entero empezase a pagar la cuenta de una guerra, que para Estados Unidos fue por elección, pero para los persas es existencial. Además, la confrontación en el Golfo Pérsico tiene una dimensión ecológica no menor. 100 millones de personas dependen de plantas desaladoras para tomar agua. Sin petróleo, no hay agua potable. Si esas plantas se destruyen, millones de personas tendrían que emigrar. Cerca de ahí está la central nuclear de Bushehr, que ha sido atacada 4 veces. El director del organismo atómico de la ONU advirtió que un golpe directo liberaría radioactividad con consecuencias que cruzarían todas las fronteras de la región. Y mientras tanto, el precio de los fertilizantes se dispara un 20%. ¿Qué pasa con el maíz en África subsahariana? El FMI habla de 100 millones de personas empujadas hacia la inseguridad alimentaria. Y finalmente, el costo total de esta guerra es $1 trillón, según Harvard. Eso es 11 veces el presupuesto anual completo de Chile durante 11 años. Se gastan pólvora lo que se privan ayudas. Y el crimen social también es un crimen ambiental. Es Amar Gómez Pablos en Clima de Cambio para Radio Pauta.
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Leonardo da Vinci. 21 horas, 32 minutos. 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
1: Partamos con lo más fresco, las noticias locales. El IPC de mayo anotó un alza de 0,2% mensual, una cifra menor a lo esperado. Alimentos como el pan y las frutas aportaron la baja. El IMASEC de mayo cayó 1,2%, arrastrado por el desplome de la minería, que retrocedió 11,8%. El resto de los sectores creció, lo que descarta una desaceleración generalizada de la economía. Las negociaciones entre Estados Unidos e Irán no lograron avances concretos. El Brent cerró la semana en torno a los $93 por barril, reflejando una mayor incertidumbre por la situación en el Estrecho de Hormuz. En Estados Unidos, las ofertas de empleo subieron a 7,6 millones en abril y ADP reportó 122.000 nuevas contrataciones privadas en mayo. Eso reduce el margen para recortes de tasas por parte de la Fed, cuya reunión de política monetaria se realizará el 16 y 17 de junio. Ojo que el gobierno propuso nuevos aranceles de hasta 12,5% a 60 economías por prácticas de trabajo forzado. NVIDIA presentó el chip RTX Spark para PCs con foco en inteligencia artificial local, sacudiendo al mercado. AMD, Intel y Qualcomm cayeron entre 5 y 8,5%, mientras NVIDIA subió 4%.
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1: Cuando los alemanes invadieron la Unión Soviética, se toparon con el general Klima, nieve y hielo que los destrozó. Con la guerra en Irán, Estados Unidos e Israel se han topado con el general Tiempo. Trump tiene prisa, Irán no la tiene. Y hoy los conflictos no se pelean solo con bombas, sino con agua, comida y el precio de la benzina. Al cerrar el estrecho de Hormuz, por donde pasa el 20% del petróleo mundial, Irán hizo que el mundo entero empezase a pagar la cuenta de una guerra, que para Estados Unidos fue por elección, pero para los persas es existencial. Además, la confrontación en el Golfo Pérsico tiene una dimensión ecológica no menor. 100 millones de personas dependen de plantas desaladoras para tomar agua. Sin petróleo, no hay agua potable. Si esas plantas se destruyen, millones de personas tendrían que emigrar. Cerca de ahí está la central nuclear de Búsher, que ha sido atacada 4 veces. El director del organismo atómico de la ONU advirtió que un golpe directo liberaría radioactividad con consecuencias que cruzarían todas las fronteras de la región. Y mientras tanto, el precio de los fertilizantes se dispara un 20%. ¿Qué pasa con el maíz en África subsahariana? El FMI habla de 100 millones de personas empujadas hacia la inseguridad alimentaria. Y finalmente, el costo total de esta guerra es $1 trillón, según Harvard. Eso es 11 veces el presupuesto anual completo de Chile durante 11 años. Se gasta en pólvora lo que se priva en ayudas. Y el crimen social también es un crimen ambiental. Es Amaro Gómez Pablos en Clima de Cambio para Radio Pauta.
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2: Son las 7 en punto de la mañana de este día lunes 15 de junio, arrancando la segunda quincena de junio. Con una carga informativa importante, probablemente hoy lo que está marcando la atención en el planeta tiene que ver con este acuerdo de entre Estados Unidos e Irán y el mundo, esperando que se abra el estrecho de Hormuz. Han reaccionado los mercados, ha tenido una baja importante, algunos hablan incluso de un desplome en el precio del petróleo. El detalle de este acuerdo, así punto por punto, todavía no se conoce y no sabemos tampoco cómo incluye en este acuerdo la situación de Israel también, que ha significado situaciones complejas para Benjamín Netanyahu, porque hay una oposición en Israel que considera que puede ser un mal acuerdo para la zona. Gerardo Gómez, muy buenos días.
3: Hola, ¿cómo estás, Claudia? Muy buenos días. Día de preemergencia ambiental, mala calidad del aire, y así va a seguir los próximos días. Ni rastro de precipitaciones, ninguna posibilidad aquí en la región metropolitana, y la calidad va a seguir empeorando. Eso aumenta el número de dígitos de vehículos que tienen restringida movilidad. Se recomienda que los estudiantes en los colegios hagan, ojalá en espacios techados o bajo techo, las actividades deportivas, aunque no se recomienda suspenderlas. Eso es uno de los elementos que tenemos que tener considerados, sumado a las enfermedades respiratorias que están fuertes en el ambiente, según lo que hablábamos con algunos especialistas la semana pasada aquí en Primera Pauta y también en Pauta Análisis. Y a nivel internacional hay que sumar la cumbre del G7, que es en Francia y que reúne a las potencias mundiales. Del tema principal que van a hablar va a ser de Hormuz, también de la guerra, la invasión de Rusia a Ucrania y la inteligencia artificial. Saludamos a Sofía Cerceda, que nos trae el resumen informativo.
2: Y le damos la bienvenida. Porque la tuvimos también
3: afectada. La extrañábamos mucho.
2: Sí, fueron dos días que a todos nos ha agarrado la ola, y la verdad es que la influenza está pesadísima, sí, en muchos lugares. Es la tercera preemergencia, y ahora sí con titulares, Sofía
4: Cerceda. Hola, muy buenos días. Buenos días.
3: 7:02, comenzamos. Esto es Primera Pauta.
4: Estados Unidos e Irán confirmaron que alcanzaron un acuerdo para poner fin al conflicto en el estrecho de Hormuz. El entendimiento, que significará la reapertura al paso a embarcaciones, será firmado el viernes en Suiza. Al cumplirse 100 días de gobierno, el respaldo al presidente José Antonio Kast se ubicó en un 39%, según la última encuesta Criteria. Para Pulso Ciudadano, el apoyo al mandatario es de un 30,5%, con una desaprobación del 56,7%. El gobierno ingresará hoy indicaciones al proyecto de sala cuna universal. La iniciativa busca que tenga una gradualidad de 4 años con cargo al empleador, pero con compensaciones. El ministro Martín Arrau dijo que darán urgencia a 2 proyectos de ley para aumentar la protección a carabineros. Se extenderá la defensa legítima privilegiada para uniformados de Franco y se elevarán penas por atentados en su contra. Esta semana se iniciará la discusión en el Congreso del proyecto que crea el Registro Nacional de Vándalos. La iniciativa, que ya fue ingresada por el gobierno, restringiría acceso a prestaciones del Estado a los responsables. Como arrogante calificó la oposición las críticas del ministro de Hacienda Jorge Quirós contra el expresidente Gabriel Boric. En una entrevista con el diario Financiero, la autoridad criticó que se oponga al cobro de deudas del CAE y por bajar la deuda a costa de fondos soberanos. La ministra de Salud, Maite Malí, negó que el ajuste presupuestario afecte a los municipios. En TVN afirmó que una reducción en número de atenciones significaría que usaron recursos para otras cosas. En el mundo, en Francia, se da inicio hoy a la cumbre del G7, que reúne a las principales economías del mundo. Tratarán temas como la inteligencia artificial, el conflicto en Hormuz y la invasión de Rusia a Ucrania. Y en el deporte, España ante Cabo Verde y Uruguay frente a Arabia Saudita debutan hoy en la Copa del Mundo. Ayer Ecuador cayó ante Costa de

0: Marfil, Suecia goleó a Túnez y Japón igualó con Países Bajos. En el torneo nacional, Colo-Colo sigue firme en el liderato a 10 puntos de sus escoltas tras golear 3-0 a Cobresal. La Universidad Católica derrotó a Universidad de Concepción y la U solo igualó ante el colista Unión La Calera.
1: 7:05 de la mañana. Gracias, Sofía Cereceda, por esos titulares. Ya lo decía Gerardo Come esta mañana. Es la tercera preemergencia ambiental consecutiva en la región metropolitana. No es solamente que revise la restricción vehicular para este lunes, que se cuiden también, sepan que no se puede hacer deporte y para qué decir que no se puede prender ningún tipo de calefactor a leña. En este minuto en Santiago, 4,8 grados, un Santiago nublado con máxima de 21, pero con nubosidad parcial durante todo el día. Y vamos a Antofagasta, que nos escuchas en la 99.1 del dial, 17 grados la máxima, nubes durante el día, hay 14 grados en este minuto. Valparaíso, Viña del Mar, Radio Pauta se escucha en la 96.7, amanece con neblina. Está cubierto y neblina, después se mantiene nublado, máxima de 12 grados para este día lunes 15 de junio. Santiago 21 la máxima, y en el caso de Temuco, que también estamos en la 96.7, nublado, niebla y helada. Hay menos 3 grados en este minuto.
2: ¿Dónde?
1: En Temuco.
2: Menos 3 grados. Bueno, horrible.
1: Y 10 grados la máxima.
2: Vamos a revisar qué es lo que pasa hasta ahora en las calles de Santiago. Hay varios semáforos apagados en Los Rázuriz con Salvador Allende en Cerrillos, 18 con Santa Isabel en Santiago, Santa Raquel con General Arriagada en La Florida, la misma comuna Vicuña Maquena con General Arriagada y El Bosque con Roger de Flor en la comuna de Las Condes. El tránsito está suspendido además en Mataveri, a la altura de Álvaro Sánchez Pinzón, ingreso sector La Legua debido a un incendio de varias casas. Bomberos están en lugar, esto corresponde a la comuna de San Joaquín. Y además se mantiene el tránsito suspendido en pista de vehículos particulares en Pedro Aguirre Cerda, a la altura de Antonio Escobar, debido a un humo incendio en fábrica de acopio de neumáticos. Calle Piloto Acevedo está cerrada. Este incendio comenzó hace 24 horas, se mantiene algo de fuego y hay clases suspendidas en colegios cercanos a este lugar. Son las 7 de la mañana con 7 minutos.
3: Demos una vuelta por el mundo junto a John Miller.
1: 7:07 de la mañana, John Miller conectado, que está desde Europa mirando, me imagino con mucha expectativa este acuerdo entre Estados Unidos e Irán, esta reapertura de Hormuz, pero todo a la espera de que esto se firme el día viernes, porque ese también es el punto, en Suiza, y ver el contenido en el detalle. ¿Cómo estás, John? ¿Cómo se recibe este acuerdo?
2: Hola, John, ¿cómo estás? Muy buenos días.
4: Hola. Buenos días, Claudia. Buenos días, Gerardo. Bueno, en las bolsas hay euforia ahora mismo. El precio del petróleo está cayendo de manera importante y las bolsas mundiales reaccionan al alza después de conocerse esta noticia. Fue el anuncio principal, lo hizo Pakistán sobre las 5 de la tarde, hora de Washington de ayer. Ya era de madrugada en Europa. Pero sobre todo el primero en sumarse y empezar a apuntarse los tantos de este acuerdo de paz fue Donald Trump. Un Donald Trump que ha anunciado, según el diario The Guardian, 40 veces este acuerdo. O sea, existe una posibilidad de que esto descarrile de aquí al viernes, pero todo da la impresión de que al final Trump ha conseguido lo que quería, que es volver a la situación del 28 de febrero, cuando estaban a punto, bueno, salieron de Ginebra con un borrador de acuerdo, tanto la delegación norteamericana como la iraní, y sin embargo, ese mismo momento Trump ordenó lanzar el ataque a instancias de Benjamín Netanyahu e iniciar una guerra que es la que nos ha traído aquí. Y quedan múltiples heridas porque, entre otras cosas, Irán no va a olvidar nunca que tiene la llave del estrecho de Hormuz, un estrecho que se va a reabrir apenas se firme en Ginebra el viernes este acuerdo. Atrás quedan 7.400 muertos, una infraestructura, colegios, instalaciones públicas destruidas, y bueno, una cantidad de detalles de los acuerdos que no conocemos. De partida se está hablando que antes del viernes Irán ha pedido la liberación de 12.000 millones de dólares en activos suyos que están congelados por las sanciones de los últimos tiempos. En total serían 24.000 millones de dólares en activos en 60 días, en los 60 días siguientes a la negociación, lo cual demuestra que aquí estamos ante un acuerdo muy complejo. Como decía ayer el senador Lindsey Graham, un aliado de Donald Trump, un aliado actual de Donald Trump, que en principio era un senador crítico político y se ha ido convirtiendo en un aliado indispensable del presidente norteamericano. Sin embargo, ayer

0: decía, bueno, otro anuncio más, vamos a esperar a que J.D. Vance, ojalá el vicepresidente, que es el que lo ha firmado en Pakistán, lo traiga al Senado y aquí podamos analizarlo, porque lo que está en el candelero es cuál es el acuerdo nuclear al que se ha llegado.
1: Claro.
0: ¿Qué es lo que va a pasar con el famoso uranio enriquecido de los iraníes, que se cree que está sepultado bajo toneladas de escombros?

0: lo que ha dicho Israel en todo esto, que a veces el que tiene la voz disonante y puede tirar por el suelo el avance del acuerdo.
1: De hecho, ayer, antes del anuncio, Trump estaba bastante molesto porque Israel atacó Beirut, la capital libanesa, y se pensó que eso iba a dar al traste con el acuerdo, iba a volverlo a anular, porque efectivamente Irán ha vuelto a condicionar el acuerdo a que se detenga la ofensiva en el Líbano. La ofensiva se ha detenido esta mañana, pero no se ha retirado Israel de las fronteras oficiales. Hay una gran bronca en el gobierno israelí porque la extrema derecha está muy rabiosa por el acuerdo. Incluso el gobierno ha tomado posición, la posición dura de Netanyahu, y ha dicho que este acuerdo no va en interés de Israel, amenaza los intereses estratégicos de su país. Y bueno, tanto el ministro de Finanzas como el ministro de Defensa, que son de los partidos radicales de ultraderecha, han dicho que a ellos no les compromete, que ellos van a continuar con su guerra en el Líbano y que de momento no se van a retirar a las fronteras oficiales preexistentes. Van a seguir en el río Litani, donde se han atrincherado.
2: Qué
1: Y lo que
2: complicado,
1: les
2: perdona,
1: da. Lo,
2: John, qué
1: sí.
2: complicado, porque en el fondo parte del acuerdo con Irán tiene que ver con la retirada de Israel del Líbano. Tú tienes razón, estaba mirando que el ministro israelí de Defensa, Israel Katz, ha dicho que pese a todas las presiones y a las que vendrán, no van a retirar las tropas del Líbano, del sur del Líbano. Entonces me imagino que para Donald Trump esta es una carta, porque esto no se le ocurrió a Donald Trump solito. Se le ocurrió con
1: No,
2: Israel.
1: claro, bueno, pero eso forma parte del trabajo que Donald Trump tiene que llevar a la mesa. O sea, Donald Trump no solo tiene que llevar un acuerdo aceptable para Irán en el tema nuclear, en el tema de las sanciones, en el tema del dinero que está congelado, sino que tiene que llevar también la posición de Israel, o tiene que de alguna manera someter a Benjamín Netanyahu y su gobierno a cuestión muy difícil, porque Netanyahu y su gobierno tienen elecciones en un breve plazo. Como decía Gerardo, este acuerdo va a ser analizado en la cumbre del G7 de Evian. Trump no podía llegar a esta cumbre como un pasmarote, como una
0: Nada,
1: persona
0: manos
1: que
0: vacías.
1: no había conseguido nada. Ahora va a llegar con la fortaleza de haber arreglado o de haber dominado o de haber derrotado al régimen venezolano, y va a llegar con un acuerdo de paz sobre la mesa. Bueno, no sé si lo van a tomar muy en serio. Ya ha dicho Macron de momento que él va a colaborar en el desminado del Golfo de Hormuz, que es una de las tareas importantes para restablecer el tráfico marítimo en la región.
0: Ahora te decía qué elemento hacía creíble que ahora parece que sí hay acuerdo. Yo al menos
1: Que lo
0: solamente vi
1: anunció primero Pakistán.
0: eso y la televisión del régimen, al parecer sí lo dijo oficialmente que el conflicto había terminado, por así decirlo.
1: Sí, claro. Trump se dio prisa porque, aparte de que tenía que ir a celebrar su cumpleaños con una lucha de gladiadores
0: Sí, de
1: en el
0: MMA.
1: patio de en el jardín de la Casa Blanca, que esto ya es la mímesis con el Imperio Romano máxima que se podía dar. Y tenía mucha prisa por anunciar el acuerdo. Hay muchos interrogantes, hay un montón de preguntas que hacerse, pero bueno, ya nos las iremos planteando más adelante.
0: Sí, leía que Irán al parecer no quería que Trump lo anunciara ayer porque era el día de su cumpleaños, para que no lo anunciara como un premio.
2: Ya lo entendí, lo leí al revés, que Donald Trump quería que
0: No,
2: fuera
0: no,
2: porque
0: no,
2: era
0: no.
2: el día de su
0: Él
2: cumpleaños.
0: quería, obvio, quería y lo dijo
2: Claro,
0: nomás, pero
2: sí.
0: Irán no quería que lo anunciaran hasta hoy día, que hoy día lo
1: Yo
0: anunciaran
1: creo
0: para
1: que
0: que no
1: los
0: se notara como un
1: iraníes lo
0: error.
1: que estaban era aprovechando que sabían que era el cumpleaños de Trump para arrancar alguna concesión adicional.
2: Ahora, no quiero ser pájaro de mal agüero para nada, pero estamos al lunes y esto se va a firmar el viernes en Suiza, es lo que han dicho, ¿no es
1: Sí.
2: cierto?, los mediadores de Pakistán. Y estos anuncios de acuerdo, de alto al fuego, se han quemado ni siquiera en la puerta del horno, con el horno abierto. Entonces,
1: Sí.
2: hay que ver cómo sucede, porque si Israel mantiene la
1: Bueno, el
2: primacía de los
1: problema es
2: sectores,
1: Israel.
2: radicales, sigue bombardeando el Líbano, hace caso omiso a lo que diga Donald Trump y Estados Unidos, y cree que lo que tiene en este minuto es la oportunidad histórica de darle seguridad a Israel, la situación se va a complejizar y en ese sentido Irán probablemente va a echar pie atrás en el acuerdo. Entonces, faltan demasiados días para que esto se concrete.
1: Bueno, podemos ver unas elecciones anticipadas en Israel. Esa es una de las posibilidades. y la cosa se pone muy complicada, el gobierno puede caer, tiene

0: que convocar elecciones como muy tarde, el 27 de octubre de este año,
1: Claro.
0: parlamentarias. Y yo creo que si la ultraderecha está muy harta, o sea, ahora viene una fase de explotación de la realidad generada después de esta guerra. Y en ese sentido es muy probable que si Netanyahu se ve desafiado desde la ultraderecha, aprovechando el cansancio que hay en la población israelí también con tanta guerra, Netanyahu convoque elecciones anticipadas.
1: John, solo para redundar en el punto, se entiende que ahora ya no vamos a tener enfrentamientos en las próximas horas de aquí al viernes, se supone, ni Hormuz está abierto. Esas dos cosas, ¿no?
0: Hormuz no está abierto porque aún no se ha firmado. Hasta que no
1: Perfecto.
0: se firme el viernes, no se
1: Perfecto.
0: considera que esté abierto.
1: John, te damos las gracias. Que esté muy
2: Un
1: bien.
2: abrazo, John.
0: Que
2: Que
0: esté
2: estés
0: muy
2: muy
0: bien.
2: bien.
0: Hasta
2: Gracias.
0: ahora.
2: Chao.
1: Chao. Son las 7 de la
0: Chao, chao.
1: mañana y 16 minutos.
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2: 7:16 de la mañana. El gobierno cumplió ya sus 100 días, sus 3 meses en la moneda. Y lo que estamos viendo fue un verdadero copamiento de encuestas. Desde la encuesta del Centro de Estudios Públicos, probablemente la que tiene un trabajo de terreno más importante, tiene un universo en que trabaja presencialmente, y ahí hay todavía cruces, ¿no es cierto? Y un desagregado que hacer esa encuesta. Y el resto de los estudios de opinión de este fin de semana, que consistentemente todos mostraron una caída en la aprobación del gobierno, una desaprobación, claro, y que marca un punto respecto de lo que fue la semana pasada, cuando había sido la cuenta pública, el cambio de gabinete, en que el gobierno se había repuesto en la desaprobación, había bajado el nivel de rechazo. Pero ayer, tanto la encuesta Criteria como la encuesta Pulso Ciudadano, como panel UDD, todas mostraban una caída en esa apreciación del gobierno, Gerardo.
1: Sí, hay que resaltar que se habían preguntado por otras materias. Criteria era más moderada en cuanto a la caída del presidente, mientras que la encuesta Pulso Ciudadano mostraba una baja mucho más fuerte, un 30,5% versus el 39% de Criteria en cuanto a respaldo. Queda muy poco espacio, por así decirlo, para esta mini luna de miel que crea la cuenta pública. Volvieron las cifras más bien a las tendencias que venían, y donde sí se ven cosas marcadas, por ejemplo, es en cuanto al respaldo de los cobros que se hacen para los deudores del CAE, que cuestión que la misma encuesta CADEM también lo ratifica. El 53% de los encuestados señaló que los deudores deberían pagar la deuda porque recibieron un beneficio del Estado. Un 43% declaró que debería condonarse total o parcialmente la deuda porque el CAE fue un sistema injusto, y un 79% se mostró a favor de que el Estado ofrezca convenios de pago a quienes perciben ingresos inferiores a 3,5 millones.
2: Sí, ese es un punto bien importante, lo comentábamos ayer, me tocó estar en Mesa Central, en la encuesta Criteria, fundamentalmente porque hay una mayoría ciudadana que considera que sí, que la ciudadanía que se comprometió a pagar el crédito con aval del Estado tiene que pagarlo. La discusión aquí no tiene que ver con eso, la discusión tiene que ver con el modo, con la forma. Y en ese sentido, mayoritariamente, esa encuesta, al menos Criteria, mostraba que había que ajustar y hacerlo gradualmente, y probablemente el tema del vaciamiento. A mí lo que más me llama la atención es, Gerardo, la encuesta tiene que ver con el nivel de confianza en el presidente Kast. Activa Research planteaba, ¿no es cierto?, que ahí se mantenía estable con un 53,4% de confianza, pero la encuesta CEP mostraba que un 62% creía que no iba a cumplir con las promesas. Yo creo que el tema de la credibilidad empieza a aparecer en el fondo también de estas encuestas, para que el gobierno tome nota, ¿no?, de esa caída que tiene que ver con los atributos de confianza y credibilidad.
1: Son las 7 de la mañana con 19 minutos.
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1: Bueno, si hablamos de proyectos de ley, podríamos decir que va a ser una semana bastante activa, porque ya lo hizo en su cuenta de X el ministro de Seguridad, Martín Arrau, quien en una visita a carabineros que terminaron lesionados en el cumplimiento de sus funciones, anunció que el gobierno va a ingresar urgencia a 2 proyectos de ley: aumentar las penas por los atentados contra carabineros y, segundo, extender la legítima defensa privilegiada a funcionarios que estén en calidad de franco. Esto llega en momento justo en que el Partido Comunista anunció indicaciones para moderar los alcances de la ley Naín Retamal, porque a su juicio permite abuso policial, mientras que el ministro Rao, en dirección opuesta, anuncia estas 2 indicaciones, algo que además coincide con un anuncio que hizo El subsecretario Máximo Pavés lo confirmaba ayer en Canal 13 que el sábado el gobierno ingresó este proyecto que crea el registro de vándalos.
2: Sí, que en términos de opinión pública ha sido muy celebrado, pero que en términos de los constitucionalistas y del mundo de la academia tiene muchos cuestionamientos y hay que ver finalmente cómo se baja. Hay que entender que estos son proyectos y que los proyectos tienen que llegar al Congreso, tienen que aterrizar y ahí se tendrá que ver también cómo se aprueba. El otro importante tiene que ver con un tema bien esencial cuando estamos viendo las cifras de desempleo, sobre todo femenino, y es que el ministro del Trabajo, Tomás Raúl, detalló a indicaciones al proyecto de ley de sala cuna universal con gradualidad de 4 años y cotización del 0,3%. No hay dos voces que no digan que el tema de la sala cuna es lo que puede permitir que muchas mujeres puedan salir a trabajar, a buscar trabajo, teniendo con quién dejar a sus hijos e hijas. Y por lo tanto, este impulso, hay también acá un reimpulso a la agenda de corresponsabilidad y equidad de género en el mercado del trabajo, que según se ha dicho se va a concretar en el Congreso Nacional. Ahí, hoy lunes, se van a ingresar estas indicaciones sustitutivas al proyecto de sala cuna universal, que lleva muchos años discutiéndose en el Congreso y que ha tenido miradas enfrentadas entre la derecha y la izquierda.
1: El detalle me parece que va a ser bien interesante conocerlo. Se supone que hoy día, durante el día, lo va a dar a conocer el ministro del Trabajo, porque lo que se sabe hasta aquí es que la cotización para el fondo de sala cuna va a ser de un 0,3% con cargo al empleador. Eso que podría hacer desincentivar la contratación, nuevamente afectar a los trabajadores. Por lo tanto, el gobierno ha anunciado, o más bien se ha sabido, que va a ser una compensación de esta cotización extra de un 0,3% con una reducción al seguro cesantía. ¿Quién va a pagarlo el seguro cesantía? Que actualmente lo paga el empleador para nosotros, para los trabajadores. Eso vamos a tener que verlo. Allí va a haber una compensación y se sabe que el Estado inicialmente va a poner una compensación, y cuando existe una diferencia en cuanto al costo versus lo que se pone, el Estado también va a dar algún tipo de respaldo. ¿Cómo lo va a hacer? Con gradualidad. En 4 etapas, 4 años, pero ingresando el primer año los hijos de mujeres del Código del Trabajo y padres con tutela laboral, el segundo año los hijos de trabajadoras independientes y casa particular, y el tercer año los hijos de padres causantes cuyas madres estudian o buscan empleo, y el cuarto año ingresarían los hijos de padres causantes de madres que no estudian ni trabajan.
2: Son 7:23.
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2: Son 7:23 de la mañana de este día lunes. Quería poner en sobre la mesa algo que puso el sitio reportea.cl, que tiene que ver con el debate. Se le ha preguntado al gobierno, se le ha preguntado al canciller la situación del actual embajador de Chile en Israel, Gabriel Zalyaznik, por chat que fueron publicados entre el sitio de periodismo e investigación reportea.cl, y que ha significado que el Ministerio Público abra una causa de investigación en torno a la figura del abogado Gabriel Zalyaznik. Estamos hablando de unos chats que se publican y que plantean que frente al caso audio, en una relación muy estrecha con Luis Hermosilla, y que en el fondo da a entender que aquí habían muchos conversaciones que tenían que ver con el estallido social, con llamados o conversaciones para que algunos jueces pudieran votar de una cierta manera, jueces que ayudan a nombrar, fallos en que se podría haber beneficiado. Lo que plantea en un nuevo artículo que se publicó anoche, reportea.cl, es que el recién nombrado embajador en Israel ayudó al menos a 10 jueces a lograr sus cargos en los tribunales. Varios de esos ministros no se inhabilitaron a la hora de revisar las causas que llevaba adelante Gabriel Zalyaznik. Todo esto es una causa que está en curso, y por lo tanto la legalidad de lo que implican estos movimientos está por verse. El punto es que la presión la tiene el gobierno en este minuto, a pesar de que el canciller ha salido a defender que mientras no haya un fallo concreto, no se le va a pedir que se retire su misión diplomática.
1: Específicamente el canciller decía que mientras esté en esta etapa no va a tomar decisiones, que después se podrían tomar decisiones en base a lo que vaya ocurriendo judicialmente con la situación de Gabriel Zalyaznik. En uno de estos chats que revela Reportea, dice: ¿estás por ahí? Le escribe a Hermosilla. ¿Viste la nueva terna ICA? Sería ideal si pudieran reunirte con Alejandro Aguilar. En esta terna no podemos enredarnos. Realmente nadie será más leal que AAA, dice. Como Lea, he comentado en más de una ocasión, fue mi alumno, es protegido de Verónica Sabaj. Hablemos cuando

0: puedas. Es parte de los argumentos que entrega, o más bien las pruebas que entrega, bueno, pruebas se llaman en juicio en realidad, son algunos ejemplos que muestra Reportea y que podrían tener que ver con esto, con esta indagatoria que ya está abierta contra Gabriel Zalyaznyk y que está en pleno desarrollo. Vamos a ver si este elemento se transforma en diferenciador para el Ejecutivo.
1: Sí, son varias cosas, no es solamente lo que pasó en tribunales, hay también algunos chats que tienen que ver en los tiempos del estallido social, en propuestas que según se publica el abogado Zalyaznyk habría dicho, ¿no?, de cómo destituir a ciertos parlamentarios en los tiempos del estallido social, de cómo perseguir a figuras, en este caso como Daniel Jadue, el exalcalde de Recoleta, un hombre del Partido Comunista. Entonces son varias las conversaciones y en diversas cuerdas lo que está aquí en cuestión. Pues vamos a ver cómo sigue esta situación.
0: Son las 7:26, antes de irnos a la pausa, hoy comienza el trabajo de la Comisión Revisora de la Acusación Constitucional en contra del exministro de Hacienda Nicolás Grau, que comienza una serie de testimonios que va a tomar uno de ellos, Mario Marcel, va confirmado él que va a ir, hay otros 6 exministros de Hacienda que han sido invitados, todos se excusaron, Marcel sí ha confirmado que va a ir. ¿Quiénes son los que conforman esta instancia? Carlos Bianchi, diputado independiente del cupo PPD, Marcel Hernando, el Partido Radical, Alejandro Bernales, del Partido Libertario, Luis Sánchez, republicano, Joana Pérez, de los Demócratas, de Alejandro Bernales, son los que van a estar en esta instancia. Recordemos que desde que se presentó el 12 de junio la acusación constitucional formalmente, tiene 10 días el ministro Grau para poder responder a estos descargos, hacer sus descargos, y luego será ya, y tras el informe de la comisión, que la sala de la Cámara tiene que definir el destino de Grau.
1: Sí, solo una cosa. Uno va a ser aquí lo que algunos llaman, ¿no es cierto?, un resorte político de esta acusación. Otro tiene que ver con las proyecciones y la gestión que hizo Nicolás Grau como ministro de Hacienda. Ayer venía una muy interesante entrevista en el Cuerpo C del Mercurio a Marisol Peña, una académica de altísimo nivel, expresidente del Tribunal Constitucional, que exponía los argumentos y planteaba su preocupación por cómo se estaba politizando y la puerta que se puede abrir aquí y planteaba punto por punto las razones de esta acusación y lo que esto puede significar en el devenir de la política y del respeto a la Constitución. Es una entrevista que yo creo que sería importante de leer, sobre todo los actores políticos.
0: Nos vamos a la pausa junto a Billy Joel con My Life y buenos consejos a esta hora.
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1: Hacemos una pausa, 7:29.

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9: 7 de la mañana con 33 minutos, estamos de regreso aquí con la información. Habitualmente a esta hora tenemos una entrevista y la vamos a tener con el alcalde de Ñuñoa, Sebastián Sichel, a quien le agradecemos enormemente nos responda tan temprano en la mañana. Hay bastantes temas donde los municipios han hecho noticia y queremos abordarlo junto a él. ¿Cómo está, alcalde? Muy buenos días, Claudia y Gerardo, les saludamos.
10: Buenos días, Gerardo y Claudia.
9: Hola, qué gusto.
11: Alcalde, hemos visto, se mantiene la presión de los alcaldes a nivel nacional por el tema de las contribuciones al gobierno. El gobierno ha mantenido su postura, ha señalado que se va a afectar en menos del 3% a la gran mayoría de los municipios y que su impacto se va a concentrar principalmente en 12 de las comunas más ricas. Eso aquí la semana pasada la alcaldesa de Las Condes decía que eso no era así y que el ministro Quiroz debía ser más prudente en su vocabulario. Usted está en Ñuñoa, que no es una de las comunas más ricas, tampoco de las comunas más pobres, es una comuna más bien, ¿no es cierto?, de sectores medios. ¿Cómo está mirando esta discusión? Porque nos pareciera ser que no se está avanzando. Al menos los últimos días han habido reuniones con el gobierno, pero esto no está buscando, no está encontrando al parecer caminos.
10: Mira, yo quiero distinguir tres cosas acá. Primero, la rebaja de las contribuciones, la cual aplaudo, celebro y necesitamos. Ñuñoa es la comuna que más fuerte ha enfrentado la tragedia de esta idea, yo diría a esta altura, bizantina, como loca, antigua de haber retasado las propiedades, lo que ha hecho que Ñuñoa antes el 25% pagara.

0: más contribuciones y ahora vamos llegando al 70, estamos 68.8. O sea, es bien loco, tú bien lo dices, que una comuna de clase media termine pagando casi todas las personas contribuciones, y tú tienes casa en la Villa Frei, que hoy día pagan contribuciones anuales de 1.200.000 pesos, y la mayoría de ellos son adultos mayores que venían, que compraron estas casas cuando eran, no eran viviendas sociales, pero se llamaban viviendas económicas en su minuto. Entonces, hoy día Ñuñoa tiene una tragedia grande que es distinta a otras comunas, porque es la comuna en que más ha crecido la gente que paga contribuciones,
1: O sea,
0: así en volúmenes.
1: pero
0: Entonces, yo
1: Sichel,
0: aplaudo.
1: perdóneme,
0: Déjame, pero,
1: asterisco abajo. Usted dice, a diferencia del resto de los otros alcaldes, usted está a favor
0: a
1: de.
0: favor,
1: Ya, perfecto.
0: completamente. O sea, no tengo ninguna duda que esto se tiene que aprobar. Si esto siguiera en la próxima retasación, Ñuñoa va a pagar el 80% de las contribuciones y vamos a terminar sacando a todas las personas mayores de esta comuna, que es lo que la práctica ha pasado. Y cuando uno ve esta explosión en altura de Ñuñoa, en la práctica también es porque la gente termina presionada por vender sus casas para irse a esta comuna. Y eso es una tragedia. Y aquí, más allá de la forma en que se financian los municipios, lo primero, los municipios estamos para ayudar a los vecinos, y mi pega es que los vecinos no le sigan subiendo las contribuciones. En casos como Ñuñoa, insisto en esta idea bizantina de haber indexado además el valor de la inversión pública a la tasación, hizo que se disparara, porque se puso metro, se puso todo, pero la gente no ha recibido esa plata aún, no ha vendido sus casas, sin embargo, estaba pagando valor presente esto. Segunda cosa, ¿cómo se financia la municipalidad? Que es una discusión bien de fondo. Yo creo que no tiene que estar amarrada a las contribuciones. Es loco que todo el Estado, incluyendo los gobiernos regionales, tengan financiamientos basales y los municipios vivamos de cobrarle a nuestros vecinos para pagar la cuenta, así de concreto. Entonces, obvio, los derechos a aseo sí, los pagos de licencia de conducir sí, pero el financiamiento basal debería estar asegurado por el presupuesto del Estado. Y ahí sí estoy de acuerdo con los alcaldes, que el Estado tiene que asegurar un financiamiento basal y no lo que está pasando hoy día, que hacemos solidaridad entre municipios, que somos lejos la estructura más pobre y débil del Estado, mientras el Estado central tiene siempre asegurado sus presupuestos de financiamiento.
2: Alcalde, entonces la primera causa de todo esto, el origen de todo esto, que poco he escuchado eso, tiene que ver con este reavalúo de las propiedades que fue explosivo y a veces con un efecto no contemplado, ¿no? Como el que usted nos está diciendo. Y segundo, ¿qué pasa con quienes dicen, nada, pero los que tienen el 70% de las personas de la tercera edad no pagan contribuciones o más incluso? Entonces, están exentas de él. ¿Por qué con a usted se le presenta el otro caso? Porque usted dice, esas personas le subieron explosivamente el valor de sus propiedades y le siguen cobrando contribuciones.
0: Eso, es que ahí, Gerardo, mira, yo era ministro cuando se hizo la primera rebaja de contribución en Chile, y impulsor, y me costó varias discusiones dentro del gobierno, porque había algunos más economistas que decían, no, pues en el fondo, si el Estado hace inversión, la gente tiene que pagar esa inversión a través de las contribuciones. Eran dos tesis dentro del gobierno, yo insistí que había que rebajar fuertemente las contribuciones a los adultos mayores. Porque ese dato, que dicen que el 70% está exento, es verdad mientras no se retasen las propiedades. Lo que va a pasar es que con el modelo que tenemos hoy día, cada 2 años retasándose, al final cada día más personas mayores van a pagar, y por lo tanto el efecto va a terminar siendo cero los próximos años si tú tienes un tope de exención, que son los famosos 200 millones de una propiedad. La Villa Frei es el mejor ejemplo, ¿eh? Ya hace rato casas pasaron esa tasación fiscal y por lo tanto pasaron de pagar cero. Voy a poner un ejemplo práctico. Una ciudad a los 70 años pagaba cero, pero como la tasación pasó los 200 millones, ahora paga 1.200.000. Esto es real.
1: Anual.
0: Y por lo tanto se está transformando en una tragedia para las
2: O sea,
0: familias de clase
2: da
0: media.
2: lo mismo que reciba una pensión miserable.
0: Da lo mismo. Da lo mismo, da lo mismo. O sea, la señora Marta, que yo conozco, tiene 101 años, estamos peleando hoy día porque salió su casa a remate en la tesorería, tiene 101 años y paga contribuciones y tiene PGU, porque la casa se disparó. Entonces, el modelo está mal pensado, y aquí voy a tratar de hablar desde el mundo de los alcaldes. Es mentira que solo los ricos pagan contribuciones. El 20% de la gente en Puente Alto paga contribuciones, pero además es mentira que este modelo, y ahí Quirós también está equivocado, que en el mediano plazo es un impuesto para la gente rica, porque si tú vas viendo la proyección, cada día más gente paga contribuciones. Si esta discusión fuera el año 2010, yo te diría, tienen razón. Pero con la tasación cada 2 años, esto está matando a la clase media y la está sacando de todos lados. Y dos cosas más que faltan, ¿eh? O sea, yo le agregaría dos cosas. No opera un seguro de cesantía ni un seguro de gravamen por incapacidad, y por lo tanto yo era presidente del Banco Estado y el Banco Estado tenía un seguro de gravamen. O sea, si tú no tenías ingresos, estabas sin pega, el Estado no te sacaba remate en la casa, perdón, un seguro de cesantía. En cambio, el Estado sí te saca remate en la casa, y además la tasación la hace el Estado cada 2 años sin que tú recibas más valor por tu propiedad. Y por lo tanto, lo que está pasando en el mediano

0: plazo es que cada día más en el costo del endeudamiento de la persona, cuando tiene que ir a pedir un crédito hipotecario para una casa, el banco le va a calcular el valor potencial de la contribución y por lo tanto no contribuye ni siquiera a la compra de las casas. Entonces es un impuesto mal diseñado. Lo que pasa es que tiene los mejores lobistas del mundo este impuesto, que somos los mismos alcaldes, porque como vivimos de esto transversalmente, no queremos perder plata. Pero en este caso, yo incluso, lo digo así, honestamente, estoy dispuesto a perder esos ingresos hoy día a cambio de una pelea en el Estado con el Estado Central Futura, porque lo que está haciendo es matando las comunas y envejeciendo, o sea, y gentrificando las comunas, renovando las comunas, pero de una mala forma, que es expulsando a las personas mayores adelante. Distinto es que se cobrara cuando tú vendes tu casa, cuando subió el valor
1: Sebastián
0: futuro,
1: Sichel.
0: porque, pero no hoy día, esa señora no tiene más plata, esa casa le costó 7 millones el año 60
1: Sí,
0: claro. Y hoy
1: ahí,
0: día le hacen
1: permítame,
0: pagar una plata que no puede pagar. Es
1: sí,
0: loco
1: permítame,
0: un diseño
1: alcalde.
0: así.
1: Es que esto que usted plantea, lo que llama la atención es que la asociación de todos los alcaldes a nivel nacional y transversalmente, de izquierda a derecha, hemos visto voces de la alcaldesa de Las Condes, del alcalde de La Reina, todos critican esta medida del alza de contribuciones. Y no solamente los alcaldes, también distintos economistas. Veía recientemente al ex ministro de Hacienda Andrés Velasco, que criticaba duramente esta propuesta de eliminar el pago de contribuciones y decía: bueno, yo tengo 65 años, para mí ideal que me levanten las contribuciones, pero yo las puedo pagar. Y decía que esto era populismo puro y una estupidez sin nombre, argumentando que viola principios básicos de las finanzas públicas.
0: ¿Qué pasa ahí? ¿Vieron esto? Es como lo mismo dijo de Gregorio, lo mismo me pasó con Echeverry. Él le falta calle nomás, porque dense una vuelta. Ellos viven pagando contribuciones desde que nacieron, con altos ingresos. El caso de Velasco, el caso de Gregorio, el caso de Echeverry, son la excepción a la regla. Ellos son la punta de la riqueza en este país. Y por lo tanto, obviamente, para ellos no es problema pagarlos. El problema no son ellos. El problema son los que no pueden pagarlo, y si hoy día pagara el 1% de la población la contribución, tienen razón. De hecho, yo creo que ellos son como el 0,1% de los ingresos de Chile. El problema es que Ñuñoa paga el 70%, y salvo que el 70% recibiera los ingresos de Velasco, esto sería una estupidez. Pero no es así. La verdad, realidad práctica, y por eso no han visto bien los datos, es que esto ha ido aumentando masivamente porque el Estado tiene el interés obvio, y los alcaldes también, y todos, de que las contribuciones vayan subiendo. Oye, si Ñuñoa recibe un 20% más de ingresos en los últimos 10 años por contribuciones, obvio que todos van a aplaudir eso, porque al Estado le gusta cobrar eso. Si el punto no es eso, el punto es qué está pasando como fenómeno social, que la gente se está yendo. No es populismo cuando tú dices que el Estado te dice que te puedes pensionar, que te puedes jubilar, que llegó la hora de retirarte, y el Estado te sigue cobrando hasta el fin de los días. Pucha, no todos tienen el patrimonio para decir: a mí me da lo mismo pagar. Al revés, muchos sufren por pagar, y no todos tienen la posibilidad política, que eso es lo que a mí más me duele, de decir: pucha, es que no lo corten porque así me quitan los ingresos.
1: Ahora,
0: Alcalde,
1: Evelyn
0: ¿cómo?
1: Matei, perdona, Evelyn Matei, que fue candidata a la que usted apoyó, también cuestionó esta medida. Y la cifra dice que una de cada cuatro viviendas, o sea, cerca del 23%, paga contribuciones, que el 77% restante está exento de este impuesto.
0: Es bueno ese dato, Claudia. Acabas de decir, 23% paga contribuciones. ¿Tenemos un 23% de ABC1 en Chile? Esa es la pregunta del millón. ¿Sabes cuánto es el ABC1 en Chile?
1: Un
0: El 8.
1: 1%. ¿Al 8?
0: Entonces, ya el mismo dato que tú me acabas de decir rompe toda la tesis de esos argumentos de que solo están pagando los más ricos. Oye, si me dijeran que esto tiene un tope con viviendas de 20.000 UF, estoy de acuerdo. Pero vuelvo al punto, Ñuñoa paga el 70%, 68,8%. ¿Tú crees que hay un 68,8% de personas que son ricas en la comuna? No. ¿Tú crees que hay un 23% de las personas que son ricas en Chile? No. Pero el problema es más endémico. El problema es que es un impuesto que no está asociado a los ingresos. En todas las
1: No,
0: declaraciones que he escuchado,
1: aquí ya los
0: hay
1: viene.
0: gente que te dice que tiene los ingresos para pagarlos. El problema es que tú puedes tener una propiedad muy cara y que después llegas a una pensión de 300 lucas. Y la respuesta ahí es inhumana, y lo digo así bien honesto, a la que es lo que dijo de Gregorio, que era:
1: Venda la
0: bueno, que
1: casa.
0: vendan la casa y se cambien. O lo que dijo Echeverry, que vendan el departamento. No todos pueden vender un departamento e irse del barrio donde se criaron, criaron a sus hijos, nacieron, porque ahora su propiedad potencialmente vale más, pero ya ni siquiera tienen la capacidad de salir de ahí. Eso es parte de la tragedia que hemos vivido, incluso en la política, como de la deshumanización de la estrategia, diciendo:
1: Perfecto.
0: mira, si el Estado te dice que te puedes jubilar a los 65 años, es razonable que el Estado te deje de cobrar impuestos patrimoniales a los 65 años, si no hay una

0: un contrasentido incluso en la política pública. Y en la pelea entre un economista y un abogado, lo digo honestamente, me parece estúpido que el Estado te diga, llegó la hora que tú puedes jubilarte y pensionarte salvo
1: Bien.
0: para mí, para seguirme pagando hasta el día que te mueras. Porque eso es
1: Alcalde.
0: parte del error jurídico que estamos
1: Usted
0: cometiendo.
1: escucha al alcalde de Ñuñoa, Sebastián Sichel, conversando con Primera Pauta. Alcalde, ¿qué pasa ahora con eso, la merma de ingresos, que es lo que apelan la mayoría a los alcaldes y algunos que dicen que los dineros no le van a alcanzar para muchas otras cosas que estaban destinando esos dineros, incluso salud, donde ya también la ministra de Salud dio su punto? No sé si usted lo leyó, donde dice que si dicen que tienen que cerrar los centros de atención de salud primaria más temprano, significa que la plata se la están gastando en otra cosa, porque plata para eso sí, sí les han asignado.
0: Ya, mira, ahí voy al segundo argumento, y vuelvo a la discusión de cada vez que alguien trata de populista una medida, me parece que es la falta de argumento. Ahí lo digo por lo que me dijiste, Andrés Velasco. Yo creo que aquí falta una discusión de verdad en serio y no tratar al que no piensa como el otro de populista. Yo creo que lo que estoy diciendo desde el punto de vista jurídico y también desde el punto de vista económico es lo más razonable. Dicho eso, otra cosa es cómo se financian los municipios. Yo no estoy de acuerdo con lo que dice Tomás Boanovich, que si me hacen recorte yo tengo que cerrar a las 4 de la tarde. Más esfuerzo tendré que hacer en mis consultorios para atender hasta las 6 de la tarde y veré qué otros gastos hago. En el caso de Boanovich, le diría, bueno, no haga esas fiestas de Navidad maravillosas o gigantes que hace, siga atendiendo hasta las 6 de la tarde, lo mismo haré yo. Pero yo creo que hay una conversación más de fondo, que es por qué los municipios somos los parientes pobres del sistema, que somos la única institución del Estado que depende de sus propios ingresos. Esto es bien importante entenderlo, ¿eh? Si yo fuera gobernador regional, el presupuesto me lo asigna la Nación con un monto fijo, y que es harta plata, te diré. Si soy director del INJUB, el presupuesto me lo asigna la Nación con un presupuesto fijo. Y los municipios debemos vivir del cobro de derechos. Está bien cobrar los derechos que tienen una contraprestación, el derecho a aseo, el derecho de retiro de escombros, etcétera, pero el basal nuestro es la única institución que está y tiene un impuesto afecto, que son las contribuciones. Y esa discusión sí que es
1: ¿Y
0: técnica.
1: usted cómo
0: A
1: va
0: esta
1: a sopesar
0: altura, mi
1: eso?
0: pelea con Quirós
1: ¿Esa falta de
0: es
1: ingreso?
0: esta. ¿Ah?
1: ¿Esa falta de
0: Perdón.
1: ingreso cómo la va a sostener usted? Porque todos reclaman lo mismo, entonces supongo que usted también le va a pegar eso.
0: Por supuesto que me voy a pegar y voy a seguir peleando con Quirós hasta que nos aseguren que va a haber un financiamiento basal. Pero eso no significa que yo tome como rehén a las personas para no rebajar las contribuciones. Yo quiero que se rebajen las contribuciones y eso tiene que pasar con la mega reforma. Otra cosa es mi discusión pública respecto a cómo me tiene que financiar el Estado, y ahí la pelea política la estoy dando. A mí me parece ridículo que tengamos que vivir de postular a fondos de gobiernos regionales, que los municipios más ricos tienden a llevarse más presupuesto porque tienen más capacidad técnica para asignarse recursos. Y por lo tanto, ¿por qué no parte de esos recursos del gobierno regional se asignan en el mismo monto específico que se transfieren en vez de estar haciéndonos concursar por capacidades técnicas donde el municipio de Alhué no tiene las mismas ventajas que tengo yo para presentar proyectos? Hay 20 formas de buscar financiamiento basal para los municipios. Es ridículo que al Fondo Común Municipal sea solidaridad entre municipios, que las Condes financie al resto de los municipios y el Estado no financie nada y pueda tener programas adicionales. Es ridículo que el Estado tenga 25 ministerios y no 15 o 16, que es lo que. Y que esa plata no se reasigne. Hay que
1: Alcalde.
0: separar la pelea, claro, eso es lo que quiero decir.
1: Sí.
0: Una cosa es lo correcto. Para mí, rebajar las contribuciones es lo correcto para personas
1: Sí,
0: mayores. Y
1: alcalde,
0: otra cosa
1: y
0: es
1: dígame
0: lo que
1: una cosa.
0: necesitamos los municipios.
1: Sí, antes de entrar al tema de seguridad, ¿usted es el único o de los pocos alcaldes? Porque se fueron a La Serena, se han reunido, se han enfrentado con el ministro Quirós, alcaldes de derecha también. O sea, ¿usted es de los pocos como impopulares frente a la Asociación Nacional de Municipalidades o no? ¿Quedó
0: No
1: fuera?
0: lo sé.
1: Pero usted
0: Mira,
1: no ha ido a los
0: no lo sé,
1: encuentros.
0: lo he dicho, esta discusión se dio ahora. Si tú haces el track desde que soy alcalde, yo fui a presentar al Senado, a todos los senadores, una propuesta de cómo rebajar las contribuciones. Pasé por la Comisión de Vivienda el año pasado, antes que esta discusión, antes con el gobierno de Boric, me junté con Echeverry, me junté con la subsecretaria de Hacienda, mostrándole el problema de Ñuñoa. Y por lo tanto, lo mío no es hoy día respecto a la discusión de cómo me financio. Yo llevo un año y medio con un proyecto de ley que además no logré que lo presentara el Ejecutivo pasado respecto a cómo hacer un modelo de refinanciamiento. Lo que creo además, y le agregué las dos cosas que te dije, es que le falta. Hay que congelar la contribución al momento de la compra de la casa y pagar el mayor valor a la venta, pero que hay que mirar las contribuciones como un todo y no amarrado finalmente al financiamiento municipal. Y cuanto no sé si es popular o no popular, creo que es lo
1: No,
0: correcto.
1: no es popular, no está siendo tan
0: No, no, a
1: popular.
0: ver, perdón, no es popular dentro de los alcaldes, Porque obvio, si estamos todos asustados y si nosotros perdemos financiamiento municipal.
2: Sí.
0: El punto es si a partir de eso, yo estoy dispuesto a que la señora Marta, a que la gente de la Villa Frey, a que la gente...

0: de la vida a los profesores, a que la gente que viene a Arrasal tenga que vender su
1: Sí.
0: casa,
1: Lo último,
0: porque no puede pagar la
1: sí,
0: contribución.
1: que nos queda un minutito, alcalde de Ñuñoa, Sebastián Sichel. El gobierno ha expuesto, el nuevo ministro de Seguridad, Martín Arrau, distintos planes de seguridad. Uno de ellos son los 50 barrios protegidos. Ñuñoa, me imagino que no está dentro de esos barrios críticos, pero si uno mira estadísticas, sí han habido hartos portonazos. Hay sectores de Ñuñoa, no todo Ñuñoa es hipster, digamos, hay sectores de Ñuñoa más expuesto también, ¿no es cierto?, a la droga. ¿Cómo ve usted esa postura del ministro Arrau de los 50 barrios protegidos? ¿A usted lo tranquiliza? ¿A usted cree que Ñuñoa debería entrar también en algún tipo de plan?
0: No, yo creo que Ñuñoa tiene que entrar particularmente alrededor del Estadio Nacional y eventos masivos, porque hay barrios críticos permanentes, para decirlo de alguna forma, pero nosotros tenemos un problema con los eventos del Estadio Nacional por el nivel de delitos que ocurren y el nivel de venta de drogas que ocurren alrededor de grandes eventos, partidos, grandes recitales, etcétera. Y por lo tanto, ahora a las 10 me junto con el director general de Carabineros, exactamente por eso. Creo que nosotros necesitamos un plan estadio que debería ser tratado como el barrio crítico número 51, si quieres ponerle un ejemplo, particularmente porque hay sectores bien vulnerables alrededor del estadio y que en caso de eventos masivos se transforman en zonas rojas, por desde comercio ilegal hasta todo tipo de venta de drogas alrededor, y por lo tanto debería haber un plan especial. Todo lo que ha sido creación de planes de estadio en Chile es lo que pasa adentro del recinto. Entonces, por lo tanto, adentro del recinto, mal o bien, se ha llenado de planes, pero cuando tú recibes 80.000 personas, alrededor de los barrios no hay plan, y lo que le estoy pidiendo al Estado es que tenga un plan de intervención para cada uno de los eventos masivos. Si no, no voy a estar disponible que haya partidos con visitantes o que haya recitales masivos todos los fines de semana,
1: ¿Alcalde?
0: porque el nivel de desastre que ocurre es gigantesco. Entonces, ese sería ser el barrio 51, en los eventos en el Estadio Nacional, y a las 10 me junto con el director general de Carabineros para pedirle específicamente
1: Ah, pero,
0: cómo
1: perfecto.
0: trabajamos estos eventos masivos, particularmente.
1: Muy bien, le agradecemos al alcalde de Ñuñoa, Sebastián Sichel, por habernos permitido esta conversación. Que esté muy bien,
0: Un
1: alcalde.
0: abrazo a los dos.
1: Chao, que
0: Chao.
1: estés bien.
2: Son las 7:52.
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1: 7:53 de la mañana. Francisca Vargas, muy buenos días.
2: Hola,
1: ¿Cómo
2: Fran,
1: estás?
2: ¿cómo estás? ¿Qué nos deja este mundial que está bastante entretenido, tengo que decir? Me ha parecido muy bueno el nivel de los partidos. No me esperaba tanto, ya que son tantos equipos en esta oportunidad. ¿Cómo estás? Buen día.
4: Buen día, Gerardo. Buen día, Clau. El mundo es un lugar más lindo cada vez que hay mundial, cada vez que uno se
2: Sí.
4: despierta. Y sabemos que hay partidos hasta las 12, hasta las 10 de la noche. ¿Y qué dejó el Mundial? A ver, dejó varias cosas, con la gran sorpresa, tal vez, en lo que pasó ayer en el partido de Costa de Marfil con Ecuador, porque estábamos mirando muy atentamente. Estaba 0 a 0, con varias ocasiones que Ecuador no fue capaz de concretar. Y en el minuto 90, Diallo marca el único tanto del partido que le da la victoria a Costa de Marfil por la cuenta mínima ante Ecuador. Ecuador, que de todas formas pinta para ser una de las sorpresas o una de las selecciones sudamericanas que pueda marcar cierta vara en el Mundial. Pero también ayer vimos partidos de candidatos, de equipos que podrían también dejar una cuota de sorpresa, como fue el de Japón con Países Bajos. Terminó 2 a 2 ese partido. ¿Para qué nombrar el 7 a 1 de Alemania con Curazao? Yo creo que algunos decían incluso que podría haber sido 7-0, 8-0, pero con la emoción también del primer tanto de Curazao en un mundial, del técnico con una historia muy bonita que volvió para dirigir a esta selección que estaba llorando inclusive. Y el sábado también, el que pintaba para ser el mejor partido del fin de semana, Brasil con Marruecos, que empatan 1 a 1. Me parece que
2: Sí,
4: con
2: bueno.
4: este partido Marruecos confirma que va a ser uno de los equipos que pueda pelear fuerte. Y bueno, Brasil con Carleto siempre puede ser una sorpresa y un candidato. Hoy tenemos partidos desde muy tempranito. España, ojo con España, que es uno de los candidatos fuertes al Mundial. A las 2 se juega contra Cabo Verde. Así que no esperen menos de 3 goles, yo creo, en lo que va a ser este partido. A las 3 juega Bélgica con Egipto. A las 9 irán con Nueva Zelanda. Así que a la gente que le gusta Team Paine, los que están
2: A las 9 de la
4: coleccionando
2: noche,
4: las
2: ¿ya?
4: laminitas,
2: De Team Paine.
4: atentos. Y a las 6, Uruguay contra Arabia Saudita. Mañana se viene Argentina, mañana se viene Francia, pero hoy hay partidos interesantes, así que desde las 12 para que estén muy atentos a lo que pasa en el Mundial.
2: Está bueno el Mundial, de verdad ha estado entretenido, así que esperemos que siga así. Ayer ocurrió el de Ecuador con Costa de Marfil, muy entretenido, y ni decir el de Japón con Países Bajos, donde pelearon hasta el último minuto. Fran, dejamos atrás el Mundial porque el torneo nacional seguía avanzando paralelamente.
4: Seguía avanzando paralelamente y era súper importante esta última fecha de la primera rueda, la jornada 15 de 30, porque podían pasar varias cosas. Me quedo con lo que pasó con Deportes Concepción y lo que pasó con Colo-Colo. ¿Por qué? Porque era muy importante para el Conce, que estaba en puestos de descenso, que Colo-Colo pudiese ganarle a Cobresal. Colo-Colo le gana 3-0. Uh-huh. Y con esta victoria el Conce ya entraba al partido frente a Limache, que es uno de los equipos que peleó la parte alta, pero que venía de muchas derrotas consecutivas. Era importante ganar. El Conce gana 3-2 en el mejor partido que se le ha visto en todo el año. Fue muy superior al Conce, nivel altísimo de Jorge Enríquez. No jugó Joaquín Larribey porque había tenido influenza, bajó casi 3 kilos, pero lo metieron igual en los últimos minutos el equipo de Fernando Díaz. Gana el Conce y con esto, por primera vez en el año, el Conce sale de puestos de descenso. Es un envío anímico importante, bueno. A eso hay que sumarle, claro, el 2-2 de Calera con la U, el 5-1 la superioridad de Universidad Católica con Universidad de Concepción, pero me parece que lo más destacado es sale el Conce puesto de descenso y ojo que entra Cobresal.
2: Bien, la UC ayer tuvo un muy buen triunfo, Colo Colo, como dices tú, hizo su tarea, la U se enredó con, ya que estábamos hablando de colistas, ¿no? Calera, sí. Colista, mal, ahí 2-2, sigue sin levantar cabeza los azules. Fórmula 1, como para los nostálgicos, fue el resultado de ayer, para terminar, ¿no?
4: Y esto es algo que no sé si esperábamos, porque éramos testigos del Gran Premio de Barcelona, Cataluña, y yo era una de las que decía, ya va a ganar Piastri, ya va a ganar Norris. Bueno, terminó ganando Lewis Hamilton, ganó con Ferrari, vuelve a ganar después de prácticamente 2 años, es la primera victoria que logra con el caballino rampante, alcanzó las 106 victorias. Wow. En la Fórmula 1, uno de los mejores de todos los tiempos, me parece. Y con esto, ojo, porque se va a terminar metiendo sin duda en esta pelea por quedarse con el título, queda bastante, sí. Pero es algo que necesitaba, más que Lewis Hamilton, que había sido bastante cuestionado, Ferrari, que necesitaba volver a meterse y a ponerse en la palestra.
2: Muy bien, Fran, te damos las gracias. Seguimos mañana.
4: Que estés muy bien, chao, chao.
2: Chao, son las 7:57.
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1: Y vamos cerrando así esta primera pauta, son 7:58 y este es un buen consejo. 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
1: Que tengan un bonito día. 7:59. Viene ahora Pauta de Análisis.
2: Que esté muy bien. Buen día.
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9: 8:03 de la mañana, lunes 15 de junio, los ojos puestos en este acuerdo en curso entre Estados Unidos e Irán. Hay euforia en los mercados. Luego de este acuerdo, el petróleo se desploma, las bolsas se disparan. Eso a nivel económico, pero a nivel político todavía queda mucho por ver porque esto se va a firmar recién el viernes. Estamos a lunes. Hay que ver cómo sigue avanzando esa negociación, este anuncio que hicieron Irán y Estados Unidos. Lo hizo Pakistán también como mediador. Y vamos a ir con titulares. Gerardo Gómez, buenos días para participar.
10: Hola Claudia, ¿cómo estás? Muy buenos días. Vamos a ese resumen informativo junto a Sofía Cereceda. ¿Cómo estás, Sofía?
11: Muy buenos días.
10: 8:04 a.m. comenzamos. Esto es Pauta de Análisis.
11: Estados Unidos e Irán confirmaron que alcanzaron un acuerdo para poner fin al conflicto en el estrecho de Hormuz. El entendimiento, que significará la reapertura al paso a embarcaciones, será firmado el viernes en Suiza. Al cumplirse 100 días de gobierno, el respaldo al presidente José Antonio Kast se ubicó en un 39% según la última encuesta Criteria. Para Pulso Ciudadano, el apoyo al mandatario es de un 30,5% con una desaprobación del 56,7%. En primera pauta, el alcalde de Ñuñoa, Sebastián Sichel, respaldó la exención de contribuciones para adultos mayores y desmintió que solo los ricos las paguen. Además, advirtió que los propios alcaldes son los mejores lobistas para mantener este impuesto porque viven de ellas. El gobierno ingresará hoy indicaciones al proyecto de Sala Cuna Universal. La iniciativa busca que tenga una gradualidad de 4 años con cargo al empleador, pero con compensaciones. El ministro Martín Arrau dijo que darán urgencia 2 proyectos de ley para aumentar la protección a carabineros. Se extenderá la defensa legítima privilegiada para uniformados de Franco y se elevarán penas por atentados en su contra. Hoy inicia el trabajo de la comisión revisora de la acusación constitucional contra el exministro Nicolás Grau.

0: 7 exministros de Hacienda fueron invitados a exponer, pero solo Mario Marcel confirmó su asistencia. Esta semana se iniciará la discusión en el Congreso del proyecto que crea el Registro Nacional de Vándalos. La iniciativa, que ya fue ingresada por el gobierno, restringiría acceso a prestaciones del Estado a los responsables. Como arrogante calificó la oposición las críticas del ministro de Hacienda Jorge Quirós contra el expresidente Gabriel Boric. En una entrevista con el diario Financiero, la autoridad criticó que se oponga al cobro de deudas del CAE y por bajar la deuda a costa de fondos soberanos. En Francia se da inicio hoy a la cumbre del G7, que reúne a las principales economías del mundo. Tratarán temas como la inteligencia artificial, el conflicto en Hormuz y la invasión de Rusia a Ucrania. En el deporte, España ante Cabo Verde y Uruguay frente a Arabia Saudita debutan hoy en la Copa del Mundo. Ayer Ecuador cayó ante Costa de Marfil, Suecia goleó a Túnez y Japón igualó con Países Bajos. Y en el torneo nacional, Colo-Colo sigue firme en el liderato a 10 puntos de sus escoltas tras golear 3-0 a Cobresal. La Universidad Católica derrotó a Universidad de Concepción y la U solo igualó ante el colista Unión La Calera.
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2: Son 8:06 de la mañana y la acusación constitucional contra el exministro de Hacienda, Nicolás Grau, sigue su curso. En la semana pasada, la semana cerró con que se fueron sumando apoyos desde el mundo del oficialismo, de las derechas, y todo indica, según las proyecciones, de que esto podría terminar siendo aprobado en la Cámara Baja, en la Cámara de Diputados y Diputadas. No sabemos qué puede pasar en el Senado, pero para ver los argumentos y cómo va a ser la defensa del exministro Grau, queremos conversar esta mañana con su abogado, a quien ya tenemos conectado, Patricio Zapata. Muy buenos días, qué gusto tenerlo acá. ¿Cómo le va?
3: Hola, Patricio, qué gusto.
4: Muy bien, buenos días, Claudia. Buenos días, Gerardo.
3: Hola, buen día, qué gusto tenerlo con nosotros. Oiga, para comenzar, son 10 días de que se presenta el 12 de junio para que entregue, no sé si la palabra es descargo, pero la respuesta, la argumentación. ¿Ya tiene planificado cuándo va a hacer esto?
4: Vamos a tratar de hacerlo lo antes posible. Toda esta situación es siempre ingrata, así que la idea es quizá hoy día mismo o mañana entregar los descargos. Hemos trabajado todo el fin de semana en forma intensa para hacer llegar los argumentos jurídicos a la comisión acusadora.
2: ¿De qué depende que sea hoy día o mañana, Patricio Zapata?
4: De la revisión, ya, digamos así, prolija, uh-huh, de un texto que va a ser extenso, así que esto es un trabajo complejo, uh-huh, pero lo antes posible.
2: Sí. Abogado defensor del exministro Nicolás Grau, de las razones por las cuales sectores de la oposición han tomado la decisión de poner en marcha esta acusación constitucional, tiene que ver con lo que ellos llaman una subestimación del déficit fiscal. Se le está acusando a Grau de proyectar un balance efectivo distinto del que fue, omisión de presiones de gasto vigente, es decir, de que aquí él habría violado también desde su accionar normas de la Constitución. ¿Desde dónde usted está organizando esta defensa para contrarrestar los argumentos por los cuales se está llevando adelante esta acusación, que al parecer ha ido sumando apoyos? Yo no lo quiero llamar el ámbito de la política, porque usted no puede estar ahí, pero se sumó también algunos partidos de la gente de Renovación Nacional. O sea, ha ido increciendo esta acusación.
4: Bueno, yo efectivamente no voy a hacer el análisis de los votos. Lo que sí puedo decir, antes de desarrollar un poco los argumentos jurídicos, es que voces que para mí son muy importantes porque saben de esto, esto no es sencillo, este tema no es fácil, voces que saben de esto y que no coinciden necesariamente con las ideas del exministro Grau, han venido señalando que esta acusación no procede. Estoy pensando en el exministro Ignacio Briones, estoy pensando en el exministro Harald Beyer, estoy pensando en la exministra y candidata presidencial Evelyn Matthei, estoy pensando en economistas bastante transversales, incluso algunos que son críticos de la política fiscal y económica del expresidente Boric.

Esas voces especializadas, a mi juicio, me dan mucha tranquilidad. Tenemos la oportunidad de que nos escuchen, quizá algunos diputados que legítimamente han expresado un primer juicio, lo reflexionen. Yo creo que hay que tener siempre confianza en que hay un espacio para los

0: o usted no puede hacer esto otro. Ese es el sentido de una acusación como esta. Alguien violó un mandato o incurrió en una conducta prohibida. No puede ser una cuestión genérica, abstracta, ni tampoco puede ser algo que escape al campo de las reglas. Las estimaciones macroeconómicas son una cuestión que la propia Constitución deja reservada al presidente de la República. La propia Constitución dice en el artículo 67 que las estimaciones con las que trabaje el presidente no pueden ser objeto de
1: Claro.
0: discusión o debate por parte del Congreso. Alguien tiene que asumir el riesgo de proyectar el futuro, que en esta materia siempre es contingente, ¿sí? Hoy día tenemos, ustedes lo mencionaban, los mercados alborozados por un aparente acuerdo en el Medio Oriente. Bueno, en un informe del presidente Boric se dio a conocer el 14 de febrero. ¿Cómo podía saber él que el 28 de febrero el presidente Trump iba a desencadenar un ataque contra Irán? O sea,
1: Patricio.
0: esto es parte de algo que la propia Constitución entiende, las estimaciones de ingresos, las proyecciones, que no se puede medir la regla de la acusación constitucional.
1: Usted escucha al abogado del ex ministro Nicolás Grau, Patricio Zapata, conversando a esta hora en Pauta de Análisis. Usted mencionaba cuestiones de inconsistencia jurídica para la argumentación de esta acusación constitucional. ¿Puedo desprender de ello entonces que podría invocar la cuestión previa, decir que esto ni siquiera llegue a la Cámara?
0: A ver, yo creo que, y lo digo con mucho respeto porque los diputados que presentan la acusación ejercen una atribución que tienen, y no quiero aparecer descalificando, pero en mi opinión, esta acusación no alcanza a cumplir con lo que podríamos llamar el mínimo. La cuestión previa se plantea ante la propia Cámara, ante el Pleno, y lo que yo le digo entonces a los diputados es, antes de entrar a discutir las cuestiones de fondo sobre cada uno de los cuatro capítulos, veamos si la acusación efectivamente identifica vulneraciones concretas. Yo creo que no lo hace. Eso es lo que uno pide con la cuestión previa. Entonces,
1: Y perdón, porque sinceramente no lo entiendo cómo se hace de manera procedimental. ¿Es usted que la puede impulsar como argumentación para poder que se revise y ni siquiera siga avanzando? Y si es que es así, ¿lo va a
0: así es.
1: hacer? ¿Y lo va a hacer?
0: Es muy probable que hagamos uso de esta facultad, lo hagamos presente en el escrito y lo hagamos presente en la sala cuando seamos citados para la votación. Se hace ante la sala, ante el pleno. Y uno explica, mire, este escrito tiene problemas tan serios que nos parece que debe ser rechazado de plano. Esto es la cuestión previa.
2: Ahora, entiendo que eso en el marco jurídico, son cuatro finalmente las infracciones jurídicas que se plantean en esta acusación constitucional en contra del exministro Grau. Y hay fundamentalmente, dice, infracción al principio de probidad constitucional, vulneración del deber de coordinación y unidad financiera, vulneración del principio de universalidad presupuestaria, incumplimiento de la meta de balance estructural. Usted lo que dice es que ninguno de esos cuatro capítulos acredita el argumento central para una acusación constitucional. Y por tanto, eso es lo que usted va a pedir que finalmente se vote en contra, porque no lo acredita como en esencia.
0: Claro, aquí no basta con que yo diga, mire, usted violó el artículo 8, 9, 20, 22 y 3. Yo tengo que demostrar que una persona hizo algo que estaba claramente, no que se deduce o se infiere, claramente prohibido por una regla. Déjenme explicarlo de la siguiente manera. Es injusto castigar a alguien si esa persona no podía saber que una determinada conducta no estaba prohibida. Esto es el ABC de la civilización y del derecho. Los ministros de Hacienda asumen y saben que hay ciertas leyes que les prohíben hacer ciertas cosas y saben que la Constitución los obliga a cumplir con ciertas cosas. Si hay una sentencia, un tribunal, tienen que cumplirla. Si van a hacer compras públicas, tienen que hacerlo a través de licitaciones.

0: la mayoría de los casos, etcétera, etcétera, etcétera. Pero que alguien me diga ex post que en virtud del principio de coordinación, a mí me van a castigar porque mi proyección de la deuda pública no corresponde a la proyección que hace otro informe. Si aquí lo que estamos comparando es el último informe del presidente Boric, de febrero del 26, y el primer informe del presidente Kast, ¿qué nos depara el futuro? En 3 meses más, en 4 meses más, ¿qué pasa si el informe que hizo el presidente Kast, su ministro Quirós, presenta un desfase? Si hay una nueva mayoría en la Cámara de Diputados, si el Partido de la Gente ya no es oficialista, vamos a tener entonces una acusación contra el ministro Quirós y mañana llaman a otro economista y
1: Dice que
0: le piden, pues,
1: se abre la temporada de acusaciones constitucionales contra exministros o
0: y
1: ministros.
0: no estoy, es que yo no estoy especulando.
1: Ya.
0: Estamos en un país que ha tenido unas 20 acusaciones en los últimos 8 años, de las cuales varias de ellas tenían muy poco fundamento. Y yo me siento con autoridad moral para hablar de este tema. No, no me considero infalible, ni mucho menos, pero en su momento, públicamente, en el Congreso, en medios escritos, en la radio, yo, por ejemplo, dije acusaciones contra Rodrigo Hinzpeter no tenían fundamento. Acusaciones contra el doctor Santelice, ministro de Salud, no tenían fundamento. Acusaciones contra Marcela Cubillo. O sea, mi defensa hoy no es una defensa políticamente teñida. Yo creo que por el bien de las instituciones, que son permanentes, que no tienen color político, hay que poner fin a esta verdadera epidemia de acusaciones constitucionales, que lo que hace, en mi opinión, es llevar el debate político
1: Bien.
0: legítimo, razonable, al campo de las sanciones
1: ¿Abogado?
0: de castigo a alguien por 5 años sin ejercicio de derechos importantes. Creo que eso es negativo. Negativo para el ministro Grau, pero mañana para el ministro A, Z, H, Y. Y creo que es bueno ponerle fin.
1: Abogado Patricio Zapata, usted dijo en otra entrevista en el diario La Tercera que su defensa no era política, sino que era de la institucionalidad de Hacienda. Sí, primero, ¿por qué dice que usted hace una defensa de la institucionalidad que está protegiéndola a ella? ¿Y qué pasa con las herramientas que pueda tener el Parlamento entonces para perseguir, castigar, sancionar un trabajo ineficiente, negligente, inadecuado de un ministro?
0: Buen punto, Gerardo. Yo lo que dije fue que esta no es una defensa de la política fiscal que llevó adelante el ministro Marcel o el ministro Grau. Cada uno podrá tener una opinión si se estimaron mejor o peor las recaudaciones tributarias, si se proyectaron mejor o peor los déficits. Es una defensa de algo que es permanente, que son las reglas bajo las cuales la Constitución chilena le entrega al ministro de Hacienda, al presidente de la República en el fondo, un control sobre cómo se define la política macroeconómica en Chile. Por eso hay iniciativa exclusiva en materia de gasto. Por eso la ley de presupuestos se tramita de la forma en que se tramita. Por eso las estimaciones del presidente son las que se imponen. Esas reglas no son para Boric, no son para Quirós, son del Estado de Chile, de un ministerio que tiene más de 200 años y ha sido importante ese
1: Ya,
0: ministerio.
1: pero
0: Ese es el punto.
1: ¿y qué herramientas tiene? Era mi punto. ¿Qué herramientas tiene el Parlamento para poder
0: Muchísimas,
1: buscar un...
0: muchísimas.
1: Porque puede haber que le parezca que un ministro fue mal ministro, derechamente, que hizo las cosas mal. ¿De qué manera? Si no tiene la acusación constitucional, ¿qué otra herramienta dispone para poder sancionar esto?
0: A ver, tiene muchas herramientas. El Parlamento puede fiscalizar los actos de gobierno creando una comisión investigadora. Puede citar al ministro de Estado e interpelarlo. Si el Parlamento identifica delitos o faltas, los puede enviar al Ministerio Público. Cada cierto tiempo la Contraloría identifica cuando se producen errores o faltas y eso puede dar lugar a sumarios internos. El Estado de Chile tiene muchas herramientas y la responsabilidad política, en primerísimo lugar, la jugamos los ciudadanos. Cuando nos parece que una política económica no ha sido adecuada, porque no veo crecimiento.

0: crecimiento económico, bueno, votamos como queremos votar y cambiamos la conducción política económica. Entonces, es bueno hacer una diferencia.
1: Lo pasa.
0: Yo puedo, perdón, yo puedo pensar que, una, que un programa de radio es mejor, más entretenido, menos entretenido. Yo puedo cambiar de dial, pero no meto preso a la gente que está en ese programa de radio. La
1: Hablamos.
0: diferencia es el juicio de calidad y el juicio jurídico.
1: Sí, hablamos con Patricio Zapata, abogado defensor del exministro Nicolás Grau. Parte de los argumentos que se han esgrimido y que lo hacía el propio presidente del Partido Nacional Libertario, Johannes Kaiser, es que el que hace la paga. Estoy pensando en aquello que la ciudadanía percibe, de que los políticos se pueden equivocar, de que sus proyecciones pueden ser malas y que ese equívoco lo paga la gente. Estoy tratando de entender el argumento, digamos, central de por qué toman la decisión de acusar al exministro Grau. ¿No le hace sentido que frente a la ciudadanía estos errores no tengan ningún tipo de sanción, errores de proyección, que finalmente sí afectan en el diario vivir de los ciudadanos?
0: A ver, vamos a partir discutiendo que el hecho de que alguien afirme que hay errores no significa que hay errores. Este tema se puede discutir, escuchar a los especialistas y evaluar si hay error o no. Lo que estamos discutiendo es si para el año 2030, esa es la discusión que se está haciendo, la deuda pública va a ser sobre o bajo el 45% del Producto Interno Bruto. La proyección que hizo el ministro Grau es que va a estar bajo el 45% del Producto Interno Bruto. El ministro Quirós y otra gente dice que va a ser del 46,7% si no se hacen otras cosas. ¿Esa es la razón para destituir a alguien? O sea, hablemos de errores. Yo le digo, si desaparece $1.000.000 de las arcas fiscales, por supuesto que hay que ver quién es el responsable. Si alguien suma mal, si alguien calcula mal los dólares, podemos efectivamente hacer una
1: Pero
0: sanción.
1: no es solamente respecto a lo que va a pasar el 2031, entiendo que tiene que ver también con el desajuste de los 10.500 millones de dólares que
0: Ese
1: hay.
0: desajuste tiene que ver exactamente con lo que estoy diciendo. Ese desajuste de $10.500.000 es una discusión sobre cómo es posible que el informe, el último informe del presidente Boric, diga que vamos a tener déficit fiscal 2026, 27, 28, 29 y 30, y que sin embargo la deuda pública, que es el stock, es como el acumulado, esté bajo 45. Lo que dice el informe técnico de este gobierno es que no estaría justificado suficientemente o no habría trazabilidad de cómo se llega a esos dos números. La diferencia sería 10.500. No es que desaparecieron 10.500 millones, no es que no están. Hay un informe que dice que eso es posible considerando tasas de interés, el tipo de instrumento y la evolución del crecimiento. Y hay un informe que dice que no. Ahora, más que decir que no, el informe del presidente Kast, el último informe, el primero del presidente Kast, dice falta trazabilidad. Yo invitaría a escuchar al director de presupuesto del actual gobierno. Él no ha dicho que hay errores. Él ha dicho que quiere más información para entender el tema de la trazabilidad de estas proyecciones.
1: Patricio Zapata, abogado defensor del exministro Nicolás Grau. Las proyecciones del mundo de la política son que en la Cámara Baja, en la Cámara de Diputados y Diputados, esa acusación va a ser aprobada. Los votos ya están. Y que finalmente lo que se espera es que en el Senado esto se filtre y decante probablemente en un rechazo. ¿Cómo maneja usted como abogado defensor ambos escenarios? ¿Qué significa que sea aprobado? Porque va a llegar cargado a la discusión al Senado, digamos, en este caso, como una derrota suya como defensor. ¿Y efectivamente usted cree que son mundos distintos la Cámara y el Senado para poder disociar tan rápidamente decisiones que pueden ser blanco y negro? ¿O negro y blanco?
0: Esto de las proyecciones vale también para lo que usted me está preguntando, Claudia. Yo creo que podemos tener un resultado adecuado en la Cámara de Diputados y estoy trabajando para eso. Puede ser que hoy día los números puedan parecer complejos, pero tengo muy presente lo que pasó con los Knicks el fin de semana pasado. Así que no hay que rendirse nunca, nunca hay que rendirse. Hay que llegar con buenos argumentos, con convicción. Así que yo pienso que...

0: Cámara vamos a tener un buen resultado.
1: Patricio,
0: Y no me gusta con el Senado.
1: usted trabaja específicamente en lo jurídico. ¿El Parlamento entiende que, usted está seguro que entiende que es esto jurídico? Hace varios años tuve una entrevista con un senador del Partido Socialista ante una acusación constitucional y después de no poder argumentarme jurídicamente la razón para destituir un ministro en ese momento, me dijo, seamos sinceros, este es un juicio político.
0: Esto tiene un componente complejo porque las personas que votan efectivamente son políticos. Y eso no lo digo como un insulto, ¿eh? Son personas que están dedicadas a una tarea muy noble, discutir sobre qué es mejor para Chile. Son políticos. Pero si uno se toma el tiempo de explicar que este es un juicio, hay un defensor. Por algo hay un defensor. Y si la persona es condenada, y esto le pasó a Diana Proboste, le pasó a Harald Beyer,
2: Sí.
0: ellos reciben un estigma. No es solamente un tema simbólico, como cuando uno pierde una elección. No, no puede trabajar en áreas importantes de nuestra sociedad. Yo creo que cualquier político, de izquierda o de derecha, si uno le explica, oye, aquí no se trata de un cosquillacho, aquí se trata de castigar a alguien. Y hoy puede ser tu adversario y mañana puede ser tú. Mañana puede ser tú. Entonces, yo creo que hay que mirar lo que pasa en otros países cuando las instituciones se chacrean.
2: Ya, y aquí se podrían estar chacreando, a su juicio.
1: ¿El instrumento
0: Sí.
1: se chacreó?
0: Yo creo que el instrumento es válido, pero es importante que estemos cada vez más preocupados de evaluar
1: Bien.
0: seriamente su justificación.
2: Bien.
1: Abogado
0: Porque
1: Patricio
0: si no,
1: Zapata.
2: termine la idea, porque si no, decía usted,
0: se chacrea.
2: se chacrea.
1: Que esté muy
2: Bien,
1: bien.
2: Patricio
1: Muchas gracias.
2: Zapata, abogado defensor del exministro de Hacienda, Nicolás Grau, que tenga muy buen día, buena semana, gracias.
0: Un gusto.
2: Chao.
1: Hasta luego. Son las 8 de la mañana
0: Chao.
1: con 28 minutos. Nos vamos a ir a la pausa aquí en Pauta Análisis con Olivia Newton-John con Physical.
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2: 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Hacemos una pausa aquí en Pauta de Análisis y volvemos con nuestros panelistas.
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7: 8:33, ya estamos de regreso aquí en Pauta de Análisis. Vamos a escuchar las voces de nuestros columnistas, Cristóbal Uneus, director de Data Science en Holster, y Claudio Alvarado, director del Instituto de Estudio de la Sociedad IES. Cristóbal, Claudio, ¿cómo están? Buen día.
8: Muy buenos días.
9: Muy buenos días.
10: ¿Cómo les va? Señores, este fin de semana hemos tenido, bueno, desde la semana pasada que tuvimos la encuesta del Centro de Estudios Públicos, siempre nos quedamos en los datos más rembombantes, pero si uno empieza a hacerlos desagregados, hay información bien relevante respecto de confianza, estado anímico de la ciudadanía. Pero mirando el fin de semana, CADEM, Criteria, Pulso Ciudadano, ¿cómo están viendo lo que está el pulso del gobierno, Cristóbal Uneus?
8: A ver, yo creo que si uno mira las encuestas como desde diciembre, cuando fue elegido el presidente Kast, hasta ahora, uno ve como dos momentos, ¿no es cierto? La luna de miel, de alguna manera, hasta marzo, donde las expectativas mejoraron harto. Estoy hablando de las expectativas económicas, ¿no es cierto? Tu situación, la de la familia, el país, y si el país está progresando o estancado. Y después de marzo están estancadas, incluso empeorando, ¿no es cierto? Y eso yo creo que es un problema bien serio, porque no solamente afecta a la imagen del gobierno, sino también a la posibilidad de una recuperación. Porque si yo estoy pesimista, cuido más mi plata, no salgo tanto, ¿no es cierto? Me guardo plata en el bolsillo. ¿Y por qué pongo este punto sobre la mesa?
10: Para ti el tema del pesimismo en la proyección económica es uno de los temas más relevantes.
8: Más relevantes. Y también lo pongo porque en el fondo aquí hay dos narrativas por las cuales este gobierno fue elegido. Una es la que dice el presidente: ustedes votaron por mi programa, apruébenme el proyecto de reconstrucción, ¿no es cierto? Este es el mandato popular. Y la segunda narrativa es que la gente votó en contra Jara y no tanto por el proyecto del presidente Kast, sí, claro. ¿No es cierto? Y el empeoramiento de las expectativas económicas da como lugar que quizás la explicación de contra Jara puede ser mucho más plausible de lo que era en marzo. Está bien que estaba afectado lo de Hormuz, ¿no es cierto? Pero entonces uno esperaría, ahora que llegó el acuerdo, que van a mejorar las condiciones económicas, que las expectativas tienen que subir. Porque si no suben, pucha, entonces la explicación que votaron más contra Jara y no. Y eso afecta el relato del gobierno y cómo ir a buscar los votos al Parlamento, y este es mi mandato, y este es mi programa.
7: Son más prestados los votos todavía, ¿no?
8: Más prestados los votos todavía.
10: Claudio Alvarado.
9: Es evidente que la elección estuvo muy influida por factores económicos. De hecho, no por casualidad, era una de las dos principales promesas del presidente Kast en sus días de candidato. Y yo también siempre he pensado que el voto contra Harald, que el U de Cristóbal, jugó un papel relevante. Pero a mí me parece que hay un aspecto de la promesa del presidente Kast que sigue teniendo bastante arraigo en la población, y es probablemente una de las cosas que lo sostiene, y que es lo que podríamos llamar, grosso modo, la promesa de orden. Hay algunos números de la encuesta CEP que son bien impresionantes al respecto. Uno piensa, por ejemplo, en la percepción respecto a las marchas, a las manifestaciones, y yo creo que en eso efectivamente hay un cambio de ánimo respecto a lo que pasaba en el país hace algunos años atrás. Piensen que el 4 de julio de 2022 terminó la convención constitucional, digamos. O sea, no. Y eso no son 20 años atrás, el gobierno anterior, el gobierno del presidente Boric. Entonces, lo que quiero decir con esto es que yo tengo la impresión de que hay algo de lo que el presidente casi intentó articular en la campaña y le prometió al país que sigue teniendo arraigo, y es lo que probablemente explica por qué algunos, comillas, encuestólogos como Cristian Valdivieso a veces insisten en que el gobierno tiene viento a favor. Yo creo que tiene que ver en parte con eso y en parte con el anhelo de crecimiento, reactivación económica.
7: O sea, ahí se alimentaría el 39 o no sé,
9: por ciento, ¿no? Que tampoco es un porcentaje bajo si es que el gobierno lo mantiene hasta el final del gobierno. Lo que pasa es que, claro, lleva muy poco y entonces...
10: Es que hay que hacer el desagregado, porque, por ejemplo, la entrevista para El Ciudadano que hace Juan Pablo Lavín
9: es muy interesante.
10: Dice, ojo, y él hace seguimiento a la persona, dice, un 30% es el voto duro de Kast.
7: Es su 30%.
10: Un 30% es voto duro, pero hay un 40% en el medio, que es el voto finalmente. Eso dice un mundo. Los otros, lo que decía Criteria, lo que no sé si lo que dijo Valdivieso la semana pasada, post cuenta pública, lo mismo que diría hoy día, en que se vuelve a estrechar la desaprobación con el rechazo. Pero solo un punto respecto a lo que tú dices, porque yo creo que eso, Claudio, nos liga a algo que el propio ministro Quiroz habló la semana pasada, lo dijo en Radio Duna, de que su proyecto de ley de reconstrucción era un paso más en una guerra cultural, en un cambio, no habló la palabra guerra, en un cambio cultural.
9: Dijo batalla.
10: De la batalla cultural. Y en ese sentido hay quienes dicen que la encuesta CEP efectivamente argumenta bien el ministro, y hay quienes dicen que no, porque...
8: Yo discrepo de eso, porque yo creo que la encuesta CEP dice lo contrario.
10: Claro, por ejemplo, el 83% quiere reducir gasto público. Y en ese sentido parece darle la razón al diagnóstico de José Antonio Kast sobre el Estado ineficiente. Pero, ojo, porque también la gente está pidiendo que el Estado se haga cargo y le responda. Entonces, hay como un empate finalmente, hay una paradoja.
9: ¿Verdad, tú, Cristóbal?
10: Sí, Cristóbal.
8: Yo encontré que la pregunta del gasto público está tildada. Yo encuentro que la pregunta no es buena.
7: O sea,
8: es tendenciosa, ¿no es cierto? Y si uno mira otras preguntas de otras encuestas y la serie más larga es... La ciudadanía chilena es bien estatista, entre comillas. Quiere que el Estado lo ayude, que lo proteja, ¿no es cierto? Y yo creo que eso es una tendencia que este gobierno no creo que la dé vuelta. Yo creo que el gobierno sí tiene razón, y en eso coincido con Claudio, que hay un anhelo grande de que el país vuelva a crecer, que haya una oportunidad y que economía. Yo creo que ahí el gobierno está apuntando bien. Pero yo creo que el ministro Quiroz se entusiasmó demasiado en hablar de una batalla cultural, porque aquí el desprestigio de los grandes empresarios, ¿no es cierto?, las colusiones y todo eso... Hay que construir una narrativa para poder dar vuelta a eso. Hace poco la fiscalía, ¿no es cierto?, acusó a los tickets de restaurante, ¿no es cierto?, de una colusión, unas licitaciones. Entonces yo creo que ahí hay un desafío de que obviamente la gente quiere más competencia, quiere beneficio, y yo creo que ahí el gobierno apunta bien, pero yo creo que la narrativa no está impregnando en la ciudadanía, porque la ciudadanía ve otra cosa en el día a día.
10: La realidad no es tan ideológica.
7: Sí. Claudio.
9: Yo no sé si la descripción más adecuada para lo que hay en la en la población, en el fenómeno que describe Cristóbal, digamos, sea estatista. Yo no sé si esa es la palabra, pero yo sí coincido con el fondo del asunto que describe Cristóbal, en el sentido de que la ciudadanía anhela una mayor protección, acompañamiento del Estado en su vida de lo que probablemente desearía el ministro Quiroz. En eso no tengo ninguna duda. Ahora déjame hacer una discusión sobre la idea de la batalla cultural o la disputa cultural. Yo tengo la impresión, y en esto Manfred Benson, que trabaja con nosotros en el IESA, ha escrito bastante al respecto, que la expresión batalla cultural se puede entender de dos maneras. Hay una manera de entenderla muy nociva, que es el modo en que habitualmente se comprende, y que tiene que ver con cierto antagonismo, cierta manera de tratar al adversario, un mal uso de los medios de la legítima disputa política. Y hay otra manera de entenderla.

0: que tiene que ver con algo que es inevitable y que siempre existe en la política, y que es la discusión sobre los proyectos de fondo, los grandes ideales. Claro. En ese sentido, todos los gobiernos tienen un proyecto cultural de manera más o menos expresa, más o menos tácita. Mi impresión es que el ministro Quirós se equivoca porque, en el fondo, tiene un mal uso de los medios que él quiere dar. Yo creo que la manera de ver esto más concreta, para volver a la cuestión coyuntural, tiene que ver con lo que está pasando en torno al CAE y el afán, sí, de cobrarlo. La misma encuesta, ¿qué es lo que han mostrado? Que la ciudadanía le hace sentido
1: que
0: las deudas se paguen, como, sí, nos pasa a todos en la vida cotidiana, uh-huh, con todas las deudas. Pero después, ¿qué medio utilizamos para cobrar? Yo creo que ahí,
1: que se cobre sin abuso,
0: hay un exceso de entusiasmo.
2: Yo creo que donde sí hay una discusión, no sé si cultural, pero sí más de fondo, es en cómo hacer que Chile crece. ¿No es cierto? Y el ministro Quiroz y el diagnóstico de este gobierno es, mira, aquí hay un problema de impuestos y de certeza. ¿No es cierto? Y seguridad. Pero básicamente de impuestos y certeza. Y hay economistas de centro-izquierda e izquierda que dicen, está bien, eso puede ayudar, pero eso no va a mover la aguja. ¿No es cierto? Y por lo tanto, si se aprueba el proyecto, quizás algo se va a mover, pero aquí no vamos a crecer sostenidamente al 4%. Ahí yo sí veo una discusión más de fondo, y el tiempo dirá cuál de esas dos posiciones tiene razón. Pero con respecto a la cosa como masiva, poblacional y todo, yo dudo de eso. Quiero tomar un punto solamente, sorry, Claudio, por favor, respecto al CAE. Yo creo que el gobierno tiene una gran oportunidad de dar vuelta a la discusión del CAE, en el sentido de que aquí hay mucha gente que debe el CAE, y hay comportamiento oportunista a propósito de los anuncios del gobierno anterior que no se cumplieron, pero mucha gente no tiene los medios para pagar el CAE, ni en el corto ni en el mediano plazo, y está bien que lo cobre, y el gobierno quizás debería ofrecer una alternativa. Y lo que se me ocurrió el fin de semana es la siguiente: en medicina, ¿no es cierto?
1: Anotre, ministro Quiroz,
2: claro. En medicina existe esto que tú para estudiar una subespecialidad tú puedes entrar directo porque tienes muy buen puntaje, o te vas de general de zona y después yo te financio. Entonces el gobierno podría decir, mira, usted se va a trabajar a regiones donde hay problemas de capital humano
1: y
2: yo le pago una parte de la deuda, toda la deuda, dependiendo dónde va. Y si mientras más extremo, más te condeno la deuda.
3: Sí,
2: ahí incorpora de una especie de subsidio a la mano de obra privada, en el sector privado, que podría dar un impulso.
3: Qué buena idea. Porque el problema que decía, y lo reconocía el ministro Quiroz, es que los cobros se están haciendo con la información de servicio de impuestos del año pasado, y que por lo tanto eso puede tener errores, porque pueden ser personas que ganaban pero que hoy están cesantes, sí, o ganaban eso y que hoy día están trabajando en un trabajo, no sé,
2: informal.
3: Entonces eso cambia totalmente el cobro, en el sentido de que hay que ajustar eso al presente.
0: Y de hecho es interesante pensarlo así como ustedes lo están planteando, porque incluso desde la perspectiva del éxito de la disputa cultural de hacer valer la responsabilidad de que las deudas se paguen, uno, sobre todo si está preocupado de eso, tiene que hacerlo bien. Porque si no, lo que va a hacer es erosionar el propio mensaje abusivo que se quiere transmitir. Pues efectivamente.
2: Mire lo que está pasando con las ISAPRE y la reducción de las licencias médicas. Ahora resulta que su situación financiera cambió brutalmente.
1: Solo por acabar con el abuso.
2: Incluso en FONASA. Entonces yo creo que eso es una señal más de que aquí había una permisividad durante mucho tiempo, de que en el fondo te podías salir con las tuyas. Y en eso yo creo que el gobierno apuntó correctamente. La gente quiere que cumplan con sus responsabilidades.
0: Todo esto es interesante además porque conecta con otro tema que ha estado en la palestra pública. Y que tiene que ver con la regularización de facto que se está dando de la puesta en línea a propósito de la resolución del servicio de impuesto interno. Y es interesante porque licencias médicas, lo que estamos hablando ahora a propósito del CAE, todo esto confirma que las señales que da el Estado importan. Bueno, si las señales importan y son relevantes los mensajes que se transmiten desde el aparato público, a mí me resulta incomprensible, yo ya lo he dicho en otro lado esto, como un gobierno que quiere reivindicar el Estado de Derecho, la primacía de la legalidad, y que además está preocupado de la situación de los niños y jóvenes, entrega esta señal tan errática a propósito de la apuesta en línea.
1: Cobrar el impuesto a algo que es ilegal.
0: Yo realmente no lo puedo creer. Además, fíjense que han aparecido editoriales del Mercurio, de La Tercera. O sea, esto es una cuestión que de mundos, pienso especialmente en la editorial del Mercurio, que el oficialismo debiera mirar con cierta atención. Y sin embargo, no permean. A mí me sorprende. A mí, pero la verdad, me deja un poco.
1: RN ha iniciado una ofensiva para que no siga ocurriendo. O sea, es contradictorio,
0: sí,
1: eso.
0: Yo en algún lado leí que algunos parlamentarios de Revolución Nacional presentaron, de hecho, un proyecto de ley.
1: Diego Chalper está con uno de ellos, me parece.
0: Sí, efectivamente.
2: Yo estoy con Claudio. Esto no lo entiendo. Yo entiendo el desafío y las intenciones y las ganas del gobierno de

0: controlar recaudación para mejorar la situación fiscal. De acuerdo, no. Pero hay un límite y yo creo que aquí se pasaron varios pueblos.
1: Claro, porque además no todo puede ser una primacía de Hacienda, digamos. El país tiene que crecer, hay que reactivarlo, el gobierno tiene una legítima agenda en esa materia, pero no siempre el último criterio puede ser el factor económico, el criterio decisivo en todo.
2: Pero el Servicio de Impuestos Internos envió un informe donde dice que a ellos les corresponde desde lo legal, por así decirlo.
0: Se están agarrando de un artículo de la ley de renta, parece, y mucha gente está diciendo que eso es solamente en el caso que fuera un impuesto a la renta, pero no el IVA en el fondo.
3: Y hay una dimensión muy compleja a nivel social, lo conversaba con Max Colodro y seguramente ustedes que también están en la ludopatía en los jóvenes.
1: Pero por supuesto.
3: Lo que está pasando en las universidades de la cota 1000, ni siquiera estoy hablando de universidades de la cota 1000, es cursos y preocupación de las universidades por la ludopatía en sus jóvenes. Y ese problema social no está incorporado en esta discusión, que además, ¿no es cierto?, tiene que ver con una ética y con cómo como sociedad nos hacemos cargo de
1: tal cual. Y yo por eso veo una tensión en lo que hace el gobierno. O sea, el presidente Kast llega al poder, entre otras maneras, por su consistencia, transmitiendo que es importante recuperar el Estado de Derecho y reivindicar la legalidad en todo el territorio nacional, en todos los aspectos. La ministra Wulff, muy sensatamente, levanta una agenda preocupada por los niños y jóvenes en las redes sociales. Sí. Bueno, ¿cómo conversa eso con esta situación? Yo la verdad que lo encuentro incomprensible.
2: Termina porque voy a poner otro tema antes que no.
0: Dale.
2: Tiene que ver con Sala Cuna Universal. El gobierno, quizás en lo que está proyectando, hoy día está muy intenso. En seguridad, vandalismo, lo de carabineros de Franco, quien ataca a carabineros, eso hoy día. Y Sala Cuna Universal.
0: Presenta las indicaciones hoy día, hay un acto en La Moneda.
2: Hoy día presenta indicaciones donde se va a permitir que sea paulatino, en 4 años, 0,3, cargado al empleador, pero con una compensación para que no le salga más caro de lo que ya está saliendo a los trabajadores y afecte la contratación. ¿Qué les parece esta las dos líneas a las que se está yendo el gobierno?
0: A ver, me parece bien lo de Sala Cuna y lo de seguridad. Hay que ver el detalle de las indicaciones. Lo que yo leí de la entrevista al Mercurio del ministro Rau, era que esto venía íntegramente del seguro cesantía.
2: Sí,
3: la 0,3.
0: Entonces, tengo dos reflexiones. Uno, habría que ver la sostenibilidad del seguro cesantía, porque mi lectura del tema de pensiones es que ya no quedaba mucha plata, pero quizás eso cambió. Y segundo, que si va a ser todo el seguro cesantía, que lo administre el seguro cesantía y sea un beneficio adicional. No creemos toda una institucionalidad aparte, nueva para hacer eso. Pero es importante cerrar este tema y hay que valorar que el gobierno cumpla con lo que dijo, que el 15 de junio iba a entrar las indicaciones.
2: ¿Claudio?
1: Sí, yo coincido con las dos cosas que señala Cristóbal. O sea, tanto la importancia que es cerrar este capítulo, que revista cerrar este capítulo, como el hecho de que el gobierno se lo haya tomado en serio e intente cumplir. En fin, hay que esperar el anuncio, pero suena bien en principio. Yo agregaría que además el hecho de que todo o una gran parte vaya a salir del seguro cesantía, digo, de la cotización respectiva, también hace sentido, digo, o hay que explorar medidas en esa línea, considerando que en paralelo sabemos que los costos laborales han subido muchísimo y por tanto hay que buscar fórmulas creativas que lleven, o que eviten más bien, de que los costos laborales sigan subiendo. Y probablemente esa es la ecuación que ha intentado resolver el gobierno. ¿Cómo hacerlo para cerrar el capítulo relativo a esa lacuna sin volver a aumentar los costos laborales? Creo que esa preocupación también es muy relevante de tener a la vista.
3: Solo hay que hacer un punto, y es que Andrés Velasco, en la presentación del libro Mario Marcel, planteó que los temas del alza del costo del trabajo podrían estar afectando, ¿no es cierto?, el porcentaje.
1: Tal
3: yo
1: cual.
3: Les quiero llevar a un tema muy breve que también pasó la semana pasada, que fue cuando el presidente José Antonio Kast firmó el proyecto de ley de régimen de responsabilidad parental. Lo quiero sumar porque es Sala Cuna, todo esto tiene que ver con familia. Y en ese sentido, lo que dice el presidente, que claro, tiene razón, o sea, es importante que los padres, los cuidadores se puedan responsabilizar de los jóvenes en los hechos de violencia. El tema es cómo es la familia en Chile hoy día. ¿Cuántos padres hay en la familia en Chile? ¿Cuántas mujeres tienen que criar solas? ¿Cuántos tíos están criando a sus sobrinos? ¿Cuántas abuelas están criando? O sea, da cuenta esto de la diversidad de familias que hay en Chile hoy día, porque uno puede tener una idea de familia, mamá, papá, pero no todas las, o sea, quizás mayoritariamente hoy día no son todas así.
0: Yo le escuché una entrevista a la ministra Wulff la semana pasada, antes de, creo que, presentar el proyecto. Sí. Y ella dijo una cosa que me llamó mucho la atención, que dijo que en el fondo aquí se estaba gobernando, porque le preguntaron por la cosa conservadora, ¿no es cierto? Y dijo que están legislando con harto pragmatismo.
3: Sí.
0: Ahora, que haya diversidad de familia no significa que la familia tradicional, entre comillas, sea una parte importante de la sociedad.

0: Pero yo también estoy de acuerdo que en el fondo hay que hacerse cargo todo tipo de familia y sobre todo en que las madres solteras, ¿no es cierto?, mucho más pobres que las madres no solteras, ¿no es cierto?, en proporciones, tienen otras realidades y otros desafíos. No sé si se acuerdan, Papito Corazón, la pensión de alimentos, fue toda una discusión que finalmente tuvo mucho impacto de esta señal de que los padres también se hicieran cargo. Entonces yo creo que es una discusión que vale la pena tener, hay que ver bien
1: Sí,
0: cuáles son los
1: muy.
0: instrumentos adecuados para este tipo
1: ¿Y
0: de
1: qué
0: familia
1: aporte se le
0: distinta.
1: hace a esas familias para ayudarlos en
0: Exactamente.
1: este? Porque le va a poner una responsabilidad a una familia que a lo mejor no tiene
0: No
1: como
0: tiene nada que ver
1: control
0: tampoco.
1: sobre eso.
0: Sí,
1: Claro,
0: sí.
1: sí.
2: Sí, yo también escuché la entrevista a la ministra Wulff, a la que alude Cristóbal, y me parece que ella formuló bien el punto, digamos. O sea, uno, cualquier gobierno, con la independencia del signo político, sea una impronta más conservadora, más progresista, todos tienen algún tipo de horizonte ideal al cual están apuntando. Tiene que ver con lo que hablábamos antes, ¿cierto? Con la versión bien entendida de la disputa cultural. Pero eso no niega el hecho obvio, y esto fue lo que dijo la ministra de modo muy sensato, me parece, de que hay que intentar legislar siempre mirando la realidad, partiendo de la base de lo que existe y no de construcciones utópicas o irreales. Pero claro, también es verdad, y es parte de lo que efectivamente existe, de que todo niño debe tener un adulto responsable con independencia, que sea el abuelo, el tío, la mamá, y después luego habrá que ver cómo el Estado ayuda a esa familia a cumplir sus funciones de la mejor manera posible. Pero en ese sentido, o sea, partiendo de la base de que todo niño tiene un adulto responsable, lo que está haciendo el gobierno es más bien reivindicar y fortalecer la autoridad de ese adulto responsable y no negarlo. Yo creo que eso hace mucho sentido. Además, dialoga bien con otras preocupaciones de la ciudadanía.
3: Muy bien, Claudio Alvarado, director del Instituto de Estudio de la Sociedad del IES, y Cristóbal Uneus, director de Data Science and Health, que quiere pasar un
0: No, solo
3: aviso.
0: un aviso. El miércoles viene el IPOM. Muy importante la señal del Banco Central a lo que va a venir adelante hacia el crecimiento. Y también la mala suerte que si este acuerdo cambia las perspectivas económicas, va a quedar un poco
3: Ah, va a quedar desfasado lo del acuerdo del
0: desfasado
3: MUS.
0: lo del acuerdo
3: Del
0: Hormuz.
3: MUS.
0: Si realmente esto se cumple, se abre el estrecho y cae el precio del petróleo, eso va a cambiar
1: Sí.
0: harto las perspectivas hacia adelante, sobre todo para el gobierno del segundo semestre.
1: Sí.
0: Entonces, ojo con la señal.
1: Bueno, en ese punto, porque la pregunta que también se da vuelta hoy día es como el gobierno hizo dos grandes promesas, economía y seguridad. Economía, lo que estamos viendo es que es lento. Todo esto va a ser lento. No, esto no va a cambiar de un minuto a otro. O sea, no tiene, puede tener sentido de urgencia, de emergencia, pero la realidad no te va a responder rápido. Y seguridad sigue siendo la primera prioridad según todas las encuestas de la ciudadanía. Y ahí probablemente la mayor labor va a ser para el ministro Rau, porque él es el único que va a poder hacer respuesta más rápida. La economía
3: Está en un
1: no.
3: punto de prensa
2: Eso iba
3: a
2: a
3: esta
2: decir.
3: hora anunciando que
1: Sí.
3: bajó en un 87% el ingreso de extranjeros regulares al país.
2: No, muy breve. Obviamente que lo de seguridad es muy complejo y hay dimensiones del asunto
1: Sí.
2: que no se solucionan rápidamente, pero lo que el gobierno sí puede hacer es transmitir un sentido de urgencia y preocupación por la materia, y a mí me parece que hasta ahora la instalación del ministro Arrau ha sido bien
3: funcionado, como que
2: notable.
3: se están haciendo
2: Sí,
3: cosas, ¿no?
2: sí, sí, sí.
3: Coinciden.
0: No,
3: Bien,
0: yo coincido.
3: Cristóbal, Claudio, muchas gracias. Que estén muy bien.
1: Gracias,
2: chao.
1: gracias.
3: Son las 8:54.
1: Vamos cerrando esta pauta de análisis, Gerardo.
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1: Viene ahora Tamaño Carta con Bárbara Espejo y luego Mercado Central con Gabriela Villalobos. Que tengan un bonito día. Nos escuchamos mañana tempranito.
3: Hasta mañana. Chao.
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5: A fines de esta semana celebraremos el Día del Padre y por eso en Tamaño Carta dedicaremos los siguientes capítulos a explorar los sentimientos y los vínculos entre los papás y sus hijos e hijas. Como Francis Scott Fitzgerald, autor de

0: el Gran Gatsby, y su hija Scotty, con quien en algún minuto decidió convertir su relación epistolar en un rito permanente. Tenía ella 11 años cuando recibió esta carta encantadora. 8 de agosto 1933. Querida, me siento muy orgulloso de que cumplas con tus obligaciones. ¿Me puedes dar un poco más de detalles acerca de tus lecturas en francés? Me da gusto que te encuentres feliz, pero nunca he creído mucho en la felicidad. Nunca creí tampoco en la miseria. Esas son cosas que ves en el escenario, o en la pantalla, o en las páginas impresas. No suceden realmente en la vida. En lo único que creo en la vida es en las recompensas por la virtud, de acuerdo con tus talentos, y los castigos por no cumplir con tu deber, que son doblemente costosos. Pienso en ti, y siempre con cariño. Ahora, tontamente, concluyo. Cosas de qué preocuparte. Preocúpate por el valor. Preocúpate por la limpieza. Preocúpate por la eficiencia. Preocúpate por la equitación. Cosas para no preocuparse. No te preocupes por la opinión popular. No te preocupes por las muñecas. No te preocupes por el pasado. No te preocupes por el futuro. No te preocupes por crecer. No te preocupes porque alguien te aventaje. No te preocupes por el triunfo. No te preocupes por el fracaso, a menos que sea tu propia culpa. No te preocupes por los mosquitos. No te preocupes por las moscas. No te preocupes por los insectos en general. No te preocupes por los padres. No te preocupes por los niños. No te preocupes por las decepciones. Y no te preocupes por los placeres. Con todo mi amor, papá. 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
5: Muy buenos días, 8 de la mañana con 59 minutos, comenzamos una nueva semana de Mercado Central. Y si ustedes pensaron que la semana pasada estuvo cargada de noticias, espérense nomás la que se nos viene ahora, porque comenzó ayer, en realidad, con el anuncio, ahora sí que sí, final, ok, de un acuerdo entre Estados Unidos e Irán. Vamos a ver si finalmente esta es la última vez que hablamos de que estamos cerca del término de este conflicto que ya se arrastra por unos más de 100 días de cierre del estrecho de Hormuz. Los mercados lo están percibiendo así, con una verdadera celebración, con un desplome en el precio del petróleo y también un alza en los activos más riesgosos. Pero vamos a ver qué tan diferente es este anuncio con los que hemos tenido durante las semanas o incluso los meses previos. Pero eso no es lo único, no es lo único que va a estar marcando la pauta. Hoy tenemos también el ingreso y las indicaciones del proyecto de sala cuna universal, lo estuvieron conversando recién con los panelistas de Pauta de Análisis, con Cristóbal Uneos, con Claudio Alvarado, porque claro, las indicaciones ingresan hoy, pero ayer el ministro del Trabajo, Tomás Rau, ya

0: adelantó algunos de los puntos principales, porque el mayor nudo que ha tenido este proyecto tiene que ver con el financiamiento de la iniciativa, ¿no? Y finalmente se dio a conocer que esta alza en los costos, que los costos en realidad van a ser absorbidos por el lado del empleador, pero con una compensación por el lado del seguro de cesantía. Y esto va a ser de manera gradual. La gran pregunta que surge ahora es ¿qué tanto se va a estar compensando y qué tanto se va a estar desfinanciando también el seguro de cesantía y qué va a pasar con esta institución, con el seguro de cesantía y cómo se va a estar compensando en el seguro de cesantía también estos menores recursos? Esto vendrá acompañado también de un cambio en las políticas de despidos, por ejemplo. Sabemos que el ahora ministro Tomás Rau, cuando todavía no era una autoridad pública, fue uno de los impulsores de este proyecto de El Puente, un grupo transversal de economistas que proponían, entre otras cosas, modificar las políticas de despido para ir transicionando hacia un despido ante todo evento que podría ser una política beneficiosa para una mayor movilidad en el mercado laboral. Así que ahí vamos a tener noticias también, pero también vamos a tener noticias macro. Mañana tenemos reunión de política monetaria y el miércoles tenemos la publicación del IPOM. Así que va a ser una semana tremendamente movida esta que comienza ahora el 15 de junio. Sofía Cereceda está con nosotros aquí en el estudio. ¿Cómo estás, Sofía?
1: Bien, ¿y tú, Gaby?
0: Bien, también contenta de tenerte nuevamente aquí, después de que un resfrío te azotara la semana pasada. ¿Recuperada ya?
1: Recuperada.
0: ¿Sí? ¿100%?
1: Sí, los antibióticos son mágicos.
0: No, o sea, absolutamente. Bueno, yo creo que la mayoría de las oficinas, salas de clases, también hogares, están con bastantes bajas. Yo me cuento ahí un poco, pero estamos sobreviviendo, estamos firmes aquí junto con Mercado Central. Bueno, suficiente de salud, pasemos a revisar los titulares del día.
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3: Estados Unidos e Irán confirmaron que alcanzaron un acuerdo para poner fin al conflicto en el estrecho de Hormuz. El entendimiento que significará la reapertura al paso a embarcaciones será firmado el viernes en Suiza. Al cumplirse 100 días de gobierno, el respaldo al presidente José Antonio Kast se ubicó en un 39%, según la última encuesta Criteria. Para Pulso Ciudadano, el apoyo al mandatario es de un 30,5%, con una desaprobación del 56,7%. En primera pauta, el alcalde de Ñuñoa, Sebastián Sichel, respaldó la exención de contribuciones para adultos mayores y desmintió que solo los ricos las paguen. Además, advirtió que los propios alcaldes son los mejores lobistas para mantener este impuesto porque viven de ellas. El gobierno ingresará hoy indicaciones al proyecto de sala cuna universal. La iniciativa busca que tenga una gradualidad de 4 años con cargo al empleador, pero con compensaciones. El ministro Martín Arrau dijo que darán urgencia a 2 proyectos de ley para aumentar la protección a carabineros. Se extenderá la defensa legítima privilegiada para uniformados de Franco y se elevarán penas por atentados en su contra. Hoy inicia el trabajo de la comisión revisora de la acusación constitucional contra el exministro Nicolás Grau. 7 exministros de Hacienda fueron invitados a exponer, pero solo Mario Marcel confirmó su asistencia. Esta semana se iniciará la discusión en el Congreso del proyecto que crea el Registro Nacional de Vándalos. La iniciativa, que ya fue ingresada por el gobierno, restringiría el acceso a prestaciones del Estado a los responsables. Como arrogante calificó la oposición las críticas del ministro de Hacienda Jorge Quirós contra el expresidente Gabriel Boric. En una entrevista con el diario Financiero, la autoridad criticó que se oponga al cobro de deudas del CAE y por bajar la deuda a costa de fondos soberanos. Y en el mundo, en Francia se da inicio hoy a la cumbre del G7, que reúne a las principales economías del mundo. Tratarán temas como la inteligencia artificial, el conflicto en Hormuz y la invasión de Rusia a Ucrania.
0: Y los mercados están celebrando el eventual acuerdo entre Estados Unidos e Irán. Los futuros del S&P 500 están subiendo 1,24%, mientras que los del Dow Jones avanzan 1,1%. Pero aquí, atentos a lo que está pasando con

0: el precio del petróleo, que se está desplomando. En el caso del barril de WTI, está cayendo 5,4% a $80, mientras que el de Brent retrocede 4,8% a $83. Acuérdense que el de Brent es el que nos interesa de sobremanera aquí en nuestro país, porque es el que se utiliza para calcular el precio de las gasolinas. Los futuros de cobre también están subiendo, pero se están moviendo de manera bastante más acotada, 0,5%, $6.49 la libra, y el tipo de cambio está cayendo 6 pesos a 892.
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0: 9 de la mañana con 6 minutos, comenzamos con grandes noticias a nivel internacional, y por eso qué mejor que iniciar la semana con nuestro amigo de la casa, John Mueller. John, ¿cómo estás? ¿Cómo te pilla este acuerdo? Lo tratábamos con bastante ironía al comienzo del programa, parece ser un acuerdo. Ahora sí que sí, ok, listo, versión final.
2: Hola, ¿qué tal, Gabriela? Bueno, parece que ahora sí que sí. En 38 ocasiones Donald Trump ha anunciado este acuerdo de paz, según el recuento. Ese es el recuento que ha hecho la cadena CNN y que citaba del diario The Guardian esta mañana. Pero la fuente original es la cadena CNN. 38 ocasiones en las que contabilizaron, pues, que él lleva anunciando desde el fin de la famosa guerra de los 12 días, que fue, como él le llamó, el momento en que vio el colapso global que se estaba produciendo en los mercados y cuando ordenó este alto el fuego. Desde entonces hemos estado negociando un acuerdo más definitivo, donde siempre han estado pesando la cuestión nuclear por una parte, la postura de Israel, la invasión del Líbano por parte de Israel, y la conducta de los estados del Golfo Pérsico respecto de Irán, su enemigo acérrimo, en relación al petróleo, al paso del Golfo de Hormuz, etcétera. Bueno, pues parece que en esta ocasión sí que sí, los mercados al menos se lo están creyendo. Hay muchos elementos: el anuncio pakistaní primero, seguido del anuncio de Trump, a continuación el reconocimiento por parte de los iraníes de que ellos tenían en su mano un borrador, y los detalles que van surgiendo. A mí me parece muy importante, por ejemplo, que haya un detalle tan específico de las sanciones que se van a levantar y del el importe, el valor de los activos que van a quedar liberados. El viernes, nada más empezar la negociación, cuando se firme el acuerdo, efectivamente Donald Trump podrá decir que el estrecho de Hormuz queda libre en ese momento y que el tráfico quedará liberado sin ningún tipo de peaje, pero Irán podrá decir que va a ingresar 12.000 millones en activos congelados por distintos tipos de sanciones que hay contra el régimen iraní. Y en los 60 días que van a seguir a la firma de Ginebra, se va a hablar de la cuestión nuclear, pero también Irán podrá liberar otros $24.000 millones en activos, con lo cual esos detalles son interesantes porque demuestran que se están hablando de cuestiones concretas. Y respecto de la cuestión nuclear, poco te puedo decir. La verdad es que unos dicen que está enterrado el uranio enriquecido bajo montañas de escombros provocadas por los bombardeos, pero hay fotos de la inteligencia circulando donde se ven camiones cerca de los sitios nucleares y movimientos en ese sentido, con lo cual, ¿Qué va a conseguir Estados Unidos? Lo que ahora mismo sabemos es que todos están haciendo un relato que les conviene. Irán dice que no va a ceder nada. Estados Unidos dice que Irán nunca más va a intentar tener un arma nuclear. Es lo que dijo ayer el vicepresidente Vance, que estuvo en Pakistán para la firma de este acuerdo.
0: Claro, pero lo que tú decías, la gran diferencia ahora versus otros eventuales acuerdos es que hay elementos concretos, y no solamente sobre el alto el fuego, sino que lo que se viene en el futuro. Y al menos de lo que nosotros estamos viendo, los trascendidos, porque todavía no tenemos el acuerdo a firme, es que al parecer Irán va a quedar con una posición bastante más beneficiosa que antes de la guerra, ¿no?
2: Claro, yo hacía un juego esta mañana en primera pauta con la firma en Ginebra el viernes de del acuerdo. No nos olvidemos que la guerra empezó el 28 de febrero al día siguiente del viernes 27, en que se habían levantado de la mesa tanto los delegados de Estados Unidos como los de... Por cierto, me gustaría saber quiénes eran los delegados de Estados Unidos en esa reunión, los de Irán y el mediador de Omán, que era el ministro de Exteriores de Omán, que era el que hasta ese momento había llevado las conversaciones de paz. Ese mediador de Omán dijo que estaba tremendamente optimista porque había visto que Irán había hecho unas concesiones sobre el tema nuclear que no había hecho nunca, que no tenía precedente. Hay quien dice entre los analistas que

0: Netanyahu iba a ser imposible más tarde volver a cambiar la posición de los iraníes y exigirles que cumplieran su palabra. Bueno, da la impresión de que efectivamente ese momento en el que Irán dice aceptamos un determinado control sobre nuestro uranio enriquecido fue el momento en el que se precipitó la guerra. Y Donald Trump, haciendo un cálculo equivocado, fruto de quizás un subidón de testosterona, resultado de la invasión exitosa
1: A
0: del
1: Venezuela,
0: descabezamiento
1: sí.
0: exitoso del régimen venezolano a principios del año, probablemente pues no hizo caso a las advertencias. No nos olvidemos que inmediatamente después de la guerra, varios altos cargos militares fueron despedidos, fueron cesados, destituidos, porque precisamente habían puesto objeciones a las operaciones militares que se estaban planteando y a las ideas que tenía Donald Trump de cómo conducir esta guerra, ¿no?
1: Claro, ahora lo que nosotros hablábamos siempre antes, John, era que lo más probable es que esta guerra no terminara con un acuerdo formal como nosotros lo conocíamos, sino que simplemente con un destensionamiento, voy a inventar esa palabra, de lo que estaba sucediendo en Medio Oriente. Pero finalmente pasó lo que nosotros tampoco esperábamos que pasara. De hecho, de alguna manera sí es sorprendente que finalmente se haya logrado una negociación con un acuerdo que parece ser a firme, que sería firmado este viernes. ¿Cómo lees tú esa sorpresa?
0: Bueno, a ver, aquí yo creo que hay un tercer indicador que no hemos mencionado de por qué puede ser serio esto, y es el cabreo sordo que hay dentro del gobierno israelí respecto del acuerdo. Israel ha dicho oficialmente que no está en el acuerdo, con lo cual esto no concierne a sus operaciones en el Líbano, aunque evidentemente Estados Unidos le debe haber dicho algo, porque hoy, por ejemplo, no ha habido operaciones después de ayer que se bombardeó Beirut y que provocó que Trump dijera que eso no debería haber ocurrido. Y recordó mucho, los medios recordaron su reciente conversación con Netanyahu, donde lo llamó poco menos que descriteriado, y donde dijo que no solo no tenía criterios, sino que además no le hacía caso, ¿no? Y le llamó con términos muy gruesos. Pero hoy lo que hemos tenido por parte del gobierno israelí es un rechazo formal, una desvinculación con esta negociación. Ellos dicen que el Líbano no se van a retirar, que esa operación es independiente. No es verdad, porque Irán la ha incluido expresamente en los acuerdos de paz, con lo cual o sea, Israel tiene en su mano la posibilidad de reventar este acuerdo y desestabilizarlo completamente. Dos ministros se han pronunciado a favor de eso. Uno, el ministro de Finanzas, los dos son de ultraderecha, y el otro el ministro de Defensa. Ambos han dicho que no aceptan este acuerdo, y obviamente lo que han hecho es marcarle una línea roja a Benjamín Netanyahu. El que habla con Trump es Netanyahu, y el que recibe las broncas de Trump es Netanyahu. Y el que puede ver que pasen cosas como que Estados Unidos deje de proporcionar determinado armamento a Israel, que eso es lo que más grave, esa es la palanca que realmente funciona con Israel. Cuando tú dejas de mandarle las bombas de 500 kilos, cuando dejas de mandarle misiles y antimisiles, Israel se preocupa. Lo hizo Biden, y en ese momento Netanyahu en Gaza produjo una inflexión sobre su política en Gaza. Ahora no sé si usaría esa herramienta u otra, pero vamos, después de haber ido a la guerra de la mano de Netanyahu, vamos a ver hasta dónde Trump está dispuesto a defender su acuerdo de paz e imponérselo a Israel. Si esto llegara a ser grave, y por ejemplo la disidencia de esos ministros ultraderechistas se radicalizara, el gobierno israelí podría caer. No te olvides que el 27 de octubre es el plazo máximo en el que Netanyahu tiene que convocar elecciones, porque caduca el plazo de la legislatura actual en el gobierno parlamentario israelí. O sea, el 27 de octubre, como muy tarde, tiene que haber elecciones parlamentarias, porque hay que renovar la Cámara, los 120 miembros de la Knesset. Y claro, también podría ocurrir que si el gobierno, si el enojo de los radicales de derecha es muy grande, el gobierno israelí se podría partir, perder el apoyo parlamentario y caer. Y eso obligaría a Netanyahu a anticipar las elecciones. Si no consigue generar una mayoría solvente en la Knesset, tendría que adelantar las elecciones unos meses, porque hablamos de octubre como límite, pero ya está dentro de un plazo en el que le permitiría decir que él ha terminado la legislatura. ¿Cuál sería su suerte en las urnas? La verdad es que aquí hay dos cosas que siempre se han manejado mucho. cuando tú estás en un momento de victoria, por ejemplo, cuando empezó la invasión del Líbano y cuando

0: Irán estaba contra las cuerdas. O sea, antes del día 12 de la guerra, cuando Trump paró, si Netanyahu hubiera convocado elecciones, probablemente las hubiera ganado por goleada. Ahora no está tan claro. Ahora mismo la impresión que empieza a haber es de cierto agotamiento en la sociedad israelí, harta de tanta guerra y sobre todo de una cosa, es que el futuro es más guerra. O sea, el futuro que Netanyahu está prometiendo es más guerra, no es menos guerra, no es un orden de paz, porque está obsesionado con la idea de aniquilar a Irán.
1: Ahora, a propósito de las consecuencias políticas, no nos olvidemos que además falta todavía todo el análisis que se va a hacer seguramente en la reunión del G7 de este acuerdo.
0: Así es, en Evian-les-Bains, después de veintitantos años de que hubo una cumbre histórica del G7 ahí, cuando el mundo era otro, otra vez el mismo sitio, pero en un momento distinto,
1: Es
0: Ginebra
1: todo
0: antes
1: muy
0: para la noción de
1: circular.
0: paz. Sí, esto es muy circular. Con un G7 que manda mucho menos, el PIB, podríamos hacer un cálculo rápido del PIB de estos países comparado con el de China, que no está en el G7. China hace 24 años no era nada en la economía mundial y hoy pues es un porcentaje altísimo, es un más del 18% del PIB global es China. Y en cambio la Unión Europea, que era el 18% hace 22 años, ahora es el 10, un poquito más del 10. O sea, eso te demuestra cómo cambió el mundo en estas 2 décadas en que China ha escalado posiciones para ser la primera potencia. Esto se va a hablar en Evian, pero y las cuestiones económicas son muy importantes. ¿Por qué? Porque en el sector petrolero ya se estaba hablando del agotamiento de la reserva. O sea, ¿te acuerdas que una de las primeras medidas que tomó la Agencia Internacional de Energía fue pedir a todos que pusieran el 10% de la reserva en el mercado para evitar que se dispararan los precios? Bueno, pues ya. Y luego los expertos sabían que dado que había una sobrecapacidad productiva antes de la guerra, había una acumulación de no reservas, pero de stock que estaba ahí y que no se había podido vender, que se había sobreproducido de casi 2 o 3 meses. Con lo cual, ahora mismo la noción que hay es que ha llegado este alto el fuego en el momento indicado. Ojalá el viernes se abra el paso por el estrecho de Hormuz, porque las reservas ya nos las hemos gastado, o sea, estamos casi en un nivel. Y entonces aquí hay una cuestión técnica que los oyentes tienen que saber. Cuando tú te gastas los depósitos de las reservas de petróleo están almacenadas o en barriles o en grandes depósitos o en capas subterráneas que son selladas, que están que no se filtran y donde se pueden guardar. Por ejemplo, hay una zona en Estados Unidos donde hay complejos geodésicos que permiten almacenar petróleo o gas. Por ejemplo, en España hay 4 depósitos de gas subterráneos que son antiguos ríos subterráneos que se han llenado de gas. Se llenan en verano y se vacían en el invierno cuando se produce el consumo. Toda Europa funciona de la misma manera. Bueno, pero los estanques, por ejemplo, donde tú tienes almacenados millones de barriles, de pronto hay un porcentaje por el cual debajo del cual no puedes llegar. O sea, si bajaste del 20% de la reserva del tanque, ahí debajo hay unos sedimentos acumulados, hay petróleos de mala calidad, pesados, asbestos, hay asfaltos, hay una serie de elementos químicos y suciedad, en definitiva, suciedad que se acumula en el fondo de los depósitos naturales o artificiales. Y que hacen que cuando tú quieras arrancar el depósito, ya no succione con la misma facilidad con la que salía el petróleo que estaba más en la parte más alta del estanque. Con lo cual, igual que arrancar un depósito petrolero, no es llegar y abrir el grifo de nuevo y que empiece a salir el petróleo. Esto no es como el agua corriente que tenemos en la casa. Entonces, hay que volver a inyectar gases en los pozos de petróleo o agua para impulsar el petróleo y hacer que vuelva a salir. En fin, no, y hemos llegado a ese punto. Hay estanques en Estados Unidos donde ya se está informando de dificultades porque Estados Unidos ha sacado una cantidad enorme de sus reservas estratégicas al mercado.
1: Bueno, justamente lo que tú decías desde el primer momento, este va a ser un problema de suministro y en el minuto que ya se estaba viendo demasiado complejo es cuando finalmente también tenemos este acuerdo
0: Así es.
1: ad portas.
0: a puertas cuando además ya los efectos económicos sobre la inflación se están reproduciendo por el mundo. Sí. El Banco Central Europeo subió los tipos ya la semana pasada por el tema inflacionario. Sabemos que la Reserva Federal no lo va a hacer porque sería una provocación para Donald Trump subirle más encima a los tipos después de haber metido la pata de esta manera tan escandalosa. Ahora, ¿qué va a pasar en Evian? Porque claro, ahora vamos a recibir, Trump llega en una situación bastante presentable, porque podía haber llegado con Irán ninguneándolo. Va a llegar con un acuerdo y va a poder decirle a los europeos, oiga, yo soy el que manda aquí, ahí está Venezuela que obedece mis órdenes, Cuba que va a obedecerla, Irán que ha llegado, ha aceptado llegar a un acuerdo. No sé si los europeos serán capaces de decirle, oiga, es que usted nos ha dejado una situación peor que la que había el 27 de febrero, porque hay una cosa que no nos hemos dado cuenta y es que Irán aprendió el juego. Irán aprendió que tiene la llave para poner de rodillas al mundo, que es simplemente dejar de producir petróleo y bloquear el estrecho de Hormuz. Entonces, esta llave, esta carta que Irán sabía que tenía, pero que nunca se imaginó que podía usarla con éxito, ahora ya ha descubierto que la puede usar con éxito y con un coste relativamente bajo, porque ni le han invadido, ni han seguido asesinando a sus líderes, ni la destrucción ha sido monumental. Entonces, Irán hoy tiene una carta que antes no tenía, que es la carta de poder decir, yo corto el paso del petróleo aquí y pongo al mundo de rodillas cuando yo quiera.
1: Sí.
0: Bueno, esto es peligrosísimo porque le hemos enseñado a Irán a utilizar una carta que hasta ese momento no se había atrevido y que, como no la había usado nunca, no sabía cómo funcionaba.
1: Bueno, y ahora, como tú dices, ya tiene esa experiencia. Ahora, sí, a propósito...
0: Perdona, Gabriela, sí. Es que hay una cosa diferente. En el pasado, cuando la usó en la guerra de Irán-Irak, Estados Unidos Estados Unidos desbloqueó el estrecho de Hormuz, porque los dos contendientes estaban bloqueando la salida de petróleo. Pero entonces fue Estados Unidos el que con su marina lo desbloqueó. Esta vez la marina no ha podido.
1: ¿Y por qué? Eso es algo que en realidad tampoco me he podido explicar esta vez.
0: Porque las asimetrías, la guerra se ha vuelto asimétrica. Hace 40 años, cuando fue el antiguo bloqueo de Hormuz, no existía un dron de $1,000 que podía destruir un portaaviones de no sé cuántos millones, chorrocientos millones de dólares. Entonces, ahora la capacidad que tiene Irán de, con una lancha rápida, destruirte una fragata moderna o destruirte un portaaviones, es un riesgo enorme que nadie quiere correr. Y por eso no se ha metido a la flota norteamericana dentro del Golfo al otro lado del estrecho de Hormuz.
1: Sí, ahora tú mencionabas el tema de la Reserva Federal, que seguramente no va a estar subiendo la tasa, independiente si se lograba un acuerdo o no, pero la reunión va a ser esta semana. Pero de todas maneras, lo importante en esta reunión no era el resultado final, que ya se da por descontado que se va a mantener la tasa, sino que va a ser la primera conferencia de prensa, de Kevin Warsh, el nuevo presidente de la Reserva Federal. Y ahí sí va a ser importante los pronósticos que sean a futuro. Y yo creo que ahí sí este acuerdo puede ser fundamental para modelar el discurso que va a tener Kevin Warsh.
0: Lo que he visto que me ha llamado la atención, lo he visto en el Wall Street Journal, es que Kevin Warsh dice que la Reserva Federal debería dar menos explicaciones de las que da. Bueno, esto atenta claramente contra la transparencia. Sí. O sea que ese es un... Oye, antes de que cerremos, Gabriela, una pequeña toma de conciencia de lo que ha pasado con Anthropic este fin de semana, sobre todo el viernes, que es esta limitación que el gobierno norteamericano le ha impuesto respecto de dos de sus últimos modelos, Fable 5 y Mythos 5 también. Dos modelos que, según ha dicho Anthropic, el gobierno considera que tenían jailbreaks, tenía problemas, y además diciendo que era una tecnología que, si caía en malas manos, podía ser un riesgo para la ciberseguridad. Anthropic lo niega, dice que no, aunque luego Anthropic sistemáticamente dice que la inteligencia artificial es un arma tan poderosa que va a acabar con todos nosotros. Bueno, ese discurso, aquí yo siempre digo, es cuidado con lo que deseas, porque se puede hacer realidad. Ese discurso de Darío Modei, el fundador de Anthropic, y su equipo, que incluso les llevó al Vaticano para estar al lado del Papa en la encíclica sobre la inteligencia artificial, ese discurso de que tenemos una cosa tan poderosa entre manos que ustedes no se dan cuenta, hay que ser muy responsables como somos nosotros. Bueno, pues ese discurso al final alguien se lo ha tomado en serio. O sea, tanto ha repetido que tienen una ciberarma que el gobierno norteamericano ha dicho, efectivamente, esto es una ciberarma y ya no se puede exportar más a nadie porque la pueden usar contra nosotros. Y entonces, a partir de ahora, han dictado una orden que impide que los extranjeros utilicen estos dos sistemas de inteligencia artificial. Lo de que produce un daño es discutible, porque si a los extranjeros les produce daño, ¿por qué no a los norteamericanos? No,
1: absolutamente. Esto es tapar el sol con,

0: Con un dedo, finalmente. Yo creo que es una cosa filosófica también. Pero, ¿qué pasa si es que solamente se permite el conocimiento en un país como si el conocimiento fuese algo exclusivo de una nación o de la capacidad de ciertas personas en una nación de crearlo?
1: Bueno, se va a fragmentar la economía mundial
0: Sí.
1: mucho más de lo que ya está, se va a hacer mucho más ineficiente de lo que ya es, porque ya la norma no es la eficiencia en la reducción de costes, sino si tú eres mi amigo o tú eres mi
0: Sí.
1: aliado y si tú puedes formar parte de mi cadena de suministro o no.
0: Sí.
1: Vamos a tener gente que va a usar las inteligencias artificiales anglosajonas o del mundo norteamericano, pro norteamericano, y gente que va a usar las inteligencias artificiales chinas, por
0: Sí,
1: ejemplo, que
0: exacto.
1: hay dos o tres nombres excelentes que también dan muy buenos resultados.
0: ¿Cómo pasó guardando las proporciones? Porque esta es una tecnología que en realidad tiene un impacto mucho mayor, pero con los sistemas de televisión también. ¿Te acuerdas
1: Así es.
0: cuando se empezó la discusión de cuál era el que se ocupaba? ¿El sistema japonés, el estadounidense, el europeo, etcétera?
1: Ahora vamos a ver ineficiencias importantes porque yo me acuerdo siempre que, por ejemplo, la competencia aeronáutica entre la Unión Soviética y Estados Unidos. Tú ibas a un avión norteamericano y, por ejemplo, la mesita donde te ponían la comida era de baquelita,
0: Sí.
1: era ligera, muy ligera, no
0: Sí.
1: pesaba casi nada. Bueno, la mesita, es que yo llegué a volar en algún avión soviético, la mesita de los Tupolev era de aluminio y era de allí y había partes que eran de hierro y pesaba una barbaridad.
0: Sí, John, como
1: Se
0: siempre,
1: producen
0: no,
1: ineficiencias.
0: absolutamente. John, como siempre, un gusto partir la semana contigo. Nos faltó hablar de inteligencia artificial, nos faltó hablar de la apertura en bolsa también que tuvimos la semana pasada de SpaceX y
1: De
0: también,
1: SpaceX.
0: sí, y también lo que está pasando en este minuto en el negocio del streaming con Fox comprando Roku. Bueno, todo eso lo vamos a
1: Efectivamente.
0: poder tener también las próximas semanas. Que tengas una muy buena
1: Muy
0: semana,
1: bien.
0: John. Chao.
1: Igualmente. Chao, chao.
0: 9 de la mañana con 28 minutos. 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
9: 9 de la mañana con 33 minutos comenzaron las operaciones en la Bolsa de Comercio de Santiago en un día de euforia para los mercados. El IPSA está subiendo 1,6%. ¿Por qué? Porque hay una verdadera celebración en las acciones de Latam, que está avanzando 5,7% después del anuncio de que finalmente vamos a tener un acuerdo entre Estados Unidos e Irán para la reapertura del estrecho de Hormuz, y eso está llevando a un desplome en el precio del petróleo. Eso es lo que está haciendo subir tanto a Latam en esta jornada. No solamente está celebrando el IPSA, están celebrando los mercados internacionales también. De hecho, les decíamos al inicio del programa que los futuros del S&P 500 estaban apuntando a una apertura al alza. Eso finalmente sucedió. El S&P 500 está subiendo 1,5%. El Dow Jones está avanzando 1,24%. En momentos en que el barril de WTI está cayendo 5% a $80. Ojo que todavía estamos por sobre los precios que veíamos antes de que comenzara la guerra. Ahí estábamos con precios en torno a los $75, pero de todas maneras nos estamos aproximando a eso. Bueno, las proyecciones en general eran que pese al término de la guerra íbamos a continuar con precios del petróleo más alto de lo que habíamos visto antes. Vamos a ver qué pasa en los próximos días, porque el acuerdo recién se va a estar firmando el viernes. Acuérdense de eso. Hablamos del barril de WTI. El barril de Brent está cayendo 4,6% a $83 en una jornada en la que los futuros de cobre están subiendo 0,5% a $6.50 la libra. Pero pese a esa alza acotada, tenemos una caída bastante importante en el tipo de cambio, y eso debido a que el dólar se está debilitando a nivel global por una menor aversión al riesgo. El dólar en Chile está cayendo 8 pesos a 890.
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9: 9 de la mañana con 36 minutos. Hablábamos recién de noticias que están marcando la pauta inmediata, pero ahora vamos a hablar de los desafíos en el largo plazo junto con nuestra querida Carola Escobar, que está tan lejos pero tan cerca siempre. ¿Cómo estás, Caro?
11: Hola, Gaby, ¿cómo estás? Muy buen día. Muy bien, aquí en otra comuna de la capital, en Vitacura, en las oficinas de Cepal.
9: Muy cerquita nuestro, nos podríamos ir caminando desde Andrés Bello con Suecia, donde estamos ubicados nosotros.
11: Tú lo decías, tan lejos pero tan cerca.
9: Exactamente, bueno, ahí estás participando de un evento del cual estuvimos hablando la semana pasada, justamente.
11: Justamente, economía circular, sí, es lo que va

0: Vamos a estar hablando hoy en particular un hecho inédito que nos llena de orgullo, además, la posibilidad de que Chile sea el anfitrión del Global Textile Ministerial and Industry Summit. Es una conferencia textil a nivel global que se realiza por primera vez y que se lleva a cabo en este caso acá en nuestro país, siendo los grandes anfitriones desde hoy hasta el miércoles. Así que con mucho orgullo siendo parte de esto también.
1: Muy bien, bueno, vamos a estar hablando de eso, pero vamos a estar hablando de transformaciones de la industria, como le dice siempre nuestra cortina aquí en el programa. Vamos a estar hablando de inteligencia artificial, el impacto que tiene en el mercado laboral, entre muchos otros efectos, pero antes de adelantar el nombre de la persona que va a estar conversando con nosotros, les damos la bienvenida oficial a este nuevo capítulo de Empresas a Prueba.
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1: Bueno, y como decíamos, vamos a hablar de transformaciones de la industria junto con Carolina Pérez, CEO de Foresight Consulting, directora de empresas. Carolina, un gusto tenerte con nosotros aquí en Empresas a Prueba. ¿Cómo estás?
3: Hola, muchas gracias, Gabriela. Muchas gracias por la invitación. Feliz de estar hoy día hablando con ustedes.
1: Bueno, y vamos a estar hablando de inteligencia artificial, cómo está redefiniendo el mundo laboral. Yo creo que es algo bastante obvio. La mayoría estamos ocupando herramientas de inteligencia artificial, pero cuando vemos las grandes tendencias o las cifras en el mercado laboral, parece que todavía no se ha recogido el impacto que está teniendo esto, al menos en las cifras de desempleo, cuando miramos, por ejemplo, lo que estaba pasando en los últimos meses en Estados Unidos.
3: Así es. Mira, todavía nosotros en Chile, las organizaciones, estamos recién comenzando a utilizarla de una manera un poco más profunda. Creo que esto también tiene varios caminos en forma paulatina de usarla como una automatización puntual, de repente empresas que tienen un chatbot que vienen a ayudarte, ¿cierto?, en la atención al cliente. Pero el camino es llegar a utilizar estas tecnologías para ver cómo transformamos los modelos de negocio. Entonces, todavía estamos en etapas iniciales del uso en las organizaciones de la inteligencia artificial.
0: Y en ese caso, Carolina, un gusto saludarte también por acá, Carolina Escobar, tocaya. A ver, preguntarte, cuando hablamos de inteligencia artificial, además de la mirada que nos decía la Gaby, que en realidad es la gran lectura que se está haciendo por estos días, ¿no? El reemplazo. Pero hay también una idea de, o dos más bien, una, que nos va a liberar cierto tiempo, lo ves así, se está ocupando de esa forma, y hay también un ajuste de costos, se habla incluso de un AI washing, hay una mezcla de todo. ¿Cuál es la visión que tienes tú al respecto?
3: Claro. Hola, Carolina. Mira, yo creo que justamente acá la mirada y la conversación tiene que ir mutando desde el reemplazo hacia el rediseño de los roles. Primero, nosotros hoy día estamos utilizando muchas veces la herramienta de inteligencia artificial para ayudarnos en nuestro día a día y efectivamente liberarnos tiempo. Pero realmente el impacto va a venir cuando empecemos a utilizarlos en procesos, en rediseñar los roles de las organizaciones, porque sabemos que hay tareas dentro de los roles que se van a automatizar. Entonces, como tú dices, ¿cómo capturamos ese tiempo libre que nos da la automatización para dedicarlo a un rol, a una tarea que de verdad genere más valor? Y ese es el desafío de fondo.
1: Claro, ahora, ¿cuáles son esas tareas finalmente?
3: Bueno, las tareas que se van a automatizar son aquellas que son tareas mecánicas que de verdad nosotros no generamos mayor valor que ser como un puente entre la información y el dato. Entonces, tareas como hacer análisis, hacer informes, hacer dashboard, por ejemplo, o inclusive redactar correo, redactar informe. Todas esas tareas, por supuesto, que van a ser automatizables porque nosotros no generamos un valor más importante que finalmente algo puntual. Pero ¿dónde vamos a generar valor? Es que la inteligencia artificial puede hacer esta tarea, pero no va a poder tener una verificación, no va a poder entregar criterio, y esa es la parte que hablamos del pensamiento crítico, que ahí sí no somos reemplazables.
1: Ahora, Carolina, todos esos son trabajos en realidad para puestos más senior en general. Pareciera ser que el impacto grande de la inteligencia artificial va a ser en la parte de entrada al mercado laboral. Pero, ¿cómo hacemos frente a ese desafío? Porque finalmente, sin esos cargos de abajo más junior, tampoco vamos a estar logrando

0: después un reemplazo a las tareas más senior.
1: Así es. Mira, lo importante de esto va a ser cómo dentro de la reestructuración organizacional nosotros captamos el valor en cada una de estas etapas apoyándonos con inteligencia artificial. Porque claro, lo que hablábamos, es cierto que un informe lo puede hacer inteligencia artificial, pero va a necesitar un humano que verifique que la información es real, porque la inteligencia artificial cada vez menos, pero alucina. Entonces hay tareas que nosotros podemos delegarlas a la automatización, pero necesitan supervisión. Y esa supervisión es cuando decimos el humano en el loop, que esté una persona más allá de un agente que podamos construirla supervisando el rol, supervisando el uso e inclusive que el criterio que vamos a poder aportar dentro de eso. Y eso es en todos los niveles de la organización.
2: Pero Lina, de ahí, si pensamos en que nuestro país, que Chile, es uno de los más conectados, tal vez más del 95% de las viviendas tienen acceso a internet. Pero un poco siguiendo la línea de lo que le decía la Gaby, ¿cuáles son los principales riesgos que tú de adoptar la inteligencia artificial muy rápido en empresas que no necesariamente tienen las capacidades necesarias para usarla?
1: Sí, yo creo que ahí tenemos que tener dos tipos de visión cuando nosotros vamos a acotar los riesgos. Lo primero es que como organizaciones, si no tenemos una herramienta de inteligencia artificial corporativa, se produce lo que llamamos de shadow AI, que las personas igual utilizan inteligencia artificial, pero ocupan su modelo, que normalmente es sin costo, es gratis, en lo cual llevan la información de la organización a estos modelos. Por lo tanto, aquí hay un tema y un riesgo importante de seguridad de información. Entonces, tenemos que hacernos cargo de que todas las personas quieren utilizar o necesitan apoyarse en inteligencia artificial y tener modelos, capacitarlos y apoyarlos para ese uso y que sea un aprendizaje formal. Y por otro el tener políticas, y esto es muy importante, Carolina, tener políticas y principios que digan las organizaciones qué se puede hacer y qué no se puede hacer con inteligencia artificial, y de esa manera crear como gobierno también.
2: Y que justamente por esa línea quería seguir pensando en no solamente la capacitación, pero también en el rediseño de cargos, incluso qué hacer para evitar que la IA, en definitiva, profundice una precarización laboral.
1: Claro. Este punto es muy importante y es clave que los liderazgos hoy día no solamente utilicen la inteligencia artificial como para aumentar productividad y eficiencia, sino que también anticipen lo que tú dices, cuáles son los roles que van a cambiar y que dentro de sus tareas tienen automatización para rediseñar, y aquí es clave todo lo que nosotros decimos, el upskilling y el reskilling, es decir, recapacitar a nuestros colaboradores para que se apoyen en la inteligencia artificial dentro de sus roles, y por otro lado, aquellas tareas que son automatizables, cuáles son aquellas capacitaciones que vamos a entregar en otras tareas o en otros roles para reconvertir también aquellas personas que nosotros vemos este riesgo de automatización. Y eso también pasa a ser una responsabilidad como líderes dentro de nuestro actuar.
0: Ahora, Caro, tú decías que había que ponerse de acuerdo con qué tareas les podemos dejar a la inteligencia artificial y cuáles realmente no. ¿Pero no está para eso el sol con un dedo?
1: No, yo creo que esto es un mix. Y ahí, Gabriela, es muy importante entender que hay muchas tareas que sí van a ser automatizables, pero el riesgo está en creer que la inteligencia artificial es exacta, es precisa y es perfecta. Nosotros tenemos que tener supervisión en las tareas. Obviamente van a haber algunas que son totalmente automatizables y otras son tareas que son parte de los procesos críticos de las organizaciones y siempre van a necesitar una automatización. Y ahí está un desafío importante, ver cuál es cuál.
3: Y en ese sentido, Caro, justamente revisando y poniendo un poco los marcos regulatorios, los límites, ¿no? ¿Cuáles son las tareas que... ¿Qué tanto crees tú que se puede ganar en productividad? ¿Y qué tanto se debe ganar en capacidades o qué tantas capacidades humanas se deben fortalecer para ganar en esa productividad?
1: Sí, esta pregunta es muy buena porque yo digo, esto es una carrera en dos bandas. Por un lado, nosotros tenemos que capacitar a nuestros equipos para que sepan utilizar la inteligencia artificial y los apoye en sus roles. Los apoye a tomar mejores decisiones a través de análisis de datos, los apoye a ser más creativos, los apoye a ser más productivos.

0: productivo, etcétera. Pero hay una segunda banda, que es una carrera que corre en nosotros también fortalecer ciertas habilidades que van a ser cada día más importantes en esta era, que es, por un lado, el pensamiento crítico, el cuestionar a la inteligencia artificial y no creerle ciegamente, el pensamiento creativo, ¿cómo lo hago distinto? Por otro lado, el trabajo colaborativo, la empatía, la adaptabilidad, si esto va a seguir cambiando y a una velocidad cada vez mayor. Por lo tanto, la resiliencia y la adaptabilidad son habilidades que cada uno de nosotros tiene que fortalecer. Entonces, por un lado, ocuparnos de saber la parte técnica, pero por el otro lado también, cuáles son las habilidades que cada uno de nosotros tiene que fortalecer.
1: Y en ese sentido, hablando de las habilidades, creo que todavía existe cierta resistencia, pero sobre todo miedo. ¿Cómo se trata de bajar esa ansiedad mezclada con miedo que muchas veces puede llevar a paralizar, a no ocupar la inteligencia artificial en la manera que lo podríamos hacer, o a evitar o traspasar esa resistencia que ocurre muchas veces?
0: Mira, yo creo que lo más importante es trabajar con los equipos y hacernos conscientes de este miedo. No podemos también creer que esto nosotros lo vamos a impartir y vamos a decir lo bueno que es y todo el mundo lo va a ocupar. Porque si hay algo claro es que no hay transformación tecnológica sin confianza. Entonces, hacernos cargo de este miedo y para mí lo más importante es la capacitación y entregar estas herramientas, porque fíjate que yo doy charlas en las organizaciones, trabajamos en casos reales con herramientas de inteligencia artificial y es todas las personas que al inicio dicen yo no soy tecnológico, no soy técnico, no me gusta la tecnología, cuando ven lo fácil que es ocupar estas herramientas y el impacto que tienen, les vuela la cabeza. Entonces salen de los talleres, salen de las charlas diciendo estoy impactado, estoy impactada. Entonces yo creo que más que la teoría, la clave es que las personas, yo les digo, manos a la obra, ocupen las herramientas, partan por una, pero vean que no necesitamos ser tecnológicos, ni técnicos, ni diseñadores de modelos para poder de verdad sacar provecho a toda esta tecnología.
2: Carolina claro, Pérez. Sí, Caro.
1: Perdón, Gaby, no, dale nomás, porque tú tienes los tiempos ahí, así que dale.
2: No, tenemos todavía un par de segundos.
1: Perfecto, entonces muy cortito, te quería preguntar, Carolina, si hay una empresa que nos está escuchando y dice, ay, ya lo tengo que empezar a adaptar, en realidad ya no puedo seguir haciéndome los lesos y mirando hacia otro lado, ¿cuál es el primer paso o la primera pregunta que deberían hacerse? ¿Qué es lo que debo automatizar? ¿Cuál es la productividad que debo ganar? ¿Cuáles son las capacitaciones o fortalezas humanas que debo, a las cuales debo poner foco? ¿Por dónde va?
0: Mira, yo creo que lo primero es que esto no puede ser por moda. Todos están usando inteligencia artificial y yo quiero usarla en mi empresa. Lo primero es tener claro para qué la voy a utilizar. Segundo, ¿qué es lo que me va a impactar? ¿Cómo la voy a medir? Y tercero, ¿cómo voy a apoyar a las personas para subirse en estas tecnologías y sacarles provecho a través también del desarrollo de talento? Creo que esto es fundamental. Primero, tener una estrategia clara del para qué, medirlo y, por otro lado, apoyar el desarrollo de talento para que sea exitosa la incursión en la inteligencia artificial.
2: Carolina Pérez, CEO de Foresight Consulting, directora de empresas, muchas gracias por habernos acompañado en Empresas a Prueba.
0: Muchas gracias por la invitación.
2: Que estés muy bien.
0: Chao.
2: 9 de la mañana con 50 minutos. Carola, lo decías recién, no estás en este minuto físicamente con nosotros, estás a un par de kilómetros, pero kilómetros bien acotados, en un evento del cual estuvimos hablando la semana pasada y que tiene que ver con circularidad.
3: Justamente, Gaby, y lo que estamos haciendo acá es, como comenzaba el programa contándote, es una experiencia inédita. Se trata de una conferencia, un summit internacional a nivel global que pone mucha atención en qué es lo que se está haciendo, por ejemplo, en circularidad, a pesar que estamos enfocados en el área textil, pero igual se habla de, por ejemplo, otras materialidades que tienen relación con la ley REP. Estamos con invitados que vienen desde todo el mundo, algunos conectados, otros de manera presencial, la gran mayoría de manera presencial, y vamos a estar hablando desde las voces de los gobiernos, desde las políticas públicas que se han implementado, desde casos de éxito, y hacia dónde deberíamos ir, además de compartir experiencias y vivencias para tratar de pavimentar de alguna forma un camino hacia una economía circular más rápido, más efectivo, no solamente a nivel global, pero a nivel de región y
1: y vende el Sur Global.
2: Sí, efectivamente.

0: Obviamente, bueno, vamos a estar atentos a lo que está pasando con eso y también sobre cambios tecnológicos. Tú hoy día querías hablar sobre data centers.
1: Hoy había preparado efectivamente una columna respecto de qué pasa con los data centers cuando llegan a los territorios. Y en ese sentido, tomé un artículo que hace un análisis bien exhaustivo respecto de comunidades en Pensilvania, siendo una gran preocupación porque se están instalando muchos data center dentro de la ciudad y ahí entonces obviamente que afecta el ruido, el calor, el consumo de agua, la demanda eléctrica y demás. Entonces, ¿qué pasa y cómo se está construyendo esta infraestructura digital en Chile y sin que las comunidades tengan que asumir estos costos? Primero entonces vemos que el agua es uno de los grandes puntos donde creo que lo hemos hablado en ocasiones anteriores, ya que los sistemas de los data centers necesitan enfriamiento y depende mucho esta tecnología respecto del consumo de agua. En este caso, el Plan Nacional de Data Center 2024-2030 reconoce que estas operaciones usan entre 1 y 3 millones de litros de agua diarios para la refrigeración, que es por evaporación. Es por eso que en nuestro país, en este caso, se ha puesto el énfasis en la eficiencia hídrica y en tecnologías de enfriamiento que existen, ya que pueden ser más sostenibles. Lo otro es justamente la energía y los proyectos requieren de mucha electricidad. También en Chile se está buscando aprovechar la disponibilidad de las energías renovables en este caso para poder hacer frente a este tema. Lo otro es el ruido, que afecta muchísimo la calidad de vida. En este caso, en Pensilvania, han respondido por zonificación. El equivalente a los municipios han puesto este tipo de reglas para tratar de ayudar. Y en Chile, el Servicio de Evaluación Ambiental publicó el 2026 justamente un criterio técnico específico para los data centers que implican e identifican los impactos por ruido, por vibraciones, por grupos electrógenos, etcétera, así como también la calidad del aire. Y finalmente, las emisiones y respaldo energético y en este caso los generadores diésel obviamente que pueden aumentar la contaminación y en Chile es el criterio SEA el que considera estos sistemas de respaldo y las sustancias peligrosas, no solamente los ruidos o la contaminación del área la que está a cargo al respecto. Así es que no estamos partiendo de cero, sí queda todavía por avanzar, pero estamos avanzando también en nuestro país.
0: Sí, efectivamente. 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
0: 9 de la mañana con 55 minutos. Esto es Mercado Central. Mientras nosotros estamos transmitiendo desde acá, desde La Moneda, se está presentando de manera formal las indicaciones al proyecto de Sala Cuna Universal. En estos minutos está el presidente José Antonio Kast también entregando algunos detalles del impacto que busca tener esta medida, que ha sido discutida ya por décadas y cuyo principal nudo ha sido el financiamiento. Bueno, justamente por lo mismo, esta nueva propuesta lo que busca es que parte del aumento en los costos laborales sea compensado con una reducción en la cotización destinada al seguro de cesantía. Los detalles los vamos a tener seguramente en un par de horas más, cuando ya tengamos el proyecto, las indicaciones al proyecto ingresadas y también el informe de cómo modifica esto los costos, ¿no? El informe de la DIPRES. De todas maneras, el ministro del Trabajo, Tomás Rau, ha dicho que esto va a incluir un aporte fiscal acotado durante la etapa inicial. Así que, bueno, la discusión seguramente va a continuar con estas indicaciones. 9 de la mañana con 56 minutos. 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Y con ese mensaje cerramos este capítulo de Mercado Central. Quédense con nosotros, tenemos música, conversación y más aquí en la 100.5. Nosotros nos reencontramos mañana. Que tengan un gran inicio de semana. Chao, chao.
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12: 10 de la mañana con un minuto y revisamos los principales titulares de la jornada. El gobierno presentó las indicaciones al proyecto de sala cuna universal. La iniciativa busca que tenga una gradualidad de 4 años con cargo al empleador, pero con compensaciones. Al cumplirse 100 días de gobierno, el respaldo al presidente José Antonio Kast se ubicó en un 39%, según la última encuesta Criteria. Para Pulso Ciudadano, el apoyo al mandatario es de un 30,5%, con una desaprobación del 56,7%.

0: Primera pauta, el alcalde de Ñuñoa, Sebastián Sitz, él respaldó la exención de contribuciones para adultos mayores y desmintió que solo los ricos las paguen. Además, advirtió que los propios alcaldes son los mejores lobistas para mantener este impuesto porque viven de ellas. El ministro Martín Arrau dijo que darán urgencia a dos proyectos de ley para aumentar la protección a carabineros. Se extenderá la defensa legítima privilegiada para uniformados de Franco y se elevarán penas por atentados en su contra. Hoy inicia el trabajo de la comisión revisora de la acusación constitucional contra el exministro Nicolás Grau. 7 exministros de Hacienda fueron invitados a exponer, pero solo Mario Marcel confirmó su asistencia. Esta semana se iniciará la discusión en el Congreso del proyecto que crea el Registro Nacional de Vándalos. La iniciativa, que ya fue ingresada por el gobierno, restringiría acceso a prestaciones del Estado a los responsables. En temas internacionales, Estados Unidos e Irán confirmaron que alcanzaron un acuerdo para poner fin al conflicto en el Estrecho de Hormuz. El entendimiento, que significará la reapertura al paso a embarcaciones, será firmado el viernes en Suiza. 10 de la mañana con 3 minutos y a esta hora Santiago registra una temperatura de 11,6 grados según la Dirección Meteorológica de Chile y se pronostica una máxima de 21. Los dejamos invitados a seguir en compañía de la programación de Radio Pauta de la 100.5 y pronto nos reencontramos con un nuevo resumen informativo.
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1: Algo tienen algunas ciudades que son la cuna de referentes de distinto tipo, como Rosario en Argentina, el lugar donde nació Fito Páez, también Lito Nevia, considerado padre del rock de ese país, y claro, Lionel Messi y Ángel Di María, estrellas del fútbol mundial. Nos quedamos junto a Fito Páez en Canción Mundial, donde el fútbol y la música se encuentran aquí en Pauta.

0: 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Henry Van Dyke. 10 de la mañana, 23 minutos. 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
3: Hasta el 24 de junio en el Centro de Extensión de la Universidad Católica se desarrollará un nuevo ciclo de Cine UC llamado Cine y Cosmos, miradas sobre el universo. Una selección de películas fundamentales de ciencia ficción que abren el diálogo entre astronomía, exploración espacial y los grandes misterios del universo. El propósito es acercar la ciencia al público a través de esta experiencia cultural y cinematográfica en que participa también CATA, el Centro de Astrofísica y Tecnologías Afines, que recibirán preguntas del público para potenciar el sentido de divulgación de esta invitación. Algunas de las películas que se exhibirán son The Martian de Ridley Scott, 2001 Odisea en el Espacio de Stanley Kubrick, Interestelar de Christopher Nolan, Gravity de Alfonso Cuarón y Solaris de Andrei Tarkovsky. También otras como Alien, Star Trek y Apolo 13, que son parte entonces de Cine y Cosmos, que tendrá funciones de lunes a viernes a las 16 y a las 18:30 horas. La entrada es liberada y todo el calendario lo puedes revisar en extensión.uc.cl. 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
11: 11 de la mañana en punto y revisamos los principales titulares de la jornada. El gobierno presentó las indicaciones al proyecto de sala cuna universal con el fin de asegurar su viabilidad fiscal y eliminar el impuesto a la contratación femenina. La iniciativa busca que tenga una gradualidad de 4 años con cargo al empleador, pero con compensaciones. El ministro de Seguridad, Martín Arrau, criticó al Partido Comunista por su intento de derogar la ley Naín Retamal. El secretario de Estado señaló que va en contra de lo que Chile necesita y dijo que darán urgencia a 2 proyectos de ley para aumentar la protección a carabineros. Hoy inicia el trabajo de la Comisión Revisora de la Acusación Constitucional contra el exministro Nicolás Grau. En Radio Pauta, su abogado defensor, Patricio Zapata, señaló que entre hoy o mañana se presentarán los descargos de la defensa y que no se descarta recurrir a la cuestión previa. Al cumplirse 100 días de gobierno, el respaldo al presidente José Antonio Kast se ubicó en un 39%, según la última encuesta Criteria. Para Pulso Ciudadano, el apoyo al mandatario es de un 30,5%, con una desaprobación del 56,7%. En Primera Pauta, el alcalde de Ñuñoa, Sebastián Sichel, respaldó la exención de contribuciones para adultos mayores y desmintió que solo los ricos las paguen. Además, advirtió que los propios alcaldes son los mejores lobistas para mantener este impuesto porque viven de ellas. Esta semana se iniciará la discusión en el Congreso del proyecto que crea el Registro Nacional de Vándalos. La iniciativa, que ya fue ingresada por el gobierno, restringiría acceso a prestaciones del Estado a los responsables. Y en el mundo, Estados Unidos e Irán confirmaron que alcanzaron un acuerdo para poner fin al conflicto en el estrecho de Hormuz. El entendimiento, que significará la reapertura al paso a embarcaciones, será firmado el viernes en Suiza. 11 de la mañana con...

0: 2 minutos. Y a esta hora Santiago registra una temperatura de 15,6 grados según la Dirección Meteorológica de Chile y se pronostica una máxima de 21. Los dejamos invitados a seguir en compañía de la programación de Radio Pauta en la 100.5 y pronto volvemos con un nuevo resumen de noticias.
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0: 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Pitágoras. 11 de la mañana, 26 minutos. 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
10: ¿Qué tal? ¿Cómo están? 11:30 para arrancar este pequeño espacio deportivo en La Previa del Juego, donde les llevamos como siempre lo mejor del Polideportivo Nacional e Internacional, como siempre a la mano nuestros queridos amigos de Jugabet. Y sí, tenemos que hablar de lo que fue la velada que tanto se anticipaba, de la que tanto pudimos hablar nosotros y que tanta polémica también causó, que es la pelea en la Casa Blanca, en vistas de, por supuesto, el presidente de los Estados Unidos, y que tiene que ver con la lamentable para él derrota de Ilia Topuria, que perdió el título de la UFC ante Justin Gaethje precisamente en esta pelea. Y fue tal vez lo más llamativo porque perdió su invicto después de 18 combates, pierde el título del peso ligero y de hecho al final de este combate, tiene que parar el árbitro el compromiso porque tenían que revisarlo a los médicos, deciden que no estaban en condiciones. De hecho, si ustedes ven las imágenes de lo que fue esta instancia, se van a dar cuenta que la verdad es que no se podía continuar y así terminó entonces lo que fue esta pelea en la Casa Blanca. Una de las noticias que marcaron el fin de semana deportivo, así como también el Mundial de Fútbol que va a continuar hoy, que tuvo varios resultados interesantes el fin de ayer. Por ejemplo, el último de ellos, la sorpresiva derrota, podemos decir, de Ecuador por la cuenta mínima hasta Costa de Marfil en el último prácticamente minuto del compromiso. Estuvo la goleada también de Alemania contra Curazao, el empate de Japón con Países Bajos y hoy en 28 minutos más, uno de los máximos candidatos a quedarse con esta Copa del Mundo, que es España, va a estar disputando su encuentro con Cabo Verde. Así que si ustedes quieren saber y conocer más novedades de todo lo que tiene que ver con el Polideportivo Nacional e Internacional, no lo olviden, todos los días desde las 12 la previa del juego y desde las 12:30 nos encontramos en Pauta de Juego. Por ahora, seguimos con lo mejor en la programación de Pauta.
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1: 11 de la mañana con 52 minutos y revisamos los principales titulares de la jornada. El gobierno presentó las indicaciones al proyecto de sala cuna universal con el fin de asegurar su viabilidad fiscal y eliminar el impuesto a la contratación femenina. La iniciativa busca que tenga una gradualidad de 4 años con cargo al empleador, pero con compensaciones. El ministro de Seguridad, Martín Arrau, criticó al Partido Comunista por su intento de derogar la ley Naín Retamal. El secretario de Estado señaló que va en contra de lo que Chile necesita y dijo que darán urgencia a 2 proyectos de ley para aumentar la protección a carabineros. Hoy inicia el trabajo de la Comisión Revisora de la Acusación Constitucional contra el exministro Nicolás Grau. En Radio Pauta, su abogado defensor, Patricio Zapata, señaló que entre hoy o mañana se presentarán los descargos de la defensa y que no se descarta recurrir a la cuestión previa. Al cumplirse 100 días de gobierno, el respaldo al presidente José Antonio Kast se ubicó en un 39%, según la última encuesta Criteria. Para Pulso Ciudadano, el apoyo al mandatario es de un 30,5% con una desaprobación del 56,7%. En Primera Pauta, el alcalde de Ñuñoa, Sebastián Sichel, respaldó la exención de contribuciones para adultos mayores y desmintió que solo los ricos las paguen. Además, advirtió que los propios alcaldes son los mejores lobistas para mantener este impuesto porque viven de ellas. En temas internacionales, Estados Unidos e Irán confirmaron que alcanzaron un acuerdo para poner fin al conflicto en el estrecho de Hormuz. El entendimiento, que significará la reapertura al paso a embarcaciones, será firmado el viernes en Suiza. En Francia se da inicio hoy a la cumbre del G7, que reúne a las principales economías del mundo. Tratarán temas como la inteligencia artificial, el conflicto en Hormuz y la invasión de Rusia a Ucrania. En el deporte, España ante Cabo Verde y Uruguay frente a Arabia Saudita debutan hoy en la Copa del Mundo. Ayer Ecuador cayó ante Costa de Marfil, Suecia goleó a Túnez y Japón igualó con Países Bajos. En el torneo nacional, Colo-Colo sigue firme en el liderato a 10 puntos de sus escoltas tras golear 3-0 a Cobresal. La Universidad Católica derrotó a Universidad de Concepción y la U solo igualó ante el colista Unión La Calera. Esta semana se iniciará la discusión en el Congreso del proyecto que crea el Registro Nacional de Vándalos. La iniciativa, que ya fue ingresada por el gobierno, restringiría acceso a prestaciones del Estado a los responsables. 11 de la mañana con 54 minutos y a esta hora en Santiago se registra una temperatura de casi 17 grados según la Dirección Meteorológica de Chile y se pronostica una máxima de 21. Los dejamos invitados a seguir en compañía de la programación de Radio Pauta en la 100.5 porque ahora viene la previa del juego.
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6: Partamos con lo más fresco, las noticias locales. El IPC de mayo anotó una alza de 0,2% mensual, una cifra menor a lo esperado. Alimentos como el pan y las frutas aportaron la baja. El IMASEC de mayo cayó 1,2%, arrastrado por el desplome de la minería, que retrocedió 11,8%. El resto los sectores creció, lo que descarta una desaceleración generalizada de la economía. Las negociaciones entre Estados Unidos e Irán no lograron avances concretos. El Brent cerró la semana en torno a los $93 por barril, reflejando una mayor incertidumbre por la situación en el estrecho de Hormuz. En Estados Unidos, las ofertas de empleo subieron a 7,6 millones en abril y ADP reportó 122.000 nuevas contrataciones privadas en mayo. Eso reduce el margen para recortes de tasas por parte de la Fed, cuya reunión de política monetaria se realizará el 16 y 17 de junio. Ojo que el gobierno propuso nuevos aranceles de hasta 12,5% a 60 economías por prácticas de trabajo forzado. Nvidia presentó el chip RTX Spark para PCs con foco en inteligencia artificial local, sacudiendo al mercado. AMD, Intel y Qualcomm cayeron entre 5 y 8,5%, mientras Nvidia subió 4%.
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0: Estás más rubio. Has vuelto a tu color. Puedo confirmarlo. Ya no estás color mocamus tendencia 2025. Estás oficialmente blondo.
1: Tenía chasconcia. ¿Cómo le va, señorita Vargas?
0: Bien, todo bien. ¿Qué se siente poder hablar de que ahora estás chascón? Porque tienes como un pelo para allá y el otro... Es un look interesante.
1: Es una nueva realidad.
0: ¿Sí?
1: Oiga, ¿cómo le fue en su fin de semana?
0: Muy bien, bastante trabajado. Un frío. Me tocó estar en Conce y en Chillán. Máxima cercana a los 12 grados. Sensación térmica menos 47.
1: Va a morirse.
0: Atroz.
1: ¿Usted, tatita, cómo está? ¿Todo bien? ¿Le ha gustado el mundial o no? Está bueno, ¿no? ¿Y la gatita cómo está? Pletórica con su San Pedri. ¡Qué animal! Bueno, arranca en este momento España con Cabo Verde. Alguien dirá, oye, esto es la previa del juego. Sí, muchachos, pero... Mundial en mundial.
0: Esa va a ser la alerta de gol de Jorge.
1: Sí, extraordinaria. Y arranca España con Cabo Verde. No les voy a dar la formación de Cabo Verde porque no le importa a nadie, con el mayor de los respetos por los caboverdinos.
0: ¿Ese es el gentilicio?
1: Unai, supongo.
0: Cabo Verde.
1: Me dio un carril. Unai Simón en portería. Llorente, Cubarsí, Laporte, Cucurella, el nuevo jugador del Real Madrid. Rodri, Pedri. Ay, se me olvida el zurdo, el que juega en PSG. Siempre se me olvida. Fabián Ruiz, bien, tatita. Ah, bien, Fernando Agustín, que está ahí atrás. Ferran Torres en la derecha. Gaby, de falso extremo izquierdo.
0: Todo
1: una sorpresa, sí. Y hoy Arzabal de 9, sin ser 9, pero esto ya lo viene usando hace rato.
0: Cabo Verdiano.
1: ¿Ve? Cabo Verdiano. Su técnico, el señor De La Fuente. Así que les vamos a ir informando de aquello. Bueno, ¿qué tal? ¿Cómo les va? 12 horas con 2 minutos para arrancar esta previa del juego. Lo mejor del polideportivo junto a la casa de las leyendas, que es Jugabet. Arrancamos con la UFC. Y ahí le vamos a estar contando ahí el app. ¿Cómo lo dejaron a ese Topuria? Dios mío. Karate Premier League de Rabat, ahí en Marruecos, que está tan de moda junto con el Mundial. Lucha greco-romana y panamericano sub-23. Copa del Mundo de Remo en Bulgaria. Mountain Bike en Austria. Las Diablas Nation Cup. ¡Qué golazo! ¡Qué golazo armaron ahí entre la Diabla, la Manu Ross con una conducción! ¡Pase no look! Bien, bien por la chica.

0: Lakers. NBA, los Knicks campeones. Liga Nacional de Básquetbol, Leones de Quilpué campeones. Tenis, Queens, Challenger de Nottingham. Estamos hablando de toda la gira de pasto. Top 10 de la Rusa, Top 14 de Francia. Me fui al rugby ahí, por supuesto. Fórmula 1. ¡Epa! Fernando Tapia contento.
1: Por fin, por una alegría que le dé a don Fernando Agustín.
0: Fórmula 4 con Clemente Huerta. 24 horas de Le Mans, triatlón. El circuito mundial de esquí náutico. Circuito de esquí náutico. La NHL, que también tiene campeón a los Hurricanes. Balonmano, sudamericano de tenis de mesa y golf. Tenemos de todo, ¿eh? Aquí es lo mejor del polideportivo junto a la Casa de las Leyendas, que es Jugabet. 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
0: Pues, tranquilo. Hola, ¿qué tal? ¿Cómo les va? Muy buenas tardes. La previa juego en el aire, lo mejor del polideportivo junto a la Casa de las Leyendas, que es Jugabet.
1: No te pregunté a ti cómo estás. ¿Cómo te encuentras tú?
0: Destruido, iba en 4 días mundial.
1: ¿Qué tan herido estás?
0: No, ni siquiera.
1: ¿Estuviste de cumpleaños el sábado?
0: Ni siquiera.
1: ¿De verdad? ¿Ni siquiera?
0: No, nada.
1: Si ¿Te cantaron feliz cumpleaños?
0: Sí, eso sí.
1: ¿El regalo de Matías cuál fue?
0: No dejarme dormir.
1: Me parece extraordinario. Matías es uno de los nuestros. Aplausos para él.
0: Sin vergüenza. Oiga, estuvo buena la UFC.
1: Sí.
0: En la Casa Blanca.
1: Tal vez el evento que más polémica había generado.
0: Era ridículo.
1: Pero terminó siendo impactante y me parece que respondió también a las expectativas, porque cuando habló, bueno, fueron varias peleas, pero la que nos mantenía todos atentos era la de Justin Gaethje contra Ilia Topuria, ¿sí? Que fue por un technical knockout que terminan perdiendo Ilia Topuria. De hecho, en un momento le preguntan cómo está y dice: prácticamente ni siquiera puedo ver. Y si ustedes ven las fotos en redes sociales, quedó destrozado.
0: Sí, es un buen chileno y aplicando un idioma amateur de
1: UFC.
0: Los deportes de contacto, le sacaron la cresta.
1: Sí.
0: Quedó
1: bien. No sé si es algo que se esperaba no. Así, propiamente tal, o sea, buscaba retener el invicto.
0: Pero, o sea, yo, uno preguntándole a los que saben, ¿podía perder? Claro, por supuesto que no, puede perder.
1: Pero no así.
0: De masacrado, o sea, quedó muy mal. Así que bueno, hubo entonces ganador, fue... hubo varias peleas igual, pues. Y con varios knockouts, que es lo que le gusta a la gente.
1: Diego López por knockout contra Steve García. Bonnie Carr por technical knockout contra Kyle Daukaus. Mauricio Ruffi por knockout contra Michael Chandler. Technical knockout para Hockett contra Lewis. Knockout de O'Malley contra Zahavi. Y technical knockout de Gain contra Pereira.
0: Perfecto, entonces. Bueno, se desarrolló esta polémica UFC en la Casa Blanca, con Topuria perdiendo el título. Seguimos haciendo la previa al juego.
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0: Y seguimos en deporte de contacto, Fran, y me voy a Rabat, a la capital de Marruecos, donde Rodrigo Rojas quedó fuera de las medallas, pero con una gran noticia.
1: Quedó y se coronó como el gran winner de la temporada, es decir, el campeón del circuito mundial. Ganó en Estambul en enero, en Lichan en abril. Y logró cimentar su camino como el karateka más destacado del año en su categoría. Así que extraordinario.
0: Lo tuvimos varias veces durante el año y nos comentó en la última que voy por el número
1: tranquilo,
0: uno. O sea,
1: sí.
0: En el fondo, no es que no se preparó, no es que no, pero no iba a ganar, iba a cumplir con esto. Así que objetivo logrado para Rodrigo Rojas allá en Marruecos. También ahí, hablando de contacto, está la lucha greco-romana y el panamericano sub-23 que está haciendo en Lima, Fran.
1: Con Nicolás Vargas, 60 kilos, y Sebastián Bustamante, 67, que fueron medallistas de bronce en este panamericano sub-23 en Perú.
0: Mira qué bien los deportes de contacto. Seguimos, ahora nos vamos al agua, seguimos haciendo la previa del juego.
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0: Y tenía que ver con el remo. Con la Copa del Mundo en Plovdiv, en Bulgaria, con Anthony y la Melita Abraham, subcampeonas del mundo en el 2 sin timonel, 6 minutos 53 segundos 54 centésimas, siendo solo superadas por Estados Unidos con 3 segundos más o menos, 2 segundos y 70 centésimas de fracción. Por otro lado, Ignacio y Alfredo Abraham, porque
1: fue toda la legión Abraham.
0: Son cuatrillizos. Bueno, fueron...

0: séptimos, y Andoni Abash, noveno. Así que bien ahí por el remo nacional, que sigue conquistando resultados a lo largo del mundo. Y me voy al mountain bike, allá en el Leogang, en Austria, en la Copa del Mundo, Fran.
1: Con Martín Vidaurre, que concluyó 22º en esta etapa de la Copa del Mundo. Hay que recordar que Martín Vidaurre es subcampeón del circuito mundial. Sufrió una caída, lo obligó a detenerse, quedó bastante relegado, pero remontó y pudo quedar cerca al menos del top 20. 36 finalizó Catalina, que es su hermana, y Florencia Monsalves también consiguió un muy buen lugar, duodécimo en sub 23.
0: Perfecto, entonces, karate, grecorromana, remo, mountain bike, todas las disciplinas. Seguimos haciendo lo mejor del polideportivo junto a la Casa de las Leyendas, que es jugar.
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0: Muy buena victoria de Chile ante Francia en la Nations Cup. En el grupo B, hablo del hockey sobre césped con las chicas y con las diablas, querida Fran.
1: Goles de la Manu Rossi, Fernanda Arrieta contra Francia. La MVP fue Doménica Ananías. Y el siguiente duelo va a ser contra Nueva Zelanda, tardecito. Así que usted puede poner despertador o pasar de largo a las 2 de la mañana.
0: El gol de la Fernanda Arrieta es una maravilla. Entra, la Manu Rossi juega arriba, la izquierda. Sabrán que no hay palo para zurdo, ¿no? Se juega con el revés. Ella entra y se va abriendo un poquito, queda de espalda, pone la espalda contra el arco y tira un no-look hacia atrás. Llega la Fernanda Arrieta, tira un piquero. Piso, golazo de las chicas. Después la Manu Rosa anota el 2-0. Muy buena victoria sobre Francia también. Vienen derechitas las muchachas, así que vamos a ver cómo les va mañana contra Nueva Zelanda a las 2 de la mañana, hora chilena. Bien, bien por el hockey chileno. Seguimos haciendo la previa del juego.
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0: NBA.
1: A ver.
0: La victoria por... O sea, cuando dieron vuelta los 29 puntos de diferencia, yo te dije, iba a ser demasiado para San Antonio, que fue remando más que nada de atrás, pero se terminó quedando Nueva York con la victoria. 4-1 fue la serie.
1: Primer anillo desde el 73.
0: No, una locura en Nueva York. Que mira... Quemaron hasta los autos de la policía con todo eso.
1: O sea, los edificios, de hecho, hay mucha gente que estaba en la cobertura del Mundial que decía, yo estoy en Nueva Jersey, yo estoy acá y veo la parte alta de los edificios y me entero por eso que salieron campeones los Knicks, porque estaban absolutamente teñidos.
0: No, increíble. 45 puntos para el brutal MVP Jalen Brunson, 14 para Bridges, 11 para Anunoby, 13 para Josh Hart, apenas 2 para Karl Anthony Towns, pero bueno... Con Wemby era difícil. Muy bueno lo de Nueva York. Que termina llevándose con mucha claridad esta serie. Repartió bastante San Antonio, pero poco. Harper 25, 19 para Wemby, 14 Champagne, 12 Basel. Un desastre de Aaron Fox, que es como el problemita que tiene San Antonio porque tiene un contrato alto. Así que vamos a ver cómo sigue todo para la próxima temporada. Van a empezar los pases, las transferencias, todo el cuento. Lo cierto es que hay nuevo campeón por, no sé si sexto o séptimo año consecutivo. El back-to-back se hace imposible. La NBA séptimo, si no me equivoco. Y muy bien por una franquicia que se armó para eso. Y llora Dallas. Dallas tenía en el mismo equipo a Luka Doncic y a Jalen Brunson. Hoy no tiene ninguno. Y uno es el alma de los Lakers y el otro es el MVP de las Finals. Así que, en fin. Se nos va otra temporada de la NBA. Esta temporada no me pareció tan buena.
1: ¿En serio?
0: Regular. Después los playoffs estuvieron bien sin tanta sorpresa. Pero
1: ¿Te parece que la lucha era muy clara entre quienes iba a ser desde muy temprano?
0: Sí,
1: y eso le bajó un poquitito... No sé si el atractivo, pero a lo que nosotros podríamos haber previsto.
0: Sí, pero creo que una linda serie fue la de Oklahoma con San Antonio, muy buena. y

0: Pero la temporada regular. Se cortó muy temprano el tema con el play-in, así que veremos qué pasa el próximo año. Una temporada más de la NBA que pasa aquí en la previa del juego con Knicks, campeones de la NBA. Me voy a la Liga Nacional, ¿eh?
1: A ver.
0: Porque también tenemos campeón, Fran.
1: Y fue extraordinaria la jornada de Leones de Quilpué, que derrotó 77-71 a Español de Osorno en esta gran final de la Liga.

0: 4, así que hay campeón. No sé si es mucha sorpresa, yo creo que no es para nada sorpresa, pero sigue mostrando su dominio absoluto Leones de Quilpué.
1: Perfecto, entonces. Básquetbol de la NBA, básquetbol de la Liga Nacional. Seguimos haciendo la previa del juego.
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1: Me voy al tenis.
0: A ver.
1: Queens arranca la gira de pasto de la Leta Vilofran.
0: Contra Hikiyata, 98 del ranking. Mañana todavía falta por confirmar el horario para Alejandro Tavilo.
1: 31 en el live el Aleta Vilo, arranca esta semana. De ganar, no pasa nada.
0: ¿Nada?
1: Nada. De ganar, no pasa nada.
0: ¿Y hasta dónde tiene que llegar para comenzar a sumar puestos o avanzar?
1: Tiene que ganar dos partidos. Va a depender un poco de lo que haga Echeverry, que es el que está 30, que no juega en Queens, él va a jugar en Halle. Así que veremos cómo sigue la historia, pero se va apretando todo. Si el Aleta Vilo gana el torneo, queda 22. Claro, está 31, está cada vez más difícil, así que veremos cómo está esta semana para Alejandro, donde en el ranking no hay muchos cambios. Los nuevos mejores rankings llegan recién en el lugar 44 con Juan Macerúndolo y 45 con Mashrak, pensando en el top 100. El resto no se ha movido. Fíjate que este no lo tenía yo, al japonés Shimabukuro, que está 95 con su nuevo mejor ranking. Y voy buscando hacia atrás para ver dónde me encuentro los chilenos. Y Garín está 120 y no está anotado esta semana. Me imagino que es porque va a jugar quali de Wimbledon. El Tommy Barrios está 133 y va a jugar en Nottingham.
0: De hecho, Tommy Barrios está jugando en este momento contra Benjamin Bonzi, 2-1 a Barrios y con ventaja.
1: Mira. Y el
0: 3-1.
1: Y el Nico Jarry está 211. Y va a caer pasado el lugar 650. A conseguirse wildcards para los Challengers. Y jugar futuro, complicadísimo el futuro del Nico, que además todavía no sabe cuándo vuelve producto de la lesión en el codo, así que estaremos muy atentos a aquello con el tenis. Pero también está bueno, lo del Challenger de Nottingham que me decía la Frank, que ya está jugando el Tommy Barrio, así que estaremos muy muy atentos a lo que ocurra con él, porque Bonzi es 95, parejito, pero jugador de canchas rápidas, así que veremos cómo le va ahí en pasto, donde el Tommy ha retenido buenos resultados. Seguimos haciendo la previa al juego.
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1: Rugby, el top 10 de la rusa, los resultados de la fecha 8, Fran.
0: All Reds 23 contra los 20 de Old Jones. El Stade que derrotó 41-25 a la UC. Old Boys solamente por dos puntitos, 29-27 a Old Max. Country 32-25 a Dobbs y Cops, que realmente fue extremadamente superior a Sporting, 68-12. Esos fueron los resultados de la fecha 8 del top 10 de la rusa.
1: Y además está el top 14 de Francia. Alguien dirá que no importa a nosotros. Bueno, lo cierto es que Diego Escobar, seleccionado chileno en el Racing 92, llegó a las semifinales del top 14, que es la liga más importante del mundo. Le ganó al Pau 33-31 como visitante. Nunca un chileno había alcanzado tal instancia en la elite del rugby mundial. Bien por Diego Escobar, bien por el rugby chileno, que ya nos hemos cansado de seguir dándole espacio que ellos mismos han buscado con el Interregional, con la Arusa, con Selknam, etcétera, etcétera. Así que bien por los muchachos. Seguimos haciendo la previa del juego.
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1: 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No me acuerdo que hicimos el viernes.
0: Estados Unidos con Paraguay.
1: ¿Ya?
0: Ambos anotan.
1: ¿Ya?
0: Y ambos dos tarjetas o más.
1: A ver.
0: Estados Unidos tuvo una.
1: ¿Cómo?
0: ¿Tyler Adams?
1: No, bo. No, pues si tenemos que ganar.
0: Paraguay tuvo varias. Tuvo cuatro en el 11 titular y una en el banco.
1: Ya, pero estuvimos ahí.
0: Casi.
1: ¿A qué le apostamos?
0: Hoy juega Uruguay.
1: España ya está jugando, juega Uruguay contra
0: Arabia Saudita a las 6.

0: Uy, qué difícil.
1: Complejo.
0: Ambos equipos tienen dos o más tarjetas.
1: Ya.
0: Y más de 8,5 córner.
1: Perfecto.
0: Ya sabe, ¿eh? Juega legendario, ¿eh? 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
0: Seguimos con la Fórmula 1. Bueno, hay gráfica. Lewis Hamilton está de vuelta. Primera victoria con Ferrari. Uno de los tipos que necesitó más carreras para ganar con el caballino rampante.
1: Prácticamente 2 años. La última victoria de Ferrari fue en México en 2024 y Hamilton ya eran casi 2 años sin ganar.
0: Y la última victoria de Hamilton fue ahí en Bélgica, en el mismo año, séptima vez para Lewis, con el hombre de los 7 títulos mundiales, 106 victorias en la Fórmula 1. Se está metiendo Ferrari, ¿eh?
1: Se está metiendo Ferrari y me parece que lo más importante, al menos de la victoria de Hamilton, es que con esto llega a 115 puntos, queda lógicamente detrás de Andrea Kimi Antonelli, que tiene 156. Sí, son 41 puntos de ventaja, pero muchas veces lo hemos comentado acá, es cosa de que Kimi Antonelli, no le estoy deseando mala suerte, pero en 2 carreras que Kimi Antonelli quede fuera y que gane Hamilton ya lo pasa. Son solamente 2 carreras lo que te puede cambiar absolutamente todo el panorama, así que es una muy buena noticia para el piloto de Ferrari, que ya está siendo injustamente criticado. No había rendido, sí, pero por algo 7 veces campeón del mundo.
0: Y los McLaren que van confirmando que se han quedado atrás, que son los terceros en la pelea, con un Verstappen que viene más lejos todavía. Así que veremos cómo termina el asunto en la Fórmula 1 y en los próximos grandes premios que vengan. Nos vamos, ¿ah?
1: ¿Qué?
0: Viene pauta de juego. Sigue España 0-0 con Cabo Verde, minuto 20. Ya, vamos a ver el... ¿Qué pasó? Ah, sea mentiroso. Ya, chao.

0: termina la previa, pero arranca el partido. Esta fue la previa del juego con Coque Evia y Francisca Vargas. 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

0: Mira.
1: ¡Ay, qué rubia!
2: De hecho, es una buena señal que se le haya dado vuelta el paraguas a la Fran.
3: Y sí, porque se me llega a dar vuelta el paraguas.
2: ¿Por qué pauta viento?
1: Porque hoy es el día del viento. Vuela, vuela.
3: No sé, ahí ¿eh? Lo que es el viento allá en el cajón. Ahí, el raco.
2: Yo, usted, Fernando Agustín y el Nico son los más familiarizados con viento.
4: Sí, sí. Claro.
3: Absolutamente.
4: Exacto. A mí se me cayó todo el pelo, de hecho, por todo el viento.
2: ¿Dónde? Ahí en la zona centro-sur de nuestro país, ¿no? ¿O ha estado en alguna parte que usted diga, no, un viento? Ha viajado por todo el mundo, sí, un tipo sí. Viajado.
4: Pero viento así, fuerte. Bueno, el sur de Chile, obviamente. Claro. Estrecho Magallanes, por ejemplo. ¿Atravesar el estrecho lo ha hecho alguna vez usted o no?
3: Atravesar el estrecho muy... siempre porque es estrecho.
4: Es una muy bonita experiencia, digamos. Ojalá que le toque.
3: Donde
4: lo
3: haga,
4: pero la recomendación es que lo haga.
3: Lo que
4: ojalá que no tenga un mar. Digamos, muy movido.
2: Ah, sí, claro. Si
4: porque,
2: no...
4: Pero porque los transportadores pasan igual.
2: Sí, claro.
4: Pero se mueve mucho.
3: Se le mueve el bote a mi guachito.
2: Sí. Yo recuerdo Rapa Nui, un día una ventolera, ¿ya? Pero así nunca antes vista, claro. Por lo menos por este humilde servidor.
3: Yo, sin ir más lejos, hay un puente que se llama Puente de los Vientos, así que para qué les voy a contar lo que significa cruzarlo ahí en la cordillera de Talca para arriba en Armerillo.
4: Mira.
2: Usted, Jorgito, lo agarra un viento y se lo lleva.
3: No, no. Se lo lleva rodando.
2: Hablando de viento, de frío, ¿cómo le fue su fin de semana, Fran Vargas?
1: Bien, me tocó el partido de Ñublense con Huachipato en Chillán, sensación térmica menos 46.
2: Clásico de la hermandad.
1: Y el primer partido bueno que le veo al Conce y el peor partido que le he visto a Limache, el 3-2 el domingo en Conce.
2: No diga
1: el Conce salió de puestos de descenso.
2: No
1: diga
2: sacador de agua a las piedras.
1: No, Jorge Enríquez. Masterclass. Pero pues partida, realmente.
2: Yo siempre he dicho, lo bueno para la pelota si lo tenía en el banco, porque algo pasa.
3: Algo.
2: Si no alcanzan a jugar.
1: La Ribey entró igual, aunque llevaba 5 días sin actividad, tuvo influenza, estuvo bien complicadito y bajó casi 3 kilos.
2: Y se está dando una de las sorpresas en el Mundial. A todo esto, ¿qué tal? ¿Cómo les va? 12 horas con 32 minutos. Para arrancar este pauta de juego de día lunes, capítulo 2037, Feño, 8.
4: 2040, señor.
2: Clarito.
4: Exacto, se quedó en el pasado.
2: Con el hashtag pauta viento, digo una sorpresa porque van 31 minutos y España no ha tenido ni media ocasión de gol clara contra Cabo Verde.
4: Debutando uno de los favoritos.
2: No le puede dar la formación de Cabo Verde.
3: No. Pero,
2: sí. Unai Simón. Llorente, Cubarsí, Laporte y Cucurella, el nuevo jugador del Real Madrid, los cuatro de atrás.
4: Bueno.
2: Rodri, Pedri y... se me olvidó otra vez, Feño.
4: Fabián Ruiz.
2: Pero me pasa todo el año cuando vamos al PSG.
1: Y es un gran futbolista.
2: Es notable, y Fabián Ruiz. Y aquí viene alguna sorpresita. Porque bueno, no está Lamín, va a jugar Ferran en la banda. Oyarzabal en este falso 9 de siempre. Juega Gaby en la izquierda.
4: Claro.
2: Porque... el partner de... De Lamin tampoco está.
4: Nico Williams.
2: No. Nico Williams está, no está, está en la banca.
4: Exactamente.
2: Así que,
1: lo que dijo el entrenador es que a los dos pueden sumar minutos, pero no estar al 90.
2: Es que lo que apuesta España es golear a Cabo Verde y que no entren. Pero
1: que
2: por
1: no
2: ahora.
1: Funcionando.
4: Y va a tener que usarlo, parece. ¿Eh?
3: Parece que van a tener que ir a la pelea nomás porque no está resultando el tema.
4: Exacto.
2: 32 minutos y no hay ni una clara. Ese es el tema. Bueno, vamos a estar hablando a full del Mundial, lo que ha estado pasando durante el fin de semana. Lo que pasó ayer, lo que va a pasar hoy con 4 encuentros.

0: Lo que va a pasar mañana debutan dos candidatos al campeón del mundo, digamos, a ser campeón del mundo, como Francia y Argentina. Tenemos cositas de lo que pasó con Ecuador, con Países Bajos, con Alemania, con Brasil, y con todo. Debuta Uruguay también. Tenemos a Colo Colo, la mejor primera rueda de la historia del torneo largo. Tenemos a la Universidad Católica. San Pedri está a 8 goles. O sea, a la mitad de lo que hizo el primer semestre, de batir su propio récord en el año.
1: Y ya, que ya es de él el récord.
2: Y ya está un gol más abajo de lo que hizo en todo el año pasado.
3: Tremendo. No. Espectacular.
2: Extraordinario.
0: Y agarró vuelito, ¿eh?
3: ¿En la qué Católica, momento de la Católica?
0: Está galopando.
3: Estoy diciendo, ¿eh? Creo que es el equipo que mejor juega en este momento en el fútbol chileno.
0: Y después vamos a hablar de algunas cositas de chilenos por el mundo y todo. Y después vamos a hablar de la U. 2-0 arriba.
4: Con el colista, eso no es tampoco menor.
0: Y ya, y aquí ya, y el ya es un pack completo, me parece, porque ya tratar de culpar a uno para salvar a otro, ya es un pack completo, está complicada. La Universidad de Chile, viene la Paz Echeverría con golf. Tenemos cositas de la primera B con algunos potenciales refuerzos, fútbol internacional, y Fórmula 1.
2: Qué carrera.
3: Ha ganado Ferrari, por fin. Y Lewis Hamilton, su primera victoria.
0: Fernando Tapia está contento.
3: Sí, suena el himno de Italia por la escudería y el de Gran Bretaña también, por supuesto. Además, un podio de solo británicos. Como sí, no ocurría hace varias décadas.
4: La bestia está pololeando con las Kardashian.
3: ¿Quién?
2: ¿Con Kim?
3: ¿Quién? ¿Luis?
4: Por eso se te quema el auto. Ya te digo, muñeco de torta, ¿sabes lo que? Un clavo de aquello.
3: ¿Qué? No te entendí nada, pero bueno.
0: Yo sí, y menos mal, ya. Que somos pocos. Bueno. 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Este viernes, ahora sí que sí, ahora asado sí. En mi casa.
4: Ya miércoles, no fuimos.
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0: Aquí comienza Pauta de Juego, dale.
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4: Salió la operación.
0: Hola, hola, hola, ¿qué tal? ¿Cómo les va? Muy, pero muy buenas tardes. 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Saludarlos a todos en este capítulo 2040 con el hashtag PautaViento. Feña, unos segundos para que nos cuente la sensible partida de un tipo... Parte de la historia del fútbol chileno. Sí,
3: absolutamente. Sí. Bueno, quiero decir que estamos todos muy tristes, el periodismo deportivo, en general los medios de comunicación, el mundo del fútbol, diría yo.
4: Sí, los futbolistas igual.
3: Está de duelo los futbolistas, querido. Por supuesto también la NFP, la Federación de Fútbol de Chile, porque hoy en la madrugada nos ha dejado Marcos Muga, Muguita, el loco Muga, un destacadísimo reportero gráfico que acompañó los grandes eventos del deporte los últimos 50 años, lo retrató con su inquitable capacidad profesional, pero por sobre todo estamos hablando de una persona pero tremendamente buena de adentro, alegre, gran compañero, gran colega, muy generosa como persona. Me tocó convivir muchas veces en múltiples coberturas. Él, por ejemplo, fue el reportero gráfico oficial de la Federación de Fútbol de Chile y, por lo tanto, de nuestra selección entre el año 2007 y 2011. Nico Peric, obviamente, lo conoció mucho más cercanamente porque era una parte de la delegación, era uno más del equipo, muy alegre, siempre capturando, siempre con su cámara, pero también muy amigo de todos los periodistas porque él trabajó siempre en los medios de comunicación, Diario La Tercera, en otros medios de comunicación. En el último tiempo era el reportero gráfico del sindicato de futbolistas, por lo tanto, obviamente, alguien que los futbolistas también están sintiendo una

0: una pérdida muy, muy sensible, y simplemente recordar a Marco, a Muguita, al loquito, porque estamos todos muy tristes, la verdad. Si tú entras hoy a las redes, y te vas a dar cuenta que de manera transversal muchas generaciones de periodistas, de reporteros gráficos, de futbolistas están muy, muy tristes por esta lamentable noticia de que nos ha dejado en esta jornada alguien que bueno, ha dejado su sello y ha retratado la historia del deporte chileno en las últimas 5 décadas. Yo siempre digo que estas personas son muy especiales porque cualquiera hoy con un teléfono puede sacar fotos,
1: Exacto.
2: Sí, claro.
0: pero son muy pocos los que pueden capturar, y por eso son reporteros gráficos, la esencia de la noticia, de la realidad. Y eso es, y ese era uno, era sin duda era Marcos Muga, el loquito Muga. Así que el recuerdo para él y el abrazo grande para toda su familia, sus amigos, sus cercanos, al mundo del fútbol. Sus funerales van a ser mañana a las 4 de la tarde en el Parque del Recuerdo.
2: Un tipazo. A
1: Tipazo.
2: mí, yo me acuerdo que siempre corría a los más viejos. A ver, fuera, fuera, fuera, ayudemos a los cabros nuevos. Porque en un momento, ¿se acuerdan ustedes? 15 minutos para que tomen imágenes. Lo que pasaba en un momento de cobertura importante es que 15 son todas las mismas imágenes.
1: Claro.
2: Entonces, alguien agarraba y te pasaba la tarjeta de video. Y él
1: Claro.
2: te hacía la transferencia y todo. Y él además, bueno, ni hablar con la parte gráfica, si eso era su especialidad. Pues. Una lástima.
1: Es
2: Pero
1: una
2: bueno,
1: pena, un grande se ha ido, ¿verdad?
2: así
1: Era
2: es.
1: tan tradicional encontrártelo detrás de los arcos. O sea,
2: Sí.
1: cuando yo jugaba todavía, ¿verdad? Y poder saludarlo al loco para atrás y te decía gesto, un tipo de aquellos que lo vamos a extrañar muchísimo.
2: Tal cual. 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Y recién ya empieza como a cascotear el rancho un poquito España. Minuto 40 del segundo tiempo. Un palo de Ferran. Termina en un córner. Ahora un poquitito más de España que. En un mundial donde por ahora domina la velocidad, los que no la tienen o andan demasiado bien en el colectivo o se ponen, o se hace un partido medio aletargado. Así que les vamos a ir informando constantemente de lo que ocurra con España. 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
2: Voy con la trivia para poder ver. Adivina el impostor. ¿Quién no está en el top 10 de máximos goleadores en la historia de la selección uruguaya?
0: ¡Epa!
2: Severino Varela, Fernando Morena, Héctor Castro y Washington Sebastián Abreu. Te digo que esta es una canallada de Agustín.
3: ¿Por sí. qué? No tienes idea.
1: No tenemos. No, no, no,
3: tienes
1: no,
3: idea.
1: No, no, no,
0: lo que pasa es que
1: fuera.
0: Es difícil tener la referencia, pero por ejemplo, son todos grandes goleadores. O sea, Abreu es más contemporáneo quizás a la nueva generación.
2: Yo ya tengo
0: Morena
2: el mío. Después
0: es extraordinario delantero de los 80.
1: Sí,
0: campeón
1: señor.
0: De América. Yo recuerdo
3: yo tengo una.
0: Aquel gol que le hizo en la final de la Libertadores a Cobreloa, Moreno.
1: Severino Vasconcelos, ya.
0: No, pues Severino Varela.
1: Ah, hay otro.
2: Yo tengo el mío, pero después hay que ser honesto, ¿eh? Ya
3: sí.
2: sabes. Vaya y adivina el impostor en la trivia de Little Caesar. Bueno. Arranquemos por ayer y nos vamos a ir más atrás.
3: Pasaron hartas cosas.
2: Es
3: ayer.
2: Que.
0: Qué difícil, ¿no? Son muchos partidos.
3: 5 partidos.
2: Lo analizamos con el Nico y creo que nos pasa lo mismo. Es que. ¿Pudo haberlo ganado Ecuador? Sí,
3: ¿sí?
2: Obvio, pudo haberlo. Pero desde otra forma, desde otra manera, en la mecanización, en mal estilo BKHS, porque cada vez que los de afuera fueron a duelo, no ganaron. Y cada vez que Diomandé fue a duelo, Diomandé se echó el bolsillo en Capié que juega en el Arsenal. Y después entró un ratito el que juega en el United, que es Diallo. Mucha velocidad.
1: Ese muchacho anda en patín.
2: Y los equipos que están imprimiéndole velocidad en Nico se están llevando a los equipos que tratan de construir.
1: Se están dejando pasar a llevar por la velocidad y por la capacidad individual de los que puedes jugar, de los que logras hacer que tengan duelos por fuera. Estamos viendo cosas que uno pensaba que iba a poder ver, mucho más externas.

0: a pierna cambiada y buscar ese gol, el de Baraskelia, el de Duel, de Lamín, todos tienen esa idea futbolística, pero el que más gana, los que más logran ganar son los que llegan a ser profundo en velocidad. Sí, porque te entrega otro tipo de cosas el juego. Y hoy día lo volvemos a ver ante una España que es candidato y que todavía no se acomodan. No se acomodan al primer partido del Mundial. Es difícil poder sacarse las ansias de este primer partido. Le está costando a uno que es candidato, incluso ante otro que... Y lo decíamos con lo de Alemania, es muy difícil poder jugar con un equipo, claro, de una categoría, sí, tan inferior. Es muy difícil evaluarlo, claro.
1: Hasta ahora... ¿Había un solo partido que han jugado 4-4-2? O sea, que han jugado con dos delanteros. Jugaron los dos equipos así, no me puedo acordar cuál. Uno, el resto, toda una referencia, todo banda.
0: Todo después duelo. Hay otros que marcan con un 4-4-2, claro, como lo hizo Brasil el otro día, que respetó una enormidad las profundidades de Marruecos.
1: Bueno, y metámonos ahí. Partido de octavo, cuarto final. Sí. O sea, no lo perdamos, es que porque aquí se define el grupo. No lo perdamos. Ahora, yo lo esperaría de Marruecos.
2: ¿No de Brasil?
1: Brasil no quiso jugar el segundo tiempo.
3: No, pero el segundo tiempo yo creo que se dedicó primero a bloquear a Marruecos. Claro. O sea, lo anuló. Es que ya estamos advertidos. Ancelotti, de alguna manera, ha señalado de que la construcción del equipo se tiene que hacer desde atrás para adelante. O sea, esa es la filosofía que tenemos que esperar. O sea, olvídense del juego bonito.
1: Eso está claro.
3: Es que es imposible porque además no tienen los intérpretes. Uno... Claro, lo conversaba hoy la mañana con un amigo, decía, es obvio, si Brasil no tiene los laterales que siempre tuvo, no tiene el 10, no tiene el centro delantero que siempre tuvo, entonces tiene que ir adaptándose a lo que realmente hoy posee. Tiene dos o tres jugadores de otra categoría, por eso aparece Vinicius en el peor momento, claro, de Brasil, sí, claro. Y listo, se equipara un poco la brega. Pero en el segundo tiempo yo creo que, interpretando lo que te estaba dando como, o sea, como referencia Marruecos, Ancelotti hizo lo pragmático. Voy a anular al rival... Y después veré si es que de la mitad para arriba me sale. O sea, un poco el Real Madrid del, no sé, claro, hace 2-3 años, ¿no?
1: ¿Sabes qué me impresionó, Feña? Que tal fue, cual. Ustedes saben que somos tres hermanos en una semana. Y el sábado celebran el tercero y el cuarto.
3: La verdad, está lleno de cumpleaños.
1: Y juego yo la pelota con la mitad, así que yo me colo a la celebración. Y estábamos en el lino, había
3: viendo el partido, obvio.
1: 30 monos viendo el partido.
3: Claro.
1: Estábamos ahí, no sé qué. Todo futbolero. Oye, ¿dónde juega Ibañez? Ah, buena, pelado, menos mal trabajar.
3: Exactamente.
1: Ya, pero.
0: Sí, es verdad.
1: Pero googleando.
3: Tal cual.
1: Y googleamos cuatro jugadores de Brasil, por feña.
0: Impresionante.
1: Entonces ahí es donde tú decís.
3: Esa es la tarea de Ancelotti. Claro. Sí, por eso lo llevaron, ¿ah?
1: Claro.
3: Porque no. Bueno. Porque de otra manera, claro, quizás hubiesen seguido con un técnico brasileño.
0: Que hubiese estado convencido de que el juego bonito. No, y es verdad, lo que dice Fer. Primero, Carleto quiere defenderlo, que es lo obvio. No hay ningún equipo que sea campeón sin defensa en ningún deporte del mundo. Me pareció sensato incluso a rato defenderlo en un lugar que está más cómodo para no darle oportunidad a la velocidad de Marruecos. No era un partido sencillo para un equipo vapuleado como es el brasileño, que si bien tiene la figura, ha sido súper criticado por la previa, por cómo llega. Yo creo que lo que hace la llegada de Carleto Ancelotti a Brasil es calmar mucho las aguas y decir, bueno, démosle la espalda a este caballero que ya no es el juego bonito. No. Si no está con, no están, primero que como decís tú, no están los intérpretes y hoy día hay que defender por mucho eso, más de lo que hay que atacarse.
3: Por eso que generó tanta ilusión la convocatoria de Neymar, porque sí, es
2: que
3: quizás
2: ya está entrenando a la par de sus compañeros.
3: La última luz de esperanza de que aparezca ese talento, ese brillo del fútbol brasileño que se añora, pero que hoy no existe.
1: De hecho,
3: esa magia, ¿no? Del juego bonito.
1: Muchos se acordaron de el gordo Ronaldo, claro. Romario, Bebeto. Cacha, que yo me acordé de Fred.
0: Mira,
1: Fred es pelea al lado de Gortiago. Claro.
0: Impresionante el gol que se come de cabeza en el
1: primer
0: tiempo.
1: Es un 9 de Noruega.
3: Claro, tal cual. O Wagner Love, mucho menos que eso.
1: O Luis Adriano.
0: Luis Fabiano también.
3: Pues, el emperador del gol. Siempre tuvo grandes 9. Era bueno para el comentario.
2: Bueno, igual el próximo partido que le toca a Brasil es con Haití el viernes.
1: No, claro, y debería. Ahora, Roger Ibáñez fue un desastre. Ahora Douglas Santos me.
2: ¿Te sorprendió para bien?
1: Tiene cosas, va bien. Esto se sostiene porque Marquinhos sí, con Magalhães son unos pero animales.
0: Pero que son unas fieras en la velocidad lo, también. Lo, de hecho, igual, igual el otro día lo pillan mal parado.
1: Ahora, Feña, Brasil siempre sí. tuvo un talentoso vago. Pero, siempre tuvo uno. Paquetá es una vergüenza para el talentoso.

0: Tobago. Rival.
1: Es realmente un paquete porque no pasa nada.
0: Mira, acuérdate, de alguno de los últimos 20, 30 años, 20 años si quieres.
2: Los cabros que son más jóvenes, vayan y vean a Ciño y a Masiño, que tampoco bueno, no eran lo que eran estos animales 90, que nombra no, Fernando.
0: Claro.
2: Pero era, sí, era un cico al lado de Paquetá.
1: Bueno, siempre rival tuvo, siempre.
2: Sí, claro.
0: Tremendo.
2: No, muy rival. Poco, muy Cacá. Poco.
0: Lo vuelvo a reiterar sí. Porque en un momento determinado tenían a Rivaldo, a Kaká, a Ronaldo, a Roberto Carlos, a Cafú.
1: No, pasa, yo le decía el pelado, pasaba en la cámara en el 2002 no, y empezaba de aquí para allá el himno y te daba miedo, llegaba allá al final Ronaldo, Ronaldinho. Claro, era una locura.
0: Bueno, Romario, lo, Bebé, todos los del 94.
1: Hoy día pasáis por las caras de estos muñecos y si no tenéis las fotos del álbum abierta, no sabéis quiénes sí. son.
0: ¿Verdad?
1: Es una locura.
2: Porque además Brasil no es un equipo que termine en centro.
1: No, po.
2: Me explico. Pues si tú pones un zurdo en la izquierda, un diestro en la derecha, empapeláis a centro a Igor Thiago, lo vaya a ver mejor. Brasil tiró a Paquetá centro derecha y a Rafinha centro izquierda.
1: Sí.
2: Para por la derecha quedar bloqueado y juntar pase y en la izquierda profundizar.
0: Claro.
2: Y ahí que profundice y que vaya entre Rafinha y Vinicius a morir.
0: Claro.
2: Entonces Igor Thiago queda para los choques.
1: Igual pero, yo esperaba pero, más de que igual le tiraron uno de izquierda a centro exquisito el centro y le erró solo sí. solo
0: bueno también me acuerdo Marruecos,
1: que,
0: ¿eh?
1: Me acuerdo buen que, equipo me buen acuerdo equipo, que Pons el ex delantero de la U termina su periplo en la U por un gol que le tiran un centro para el 9 y no lo hizo
0: contra Colo Colo.
1: Sí señor, esto clásico. Es para sacarlo yo que Carleto lo saco, no lo pongo más.
2: Ahora hay un detalle,
0: no, pero fíjate que él apostó por la experiencia, la trayectoria, los mundiales en el cuerpo, los títulos en Europa de Casemiro. Y a propósito de lo que tú decías, se lo comió la velocidad.
2: Obvio.
0: No te dio, o sea, tuvo que reemplazarlo porque claramente Marruecos le copó toda la mitad de la cancha es que en el primer tiempo.
2: Es que si uno quisiera exagerarlo, potencialmente podrían haber 4 jugadores de Marruecos titulares en Brasil. Porque yeah. Bono con Alisson tienen un
0: Hakimi,
2: nivel bastante parecido.
0: No, Hakimi. Como quisiera Brasil.
2: Lo nacionaliza
1: Hakimi.
2: Mañana.
1: No, Hakimi juega donde quiere, claro. Cualquier equipo del mundo.
2: Bueno,
1: cualquier equipo del
2: mundo. Ya empezaron las billeteras porque Boadí tiene 18 años y hizo lo que se le cantó.
1: No, Boadí se come a Casemiro como si nada. Es un cabro chico, una personalidad.
2: Porque la típica cuando aparece un 6 que es bueno para jugar y que es transportador de la pelota, después ¿qué hacen? Le ponen un contención al lado. Pinchó 12 pelotas. Un animal. Lo quieren todo, ¿eh? Al Real Madrid, al Manchester United, todo.
1: Todos,
2: buenísimo.
1: Todos.
2: Después, bueno, Brahim Díaz juega en el Real Madrid, o sea, un tipo
1: sí, no, claro.
2: competente. Y Saibari, el que hizo el
1: goleador.
2: Gol, veloz, se tira atrás a jugar, pica hacia las puntas. Saibari lo acaba de comprar el Bayern Múnich.
1: Está trabajado el equipo de Marruecos.
2: Buen equipo.
1: Por eso no deja de ser inteligente lo de Carleto. Vengan para acá, muchachitos, miren que estos te hacen ta, y hasta luego.
2: Mira, Tomás Ancelotti dice, están dando a Becachese como nuevo técnico de Chile.
3: Lo alcancé a leer.
2: Tranquilo, ya le voy a contar.
1: Mamita querida. Salimos de uno, entramos de nuevo.
2: Lo único que te digo es que también tuvo tintes de... Pastrán está tapando la boca. Ya vamos a hablar de fútbol chileno. Sí, pues,
1: estamos
2: Pastrán
1: hablando
2: por hacerle goles a la U de Conce a tapar la boca.
1: Bueno, estamos hablando del Mundial. Pues enchúfate, pues pesa.
2: También tenía tinte de octavo o de cuarto de final este partido. Y también como que se frenó en un momento. Pero muy bien Marruecos, ¿eh? Muy bien Marruecos.
0: Sí, bueno, una continuidad también de lo que hizo en el Mundial anterior, de lo que son el trabajo de sus divisiones inferiores. Aunque habrá que decir acá, en el caso de la adulta, que es la primera selección que puso en cancha Coque a 11 jugadores no nacidos efectivamente en Marruecos.
2: Sí.
0: Es una nueva realidad, ojo,
2: sí,
0: no,
2: claro.
0: no estoy siendo crítico con eso, sino simplemente es como para ir acostumbrándose a este fenómeno, ¿no? Hay varios jugadores, por ejemplo, el de Australia, que fue gran figura,
2: uh-huh.
0: también es un futbolista hoy, obviamente, nacionalidad australiana, pero que nació en África, una situación muy, muy compleja.
2: Sí.
0: Y así suma y sigue. El sueco que le hace gol a Túnez, sus padres son tunecinos, nació, obviamente. Y de hecho, es muy raro que haya hecho un gol, primer gol de él en un mundial, y pidió perdón. O sea,
3: sí,
0: son
3: claro.
0: cuestiones que.
3: Extrañísimas.
0: Que no estamos acostumbrados.
2: Claro. Otro partido que tenía pinta de octavo de final. Japón con Países Bajos.
1: Buen sí, señor.
2: Buen partido, pero por el momento era tranquilo, no la perdamos.
0: Sí, y
2: sí. Va profundizando como de a poco. Va a
0: Países
2: como...
0: Bajos se lo tomó un poco más. Sabía,
3: con calma.
0: Como entendiendo de que si iba palo a palo,
3: sí.
0: iba a correr un riesgo, porque, mira, no serán tan. digamos, gigantones los japoneses, sino que

0: Todo lo contrario, son, en general son pequeños, ¿no? Son pero muy rápidos. O sea, la velocidad ahí es el gran fuerte de los japoneses y técnicamente, claramente, están muy bien dotados los japoneses.
1: Han mejorado muchísimo. Es que tienen jugadores de otra categoría ya, ellos jugando en las mejores ligas también. Y eso que le falta equipo, le faltan jugadores.
0: Sí,
1: a Japón,
0: tuvieron un par de bajas.
2: Sí, Mitoma y otro más.
1: Sí, señor. Pero lo de Países Bajos ahí es a tener en cuenta, porque lo ganaba dos veces y dos veces se lo empataron. Eso sí es para tener en cuenta una defensa con Virgil van Dijk, que es de los mejores centrales del mundo. No puedes ganarlo dos veces y que te lo empaten dos veces.
2: Sí. Países Bajos es un poderío aéreo.
1: Impresionante.
2: Para que se lo hayan empatado de cabeza.
0: No, el segundo es imperdonable.
2: Porque,
0: o sea, el 2-2 de Japón.
2: Los tres centrales, porque claro. Van de Ven juega la 3.

0: 1.72.
1: Sí, está en promedio.
0: Dólar.
1: Promedio para nosotros, digamos.
0: Pero después, el resto no hay ninguno, bajo así, el sano, 1.76. Y después todo lo otro arriba de 1.80.
2: Está claro.
1: Los japoneses.
0: Maeda, el izquierdo.
1: Lo que pasa es que se veía más chico el lado de
2: la derecha. Claro. Porque los irlandeses son más ágiles.
0: Sí, son más ágiles. Pero Suzuki, el arquero, 1.90. Nakamura 1.80, Ito 1.88, y así
3: va. Pero contra Dumfries de 1.88, deberá ver que está sobre el 1.90 también.
0: Watanabe 1.87, entonces los centrales son grandotes.
1: Mira,
2: y Boadí, que ha causado sensación el marroquí, vuelvo atrás un cachito, porque jugó en todas las divisiones menores selecciones de Francia, y él termina eligiendo Marruecos. Si yo digo, claro, siempre es general después de la batalla, uno no sabía, pero... ¿Y Boadí no es mejor compañero para Tchouaméni que Rabiot? Digo yo, y el último amistoso Rabiot lo jugó muy bien, ¿eh?
1: Tú dices que...
2: Tienen tanto que de repente que nada, no importa.
1: No, pero se también está el legítimo derecho de los futbolistas de elegir.
0: No, que seguramente este chico también vio más oportunidades de jugar en Marruecos.
2: Y después, para mí una gran sorpresa, no por el resultado, por la forma.
3: Estados Unidos-Paraguay.
2: Una velocidad, una técnica en velocidad...
0: Sí, ese es el equipo que mejor jugó. Ese equipo mostró hasta las ahora cosas que ya había mostrado.
2: Una mecanización de movimiento, variantes, que voy por afuera, que voy por adentro. Serginho Dest no lo pudieron agarrar nunca. No,
1: tremendo.
2: Pulisic hizo lo que quiso con Cáceres. No,
0: lo que hizo Cáceres, pobre Cáceres. Después, lo mal que lo pasó ese muchacho.
2: Balogun cada vez que disparaba
1: el
2: gol.
1: Y menos mal que Pochettino sacó los cuatro.
2: Gracias.
1: Y te escuchaste, pero
0: no lo...
1: ¿Puedes repetirlo,
2: Balogun,
1: por favor?
2: Balogun disparaba y era gol.
0: Mira.
2: Es un muy buen equipo, ¿eh? Insisto. Son equipos que para mí son candidatos a quedarse en el camino. Igual.
1: Balogun, por ejemplo, nació por casualidad en Estados Unidos, sabía, ¿no? Pero su vida la hizo en Inglaterra. Pero bueno, son historias que se van construyendo, conociendo con a medida que va avanzando el campeonato del mundo. Yo creo que
2: lo preocupante y la realidad, Feña, me parece lo de Paraguay.
1: Bueno, es que yo creo que ahí... Yo voy a relativizar, porque obviamente la principal decepción... Y de hecho Sudamérica todavía no gana un partido. Con Conmebol todavía está en deuda ahí. Ojalá que Uruguay le vaya bien, que Argentina mañana seguramente va a ganar con Argelia y después lo de Colombia con Uzbekistán, ¿no? Ese es el
0: estamos viendo cada partido que los equipos que tienen menos espalda futbolística muestran un trabajo. Japón, Estados Unidos. Yo quiero ver a Argelia mañana, que yo ya lo vimos jugar en la previa y tiene... logra disimular sus dificultades tácticas con velocidad, que es lo que decía el Coqui. Hoy la velocidad marca los trámites del partido. Entonces, estamos viendo Cabo Verde que España no lo puede hacer un gol, teniendo un equipo que es ultra superior. Pero cuando después te encuentras con defensas tan pegadas a la línea de fondo o al área, es muy difícil que todo esto que trabajaste tenga un sustento en los 90 minutos. Es muy complicado. Entonces estamos viendo partidos en esta primera momento del campeonato mundial de equipos que por esquema lo hacen muy bien, que tienen muy claro lo que están haciendo, pero que seguramente irán a quedar en el camino cuando las grandes potencias empiecen a encontrar su mejor ritmo.
1: Es que eso es, yo creo que a la larga finalmente la jerarquía individual y colectiva se impone y siento además que el impacto del debut siempre te genera...
0: Sí,
1: es pesado. Yo no sería absoluto, digamos, en ningún análisis después de la primera fecha. O sea, sí resaltamos que Estados Unidos sorprende porque le gana tan fácilmente a Paraguay que

0: Justo que y la presión, lo que te genera en la cabeza el futbolista, yo creo que Paraguay equivocó el camino y su técnico respecto de la preparación psicológica, porque fue todo muy emocional, y creo que abandonó Paraguay su esencia. Su esencia es salir con el cuchillo entre los dientes, y el defensores del Chaco.
1: Y el que me sorprendió, no para candidato ni nada, me sorprendió porque es el único que ha usado una forma distinta,
2: ya,
1: fue Suecia, que está bien, le ganó 5-1 a Túnez.
0: Que tiene dos delanteros de la Premier.
1: Dos tanques, porque Alexander Isaac y Joker les tiráis un ladrillo y te arman una pared.
0: Es verdad.
1: Pero Nygren juega libre. Y es un 3-4-1-2. Entonces, ¿qué hace Suecia? Juega para adentro. Y al ir para adentro, o juntas paz y tienes jugadores talentosos, no es el caso. O vamos al duelo y a chocar, porque de verdad, o sea, Joker con Isaac son insoportables aguantarlo y sostenerlo. Y me pareció, digo, estos proponen algo distinto. Porque si no, por ahora yo digo, nos vamos a quedar con qué tan inspirado esté Francia.
2: Sí.
1: Qué tan inspirado esté Portugal.
0: Y Argentina.
1: Y Argentina porque es distinto. Ha entrenado con 4, con 3, por adentro, por afuera, porque claro, ganó el mundial siendo distinto.
3: Sí, señor.
2: Portugal debuta el miércoles con el Congo a las 13 horas.
3: Vamos a ver eso, que yo creo que las expectativas de Argentina se amplían muchísimo en vista de lo que estamos viendo, claro, es el equipo que juega diferente.
1: Sí, que se mete, sí. Empecé con tac,
3: y vamos resolviendo con la capacidad individual más que con otra cosa. Entonces al final Argentina, sin jugar, creo que tiene grandes posibilidades de vuelta.
1: Y el partido
0: en el grupo, perdón, de Paraguay está porque se le complicó muchísimo ya a Paraguay.
3: Está Paraguay, Australia, Turquía y Estados Unidos.
0: Y
3: el otro partido lo liquidó a Paraguay, el triunfo de Australia sobre Turquía.
0: Sí, inesperado, o sea, no estaba en los planes, digamos. No,
1: pero perdón.
0: Los turcos.
1: Arda Güler, Yildiz, tiki. ¿Qué hizo Australia?
3: Vamos.
0: Rápido.
1: El lateral izquierdo de Australia es una maravilla. Exacto. Muchos lo habían hablado de él antes, porque los que cachan.
3: Que fue el que dio el pase en profundidad. Claro. Pues sí, en el primer gol, claro.
1: Pero velocidad, profundidad, físico. Entonces, además, en una temporada donde vienen con la luz de la bencina prendida.
0: Claro. De hecho, ahí yo creo que se nos viene encima una primera final, porque el próximo partido de Paraguay es con Turquía. O sea, claro, los dos que perdieron.
1: A morir, porque el que pierde va afuera.
0: Exacto, pensando prácticamente puede quedar fuera.
1: El tercero y todo eso. Porque además, seguramente en el grupo donde está Curazao, ahí va a entrar un tercero. ¿Por qué? Claro. Porque va a tener más algo. Tal cual. Porque a Curazao le van a hacer de a 6 mínimo.
3: Sí, Irán Kunda se llama el ¿sabes qué? 1.78, tiene así un astuto. Sí. Que no te lo puedes botar, pero no lo volteas con Tim nada.
0: Cahill, viste que hace como boxeando con el.
1: Y lo otro palo que. Yo sé que me tengo que ir a la pausa, pero para cerrar lo que pasó. El Alemania Curazao es inanalizable.
2: No, 7-1.
1: Yo solo digo, yo soy de los que van en la teoría de que Alemania es un equipito.
2: Ya.
1: Pensando en su historia y en lo que hay. El sector izquierdo, entre Brown y Schlotterberg, si tuviste problemas un poquito
0: con Curazao.
1: Imagínate después. Kimmich es un crack, pero veloz no es.
3: No.
1: Tampoco lo es, entonces, porque de mitad para arriba ahí Alemania tiene juego. Y me gustó mucho que Wirtz juega por cualquier parte con Musiala.
3: Sí, y no se encasilla ni por el medio del campo.
1: También con el chope medio ladito.
3: Es que sí, va a tener que agarrar vuelito Sané también, porque no, él está en una liga que tampoco es la mayor gracia donde lo está haciendo ahora. Entonces digo, me parece que tiene que ir agarrando vuelo, y lo que decís tú, es imposible analizar un partido con Curazao si el lateral derecho está allá y el izquierdo está marcando el cone, claro, está habilitando a todo, y después los muchachos de Alemania, era notorio, es como cuando va y en la liga cachai uno que es malito,
1: dale por allá,
3: no, y cuando queréis trabar y vos ya sabéis que va a ser una cuestión que no es, la gente de Alemania era raro porque a veces metía en el pie, se daban vueltas, claro, para no chocar.
1: Florian Wirtz, que partió como extremo izquierdo, se vino a la derecha a juntar con. ¿Por qué? Porque dije, ay, tal que eso, y por allá te arregláis vos, Brown, si te importas. Bueno, tengo muchísimos datos para la vuelta, así que me voy a la pausa, pero me tengo que ir. 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Ahora sí, pausa y volvemos.
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17: No sabe ni lo que es, Agustín. ¿Ah?
18: Sí.
17: Pero bueno, oiga, esto, minuto 48,
18: sí, señor.
17: España sigue atacando.
18: 0-0, ¿ah? ¿Eh?
17: Pero, insisto, terminó el primer tiempo ahí cascoteando el rancho. Por ahora,
18: poquito lo de España. Pocaso,
17: y no hay cambios todavía en el.
19: Pero fíjate tú español. Que no se apura.
17: No se apura.
19: No se apura.
17: Es parte de la esencia igual.
19: Y sí.
18: De mover, tocar. Exacto.
17: Te diría que lo mejor de España es Pedri, una maravilla.
18: Sí. Bueno, pero le está costando mucho más de lo que uno hubiese imaginado este partido con Cabo Verde.
17: Encuentra espacios donde no hay.
19: Escúchate lo que dijo Fernando Agustín antes de ir a la Pascua.
18: A la pausa.
19: Dijo que Florentino compró a Cucurella solo por el hecho de tener un jugador del Madrid en la selección.
18: Acostumbrado a hacer las cosas por secretaría, obviamente, don Florentino Pérez. El Real Madrid anuncia la contratación de Cucurella, que hoy es titular en la selección española. Al menos tienen uno, ¿viste?
17: Después vamos a hablar del Real porque tiene hartas novedades, ¿eh? Pero. ¿Estáis con Bradetto Catita o no?
18: Sí, dice que sí.
17: Solo Dios lo sabe, me dice, ¿por qué? En esta selección, Bradetto, el capitán, ya está listo para salir a la cancha. Revisemos el video junto a @BradettoLatam, porque en esta temporada mundialera nos vamos con Bradetto, que está en Pauta de Juego. 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

0: 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Perdón, pero se los vi a Harry Kane en los entrenamientos.
1: ¿Ya?
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2: ¿Qué número? Oh.
3: ¿Te quedan?
2: A ver, espérate.
0: Es buena Gamboa, sí.
2: Es que son 43, me puede quedar, llegar a quedar si me corto la uñita.
3: Pero.
2: Bueno. ¿Cuál es la plantilla?
0: No, es una maravilla. Tú estabas hablando de adentro.
3: Ah,
0: de
3: pero extraordinario.
0: Ah, no, qué bien.
3: Qué bueno. Pero
2: no, es que es antideslizante. Mira, tócala, mira.
1: Y son unas palmeras,
0: claro.
2: ¿Cachá?
0: No, es que están, están esas medias deslizantes.
2: Exacto.
0: De moda.
2: No, este esto no trae también la el zapato que es antideslizante. No, increíble.
0: Notable. Bueno. 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Bueno, para cerrar el tema mundialero.
1: ¿Ya?
0: Bueno, Cristian Garay va a ser el árbitro del Canadá-Qatar.
1: Es terna chilena.
2: Sí, exactamente. Es nuestro Cristian Garay. ¿Que estuvo en el VAR ya o no? ¿Sí? ¿En el partido inaugural?
1: No, Lara, Juan Lara. Larita. Ha tenido ya dos partidos en VAR.
0: Costa de Marfil.
3: Ya.
0: Se convierte en el primer equipo en la Copa del Mundo en ganar teniendo menos especies de pájaros que su rival.
1: ¿Cómo es eso? No te entiendo.
2: ¿Se les murieron los pájaros?
0: Endémica de su país. Ya. Fue el primero en ganar teniendo menos que su rival, que era
3: Ecuador. ¿Ese dato te lo mandó Luchito Flores?
0: Ah, extraordinario.
1: Ya.
2: ¿Quién te lo mandó? Ya
1: fue variante.
0: Y el japonés Kubo
3: ¿ya?
0: Es el primer jugador con nombre de una forma

0: Marcelo.
1: Que a todo esto apareció en las fotos oficiales del Mundial mirando hacia abajo.
2: Oye, qué impresionante. No,
3: qué desagrado ese tío.
1: Estaba así.
2: Qué impresionante.
0: A mí me parece
2: que es una manera de expresarse también.
4: Si es para que le muestren la foto a la gente en el estadio, sí. No es para otra cosa.
0: Pero
4: que
0: el personaje se...
1: Ya se comió mucho.
4: No, ya está, sí. Ya los tiene podrido a todos.
2: Él así.
0: No, sí está bien, está pero, bien pero mucho.
4: Pero no te cuesta nada mirar para el frente, si es para la imagen oficial.
0: Sebastián Piñera, si no me
4: equivoco.
0: Que a lo mejor si te gusta el otro lado, me parece válido, pero lo
4: corté una cuestión de valiente.
0: Sí. Pero bueno, en fin.
1: Mira, el 11 de Uruguay.
0: A ver.
1: ¿Muslera?
4: ¿Cómo?
1: ¿Tiran a Muslera?
4: Vamos a ver.
0: Bueno, viene con continuidad, atajando en estudiante.
1: ¿Tiran a Muslera?
0: Ya.
1: En las formaciones tentativas.
0: Bueno.
1: Varela, Cáceres, Olivera y Viña.
0: Varela, Cáceres, Olivera y Viña, ya. Un equipo. No tiene tanta continuidad, ya, ya.
1: Valverde,
0: ¿sí?
1: Ugarte, Bentancur y Araujo.
0: No, Araujo arriba. El Valverde, Ugarte, Bentancur es el corazón, ¿sí?, de Uruguay.
1: Viña y Darwin.
0: Va a jugar seguramente, o sea, no seguramente. Ugarte de volante, sí, central. Hay que ver quién va a ser interior derecho o izquierdo. Porque Bentancur es más de juego y Valverde va a profundizar, a meter. Y arriba, Araujo con Viñas.
4: Y Darwin al
0: medio. Y Darwin de nueve.
4: Yo,
1: tú también lo que tenías Muslera.
4: Sí, también en las alineaciones de Ana Muslera. Pero sí, no está bien distribuido el dibujo, sí, táctico, pero en esta necesidad, lo hablamos, ¿no? En esta necesidad de encontrar profundidad, no sé si Darwin Núñez es el 9. Me gustaría...
1: ¿A quién pondrías tú?
4: Me gustaría verlo más a Darwin por izquierda. Ahora, que centralizado.
0: Federico Viñas, el 9, ¿eh?
1: Sí.
4: Sí, pues Viñas, sí.
0: ¿Y qué, a jugar Viasa doble 9? Sería un zona sorpresa. Porque es cosa de abrir a Valverde. Adentro juega
4: Ugarte
0: con Bentancur. Y hace Araujo la banda izquierda y pone doble 9. Sería un sorpresón para la historia bielsística.
4: Sí. Y a lo mejor eso lo tiene a mal traer al señor porque anda idiota. No sabe qué hacer.
0: Me encantaría porque un equipo mucho más uruguayo. Vamos a empapelar a centro a los dos tanques ahí.
4: Vamos a tirarle, perfilar y tirar nomás. Vamos.
0: Ahora también. Los medios uruguayos son profesionales de tirarte un equipo para después salir con otro, ¿eh?
4: Pero digo, en general en estas alineaciones la FIFA te obliga ya a tenerlas antes.
0: Vamos a ver, está
2: sí, interesante. Pero el partido a las 7 de la tarde.
0: Claro, bueno, juega Irán-Nueva Zelanda a las 21, no le interesa,
4: ese, con todo respeto. Pero pierdo sin falta.
0: Claro. Y el Bélgica-Egipto es interesante ver a
1: las 3.
4: A Egipto a también.
0: Un par de jugadores de Egipto que son los típicos, esos medios subvalorados, que andan bien.
2: Está Salah, ¿no?
0: Obviamente estamos a la...
2: Mozalá.
0: Y Bélgica también tiene un equipo interesante de mitad para arriba, medio Berdowski.
4: Patrick
0: arriba el Doku Trossard.
2: Había más expectativas sobre Bélgica en el Mundial anterior.
0: Claro. Pero el Doku Trossard Lukaku es interesante. Tiene buenos jugadores para asistirlos.
2: Exactamente.
0: Está bajo Tielemans seguramente ahí en
4: Trossard, Doku, De Bruyne y
1: Ketelaere.
0: Bueno, ahí es distinto, de que Telar participa más del juego, Lukaku vamos a chocar la piedra.
4: Sí, vamos a chocar con un tanque cabezazo allá. Es verdad, tenéis razón.
2: Y es a las 3. Y el de Irán con Nueva Zelanda está marcado por el tema político, obviamente.
0: Claro.
2: O sea, la selección de Irán que llegó ayer a Estados Unidos, ayer atravesó la frontera.
0: ¿Ah, sí?
2: Sí, con un tremendo resguardo
1: de policial.
2: No, policial más que nada. O sea, porque no han dejado acercarse a la gente. Hay gente que ha querido protestar y otros que apoyan,
0: claro,
2: al equipo iraní. Mucho apoyo en territorio mexicano. Ellos estaban concentrados en Tijuana, sí, pero ya en Estados Unidos ha sido distinto. Y bueno, se enfrenta a Nueva Zelanda, a la Nueva Zelanda de Tim Payne, personaje mediático.
4: ¡Vamos, Tim Payne!
2: Creado, debuta, digamos,
1: hoy en el Mundial.
2: Claro, a través de redes sociales.
4: Mira,
1: la gatita tiene la mina de Tim Payne.
2: La gatita está esperando el partido a las 21 horas.
4: ¿Y la del
2: horas
4: lado de acá de quién es? ¿Del señor Cara de Papa? Ah, no, es una lámina.
2: Ahí nos vamos a dar cuenta de la calidad, perdón, de la jerarquía de Tim Payne.
0: ¿Dónde, perdón? Para ser honesto, porque fuera de Tim Payne y estas tonteras que se le ocurren a algunos, Irán es enormemente favorito.
4: Sí, señor.
2: ¿De, o sea, verdad?
0: La victoria, Nueva Zelanda paga 4.70.
2: No te puedo creer.
0: Sí, claro. O sea, Irán es enormemente favorito. No significa nada, pero bueno. Ustedes saben que
2: se juega en Los Ángeles.
0: Aquí algo van a arreglar, ¿eh?
1: ¿Por qué? ¿Qué pasó?
4: ¿Cómo?
0: Si Irán y Estados Unidos quedan segundos de cada grupo,
1: yeah,
0: juegan en contra el 3 de julio.
2: Ay, ay, ay, que sería bonito.
4: El 3 de julio, el día antes
1: de la
4: independencia de Estados Unidos. Ay, no.
1: Qué lindo que sería, por Dios.
0: Irán, la independencia de Irán.
4: La independencia de Irán.
0: Ahí aparecen los extraterrestres del área 51. Algo pasa.
2: No, pero que ahora que se está, que supuestamente van a firmar un,
0: sí,
2: la paz, o no, más que la paz, una

0: acuerdo de no agresión, en la tregua, no es conveniente que se enfrenten en la cancha Irak con Estados Unidos.
1: Y lo otro es que se nos había olvidado, pero
2: ¿qué?
1: Los tunecinos dijeron, lo hicimos la otra vez, ¿cómo lo vamos a hacer ahora? Afuera el técnico.
0: Sí. Claro. Luego de la derrota con Suecia, 5-1, despidieron al técnico, lo cual.
3: Yo en la media pensaba que lo voy a llegar.
0: No había tanta convicción en el entrenador. O sea, primer partido mundial y para afuera.
3: Afuera. ¿Y qué hay a hacer ahí? ¿Cómo se le ocurre? Claro.
1: Oye, ¿se acuerdan que la semana pasada le dijimos a los superchats? ¿Están participando por un premio Little
0: Caesars? Sí, señor. ¿Sí?
1: Bueno, dijimos, vamos a encontrar un gran ganador para que, no sé, el partido de Francia, el partido de Argentina, el partido de Portugal, estoy pensando en los candidatos, el partido que se le cante también.
0: Claro.
1: Se lleve 5 pizzas para ver en grupete.
0: ¡Qué grande!
1: En grupete, con sus amigos, con la familia, todo. Bueno, el señor Oscar Chandía es el ganador de esas 5 pizzas.
3: Muy bien. Un aplauso grande a Oscarito.
1: Oscar, que siempre participa con nosotros, decirle a Oscar que...
3: Tienes que comunicarte con
1: arroba pauta de juego en Instagram. Tienes que comunicarte, nosotros tenemos como por el YouTube, para ponerte de acuerdo y venir a buscar los tickets de esas 5 pizzas para pegarte un lanzamiento brutal.
0: Tremendo.
1: Maravimágico, ¿eh? Así que ahí está.
3: Ya pusiste las pizzas, que el resto llegue con el vestible.
1: Claro. Le va a darse seguro. Oye.
0: Que llegue tocando la puerta con los pies.
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1: 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Yo sé que el señor Perich está.
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1: 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Bueno, resulta que. Colo Colo estaba en un
2: momentazo,
1: en un tranco ya de
0: campeón. Tranco campeón.
1: Y creo que hay que darle también porque muchos me critican ahí en Twitter y me ponen, oye, ahora no decís nada. ¿Cómo no decís nada?
2: ¿De qué?
1: ¿De quién? De que Ortiz, que primero no tendría que haber llegado nunca.
2: Sin duda.
1: Segundo, no creíamos que se iba antes del clásico.
2: También es verdad.
1: Y que hoy el tipo le encontró la vuelta, tal vez como para que de repente se crean en los procesos.
3: Sí. Sí,
1: le encontró la vuelta,
3: no,
1: Colo Colo es, digamos, el máximo candidato al título y no hay ninguna.
2: Tiene 36 puntos, le saca 10 a la Católica.
1: Claro, no hay ninguna sorpresa lo que estoy diciendo. Y es el mejor puntero de primera rueda en lo que va en la historia de los torneos largos.
2: Sí.
1: Buenísimo. Es que Cobresal es malo. Y, pues, ¿qué importa?
0: Con esta cantidad de equipos, yo creo que esa es la comparación.
3: Pero.
0: Con ruedas de 15 partidos.
1: Lo cierto
0: efectivamente
1: es que ya ganó está, ya le corre. Con mucha
2: 3-0
1: con mucha tranquilidad.
0: Sí, una enorme diferencia.
1: El partido duró un tiempo,
0: En puntos.
3: Sí, pues fue 3-0 el primer tiempo y hasta luego. Yo no después no hubo más nada, pero ya al minuto 5, Coque, si Alarcón, Méndez, ellos están jugando ya a lo que quería el técnico, de la forma que quería el técnico, muy veloz, primera para allá, primera para acá, Correa de primera. Entonces, el equipo tenía una forma que era más espesa, y como hoy día están más conectados en lo que tienen que hacer, ya es más fácil, es la misma forma pero con mayor capacidad de toque.
1: Bueno, de hecho el Nico
0: como que me dio la impresión de que los jugadores de Colo Colo salieron a la cancha, hicieron el trabajo rápido para que todos pudiésemos ver tranquilo el partido de Brasil.
3: Ya, cabrón, vaya a ver el partido de Brasil. Entonces, estamos liquidados.
0: Ya hicimos la tarea. O sea, ahora pueden ver el partido de Brasil.
1: El Nico
0: con Marruecos.
1: Hace como 2 meses dijo: espérate.
0: Marruecos.
1: Espérate, porque tiene que asegurar atrás, porque este equipo todavía está endeble. Después se va a atrever. Bueno, sacó a uno, porque Madrid ha hecho un muy buen torneo.
2: Sí, claro.
1: Me sobra, tengo que meter un cabro más arriba, afuera Madrid, adentro Pastrán. Hernández está consolidado y Pastrán llegó y hizo un gol y jugó bien.
3: Sí, está bien, ¿no? El equipo de Colo Colo está claro, está bien lo que están haciendo. Insisto a mí que yo el día que Víctor Felipe Méndez no esté, quiero ver qué es Colo Colo sin él, porque él es el que... La pelota que tiene es para adelante. Sí. La pelota que tiene es para adelante. Lo que tiene, si es para el lado, yo busco adelante. Entonces, al menos para mí, es el que marca la diferencia en lo futbolístico en Colo-Colo, Víctor Felipe, con su presencia y su actitud.
1: Lo otro, así como Hernández se consolidó, necesitó de varios partidos, ¿cierto?
3: Sí.
1: Imagínense un muchacho que tiene 18 en vez de 20,
2: yeah,
1: pero que además juega al arco. Entonces necesitaba Maurega. Equivocarse. Necesitaba comerse goles. Jugó bien Maurega.
3: No, chico, juega bien. Sin los errores tiene un crecimiento gigantesco.
1: Claro, y esto sigue consolidando la idea de Pizarro. No le
2: no hay que traer los arqueros.
1: Y ha sido, no pelea, pero ha sido no. discusión con Moza y con.
0: Con el
1: técnico, ¿no? ¿Con no, el te voy a traer arquero ahora. Sí, no, este chico tiene que
0: pero jugar. Pero ahora con esta diferencia es momento de tomar la decisión con más calma, reflexionar mejor.
3: Claro, si no tiene necesidad.
0: No hay necesidad de apurarse.
3: Tendría que pegarse macana tras macana claro. como cuatro fechas seguidas. No va a suceder eso. El campeonato está liquidado.
0: ¿Tú dices? Yo no sería tan...
2: ¿Tú crees que hay chances?
3: Ante sí. un equipo sí, con una solidez.
0: Es verdad, pero...
3: Que va a ser difícil y que no sorprendan a Colo Colo.
0: Por otra tienen parte, que también el crecimiento mucho. Católica. Que está bien, son 10 puntos, pero jugar... O sea, como estás jugando hoy, Católica te abre una ventana.
3: Sí, digamos, está bien, pero tiene que perder 4 el otro,
0: no,
3: sí,
0: está claro. No, claro.
3: Porque Católica, por más que juegue claro. bien,
1: no la Católica lo que piensa, claro. la cuenta que saca es estamos a 6, pues, porque el partido que tenemos en contra lo ganamos. Hay que recordar que en el Claro Arena lo perdió.
3: Lo perdieron.
2: Cierto. Sí. Ahora, pero mira, perdón, los partidos que le quedan a Colo Colo y a la Católica, pensando, sacando la Copa Chile, que es lo que se viene ahora, la Católica se tiene que medir con la Serena, después con el Conce lo visita, y después con Cobresal. Esos son los próximos 3 partidos. Y en el caso de... Y después se sí. viene Copa Internacional. Y en el caso de Colo Colo tienen que jugar con Limache, con Everton y con La Calera.
1: Los dos tienen un fixture de uno medio complicado y dos de los
2: que están peleando, claro.
0: Sí, ahora,
2: sí. Ese después, es el punto.
3: Después de esa
1: sí. claro. Ahora, en el caso claro. de Colo Colo, es aquí hay una cosa clara.
2: ¿Eh? A ver.
1: Por ti, si no, mira, no está el plantel. Nosotros necesitábamos algo y todo. Vidal dice, estamos bien. Ojalá nos quedemos así. Esto no es casualidad. Esto es a raíz de nombres que se han filtrado. Yo no voy a hablar de los nombres, por supuesto. El camarín adentro está muy bien. Sí. Y los referentes no quieren que llegue alguien a romper el camarín. Si va a llegar alguien bueno, a sumarse, bienvenido.
0: El que tiene que resolver eso es la gerencia deportiva y ese es Pizarro y es el técnico.
1: Por eso,
3: pero nosotros decías... venimos diciendo hace rato que le vaya a traer a este Colo Colo y Arturo piensa, y los jugadores tienen una sensación muy parecida que cuando tú logras hacer grupo, la fortaleza está ahí.
2: Sí.
3: Entonces este equipo no solo juega bien, grupalmente está muy bien. Muy entonces ellos quieren defender algo que está perfecto. Y nosotros lo hacíamos. ¿Qué vaya a traer? Algo que juegue, que no juegue, que esté.
1: Pero mira, vamos a lo que ha sonado.
2: A ver.
0: ¿Qué Meneses. Ha sonado? Jan Meneses.
2: Que sí. también tendría interés de la U.
1: Que yo ya sí. di mi parecer, ¿no? O sea, aquí fuimos 2-1, entre comillas. Pero no es, o sea, no es un indiscutido. Pero es alguien que...
3: Pero no te va a hacer ruido si no juega.
2: No, no.
3: Te va a hacer ruido. Es un es profesional.
1: ¿Quién más te sonó? Jordi Thompson, sí. potencial ruido, fácil.
2: Sin duda.
3: No, ese sí es ruido.
1: Carlos estuvo... Palacio, potencial ruido, sin
0: estuvo
1: duda.
0: Estuvo en el estadio, ¿te fijaste?
1: Sí.
0: Carlos Palacio lo han criticado nuevamente por lo mismo.
1: Bueno,
3: es que menos tenéis que echar.
1: Claro. Los que estuvieron en el estadio, las declaraciones de Vidal. Claro. Saque conclusiones, muchachos. Bueno, yo voy a decir nada más. ¿Quién más sonó? Valdés si viene y por aquí no, nada.
3: No hay ruido tampoco. Diego es más bueno que el par. Más bueno que el Lazo.
1: Y habrá que ver después Ortiz qué pide, porque que los cupos, porque ese cupo de extranjero lo están guardando para el país siempre. Eso está claro.
3: Es que Ortiz, lo de Ortiz también es inteligente el decir, no, yo quiero ahora porque para potenciar para el próximo.
1: Porque
3: me quiere dejar
0: que pensar
3: entonces,
0: para el próximo
3: por eso
0: año.
3: Pizarro sí, pero espérese claro. ¿Cómo quería elegirme el arquero? Y si tú no seguí
1: claro.
3: Obvio
1: va, llega, qué sé yo, Juan Pérez y te dice, sí, quiero un arquero y mira, tengo este, no, si no me sirve, quiero el otro ya, o no, yo sigo con este cabro. Sigo con este cabro y qué sé yo, estoy inventando. Y me dais un bono si lo vendís. ¿Cómo lo hacen en Argentina?
0: Lo cual te confirma, Coque, que independiente de tremenda campaña que tiene Colo Colo en la primera rueda, igual genera alguna duda desde lo futbolístico, desde el gusto a la dirigencia, porque de lo contrario, ¿cuál sería el problema de prolongar hoy el contrato de...
1: ¿Y si te lo remonta a la Católica?
0: Por eso, entonces convengamos entonces que es solamente de una cuestión de resultado.
3: Y yo no, creo que no quiere que le pase lo que le pasó con Almirón y que te quedas clavado con jugadores y con un montón de situaciones.
1: ¿Y por qué no te termina de convencer del todo? Porque como arrancó fue... Chuta, todavía tengo la duda. Y resulta que Ortiz lo que ha hecho es que ya no hay más dudas. Muchachos, minuto 67... Lamine Yamal a la cancha. España no puede hacer
3: el gol. No puede hacer el gol, así que vamos a recurrir a
2: Verde. Chile, cuando jugó con Cabo Verde, ya le había metido 3 goles a esta altura del partido. No.
1: Sí, bueno. Sí,
3: si nosotros somos mejor que España.
2: Siempre, por supuesto. Siempre. ¿Ah? Sí, claro.
1: Está complicadito el asunto.
0: Sí, señor.

0: Y el cuadro español, además, que tenía un 900% de tenencia, no ha hecho cambio. Así que recién
1: viene. Ahora, como primeros. Dijo Ancelotti, el mundial no se gana en el primer partido.
2: Es verdad.
1: Si uno pregunta en la Argentina, sí, claro. Ahí mismo Italia, el 82, hay varios ejemplos. No, mucho. De estos grandes favoritos que parten con alguna duda. Puede
2: qué lindo
1: ser este
2: ser
1: el
2: caso. Estadio.
0: Sí. Oye, hablando de estadio. Me llegó por WhatsApp y yo creo que porque salía reenviado muchas veces. Yo sé que todo el mundo lo tiene. Y si no, lo podemos subir, si es que se puede, por los derechos de imagen. Todo. La historia del SoFi Stadium.
2: No, extraordinario. ¿Nos contaste?
1: Estadio de
0: 5 billones de dólares costó.
1: ¿Cómo tanto?
0: Lo iban a construir.
1: Ya.
0: Estaba listo. Y se dieron cuenta que no daba la altura. Porque hay un aeropuerto muy cerca.
1: Lo hicieron para abajo.
0: Cuando se fueron para abajo, se encontraron con la falla.
2: De San Andrés.
3: No, de San Miguel.
0: No. No sé si es la de San Andrés, pero con una falla.
1: Puede ser en Los Ángeles.
0: Ante la falla, hay un proceso arquitectónico donde está fijado el estadio por fuera de la falla y flota sobre la falla. Si hay un terremoto, el estadio no pasa nada.
2: No le pasa nada.
0: La pantalla LED pesa 1,000 toneladas. El techo tiene esos cables de tensión, 2 veces el puente de Brooklyn.
2: ¿Qué?
0: Es un estadio insólito.
1: Fantástico.
2: Los Chargers, una fortaleza.
0: Los Chargers, los Rams juegan ahí.
1: ¿Y por qué no jugaron ahí la final? Bueno, porque ahí ya se jugó una final en la ciudad de Los Ángeles. Digo, el 94 fue en el Rose Bowl.
0: Sí.
1: Pero, y ahora van a jugar en Nueva York.
0: En Nueva York. Pues sí, yo sí. Creo que más por... Bueno, Los Ángeles es una ciudad gigantesca también, pero...
1: No, van a jugar porque...
3: ¿El Nueva de York, Nueva York cuál es el de los Jets?
1: ¿Dónde se jugó el partido de Brasil? Sí, con Marruecos,
0: Jets,
1: es el escenario
0: Jets
1: de la final.
0: Y Giants.
1: Que donde Chile fue campeón de la Copa América Centenario.
3: Sí, señor.
1: Ahí mismo.
0: Oye, me voy a la pausa. A la vuelta hicimos con más pautas.
3: Ya no va...
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2: Querida Pasita, ¿cómo te va? Todo bien, querida. A ver, me voy a poner los audífonos porque yo estaba sin audífono, entonces no te escuchaba nada.
9: No, pero sé, tampoco la escuché.
2: No, a ver, no,
9: se
2: escucha.
9: No te escucha, a ver.
10: Parece que estás muteada, Paz.
11: No, no.
9: Ahora ahí, escuchan ahí. Ahora me siento.
2: Ahí sí, Pasita, por supuesto. En nueva locación, que no sé dónde será, pero es distinta a la que te vimos la semana pasada. Y te quería preguntar por cómo ha estado el mundo de golf, la acción acá, qué ha pasado y cómo están los nuestros también, porque nosotros nos... voy a decir, nos engolosinamos.
10: Sí, claro.
2: Porque nos gusta ver que estén rindiendo. Así que, ¿cómo está por ahí el panorama, querida Pasita?
11: Mira, partamos por lo más fácil, que es lo de acá. Estamos sin acción. En el fondo, en invierno baja bastante el calendario nacional, así que todavía no tenemos competencia, pero sí hay mucha en el hemisferio norte. De hecho, tenemos una delegación grande compitiendo afuera. Está Felipe Aguilar, por un lado, que estuvo compitiendo en el Tour Senior Europeo. Felipe estuvo jugando la semana pasada, terminó en un séptimo lugar en el Legends Tour, así que es muy buen resultado para Felipe, que también tiene tarjeta para jugar en el Champions Tour en Estados Unidos. Entonces, cuando no entra al Champions, está jugando en Europa y con eso se mantiene competitivo. Genial. También tenemos una delegación grande de jugadores que están en el Sunshine Tour, que es el Tour Sudafricano. Recordemos que ahí clasificaron, creo que fueron 6 jugadores chilenos para participar allá, así que estuvieron todos jugando la semana pasada en Zambia. El mejor del torneo la semana pasada fue Agustín Errázuriz, que terminó en el top 14. Así que tenemos mucha acción, y esta, que es una semana especial porque es semana de Major, semana de US Open,
10: ¿verdad?,
11: en donde vamos a tener a Joaco Niman jugando este fin de semana en Shinnecock Hills, una cancha muy exigente ahí en los Hamptons, en Nueva York. La verdad es que va a ser una gran prueba de golf. Siempre se dice que las canchas del US Open son las que se preparan de manera más difícil.
10: Qué lindo.
11: Así que ha estado ahí preparándose muy fuertemente para lo que va a ser el desafío de esta semana.
9: ¿Tenemos candidatos para el US Open?
11: Uy, siempre hay varios. Yo te diría que al final, de los nombres que más van a estar sonando, probablemente va a ser Scottie Scheffler como número uno del mundo. Sí. Obviamente Rory McIlroy viene jugando muy bien esta temporada. Pero yo te diría que al final, en una cancha así de exigente y en un deporte tan competitivo como es el golf, al final cualquiera puede dar la sorpresa.
9: Cualquiera. Pero tenemos esperanza de que

0: Sean ellos los del fin de semana, siempre. El número uno y están, ¿no es cierto? Scottie Scheffler anda en un nivel increíble, ¿verdad?
1: Sí, y ojalá también tengamos a Joaco ahí metido en la pelea.
0: Sí,
1: Sería
0: pues sería maravilloso.
1: Teniendo algo que
0: pasando
1: decir
0: el corte,
1: el fin de
0: sí, sería
2: Oye,
0: lindo.
2: Paz, y la prensa norteamericana, la especializada más bien, sigue haciendo esta competencia paralela entre los rendimientos de los que vienen del LIV con el del PGA, o eso ya fue los primeros momentos nomás. Ya no se
1: No, yo
2: hace.
1: creo que eso fue más al
2: Sí,
1: principio,
2: claro.
1: sobre todo ahora que ha ido bajando el ruido con el tema del LIV a raíz de que no se sabe si va a continuar o no el próximo año.
2: Claro.
1: Diría que al final están todos ya más enfocados en ver qué va a pasar finalmente con ese circuito y en caso de que no continúe, a dónde se van a ir esos jugadores. Obviamente hay muchos jugadores que se mantienen muy competitivos, como en el caso de John Rahm, de Bryson DeChambeau, que al final, por más de que se hayan cambiado circuitos, siguen siendo jugadores que son protagonistas en los torneos majors. Entonces,
0: No, John Rahm también es uno que puede ser
1: está la
0: protagonista entonces.
3: Sí, claro, seguro. Aprovecho a salvar a La Paz, que estábamos en una información, ya les voy a contar,
0: ¿Ya?
3: pero no, John Ram no ha perdido la memoria, ¿no? O sea, obviamente
0: No, la tiene ahí firme.
3: sabe jugar al golf.
4: Malísimo.
3: No, la saludo y la despido. Querida Paz, nos encontramos la próxima semana. Te mando un abrazo grande.
0: Con
1: Otro para ti,
0: el
1: que nos
0: ganador
1: vemos.
0: del
4: Chao,
0: PGA.
3: Chao,
4: pasita.
1: chao. Chau.
3: Oye, buena canción.
2: Todo en Nueva York, ¿ah?
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2: Ahí están.
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4: ¡Qué rico!
3: Y además,
2: un pedacito.
4: A ver.
3: Aquí, claro, trajeron la 4
0: la
3: de
0: está,
3: 1.
0: Está.
3: La Ready for Football.
2: Oh.
3: Ahí está. La con.
0: Esta es la que tiene tocino, mira.
3: Claro,
0: pero
4: la idea es que la muestres
0: a
4: para la
0: gente,
4: cámara.
0: Sí, en vivo, ¿verdad? Que cómo se mastican estos peces.
2: A ver.
3: Mira.
4: Pero Nicolás.
2: Una demostración.
0: Ah, no, lo bueno que está.
2: Claro
0: no,
2: que sí.
4: Bueno. ¿Cuál es tu favorita esa?
0: Esta.
2: Muy bien.
0: La pepperoni con tocino.
5: Y la salchicha italiana con
4: ¡qué
5: pimiento!
4: Rico!
2: ¡Qué
4: buenísimo!
0: ¿Te gusta a ti?
5: Sí, señor.
2: Sí.
0: Pepperoni con tocino, solo pepperoni, queso y salchicha italiana con pimentón.
3: Oye, ready for football. 80 minutos.
2: Minuto 80 y España no puede con Cabo Verde. Se está dando primer batacazo del mundial, creo yo. ¿Eh?
3: Entra Dani Olmo por Ferran, ya entró Lamín.
2: Claro.
3: Yo lo vuelvo a decir. España es un equipazo.
4: Sí.
3: Pero una cosa es Williams y Lamín.
4: Sí.
3: Y otra cosa son los reemplazos. No tiene velocidad España. Equipo sin velocidad.
2: Bueno, pero con Lamine y Nico Williams lo tuvo la Eurocopa.
3: Por eso digo, una cosa es con esos dos y otra cosa es sin esos dos. Y por ahora, 0-0 con Cabo Verde.
2: Sí, bueno.
3: Creo que es así como en algún momento ha sido el mundial del 4-2-3-1, el mundial de los tres centrales, el mundial de qué sé yo, este es el mundial de la velocidad por afuera,
4: sí.
3: Porque son puros duelos. Puros duelos. Con
2: ahora, España
3: Suecia
2: ha tenido
3: mostrando algo distinto.
2: Sí.
3: Tácticamente.
2: Suecia, que ganó a Túnez.
3: Claro, España 21 veces ha llegado al arco, pero
2: claro. Pero sin igual el arquero de Costa de perdón, de Cabo Verde ha sido la figura, ahí todo el mundo hablando de él.
3: Oye,
0: el Bocingua.
3: Bociña, claro, que tiene voz de mando. Contarte de estas maravillas. 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
0: Todo.
3: Está muy lindo esto, la verdad.
0: Todo.
3: Déjeme buscar por acá, a ver si me ha llegado alguna otra información para complementar.
0: Qué raro.
2: Usted salió del estudio porque recibió un llamado, ¿no?
4: Es verdad.
3: Y claro, porque
2: ¿qué pasó?
3: El tema que
2: a ver.
3: Aparece por ahí que se filtra es que Sebastián Becachese es el candidato
2: mira.
3: A ser técnico.
4: Una vez que termine el Mundial.
3: Claro.
0: Tiene una falta de respeto que esté hablando Becachese con la gente de Chile estando ahí.
2: ¿Sale? Yo no sé si es él. A ver, yo... en esto nosotros hemos sido los primeros que dijimos que había una
3: que viene ahora
2: yo quiero reiterar la información. Yo la información que recibí la semana pasada fue que la federación ya conversó con cuatro. Si me preguntas a mí, creo que hay con uno muy avanzado.
0: Perfecto.
3: ¿Tiene el nombre en reserva?
2: No, el nombre no me lo han dado y por eso sería irresponsable de poder incluso en estas circunstancias poder proyectar lo que podría ser a partir

0: No tengo.
1: No, yo lo único que digo que me subo a lo mismo que dijo el Nico. No. Si BKH se habló con Chile estando. Ya me parece poco serio.
2: Es insólito.
1: Serio. Uno. Dos. ¿Estamos hablando de que tendría que hacer un acuerdo con la NFP por la demanda?
0: Claro. Yo no sé si se mantiene o no vigente. Claro. Hubo una demanda en su momento.
3: Sí, nos demandaron por todo él y el otro caballero, hasta el INAF.
1: Tres, hay una evidente cercanía de BKH con los representantes, fue algo que se le criticó mucho en Ecuador.
3: ¿Por eso cuando hizo de otro cabrón chico 17 contra nosotros, claro, que ni siquiera había jugado en primera?
0: Eso lo distanció de la Federación Ecuatoriana, ese es un hecho objetivo.
1: Lógico.
3: Sí. Y que si él está en esta posición de conversar con otro,
2: es porque ya
3: saben que sí. a los ecuatorianos los aburrió.
1: Y cuatro, yo tengo la duda y lo pregunto al aire, ¿no lo representa Cristian Bagarnik? Porque si no, calza el escenario para que la Federación tenga un chichecito para poder manejarse, pues, si como se quieren pasar de un lado para el otro.
3: Sí. No me parecería raro. Me parecería lamentable. Después, porque se maneja al igual que Sampaoli.
0: No me gustaría, o sea, yo en mi caso no voy a hacer ninguna interpretación porque no tengo la información, no tengo la certeza. Sí, esto, una muy buena fuente, lo vuelvo a reiterar, me señala que este es un tema avanzado en el sentido de tomar una decisión ahora, antes de septiembre, básicamente. Que en eso voy a reiterar la info. Y que se conversó con cuatro técnicos, que lo hizo Felipe Correa, o sea, en su calidad de gerente de selecciones.
1: Después, futbolísticamente, si me calza o no me calza, sí, juega similar a nuestros mejores momentos.
0: Pero... Claro. Esto de que exista la idea de informarlo. Después del Mundial es lo que genera al menos esta danza de nombre que uno empieza seguramente a preguntar si puede ser o no. También la semana pasada hablábamos del técnico de Paraguay, ¿no es cierto?
1: Claro.
0: O de aquellos entrenadores que están en condición de poder negociar en este momento. Yo también considero, o sea, si es como dice ser, digamos, que hay un acuerdo de palabra, igual me parece poco serio, pero bueno, tampoco me sorprende, porque probablemente... Si es que fuese, pongámosle el escenario que fuese de BKH.
2: Ya.
0: Hay dos maneras de observar este nombre. Primero, los temas que ustedes han planteado, que tienen que ver más con los conflictos de interés, con el tema ético, ¿no es cierto?, de su comportamiento en su momento siendo partner de Sampaoli, que lo representa. Esa es una mirada. La otra es la futbolística, ¿no es cierto? Si es que es el hombre para este momento de la selección. Y... es probable que él, si es que fuese él ya tenga decidido que no va a seguir en Ecuador y que la Federación Ecuatoriana lo sepa.
1: Claro.
0: Pero esto es pura especulación. En esto quiero ser muy responsable. Yo no tengo información respecto del nombre.
1: Confirmado que Bragarnik el representante.
0: No tengo información de que sea él.
3: No sé si es el nombre. No por una cuestión de futbolística, es por.
2: Todo lo que lo rodea.
3: Confuso a él, a Sampaoli, sí. A nuestra federación.
1: Te llama un cabro de O'Higgins, weón. Que es bueno o es malo, pero está en la duda y vamos a decir que sí, y ensuciamos al cabro. No,
3: y es que ellos trabajan de esa forma, claro, Coco, que ellos siempre problema. Andan entre lo que en la oscuridad. No
0: ahora
3: sé.
0: Aquí el responsable de esto son dos. Pablo Milán, uno.
1: Perdona, Feña. ¿Cómo estará España? Minuto 87. ¿Qué vaya a hacer? Nico Williams a la cancha, a ver si salvamos las papas. España 0-0 con Cabo.
0: Dilucido empate sin goles de España, uno de los favoritos, está decepcionando. Te decía, Pablo Milán, Junge, esta dupla, la dupla, ¿no es cierto?, que pretende seguir en el fútbol chileno, sobre todo a través de lo de Junge. Y Felipe Correa, que se tiene que hacer cargo de todo, sí, claro. Esto. Él está empoderado, él que está llevando adelante las negociaciones. No ha habido ninguna versión, nadie respondió de manera formal respecto a esta información. Pero además tiene todo sentido. Yo en esto quiero ser muy claro. Siento que Chile no puede seguir perdiendo tiempo. Y si la información es que lo de Pellegrini se distanció casi definitivamente, sí, que era el único argumento como para... Tú decís, para aguantar, esperemos 6 meses más, era que viene Pellegrini, pero parece que no...
1: Parece que se cayó.
3: El ingeniero se dio cuenta que no va a cambiar nada, ¿eso?
0: O por lo menos en el corto plazo no va a cambiar.
3: No va a cambiar nada.
1: Oye, ha sido un día muy futbolero, voy a dejar a la Universidad de Chile para mañana, porque creo que es un tema más profundo.
2: De análisis duro, sí.
1: Y me voy a quedar con la Católica para cerrar el programa. Le metió 5 a la U de Conce.
0: Qué momento.
2: San Pedri, que cerró la primera rueda con 15 goles en 14 partidos y el año

0: año pasado en total metió 16.
1: ¿Va a salir Epta?
0: Sí.
1: ¿Siete años goleador?
0: Siete años goleador.
2: ¿Es siete ya o no? O
0: sea, y no hay quien, ya seis. Epta. Y ya no hay quien le... O sea, Popín Castro, que es el segundo que tiene más goles, tiene siete goles menos. Mira. O sea, imagínate, de eso estamos hablando.
1: Y además Popín Castro, que hace muchos goles, pero juega por afuera.
0: Sí, o sea,
1: pues,
0: digo, claro.
3: ¿Y Correa no lo puede amagar?
1: Nada, viene más atrás todavía. Chuta. Insólito. Bueno, Clemente Monte hoy es...
2: Ingresó en el segundo tiempo, entiendo, entonces, y marcó una diferencia.
1: Abimal.
0: Correa tiene 8 también.
2: Mira, yo creo que Católica...
1: Cuidado con Racing.
2: Tras.
3: ¡Epa!
2: Católica.
1: Cuidado con Racing, con Clemente Montes.
2: Bueno, puede ser. Pues sí, hizo un muy buen partido en la Bombonera. Y eso le abre puertas en Argentina. Me imagino,
1: jugó,
2: ¿no?
1: Con Luciano Agüero.
0: Pero lo descartó al menos para la segunda rueda del presidente de Cruzado. Dijo, no hemos recibido ofertas formales. El plantel, para el plantel, perder un jugador como Clemente sería complejo. La intención es que ojalá bueno, se pueda quedar por lo menos hasta final.
2: Pero significa toda esa declaración del presidente Cruzado. Es pura condicional.
1: Por claro, supuesto. Porque llega Racing y te pone 2,5 millones por el 80 el pase. Y se va, y la Católica de hecho ha consultado por jugadores para potencialmente poder repatriarlos en caso de que Clemente Montes sea vendido. Consultó por la situación de Tapia, consultó por la situación de Aravena, que son muchachos de casa.
2: Yo creo que hoy Católica no tiene que estar si algo, no es que le sobre, pero si algo tiene Católica hoy, espalda económica como para aguantarse estos 6 meses con el equipo que tiene e incluso reforzarlo pensando en Copa Libertadores. Vuelvo a reiterar, a veces se te abre la llave de Copa. Demostraste en 3 partidos de visitante ante rivales durísimos que eres capaz, o sea, que estás en condiciones de competir. Y además, creo que esa victoria frente a Boca en la Bombonera marcó un antes y un después en el funcionamiento del equipo. Hoy por hoy, y vuelvo a reiterar, más allá de que... Escríbame nomás a las redes sociales, ya no estoy pescando, no tengo todo congelado, así que me da lo mismo. Porque entiendo que hay mucha gente que se enfurece con esto, pero lo digo desde el punto de vista de la sensación que está dejando el equipo. Creo que hoy por hoy, el que estéticamente, si quiere usted, hubo una cuestión de gusto personal también, juega mejor en el fútbol chileno, es Católica.
0: Concuerdo.
2: En estas últimas, a ver, en el último mes. Yo sé que Colo Colo es el líder, super líder, sólido, pragmático, pero yo estoy hablando de una cuestión más de cualitativa, ¿no? No pongo en cuestionamiento la capacidad, las condiciones y los merecimientos además de Colo Colo. Son cosas distintas.
1: Y lo otro es que no olvidar el margen del tema Monte, Boivoda, el técnico de Racing, lo conoce.
3: Sí.
2: Tú dices esto que tú estás mencionando es porque no es una cuestión que te tinque o lo leíste.
1: Hay información.
2: O sea, que despierta interés Clemente Montes en Argentina.
1: Sí, y lo otro es que...
3: En muchos equipos, si un jugador con esa capacidad y categoría... Claro.
1: Y lo otro es que Suki renovó hasta diciembre.
0: Así es.
1: Fíjate que es una buena media.
3: Mira.
1: Fernando, hasta diciembre después vemos. ¿Por qué? Porque te lo iba a clavar 1 año y medio.
2: Y puede ser que también para él puede ser útil, porque si es que hace una muy buena campaña tal como lo está haciendo, o sea, si ratifica, despierta también el interés de otros lados, ¿no?
1: Es un tema de edad, yo no lo creo.
2: En México va igual, Coque, lo poní en alguna un mercado
1: no creo económico. ¿Sabes qué, Feña? Él es uno de los líderes del camarín, está feliz, se recuperó muy bien y bueno.
3: Sí, es que ya
2: bueno,
3: no,
2: entonces
3: ya
2: negocia mejores 33, condiciones
3: en claro, 33, ya está, no te va a ir a México.
1: En diciembre,
3: está,
1: en diciembre
3: están tranquilos.
1: Vemos y vamos renovando por 1 año como hace la Católica.
3: Exacto.
1: Que de hecho
0: Suki tiene 34 desde noviembre del 91.
1: Y la prioridad 1 de Católica es lo de Rosell termina en diciembre.
2: Mira, y lo tiene
3: otra vez con el tema de los contratos.
1: Pero Feña, al margen de que despertó hace poco, sí. ¿Cómo termina en diciembre?
2: Sí, pues raro.
1: ¿De quién es Rosell?
2: Es de Vibra, bueno. De Felicevich.
1: Bueno.
2: Un trato especial Vibra ahí en Católica, así lo hemos dicho, y aunque se molesten los dirigentes de Católica, o de Cruzado más bien, es así nomás.
3: Es lo que
2: es. Es lo que es.
3: Sí,
2: oye, preocupante lo de España.
1: Nada.
2: Dieron 5 minutos. Dieron
3: son
2: cinco,
3: unos muertos.
2: Aquí han 3 de los 2 descuentos.
3: Siempre le tuve fe a Cabo Verde.
1: Y Cabo Verde ha tenido un par.
3: Sí, la última.
1: Que
3: sí,
1: ha tomado malas decisiones y un córner que le salió al medio. Ahora, para la trivia, el resultado de la trivia. A ver si la chunté. Voy a ser honesto.
0: ¿Quién era?
1: Yo digo
3: Abreu. Vasconcelo.
0: Abreu. ¿Tú dices Abreu?
1: Sí.
3: Que no está.
0: Yo también digo Abreu.
1: Era Severino Varela, Héctor Castro, Fernando Morena y Abreu.
0: Morena.
2: A lo que pasa es que Morena parece tiene pocos goles, pero tiene son el de los goles importantes.
0: Sí. Claro.
2: Y uno tiene esa referencia.
1: Bueno,
2: Morena fue técnico de Colo-Colo.
1: Sí, claro.
2: En los 90.
1: Sí, señor.
2: Sí, señor, fue técnico de Colo-Colo.
3: Don Fernando
2: Morena, ¿Qué? El verdugo de Cobreloa, la que

0: Final de Peñarol-Cobreloa en el Nacional, el gol de último minuto para el equipo uruguayo acá en Ñuñoa.
1: Oye,
0: triste recuerdo.
1: En el fútbol, Bardiol extiende con el Manchester City, central que lo estaban buscando de varios lados. El zurdo, el croata. Hablando de zurdos, Cucurella va a jugar en el Real Madrid por las próximas 6 temporadas.
0: Claro.
2: ¿Seis?
0: Sí. Se fue.
2: Aseguró el chochá.
0: Florentino Pérez no se anda con chicas.
1: No, y como son estas cosas, cuando en el Real Madrid es difícil que una apuesta termine funcionando, porque Fran García lo vende, va a ser caja. Mendy de Cristal lo vende, va a ser caja. Y se va a quedar con Carreras, que partió muy bien y después se fue
3: apagando.
1: Claro. Y con Cucurella. Dumfries adentro, Konaté adentro. Y vamos
0: deberíamos a ver, esperar que te viene.
1: ¿Quién más viene?
2: Y vamos a ver ahora cuando empiecen a tirar, tenga que meterse la mano en la billetera Don Floro, para que realmente el mercado se mueva en base a su contratación.
1: Bueno, se habla del volante central de Marruecos, se habla de Enzo Fernández, se habla de McAllister. Vamos a ver en qué termina todo ese cuento ahí.
0: Oye, podría ser el primer 0-0 del Mundial, el de España con Cabo Verde.
2: Estamos a 30 segundos de eso.
0: Obvio. Estamos a 30 segundos, Coque.
1: Insólito. ¿Alcanzo a aguantar 30 segundos?
0: Sí, ¿no? Aguéntese, porque son 30 segundos.
1: 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Quedan 30 segundos y córner para España. Y la verdad que está
0: jugada. La última jugada
1: muy
0: del partido.
1: Comprometido España.
2: ¡Échala al medio!
0: Ahí está.
2: ¡A la olla!
1: Oye, se ha defendido bien Cabo Verde, ¿eh?
0: Sí.
1: Porque no es que hayan 5 palos.
0: No, para nada. El arquero ha sido figura, sí.
1: Pero normal, ¿no? No sentí un asedio brutal. Verdad.
2: Listo.
1: Saque de meta, yo creo que se van a salvar.
0: De aquí, oye, pero este es el resultado más importante de la historia de Cabo Verde.
1: Sí, señor. Los caboverdinos.
0: Los caboverdinos están rescatando el empate frente a uno de los grandes potencias y favoritos.
1: España empata. Hay que meterse a Marca, Diarios, a todo. Nos vamos. Viene la Carola con Sintonizado. Chao, chao.
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5: 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Con la guerra en Irán, Estados Unidos e Israel se han topado con el general Tiempo. 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El FMI habla de 100 millones de personas empujadas hacia la inseguridad alimentaria. 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Eso es 11 veces el presupuesto anual completo de Chile durante 11 años. Se gasta en pólvora lo que se priva en ayudas. Y el crimen social también es un crimen ambiental. Es Amaro Gómez Pablos en Clima de Cambio para Radio Pauta.
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6: Y ya estamos al aire acá en Sintonizados, acompañándolo este día, lunes 15 de junio, conectadísimo ya a las 100.5. ¿Cómo están todos ustedes? Soy Carolina Ebras y como hace ya mucho tiempo los acompaño. Hemos cambiado de horario hace tiempo, pero seguimos de 2 a 3 de la tarde, de lunes a viernes, aquí en la Radio Pauta. Oye, ¿cómo están todos? ¿Cómo está esta semanita? ¿Sigue la fiebre mundialera? Acaba de terminar el partido de España con Cabo de... Cabo de Hornio, es. Con... ¡Eso! ¡Cabe Verde! ¡Gracias! Sí, se nos había confundido. 0-0, empataron. No han tenido tan buena... Tan buena racha, ¿eh? Porque de hecho... Alemania, Suiza, como que... Bueno, no ha pasado mucho. Bueno, pero Alemania, perdón, el otro día ganó 7-1, creo, pero era como con el Congo, una cosa así. Sí, bueno, pero está todavía armándose ahí las columnas de este Mundial. Ahí está Cabo Verde, resumen del partido 0-0, entonces acaba de terminar por si usted no lo sabía. Y siguen avanzando, por supuesto, acá los partidos. Nosotros aprovechamos de saludarlos y contarles que hoy día y cada 15 de junio se conmemora el Día Mundial de la Toma de Conciencia del Abuso y Maltrato en la Vejez. Es quizás un momento de reflexión importante que tenemos que hacer, no solamente como ciudadanos, como cuidadores, como hijos también, sino que también como país. Esta fecha está impulsada por la Organización de las Naciones Unidas para sensibilizar a la sociedad sobre las distintas formas de violencia, discriminación, abandono y también vulneración de los derechos que afectan a las personas mayores en todo el mundo. Ahí tenemos una tarea, estamos al debe, por supuesto, en el cuidado, en el acompañamiento y sobre todo en la forma de desplazar que tenemos como sociedad también al adulto mayor y también a las personas que ya están quizás en sus años, entrando en sus años de vejez y que lamentablemente necesitan cuidado, necesitan atención, necesitan a que alguien los contenga y les entregue de nuevo.

de vuelta lo que ellos quizás también entregaron como padres. Así que hoy día recordar eso, si usted tiene a su padre, a su madre, a sus abuelos vivos y están ahí en la casa, o los tienen al cuidado de alguien, o los tienen en algún tipo de residencial, vaya a verlos, denles un abrazo, un beso, pase rapidito, se acuerden o no se acuerden de usted. Aproveche, porque después parten y uno dice, bueno, tantas cosas que le pudiera haber dicho o preguntado. Yo creo que llegó la época en la vida en que uno tiene que preguntar, dejarse un poquito sorprender por la historia, por cómo lo vivieron, también por conocer la historia de tus antepasados, la historia de tu familia. ¿Cuántas personas acá en Chile no tenemos tanto esa conciencia social de entender la procedencia como sí lo tienen, no sé, países y continentes como el europeo, que validan y valoran tanto al antepasado, al linaje, a lo mismo que los países orientales como Japón y todo lo demás? Así que aproveche de darle un abrazo o vaya a hablar, aproveche que todavía también puede escucharlo, puede responder. Si no lo reconoce, no importa, hágase amigo, amiga de su abuelo o su abuela o su padre o su madre. Pero era una pequeña reflexión, como lo decíamos, para sensibilizar esta fecha tan importante que es el día de la toma de conciencia del abuso y maltrato de la vejez. Y también, ¿por qué no decirlo? De que están presentes, que son parte de nuestra vida, que nos dieron la vida, que son parte de nuestro linaje. ¿Partimos con música? ¿Les parece? Mientras empezamos a preparar el programa del día de hoy, porque nos vamos con The Killers, Read My Mind.

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1: Oye, y como hablábamos cuando partimos este programa de esta fiebre mundialera, más de 104 partidos que se van a vivir en esta Copa Mundial FIFA 2026. Estaba mirando los calendarios. De hecho, yo había dicho que Alemania había ganado, tal cual ganó, 7-1 a Curazao. Países Bajos 2, o sea, a 2 con Japón, Costa Marfil 1 a Ecuador, que ese partido estuvo súper bueno, no sé si lo vieron ayer, pero Costa Marfil jugó cualquier cantidad. Suecia 5-1 a Túnez. Bueno, vamos viendo como los scores, también cómo se empiezan a dividir los estadios entre el oeste y el este, de Estados Unidos, de México y Canadá también. Pero hay un furor por el mundial, sobre todo diría yo en el género masculino, aunque hoy día vemos más mujeres también comprometidas, acompañando a sus parejas y con esa pasión, con ese fanatismo, de ganas de vivir esta experiencia con entradas y taquillas súper caras. De hecho, entradas de sobre $2,000, en las finales están a $300,000 algunas entradas, así que bueno, totalmente un furor. Y para hablar de este proceso y cómo provoca el Mundial de Fútbol en las personas, considerando que desde hace semanas se ha visto la expectación de todo el mundo y de Chile, por supuesto, también por el álbum, ¿eh?, que ha provocado muchísimo entusiasmo a nivel internacional. Vemos cómo las empresas de despacho, Rappi, de hecho salió en las noticias el otro día, mostraba que han subido sus ventas montones porque reparten laminita, por si usted no sabía. Estamos aprovechando de pasar así, aviso, tan. Vamos a hablar con un psicólogo, sociólogo, docente de la Facultad de Gobierno de la Universidad Diego... Hoy estoy súper desconcentrada, me pasé, de la UDD, de hecho, de la Universidad del Desarrollo. Estoy con Jorge Fábrega para hablar de este furor por el Mundial. ¿Qué está pasando? ¿Por qué la gente se vuelve loco? ¿Qué nos está faltando? ¿Por qué como sociedad necesitamos distraernos? Perdón, Jorge, ¿cómo estás tú?
2: Muy bien.
1: Prometo concentrarme,
2: sí, ahora. No, no, economista y sociólogo.
1: Ah, eso, economista y sociólogo.
2: Sí, ese es mi origen.
1: Sí. ¿Estudiaste ingeniería comercial primero?
2: Sí.
1: ¿Y después te especializaste en economía y después sociología? ¿O primero sociología?
2: En paralelo, en realidad.
1: En paralelo.
2: Pero sí.
1: Mira, por favor, chapo por ti, seco. Ya. Hablemos un poco de este furor del mundial. Como sociólogo, me imagino que tú estás acostumbrado a ver estos como movimientos sociales de las personas, de la gente, de los países también. Hay países que enganchan mucho más que otros. ¿Pero qué pasa? ¿Por qué necesitamos esta distracción? ¿Por qué sentimos y vibramos con tanta pasión ante estos movimientos?
2: Bueno, el furor del fútbol tiene, de una perspectiva sociológica, tiene que ver con que el fútbol logra producir un sentimiento sincronizado, una emoción sincronizada en mucha gente al mismo tiempo. Que en eso es parecido a, por ejemplo, ir a un concierto del grupo que te gusta y está todo el mundo en una suerte como de epifanía en ese instante. Y esto el fútbol lo logra a nivel global porque tiene algunas características como deporte. Pues como deporte genera emoción, pero además como un deporte en particular que es muy sencillo de entender. No tan sencillo de jugarlo bien o entender las tácticas. Y entonces eso permite que todos, desde el que apenas lo ve hasta el experto, puedan estar juntos hablando distintos símbolos respecto del juego.
1: Pero el mismo lenguaje, claro.
2: Exactamente. Y entonces genera este ritual, ¿ya?, que es cada 4 años, en la que efectivamente se detiene un poco nuestras diferencias. Imagínate la gente de un mismo país que pueden tener visiones distintas, distintas partes de la ciudad, distintas preferencias ideológicas, pero a la hora de que juega el equipo que los representa, todo eso queda en stand-by. Y participan de la misma emoción. Entonces genera una comunidad, ¿ya?, una sensación de que hay un nosotros que nos trasciende. Y eso rememora lo

0: más esencial humano, digamos, que es ese sentido tribal, ¿ya? Ante un rival, ¿ya? Al cual hay que vencer. Entonces están todos esos elementos básicos de la
1: como
0: sociabilidad más básica.
1: Intuitivos, como casi basales
0: del
1: ser humano.
0: Totalmente basales.
1: Claro, es que me llama la atención. O sea, a mí me gusta el fútbol. Jorge, yo te pregunté antes de entrar acá, me dijiste que te encanta el fútbol, que lamentablemente no has visto tanto, pero claramente estamos recién empezando la

0: quizás durante los 4 años, 1 año da lo mismo, pero se gasta, se endeuda, va a jugar, llega al estadio, se olvida de si está enojado o no está enojado, si tiene pega o no tiene pega, si tiene deuda o no tiene deuda, si se está separando o no, y abandona su vida por un motivo, fútbol en este caso. ¿Cómo es tanta la pasión o cómo es tanto lo que necesitamos desconectarnos como sociedad?
1: Mira, lo primero que hay que recordar, que como te comentaba, es que te conecta con algo que te trasciende, ¿ya?
0: Claro.
1: Y eso, cualquier persona que tenga algo que le guste mucho y que sea colectivo lo va a sentir, aunque se trate de otro tema, no hablemos de fútbol, de cualquier otro tema. Va a sentir esa conexión con que yo estoy en esto y hago sacrificios de distinto tipo, porque esto va más allá de mí y me hace ser parte de un nosotros que me trasciende. Eso, el fútbol lo logra, además, de manera ritual. En el caso del Mundial, que lo estamos hablando, en periodos litúrgicos que se van repitiendo, así tal cual, litúrgicos, claro. Cada 4 años. ¿Ya? Y lo mismo hacen los equipos locales cada fin de semana, por ejemplo, ¿ya? A otra escala, por cierto. ¿Ya? Pero entonces esa conexión con algo que te trasciende hace que el humano participe entero en eso, ¿ya? Y deje de lado malestares, dificultades, todos los aspectos más, digamos, materiales de la vida, porque esto tiene un componente simbólico que es lo que le da ese sentido a esas rutinas.
0: Pero esto es como más intuitivo, entonces, como una necesidad biológica de tu cuerpo de querer pertenecer, cuando quizás estamos hablando de sociedades que hoy día la gente se siente sola, se siente no comprendida, se siente frustrada. Quizás esta intuición de hay algo que me va a hacer vibrar, me hace bien, me engancho más, porque vemos que esto crece. O sea, el fútbol, la fanaticada no va decreciendo, solamente sube.
1: Mira, esto, pero yo estoy de acuerdo con todo el análisis que estás diciendo, pero con una sola salvedad. Esto no es algo moderno solamente. Esto, como dices tú, es innato,
0: claro.
1: ¿Ya? Y por lo tanto se ve en muchos otros ámbitos de la vida. Si uno se pone a reflexionar un segundo, ¿qué cosas son las que marcan el tiempo para ti? Van a ser aquellos momentos rituales de la vida. Esos son los que van marcando el tiempo simbólicos, con significado para la gente.
0: Claro.
1: ¿Ya? Entonces, lo que pasa es que el fútbol lo hace a una escala porque permite el mismo lenguaje, independientemente de que tu lenguaje, digamos, verbal sea español, inglés, no sé, francés, lo que sea, ¿ya? Entonces, pero todos hablan exactamente lo mismo, algunos con más especialización que otros, pero esencialmente todos entienden lo que está pasando y es un deporte que lo único que necesita en esencia es algo que ruede y algo que marque un arco.
0: ¿Pero tiene que ver que no te desafía también intelectualmente? Que es básico, que es simple, que como tú dices, es un lenguaje universal, que es algo que al final se entiende mirándolo. O sea, es casi intuitivo también, como lo decimos, como hoy día utilizar quizás un aparato móvil.
1: Bueno, vis a vis a otros deportes, sí. Porque, por ejemplo, pongamos al lado...
0: El fútbol americano yo no logro entender.
1: El fútbol americano tú necesitas entender la técnica de lo que está pasando y se detiene a cada rato.
0: Y perdón por los gringos, pero yo lo cuento fome.
1: Claro, y hay otros deportes que el que lo entiende, por ejemplo, el béisbol, ¿ya?
0: Sí.
1: Ya que también son juegos más lentos, muy estratégicos, pero el que lo entiende vibra de esa misma forma. Claro, esto no tiene eso. Entonces, en ese sentido, es menos desafiante técnicamente que otros deportes, de todas maneras. ¿Ya? Eso lo hace más masivo.
0: Claro.
1: ¿Ya? Pero eso no quiere decir, para aquellos fanáticos de fútbol que estén escuchando, digamos que sea un deporte más simple necesariamente, no, para nada. O sea, tiene sofisticación, y pues hay programas de personas que conocen las características de cada jugador, de cada formación del juego, y que son complejas, digamos, no son fáciles de hacer, ¿ya? Y no cualquiera que no haya invertido tiempo las va a entender, ¿ya? Pero no es necesario eso para poder disfrutar como hincha, como espectador, y por eso la masividad de este deporte respecto de otros, ¿ya? Ahora, esa fibra que toca no es solamente contemporánea, porque tú tienes razón que vivimos una época en la que hay pocos nosotros, digamos, a lo que uno pueda referirse, ¿ya? Y entonces, claro, acá hay un nosotros que cada cierto tiempo nos recuerda, y en este caso, en el caso chileno, no, mejor no hablemos de fútbol hablando de Chile.
0: No, no hablemos de estamos súper, súper dolidos. Yeah, sí.
1: Pero hablando de selecciones, digamos, claro. Efectivamente lo que se produce es esa sensación de nosotros nuevamente.
0: De
1: una comunidad, exacto.
0: Es bien impactante igual. Bueno, yo no sé si en sociología cuando estudiaste o no te hicieron ver estas cosas, pero o me imagino que debes haber mirado el comportamiento social, personal, humano. Pero es bien impactante cómo un deporte independiente

0: del que sea, ahora está el fútbol, hace que la gente se una, genere como un lenguaje colectivo, sienta que es parte de, que forma y que comparten y vibran en una misma dimensión. Pero ¿qué pasa cuando también estas cosas se acaban? Porque cuando uno vive algo impactante que te motiva, que te hace abandonar toda quizás tu responsabilidad, tu día a día, tus ritos, como dices tú, se acaba el mundial y que hay viudo, po. Sacaron la mitad de un cuerpo.
1: Pero eso es...
0: Es duro.
1: Es un clásico, digamos. Fíjate, pero no es solo del fútbol, es de cualquier actividad que te ha generado una epifanía. ¿Ya? Entonces, a otras personas les pasará con una serie que ven en algún sistema de streaming, por ejemplo. Sí. Y de repente ya, ¿y ahora qué? ¿Ya? Efectivamente, bueno, con el fútbol va a pasar
0: lo mismo
1: después de cada rito de esto, pero parte, digamos, de las emociones.
0: ¿Pero viene un bajón social? Si uno hiciera una encuesta, sacaba el partido, chao, fuegos artificiales, cada uno para su casa, pesca el avión, donde esté, donde sea. Si uno hiciera una encuesta ahí mismo, ¿vendrá una baja de la adrenalina, dopamina o lo que es serotonina, lo que te produzca esto, y la gente entra como un estado débil de depresión?
1: Probablemente algunos sí. Ah. ¿Ya? La gran mayoría, como decíamos, tiene bajas barreras de entrada a este deporte. Para muchos, me entretendré con otra cosa, pero a los que están más involucrados, empiezan a planificar el próximo mundial.
0: Empiezan a juntar
1: dinero para eso, claro.
0: Claro. Oye, ¿y qué pasa con él socialmente también con esta cosa? Bueno, tú me decías de pertenecer. Hay un tema también intergeneracional que a uno dice, bueno, yo con mi papá iba al estadio, quiero llevar a mi hijo, mi hija al estadio para que tengamos como esta unión transversal. Pero hoy día vemos esta fiebre también por el álbum, que es tremenda.
1: El Panini.
0: Sí. Y vemos cómo papás se comprometen. Y no sabe si en realidad el que quiere juntar el álbum es el papá o el abuelo. Porque hay como un compromiso de que lo tengas, de que vivas la oportunidad. Pero yo no sé si es tan propio del niño que quiere o el joven, sino que también del que se compromete con este joven. No sé si se entiende.
1: Mira, lo que pasa con los álbumes, porque esto del álbum Panini viene hace 50 años. Ahora aumentó la escala. Y ahí las redes sociales tienen mucho que decir de generar mayor éxtasis asociado, en este caso, al álbum, pero podemos elegir otro tema y va a pasar lo mismo. O sea, como excitación de estar presente y no perder.
0: A nivel mundial.
1: Claro.
0: Es bien impactante.
1: Eso es porque estamos globalizados. Pero lo que hace en concreto el coleccionismo en general es tratar de materializar ese nosotros en algo. Yo me quedo con algo de eso. Entonces, cuando las personas y los grupos concretizan ese colectivo que han construido, buscan alguna manera de atraparlo, de hacerlo y mantenerlo. ¿Ya? Y eso esa es la función social que tiene el álbum.
0: Claro.
1: Y genera fertilización, llamémoslo así, o socialización, para usar el lenguaje más apropiado, desde los generaciones anteriores a las nuevas, pero también al revés. ¿Ya? Ahora los nietos se entusiasman a los abuelos y generan ciertas nostalgias y uno recordarán cómo lo hacían X años atrás.
0: Pero eso es como romanticismo al final de pensar que uno lo hace intergeneracional, que trasciende de una etapa de la vida a otra. Pero también hay un mecanismo que te atrapa, que es todo lo material. El materialismo de tenerlo, de comprarlo, de gastar, después ya lo junté, no sé si la gente lo pone como en la mesa de centro en la casa, en el living, y lo mira y lo recuerda, sino que es como una euforia del poder también adquirir algo.
1: Yo a eso diría dos cosas. Hay una que es funcional, y es la idea de efectivamente durante el momento de que es este mes, digamos, de presencia del mundial, una manera de materializarlo y quedarme con algo. Claro. Pero también está la parte disfuncional, y es la que se obsesiona con algo. ¿Ya?
0: Claro.
1: Ahora, vuelvo a repetir, eso no tiene que ver con el fútbol, tiene que ver con las experiencias humanas de irse un poco más allá. Por ejemplo, algo por el estilo podría ser lo que está pasando ahora con más persistencia en Chile, pero que uno lo puede ver, por ejemplo, en Estados Unidos con mucha claridad, que es los adornos para Halloween.
0: Claro.
1: Hay hay

0: hogares que hacen, pero hacen un poco menos.
1: No me diga eso, porque yo decoro mi casa. Yeah. Bueno, antes la decoraba cuando mi hija era más chica, pero claro, uno le hace la fantasía a los niños.
0: Claro, pero empieza a producirse algo que no, esto es extraordinario.
1: Claro.
0: Y entonces hay distintos niveles. Hay algunos que son niveles más funcionales y otros que ya se vuelve una obsesión. ¿Ya? Y pasa, digamos. Pero eso no tiene que ver con el fútbol, eso tiene que ver con, digamos, con las pulsiones humanas.
1: Oye, es que encuentro súper interesante hablar la forma de comportarse que tenemos como sociedad, como planeta también, cómo esto, la globalización ha hecho que seamos bastante más parejos, como que antes había una división entre el primer mundo, tercer mundo, quizás la forma de vivir, quizás la forma de respetarnos, quizás la forma de marcar nuestro espacio, pero hoy día vemos que una sola pelota que rueda en Norteamérica tiene paralizado totalmente el planeta, a países que uno ni siquiera sabe dónde están ubicados en el plano, o sea, claramente es bien interesante ver cómo hoy día vibra, se mueve el ser humano con cosas que trascienden y trascienden los años, porque el mundial,
0: claro. O sea, claro, es emoción, es poesía, es todo junto.
1: Pucha, se nos acabó el ratito. Conversamos acá con Jorge Fábrega, sociólogo, economista y docente de la Facultad de Gobierno de la Universidad del Desarrollo. Gracias por venir acá a entender de una forma mucho más profundo lo que es este furor por el Mundial 2026, entender también el álbum, si usted está con un niño desesperado, que está frustrado, que le hace pataleta por las laminitas, bueno, quizás tratar de explicarle que esto tiene que ser algo más amoroso, que lo pueden hacer en conjunto, pero tampoco yo creo que dedicarle tanta pasión a algo que va a quedar ahí botado y abandonado, pero claro, eso es mi parecer, pero bueno, para algunos quizás puede ser un bien súper preciado. Gracias, Jorge, por acompañarme.
0: Gracias a ustedes por la invitación.
1: No, gracias a ti. 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Y con ese gato ahí atrás maullando, gritando o haciendo algo, nosotros nos vamos a una pequeña tanda comercial acá cuando son las 2:27 de esta tarde, día lunes, acá en la 100.5. Vamos y volvemos.
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1: Oye, y tenemos un gran invitado a esta hora de la tarde, cuando son las 2:35 acá en la 100.5 en Sintonizados, porque queremos hablar del archivo Brugman, que son fotografías históricas de nuestro país. Tengo dos libros acá, que tengo el de mujeres chilenas bajo el lente fotográfico. Muchas mujeres chilenas viendo cómo el tiempo trasciende, pasa desde quizás los orígenes de las primeras fotos o formas de captar imágenes de mujeres, hasta este archivo Brugman de fotografías y relatos de la infancia de Chile desde 1840 hasta el 2000. Vamos viendo cómo pasan los años, cómo va cambiando la sociedad. Y estoy en este momento con Fernando Imaz Brugman, conservador y restaurador, que me acompaña acá en Sintonizados, porque ahora vamos a hablar del archivo Brugman, pero de matrimonios también de nuestro país. ¿Cómo estás tú?
2: Muy bien, muy contento de estar aquí contigo y mostrando nuestros libros.
1: Sí, oye, toda una historia, toda una experiencia sumergirse en estos libros, porque esto habla de un patrimonio que es de todos nosotros y de cada uno de nosotros, donde nos sentimos reflejados. Mira, súper súper conectado con lo que pasó al principio de este programa, porque hoy día es el día de como concientizar y un poco y tomar sensibilizar con el abuso y el maltrato a la vejez. Y yo justo partí de este programa diciendo, oye, conectarse, ir a la historia, buscar esa historia, conocer nuestros antepasados, conocer cómo vivían, cómo se relacionaban, cuáles eran las familias que se conectaban, dónde vivían, porque acá en Chile nos cuesta mucho la historia. Y no muchas familias tienen registro fotográfico, porque en ese entonces era súper difícil tenerla. Entonces, lograr estos archivos, para mí ya es una joya tenerlos acá sobre la mesa.
2: Sí, felicitaciones. Muchas gracias. Y gracias por la oportunidad de mostrarlos también. Claro, yo creo que ahora, bueno, siempre la cultura y el patrimonio han estado presentes, pero siento que este último tiempo mucho más a través de las redes sociales, a través de lo que dices tú, de lamentablemente, con el día este del maltrato de la gente más grande, de repente se mueren las personas más grandes y lo primero que la gente vota, van a buscar los cuadros, los muebles, las alfombras, y las fotos se van a la basura.
1: Ay, ¿quiénes son estas personas? No tenemos idea.
2: Tal cual, entonces, claro. Si no salen los papás o ellos, no les importa. Pero, ¿qué sería uno sin saber quiénes son sus bisabuelos, sus abuelos? ¿Cómo era la ciudad? A lo mejor no sabemos quiénes son nuestros tatarabuelos, pero podemos ver fotos de cómo era la ciudad donde habitaban ellos. Entonces, también es parte de todos nosotros.
1: O sea, es patrimonio nacional, al final, de todos los chilenos. ¿Cómo partió esta idea? ¿Cómo empezaste este archivo? ¿Por qué?
2: Sí, bueno, nosotros somos una empresa que nos dedicamos a esto. Empresa suena muy, a lo mejor, de número, pero bueno, tenemos dos partes, también hay que pagar la cuenta.
1: Obvio,
2: nosotros hicimos un libro hace muchos años que se llama Palacio al Norte de la Alameda, que era un libro muy bonito, de estos libros como de banco, para arriba de la mesa, qué sé yo, y el ítem compra de fotos antiguas era muy caro, era mucha plata, se iba mucha plata en eso.
1: ¿Y cómo lo comprabas? ¿Que en la feria, las personas?
2: O sea, a mí me contrataron para yo escribir el libro y ver qué fotos había que poner. Entonces esas fotos la editora tenía que comprarlas en diferentes partes, en el Museo Histórico, en la biblioteca, donde se vendían fotos.
1: Perfecto.
2: Y me di cuenta yo que era harta plata, en realidad. Y nadie se lo cuestionaba porque está bien, eso costaban. Entonces dije, no puede ser que uno quiera hacer un libro y cueste tanta plata el ítem fotografía.
1: Claro.
2: Entonces me puse rebelde y yo dije, ya, tenemos que tener, Mario Rojas, mi socio, vamos a tener que tener un archivo, le dije yo. Hoy día parte el archivo. Y así fue, pues hace más de 15 años empezamos un poquito con esta rebeldía, como te cuento, y empezamos, obviamente, amistades, familiares, las fotos, fuimos juntando hartas fotos. Y cada foto, además, no es que yo junte, tú me pasé una bolsa o una maleta con fotos y yo la guarde y chao.
1: No, claro.
2: Cada foto es seleccionada, se limpia manualmente cada una de ellas, van sobre uno, adentro de un sobre libre de ácido, con un código en el computador, ponemos qué hay, de qué se trata, las contextualizamos, o sea, hay un
1: eso
2: trabajo.
1: Eso te iba a preguntar, porque mucha gente tiene fotos y que quizás no sabe quiénes son y hay como algo, pero uno no sabe también cómo ponerlas en contexto, porque no entiendes desde el vestuario hasta quizás cómo estaba armado el setting.
2: Claro, o sea, nosotros ya con todos estos años vemos una foto y a lo mejor que sale una persona en un estudio negro, vestida a lo mejor un poco que tú podís pensar de cualquier época, pero ya al ver el tipo de papel, la postura, los peinados, qué anillos tiene, de repente hasta un anillo te puede decir, oye, pero ese anillo es del año 20, no del año 1900, entonces no, tiene que ser del año 18 para adelante, por decirte algo. Hay miles de detalles que te van diciendo de qué se trata cada foto. Y bueno, también es muy interesante las fotos que tienen, no solamente retratos, que tienen paisajes atrás de la gente que está retratando.

0: De repente en la Alameda hay fotos de edificios que no existen y justo hay una foto súper simple y está en la Alameda y atrás está el edificio, no sé, pues cualquiera que esté desaparecido hoy día, el Palacio Undurraga, por ejemplo, y que no hay registro y está justamente en esa foto de una casa, que a lo mejor ni saben la gente que nos está escuchando que tienen un patrimonio enorme en las casas.
1: Es que eso también es súper interesante porque, claro, todas las personas que tienen fotos familiares y antiguas de esas que ya están corrompidas y como, o sea, corroídas. Viejitas,
0: tal cual.
1: Que están viejitas. Y aparece algo. El otro día, de hecho, miraba unas fotos que aparecía en Las Condes. Una amiga me mostraba, no sé, esta era mi abuela. Y Las Condes ya era una pradera.
0: Increíble.
1: Impactante. Y tú decís, pero esto ya está todo construido, lleno de edificios grandes y todo. Y al final también te ayuda a entender tu ciudad, cómo se ha ido desarrollando, cómo como sociedad hemos ido creciendo, cómo íbamos cambiando. Me pasa acá con tus archivos o con este libro Mujeres. Tú ves a las mujeres al principio del siglo o del 1800 y las mujeres arregladas, todas como dignas, como con un respeto también a su apariencia personal, que después uno entra en los 2020 y cambia harto drásticamente. Pero tienes un libro ahí que me encanta, que es con respecto a estas bodas chilenas, estos matrimonios entre 1840 y el 2026, donde recopilas más de 200 imágenes de diferentes tipos de matrimonios chilenos tomadas a lo largo de estos 186 años, permitiendo observar cómo han cambiado las costumbres, desde que antes no todas las novias se casaban de blanco, sino que eso quizás estaba permitido para la gran sociedad. Y hay como diferentes tipos de fotos, que a todo esto le vamos a mandar un saludito a la Carola Vargas, porque sus abuelos aparecen ahí aquí, en la portada de estas fotografías de matrimonios.
0: Que es una foto muy bonita, porque también fue muy difícil elegir una foto después cuando veamos el libro adentro, claro, porque todas las fotos son casi dignas de portada.
1: Claro.
0: Pero claro, la mayoría de las veces las mujeres son las que resaltan un poco, sí, en la fotografía, y son las novias mujeres las que se ven fantásticas, y el hombre uno está un poco atrás, qué sé yo.
1: Pero hasta el día de hoy.
0: Entonces quisimos, ahí estamos viendo, por ejemplo, esa foto de blanco, con ese vestido ancho, maravilloso.
1: Pero eso es como Hollywood.
0: Es como, en eso, más o menos, sí. ¿Te fijáis? De la Ana Patricia Muñoz, de La Iseca. Claro, podría haber sido la portada, pero nosotros quisimos que hubiera un hombre y una mujer, que estuvieran, claro, los novios, que el matrimonio, en el fondo, de las fotos antiguas. Hoy día podría ser
1: de los dos, claro.
0: Hoy día dos hombres, dos mujeres, podría ser cualquiera, dos, pero queríamos que fuera un hombre y una mujer que representara a todas las mujeres y a todos los hombres que se han casado a través de la historia hasta el año 2026.
1: Oye, y ahí en la foto que estamos viendo en este minuto, bueno, ahora la cambiamos, esa, sí, vemos que hay una novia de negro.
0: Exactamente.
1: O quizás era de otro color y hoy día, como es blanco y negro la foto, estamos asumiendo que es negro, pero
0: me sacaste la palabra en la boca. Sí. Te iba a decir lo mismo.
1: Sí.
0: Hay un pensamiento que uno siempre tiene, que es obvio un poco, que claro, ahí estaban de blanco con negro siempre. Claro. Pero hoy día a mí me sacan una foto al lado tuyo hoy día y la pasamos a blanco y negro y yo voy a estar de blanco y tú de negro.
1: Totalmente.
0: Pero estoy de celeste, o sea,
1: con
0: otro.
1: Claro, con rosado.
0: Partiendo por, sí, ahí, que todas las fotos las vemos en blanco y negro, pero tienen colores. Y el vestido blanco, en realidad, si bien se usó ya en la Edad Media, había novias, princesas y gente que estaba documentada que se casó de blanco. Uh-huh. Hasta muy adelantado ya, hasta la Reina Victoria, en realidad. No hay una moda como masiva. Mira esas fotos que tenemos ahí, que estamos viendo. Mira, increíble.
1: Impactante esas fotos, ojos.
0: Increíble, increíble. Esas son fotos de estudio. La que está con el novio es una foto de la iglesia.
1: De la iglesia, pero la de
0: y
1: al lado.
0: La otra una foto de estudio. Entonces el vestido blanco, por supuesto, que empezó a ser una moda, y las modas las sigue la gente que puede llevar una moda. Entonces, claro, el vestido blanco era muy muy caro de mantener, incluso, porque imagínate en 1840, por ejemplo, que es donde parte nuestra foto, o 1900, qué sé yo, la gente usaba el mejor vestido que tenía. O sea, se casaba con lo mejor que tenía, y a lo mejor tú tenías esto que andáis trayendo hoy día, que es lo que tú sentís que te queda mejor o lo más bonito que uno tiene.
1: Claro, mi jeans y mi polera, me puedo casar,
0: por ejemplo,
1: así. Claro.
0: O una pollera bonita, no tengo idea.
1: Idealmente un vestido.
0: Pero ¿qué haría? Y te ponías, oye, voy a ponerme esta flor en la cabeza, voy a ponerme un velo, voy a ponerme guantes, algunos detalles que te van diciendo. Hay muchas fotos que están casándose y que si no estuvieran escritas atrás, día de nuestro matrimonio, no sé qué, nosotros no sabríamos tampoco que se están casando.
1: Ah, mira, porque gente, por como que uno ve. O sea, ahora se le da más importancia quizás a un vestido, que se entiende que hay un vestido de novia y que quizás el hombre también está con un traje, anda a saber tú, de pingüino, lo que sea, como se les dice, con smoking o lo que sea. Entonces, pero cuando vemos estas fotografías de matrimonio, ¿qué te ha llamado mucho la atención a ti?
0: Bueno,
1: yo creo que muchas cosas, pero con respecto a nuestra sociedad, porque sabemos que siempre, y sobre todo en los 1800, principios de los 1900, imitábamos mucho lo que

0: pasaba afuera.
1: Sí.
0: Y pasaba afuera a 3 meses de barco, más encima.
1: O más, de repente.
0: Y más. Entonces,
1: no había radio, no había televisión.
0: No había televisión. No era fácil llegar con lo último de lo último en tendencias, sí, en formalidad y sí, todo lo demás.
1: A mí dos cosas que me llaman la atención a través del tiempo. Uh-huh. Que tengo una contradicción que después te voy a decir, porque la primera foto se contradice con lo que te voy a decir.
0: Yeah.
1: Desde el principio de la fotografía, como te digo, que tenemos de 1840 hasta entrado el siglo XX, yo diría el 1920, la novia siempre está muy, como no muy feliz. Como que tiene una cara que yo digo que se habrá querido casar, uno se pasa un rollo, ve la foto y te hace una historia.
0: Bueno, los matrimonios eran ahí un poco pactados, bueno, ¿no?
1: Bastantes también, sí, eran pactados, se casaba mucha gente entre primos, no solamente porque estuvieran enamorados, de repente para conservar las fortunas, en las familias, para qué sé yo, un montón de cosas. Y a medida que va pasando el tiempo, la fotografía se va soltando y aparecen las cámaras en las casas. O sea, en 1800, claro, en 1900 a lo mejor nadie tenía una foto en la casa, pero en el año 40 ya, no una foto, una máquina foto.
0: Claro.
1: En el año 40, 50, 60 ya habían fotos en las casas. Entonces se ve la naturalidad de los matrimonios y pienso yo también una foto de estudio o una foto más antigua, tú tenías que estar un rato mirando la cámara y en una posición sin moverte tanto porque las fotos se demoraban más, no eran instantáneas, claro, como una en un celular hoy día. Entonces si tú estabas ahí un poco, salía ahí borrosa, entonces también tiene que ver con eso. Pero lo más divertido es que la primera foto, que después la podemos mostrar, que es un daguerrotipo, la novia está de la mano con el novio y está sonriendo. Y que son las fotos más antiguas donde más se demoraban, más tiempo
0: en tomar,
1: tenía.
0: Claro.
1: Y ella está feliz. La primera novia aquí es muy feliz. Yo creo que
0: ¿podemos
1: todas.
0: ¿Podemos ver algunas fotitos de ese libro?
1: Ver,
0: que todo esto tenemos acá la suerte de tener el boceto. No, ni siquiera tenemos el libro impreso.
1: Mira qué linda esa foto.
0: Y acá estamos viendo, de hecho,
1: esta es la prueba de la imprenta, mira, donde nosotros corregimos, ¿cierto? Es la última prueba.
0: Oye, acá está Emma Vargas Olmedo, que se casa con Gustavo Girón La Tapiat, en la década de los años 20. La estamos viendo ahí con un velo precioso y con un montón también de como accesorios,
1: azares, flores,
0: claro,
1: tal cual.
0: Ahí
1: una
0: se
1: foto
0: ve,
1: muy
0: ¿no?
1: Bonita.
0: A ver, voy a mostrarla más a la cámara.
1: Ahí se ve precioso,
0: para que
1: sí,
0: la luz no la moleste, pero mira qué linda esta foto y qué suerte para la familia poder conservarla,
1: ¿cierto?,
0: hasta,
1: ¿cierto?,
0: el día de hoy.
1: Bueno, y esa foto evidentemente es un estudio fotográfico, te das cuenta por la parte de atrás.
0: Claro, y acá vemos algo ya más contemporáneo, esto
1: año, los 90.
0: Es de los años 90.
1: Sí, es la Claudia Lerner casándose, mira, en la sinagoga de la calle Serrano, que hoy día ya no existe. También es una forma de casarse distinta. Quisimos representar también varios tipos de,
0: claro,
1: matrimonios,
0: religioso,
1: también por el civil.
0: De diferente tipo, claro.
1: Mira, y esta es la primera foto que te digo yo con la que partimos el libro, que es la más antigua, donde la gente está más con la cara lisa y sin expresión, y ella está fascinada y casándose.
0: Oye,
1: muy divertido.
0: Con sus moñitos a lo Princesa Leia. Mira,
1: ¿cierto?,
0: si me lo pueden acercar. Pero precioso, de 1845. Perdonen, voy a moverlo un poco. De 1845 es esta foto, donde vemos a un marido que debe haber tenido quizás 20 años y ya se veía bastante mayor, y ella también, pero claramente vemos como el hito del matrimonio también los unía y había como esta foto tan señorial, con,
1: ¿cierto?,
0: tanto respeto, con una formación. Oye,
1: mira, ahí tenemos otra también de luto. No, pero dale, pregunta.
0: No, estás de luto, ¿ah?
1: Sí. También eso es un tema que todo el mundo piensa que todas las novias de negra están de luto. Hay algunas que están evidentemente de luto y uno lo ve por algunos detalles. En esa pensamos que podría estar de luto porque tiene incluso el velo negro.
0: Claro.
1: Porque había gente que, como te digo antes, se casaba con un vestido azul o burdeo y que se ve negro en la fotografía, pero tenía el velo blanco, estaba con guantes blancos en la mano,
0: claro,
1: tiene accesorios de otros colores.
0: Estoy viendo en este minuto para que la gente que no nos está viendo y pueda tener un poquito de una idea de lo que estamos haciendo. Estamos viendo unas fotos de registros históricos de nuestro país, de matrimonios. Y de hecho acá estamos viendo Luis Miranda y Carmela Sotomayor de 1907, que contrajeron matrimonio, bueno, con ropa oscura. Detalles como los guantes de la novia y el velo negro sugieren que esta ceremonia habría tenido lugar también durante el periodo de duelo, que es bastante probable que o ella o él hayan estado de duelo y por respeto al deudo, por supuesto, se vistieron de negro. Pero vemos sombreros de copa, vemos bastón elegante.
1: Mucho accesorio
0: que quizás uno piensa que esto pasó en Europa, pero en nuestro país también se vivió esta expresión de vestuario. Acá tengo una pareja que contrajo matrimonio, pero es más rural. Vemos por el entorno, también por el background de la foto, cómo se ven ellos sentados como en una especie de ramada con sus sombreros más típicos.

0: Con menos elegancia, pero igual con la misma felicidad de haber contraído
1: Totalmente.
0: Nupcias.
1: Sí. Y ella, justamente vestida de blanco, seguramente un gran esfuerzo casarse de blanco. Imagínate hoy día ir al barro, al campo, porque estamos hablando de un rancho campestre.
0: Claro.
1: Donde no había cemento seguramente alrededor, y ella está de blanco y tenés que cuidar tu vestido que esté impoluto.
0: Impecable y linda con sus flores y todo, y ahí debe estar o el papá o el abuelo, pero se ve un señor mayor. Oye, tú me contabas que hay donación, por ejemplo, una familia, mi familia o la familia sí. que nos está escuchando en este momento, que tiene tantas fotos de tantas personas desconocidas y que van heredándose sí. de una generación a otra. ¿Se pueden acercar a ustedes, hacer la donación, ponerles un poquito el contexto a la familia, quien sea, para
1: no se
0: contribuir?
1: Pueden. Tienen que acercarse, tienen que escribirnos.
0: El llamado, entonces.
1: Porque es muy importante. Mira, la foto de estudio y la foto del paisaje de grandes fotógrafos
0: claro.
1: está un poquito archivista, siento yo. Uno ve, por ejemplo, la Plaza de Armas. Uno siempre ve la misma foto de la Plaza de Armas. Entonces, ¿cuál es la diferencia de las donaciones que la gente puede hacer de sus...? La gente piensa que el álbum propio del abuelo no tiene importancia o es malo. Está absolutamente equivocada. Ese álbum justamente es el que me revela mucha más información, porque no están posadas, porque son fotos
0: claro.
1: Sueltas, ¿cierto? Que sacaron, imagínate, en los años 50 o 60, 40. Uno ve un álbum de esa época y está igual, está impecable. Entonces, el nivel de revelado, la calidad del papel, todo es muy bueno. Entonces esas fotos se conservan perfectas y se ven perfectas.
0: Claro, y hay un esfuerzo también de la familia de haber tomado esa instantánea y de también seguir construyendo la historia. Nosotros, insisto, somos malos para saber de nuestra historia, somos malos sí. para tener ese árbol genealógico donde sabemos de nuestros antepasados, que así en los apellidos, o sea, si uno le pregunta a cualquier persona hasta qué apellido te sabes para atrás, yo creo que con suerte la de los abuelos, y no sé si de los papás de los abuelos,
1: no,
0: y hasta
1: más.
0: Ahí nomás llega.
1: No,
0: entonces, es importante también tener una identidad de dónde venimos. Y lo otro, que este archivo, si bien funciona, como tú decías, es como una empresa que funciona con las donaciones hoy día de las fotos y perpetuar también ese legado histórico de nuestro país, también funciona con donaciones particulares, que eso es súper importante, más
1: importante.
0: Allá de la foto, sino que también para poder sustentar esta forma de almacenar este archivo.
1: Claro. Uh-huh. Bueno, hablamos recién un poco de, conversando antes con la Carola, me cuenta de su abuela, que tiene una foto muy especial y muy fantástica. Esa foto, que a lo mejor tú podés pensar que solamente le importa a tu mamá o
0: claro.
1: o a ti, es una foto que habla de un momento de la historia, del momento de Chile, que habla de la irrupción de la mujer en la vida social, que las mujeres manejaban, etcétera. Entonces, esa foto es muy importante. ¿Y qué hacemos con la foto? Nosotros la recibimos en papel, de daguerrotipos, negativos también. Hay muchos negativos que la gente los vota porque no sabe qué hay ahí. En los negativos hay muchas sorpresas que de repente aparecen también al digitalizarla. Nosotros limpiamos estas fotografías, las ponemos de una en un álbum, en un sobre libre de ácido, en un espacio donde está la temperatura y la humedad controlada. Entonces, es súper complicado un poco. No es solamente una caja con fotos o una maleta, un cajón olvidado.
0: Claro.
1: Nosotros las tenemos con un tratamiento. Yo soy conservador y restaurador de la universidad, entonces es mi tema también, que esté todo muy resguardado y muy documentado. También es muy importante. De repente hay fotos que la gente no sabe, como dices tú, qué son, ni dónde es y todo. Y nosotros, con nuestro ojo ya experto de tanto tiempo, localizamos qué esquina es o vemos. Imagínate, hay fotos que llegan de personas que a lo mejor uno cree que están perdidas y uno empieza a ver, oye, esta te estoy inventando, se parece a la Carola de Morá. Y empezamos a investigar y fíjate
0: y
1: que era tu abuela.
0: La abuela de la abuela de la abuela,
1: Y ya descubrimos, ya conocemos a esta gente que vemos en la fotografía. Así que es muy especial.
0: Oye, súper interesante, porque en realidad esto no solamente retrata lo que ha sido nuestra historia, como el desarrollo sociológico, también cultural de nuestro país, sino que también el poder mantener tu foto en buen estado, darle un valor y no sé, como que lo encuentro que es demasiado interesante. Mira, en la revista y en el diario, ¿qué es lo que más nos gusta ver?
1: Sí,
0: las sociales.
1: Claro.
0: ¿Sí o no?
1: Y uno ve las fotos siempre.
0: O sea, qué mejor que estos libros para poder también tener una noción, encontrarse quizás con alguien, hasta un propio familiar puede aparecer en estos libros, en este gran archivo Brugman, donde existe este patrimonio histórico fotografiable de todo lo que ha sido la historia también desde nuestros primeros colonos hasta el día de hoy. Acá tengo de hecho este matrimonio del 2021 de Pablo Guzmán con Andrés Blanco, donde muestran esta ceremonia que fue un acuerdo de unión civil. Entonces, diferentes formas como hemos también ido cambiando como sociedad e integrando también el amor desde todas sus miradas. Te quiero agradecer, Fernando, por haberme acompañado acá.
1: Muchas gracias.
0: De verdad.
1: El libro

0: libro es demasiado entretenido. ¿Dónde lo pueden adquirir también?
1: Bueno, en Instagram es Brookman Restauradores.
0: Ya.
1: Y en internet pueden archivo Brookman. Y pueden buscarme a mí también, Fernando Imas Brookman, en Instagram también, puedo a través mío, feliz. Y donaciones también por el mismo medio y todo. Y te mandaron acá de llegarme un mensaje que nos están escuchando, fíjate, y viendo seguramente en Versalles.
0: Ah,
1: ahora
0: mira,
1: mismo.
0: En este minuto. Así que, mira, lo internacionales que somos.
1: Esa novia nos está viendo en Versalles.
0: Ah, no te creo.
1: La Macarena.
0: La Macarena. Macarena, tenemos acá tu foto y la estamos mostrando, que ¿cierto? Te ves increíble. Bueno, lamentablemente te vemos de espalda, pero tu vestido no puede más.
1: ¿Cierto? Así. Con el José Weiser ahí casándose. Sí.
0: Oye, espectacular. Entonces, para tenerlo, este es un archivo, pero necesario para el recuerdo de nuestra sociedad, también de nuestros antepasados, y por qué no decir también de hoy día, si el archivo recorre los 186 años desde el 1840 al 2026. Ahora sí, Fernando Imas Brookman, conservador y restaurador, gracias por traernos todas estas fotos, estos libros. De verdad, contribuyan, aporten y sobre todo dejen legado histórico. Eso es lo más lindo que nos traes hoy día. Gracias.
1: Y orgullo de quiénes somos.
0: Y orgullo de quiénes somos, sí. Obvio.
1: Sí.
0: Oye, yo empiezo a despedir el programa porque ya... ¡Uy! No había visto la hora, perdón. Me va a retar. Son 4 para las 3 de la tarde y quería contarles que sabías que Hyundai junto a Hildemeister cumple 40 años en Chile, 4 décadas acompañando historias y nuevos comienzos en todo lo que es nuestro país. 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Ahora sí que nos despedimos, nos encontramos mañana nuevamente como siempre todos los días de 2 a 3 de la tarde con otro capítulo de Sintonizados acá en la 100.5. Que tengan súper buena tarde. Chao.
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3: A fines de esta semana celebraremos el Día del Padre y por eso en Tamaño Carta dedicaremos los siguientes capítulos a explorar los sentimientos y los vínculos entre los papás y sus hijos e hijas. Como Francis Scott Fitzgerald, autor de El Gran Gatsby, y su hija Scotty, con quien en algún minuto decidió convertir su relación epistolar en un rito permanente. Tenía ella 11 años cuando recibió esta carta encantadora. 8 de agosto 1933. Querida, me siento muy orgulloso de que cumplas con tus obligaciones. ¿Me puedes dar un poco más de detalles acerca de tus lecturas en francés? Me da gusto que te encuentres feliz, pero nunca he creído mucho en la felicidad. Nunca creí tampoco en la miseria. Esas son cosas que ves en el escenario, o en la pantalla, o en las páginas impresas. No suceden realmente en la vida. En lo único que creo en la vida es en las recompensas por la virtud, de acuerdo con tus talentos, y los castigos por no cumplir con tu deber, que son doblemente costosos. Pienso en ti, y siempre con cariño. Ahora, tontamente, concluyo. Cosas de qué preocuparte. Preocúpate por el valor. Preocúpate por la limpieza. Preocúpate por la eficiencia. Preocúpate por la equitación. Cosas para no preocuparse. No te preocupes por la opinión popular. No te preocupes por las muñecas, no te preocupes por el pasado, no te preocupes por el futuro, no te preocupes por crecer, no te preocupes porque alguien te aventaje, no te preocupes por el triunfo, no te preocupes por el fracaso, a menos que sea tu propia culpa. No te preocupes por los mosquitos, no te preocupes por las moscas, no te preocupes por los insectos en general, no te preocupes por los padres, no te preocupes por los niños, no te preocupes por las decepciones y no te preocupes por los placeres. Con todo mi amor, papá. 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
4: Buenas tardes, ¿qué tal? ¿Cómo están? Son las 3:03. Iniciamos el resumen de noticias acá en Radio Pauta 100.5. El gobierno presentó las indicaciones al proyecto de sala cuna universal para asegurar su viabilidad fiscal y eliminar el impuesto a la contratación femenina. La iniciativa busca que tenga una gradualidad de 4 años con cargo al empleador, pero con compensaciones. El ministro de Seguridad, Martín Arrau, criticó al Partido Comunista por su intento de derogar la ley Naín Retamal. El secretario de Estado señaló que va en contra de lo que Chile necesita y dijo que darán urgencia a 2 proyectos de ley para aumentar la protección a carabineros. El actual presidente de la UDI, Guillermo Ramírez, confirmó que no irá a la reelección del cargo tras 2 años a cargo de la colectividad. En entrevista con La Tercera, el diputado adelantó su respaldo a la candidatura de Jorge Alessandri. Hoy inicia el trabajo de la Comisión Revisora de la Acusación Constitucional contra el exministro Nicolás Grau. En Radio Pauta, su abogado defensor Patricio Zapata señaló que entre hoy o mañana se presentarán los descargos de la defensa y que no se descarta recurrir a la cuestión previa. Metro de Santiago informó la suspensión del servicio parcial en la línea 2 por persona en la vía. Las estaciones El Bosque, Observatorio, Copalo Martínez y Hospital El Pino se encuentran cerradas. En materia internacional, Estados Unidos e Irán confirmaron

0: afirmaron que alcanzaron un acuerdo para poner fin al conflicto en el estrecho de Hormuz. El entendimiento que significará la reapertura al paso de embarcaciones será firmado el viernes en Suiza. Y en los deportes, España debutó con un empate a cero en el Mundial 2026 contra Cabo Verde. A esta hora, Bélgica se enfrenta contra Egipto por el grupo G y a las 6 de la tarde Uruguay debutará frente a Arabia Saudita. Bien, 3 de la tarde con 5 minutos y estas fueron las principales informaciones que han marcado la jornada. Los dejamos invitados a seguir escuchando la programación de Pauta por la 100.5. Nosotros nos encontramos en una hora más para un nuevo resumen informativo.
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0: 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Mahatma Gandhi. 15 horas, 31 minutos. 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
1: Una de las películas más esperadas y aplaudidas del cine independiente 2026 ya está disponible en streaming en nuestro país. Se trata de Mother, Father, Sister, Brother de Jim Jarmusch, director de otras películas como Flores Rotas, Solo los Amantes Sobreviven y Coffee and Cigarettes, una historia dividida en tres capítulos para explorar los lazos de sangre, pérdidas, encuentros y reconciliaciones familiares a través de personajes que enfrentan momentos decisivos en sus vidas. Con el estilo contemplativo, profundo y conmovedor de Jarmusch, un elenco que incluye a Tom Waits, Adam Driver y Cate Blanchett, Mother, Father, Sister, Brother está al fin disponible en Chile a través de Movie. 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
1: Buenas tardes. ¿Qué

0: ¿Qué tal? ¿Cómo están? Son las 4 en punto. Iniciamos el resumen de noticias acá en Radio Pauta 100.5. El ministro de Hacienda, Jorge Quirós, anticipó una baja de los combustibles en Chile de aproximadamente 100 pesos para este jueves 18 de junio. El secretario de Estado explicó que la baja es una consecuencia del impacto del acuerdo de paz entre Estados Unidos e Irán. La Fiscalía Nacional informó que abrirá una investigación de oficio para recabar todos los antecedentes en el ingreso masivo de niños, niñas y adolescentes de nacionalidad haitiana a Chile. El ingreso se habría producido bajo la figura de reunificación nacional y en condiciones de deficiente control durante el año 2025. La Contraloría General de la República detectó que los municipios renovaron más de 146.000 permisos de circulación de manera irregular entre 2022 y 2025. Según informó el organismo fiscalizador, al momento de la renovación los vehículos presentaban multas impagas o sus dueños estaban en el registro de infractores del Transantiago. El actual presidente de la UDI, Guillermo Ramírez, confirmó que no irá a la reelección del cargo tras 2 años al mando de la colectividad. En entrevista con La Tercera, el diputado adelantó su respaldo a la candidatura de Jorge Alessandri. En noticias internacionales, Estados Unidos e Irán confirmaron que alcanzaron un acuerdo para poner fin al conflicto en el Estrecho de Hormuz. El entendimiento, que significará la reapertura al paso de embarcaciones, será firmado el viernes en Suiza. España debutó con un empate a cero en el Mundial 2026 contra Cabo Verde. A esta hora, Bélgica se enfrenta contra Egipto por el Grupo G con un resultado preliminar de 1-0 a favor de Egipto. A las 6 de la tarde, Uruguay debutará frente a Arabia Saudita. Bien, 4 de la tarde con 2 minutos y estas fueron las principales informaciones. Los dejamos invitados a seguir escuchando la programación de Pauta por la 100.5. Nosotros nos encontramos en un rato más para un nuevo resumen informativo.
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0: 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Sin tiempo no hay futuro, pero con tiempo puedes perderte el presente. Frank Sinatra. 16 horas, 27 minutos. 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
10: La ilustradora chilena Alejandra Acosta ofrece una nueva forma de acercarse a Gabriela Mistral en un libro que reconstruye la vida de la poeta a partir de fragmentos de su obra, cartas y escritos personales a través de un recorrido por sus viajes, afectos, pérdidas y momentos más luminosos. En un formato lejos del tradicional de la biografía, Mistral tiene una dimensión visual que nos ofrece una perspectiva más sensible y contemporánea de la Premio Nobel Nacional. El talento de Alejandra Acosta al servicio de Gabriela Mistral, una gran combinación que ya está en librerías y en Radar Pauta.

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1: Sheffield fue una ciudad siderúrgica hasta que la industria entró en crisis. Entonces muchos jóvenes desempleados buscaron esperanza en la música, como Pulp, que comparte con los vecinos de esa localidad de Yorkshire otra pasión, el fútbol. Jarvis Cocker es fanático del Sheffield Wednesday, una tradición que heredó de su tío Ralph, quien a su vez, en el Mundial de 1966 en Inglaterra, acompañó como intérprete a la selección de Alemania Federal. Estuvieron en la final y esa copa se quedó en casa. En Canción Mundial, donde el fútbol y la música se encuentran, nos quedamos con Pulp. 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

0: Cuida los minutos y las horas se cuidarán a sí mismas. Lord Chesterfield.
1: 17 horas, 23 minutos.
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4: Siempre vigente y generoso, Paul McCartney reveló cuáles eran las 10 canciones que habían marcado su vida. Lo contó en una entrevista a la BBC a propósito de su nuevo disco. La selección del ex Beatle es casi como una autobiografía que recorre las distintas etapas de su vida y su carrera a través de canciones entre los años 60 y la década del 80. ¿Quieres saber cuáles son las 10 canciones? Te las contamos en Radar Pauta. La primera que menciona es Bebop Alula de Gene Vincent, también Maybelline de Chuck Berry, That'll Be the Day de Buddy Holly, All Shook Up de Elvis Presley. Después avanza hacia los años 60 con canciones fundamentales para él como You Really Got Me de The Kinks, God Only Knows de los Beach Boys, que dijo que era su canción favorita de todos los tiempos. También Mr. Tambourine Man de Bob Dylan. Incluyó dos canciones de los años 80, Don't You Want Me de Human League y Kiss the Prince. Esta lista la cierra con un homenaje a su amigo y dupla histórica. La décima canción de la lista de McCartney es Imagine de John Lennon. En Pauta no podemos estar más de acuerdo con la selección de las 10 canciones más importantes para Paul McCartney. Escuchamos una de ellas en la 100.5.

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1: Buenas tardes, ¿qué tal? ¿Cómo están? 5:52, iniciamos el resumen de noticias acá en Radio Pauta 100.5. El gobierno presentó las indicaciones al proyecto de sala cuna universal para asegurar su viabilidad fiscal y eliminar el impuesto a la contratación femenina. La iniciativa busca que tenga una gradualidad de 4 años con cargo al empleador, pero con compensaciones. El ministro de Hacienda, Jorge Quirós, anticipó una baja de los combustibles en Chile de aproximadamente 100 pesos para este jueves 18 de junio. El secretario de Estado explicó que la baja es una consecuencia del impacto del acuerdo de paz entre Estados Unidos e Irán. La Fiscalía Nacional informó que abrirá una investigación de oficio para recabar todos los antecedentes en el ingreso masivo de niños, niñas y adolescentes de nacionalidad haitiana a Chile. La entrada se habría producido bajo la figura de reunificación nacional y en condiciones de deficiente control durante el año 2025. La Contraloría General de la República detectó que los municipios renovaron más de 146.000 permisos de circulación de manera irregular entre 2022 y 2025. Según informó el ente fiscalizador, al momento de la renovación los vehículos presentaban multas impagas o sus dueños estaban en el registro de infractores del Transantiago. El actual presidente de la UDI, Guillermo Ramírez, confirmó que no irá a la reelección del cargo tras 2 años al mando de la colectividad. En entrevista con La Tercera, el diputado adelantó su respaldo a la candidatura de Jorge Alessandri. En noticias internacionales, Estados Unidos e Irán confirmaron que alcanzaron un acuerdo para poner fin al conflicto en el Estrecho de Hormuz. El entendimiento será firmado este viernes en Suiza y significará la reapertura del paso a embarcaciones. Y en los deportes, España debutó con un empate a 0 en el Mundial 2026 contra Cabo Verde. Bélgica se enfrentó contra Egipto por el grupo G con un resultado a 1. Y a las 6 de la tarde, Uruguay debutará frente a Arabia Saudita. Bien, 5:55 y estas fueron las principales informaciones que han marcado la jornada. Los dejamos invitados a seguir escuchando la programación de Pauta por la 100.5. Ya viene Tamaño Carta junto a Bárbara Espejo y luego comienza Pauta Abierta bajo la conducción de Felipe Bianchi.
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3: A fines de esta semana celebraremos el Día del Padre y por eso en Tamaño Carta dedicaremos los siguientes capítulos a explorar los sentimientos y los vínculos entre los papás y sus hijos e hijas. Como Francis Scott Fitzgerald, autor de El Gran Gatsby, y su hija Scottie, con quien en algún minuto decidió convertir su relación epistolar en un rito permanente. Tenía ella 11 años cuando recibió esta carta encantadora. 8 de agosto 1933. Querida, me siento muy orgulloso de que cumplas con tus obligaciones. ¿Me puedes dar un poco más de detalles acerca de tus lecturas en francés? Me da gusto que te encuentres feliz, pero nunca he creído mucho en la felicidad. Nunca creí tampoco en la miseria. Esas son cosas que ves en el escenario, o en la pantalla, o en las páginas impresas. No suceden realmente en la vida. En lo único que creo en la vida es en las recompensas por la virtud, de acuerdo con tus talentos, y los castigos por no cumplir con tu deber, que son doblemente costosos. Pienso en ti y siempre con cariño. Ahora, tontamente, concluyo, cosas de qué preocuparte. Preocúpate por el valor, preocúpate por la limpieza, preocúpate por la eficiencia, preocúpate por la equitación. Cosas para no preocuparse. No te preocupes por la opinión popular, no te preocupes por las muñecas, no te preocupes por el pasado, no te preocupes por el futuro, no te preocupes por crecer, no te preocupes porque alguien te aventaje, no te preocupes por el triunfo, no te preocupes por el fracaso, a menos que sea tu propia culpa. No te preocupes por los mosquitos. No te preocupes por las moscas. No te preocupes por los insectos en general. No te preocupes por los padres. No te preocupes por los niños. No te preocupes por las decepciones. Y no te preocupes por los placeres. Con todo mi amor, papá. 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
4: No, no, no es así. Casi digo un garabato, Felipe. Casi digo un garabato porque no me hiciste el gesto que tanto nos hemos preparado durante meses. Pero bueno, está bien. Es que estoy conversando con una persona que me dijo un garabato y yo se lo iba a repetir, pero mejor que no. Es un día triste hoy para el periodismo chileno, porque temprano en la mañana nos enteramos que había muerto uno de los más grandes fotógrafos deportivos de la historia de Chile, Marcos Muga, el loco Muga, Chupi, para los amigos. A los 72 años murió Marcos Muga, periodista de La Nación. Me tocó ahí trabajar con él en 1985, que fue la primera vez que trabajé en la revista Triunfo, y ahí estaba Marcos Muga. Después en El Mercurio, después en La Tercera. Fue el fotógrafo oficial de la NFP en la etapa de Bielsa en Chile. Así que fue parte importante en mantener el registro de la generación dorada. Fue durante muchos años, los últimos años, un trabajador muy importante del CIFUP, donde también sacó fotos muy importantes para el fútbol chileno. Hijo del Pichanga Muga, gran fotógrafo, cuando los fotógrafos se formaban a sí mismos y trabajaban en terreno para ir haciendo carrera y trayectoria, en los años 50 en la revista Bea. Ahí trabajaba el Pichanga Muga, que fue el papá de Marcos Muga. La última vez que trabajamos juntos Fue un trabajo precioso.

0: Curioso porque Marcos Muga junto a Jesús Inostroza, Enrique Aracena e Isabel Rivera hicieron el libro recopilatorio de lo que fueron los Juegos Panamericanos 2023. Les pasamos, esto fue idea de Harold McNichol, les pasamos unas credenciales a los cuatro y les dijimos, nos encontramos en un mes y medio más. Hagan su pega como la han hecho los últimos 50 o 60 años. Los cuatro fotógrafos deportivos de mucha trayectoria. Bueno, uno de ellos, el gran Marcos Muga, nos dejó hoy. Y después en la tarde nos enteramos que el periodista, profesor, Premio Nacional de Periodismo del 2015, Abraham Santibáñez, también murió en la tarde de hoy. Fue profesor en la Católica, en la Chile, en la Portales. Fue profesor mío en la Católica, así que lo conocí bien. Y nada, no es un bonito día. Pero peor todavía si uno piensa en ese viejo dicho que dice que las muertes vienen de a tres. Chupallas. Parte aquí, Pauta Abierta.
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0: 6 de la tarde, 3 minutos, don Felipe al otro lado del vidrio, no conforme con casi hacerme caer y decir un garabato al aire cuando partíamos, todavía no conecta en directo con el Mundial que está jugando ya Uruguay con Arabia Saudita. Esto es muy, muy irresponsable de su parte. Ahí lo estoy viendo. No, ahí se fue. Porque está jugando Bielcita. Está jugando Bielcita y yo al menos, ahí está, sí. Yo al menos no puedo vivir sin saber cómo le va a ir a don Marcelo. A propósito, Marcos Muga, gran amigo de Marcelo Bielsa, lo quería mucho Marcelo Bielsa. Están a punto de comenzar, ¿eh? Vienen tan medio atrasados, 6:03 de la tarde, todavía no parte Uruguay con Arabia Saudita. Vamos a ver si le va un poco mejor a alguno de los sudamericanos. Le fue más o menos nomás a Brasil, le fue muy mal a Paraguay, le fue mal a Ecuador. Están todos ahí a medio morir saltando. Vamos a ver, pero antes o conjuntamente, vamos a conversar.
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0: Ojo que en el segundo bloque viene el alcalde de Providencia, Jaime Belolio, que es nuestro alcalde, de aquí donde está la radio. Así que, por favor, me lo tratan bien, me lo tratan con respeto, me lo tratan con elocuencia. No sé qué significa. ¿Qué gesto hizo Camila? Tiró como un cariño al aire.
2: Un afecto.
0: Sí.
2: Sí.
0: Por Dios, Dios mío. Lo que hay que ver.
2: La comunicación kinésica.
0: Usted no
2: de Camila,
0: puede hablar hasta antes que la presente.
2: Es verdad, me voy a quedar callada. Me voy a autocallar.
0: Con ustedes, Alejandra Gallardo.
2: Ahora puedo hablar.
0: Hola, ¿cómo le va?
2: ¿Cómo te va? Tardes, oye, hay que decir solamente una cosa: que casi tu improperio al aire es culpa de Roberto Cuevas.
0: Sí, es que Roberto Cuevas es muy grosero. Es un joven muy grosero, el editor dijo, de deportes de TVN, que
2: y me dijo, dale los saludos tal cual.
0: De esa manera.
2: Que no los vamos a repetir, por
0: no,
2: cierto.
0: No.
2: Así que Roberto Cuevas, di los saludos.
0: Perfecto. Casi salen al aire, Roberto.
2: Casi salen al aire.
0: Ya, cositas que están pasando en el Mundial, resultados, por ejemplo.
2: Ah, tenemos los resultados. Yo te tengo un resumen desde el jueves.
0: No, hoy día nomás.
2: ¿Querías hoy día nomás?
0: La gente lo sabe.
2: Ah, ya, lunes. Ya, lo que llevamos hoy día, lunes 15, España empató.
0: Empató 0-0 con Cabo Verde.
2: Y Bélgica también empató con Egipto 1-1.
0: Ya, pero ese más o menos podía ser, aunque era favorito de Bélgica, pero que España empate con Cabo Verde es una cosa. O sea, alguien ganó mucha plata en las apuestas, te digo el tiro.
2: Es que tú sabes una cosa, que te tengo un dato.
0: ¿Cuál?
2: España, desde la final del mundo del 2010, solo ha ganado 3 partidos. 3-0 con Australia el 2014, 1-0 con Irán el 2018 y 7-0 con Costa Rica el 2022. Todo lo demás ha sido o empate
0: en los mundiales,
2: o derrota en los mundiales.
0: Mira, de hecho nosotros le ganamos.
2: Te sorprendí.
0: En Río de Janeiro le ganamos a los españoles, que se creían mucho, eran campeones del mundo. Nosotros le ganamos, lo dejamos eliminado.
2: Te sorprendí
0: ese mundial
2: que
0: del 2014. No, está muy bueno el dato.
2: Oye, y te tengo otro dato.
0: Espérate. Aquí te pillo.
2: Ya.
0: ¿Qué la famosa cosa? Cantante era de Cabo Verde. Cabo Verde hasta 1975 era protectorado de Portugal y está ahí frente al Atlántico, unas playas preciosas, no sé qué, y había una gran cantante que vino de hecho a Chile, yo la fui a ver a Santa Rosa, al gimnasio que había en Santa Rosa de Las Condes, y cantó cuando era más famosa, cantó una canción que se llama Saudade.
2: Ah, tú estás hablando de Cesárea.
0: Cesárea, Évora. Ella nació en Cabo Verde.
2: Claro.

0: Quisiste pillar.
1: Te quise pillar y no lo logré.
0: Y no lo lograste. Oye, partidos programados para hoy, que estábamos pidiendo que nos pusieran en el televisor el partido de Uruguay con Arabia Saudita, Irán con Nueva Zelanda, que va a ser más tarde, y esos serían los partidos del lunes 15.
1: En ese hay mucho foco y ojos puestos, porque es el debut de Irán, hasta hace nada, el súper gran enemigo de Estados Unidos. En el mundo.
0: Con todos los problemas que tuvo en el fondo en su proceso de ingreso a Estados Unidos.
1: Y además juegan en Los Ángeles, California. Juegan en territorio norteamericano.
0: Así
1: entonces
0: es
1: un partido donde hay muchas expectativas, muchos ojos puestos.
0: ¿Qué ha sido, Felipe, para ti lo más llamativo hasta ahora? Porque yo tengo desde mi condición de solamente, no experta, sino que mujer que ve fútbol desde sus ceros conocimientos, ¿qué ha sido lo más llamativo para ti hasta ahora?
1: Por lejos, la estupidez mayúscula de los de las pausas de hidratación, que son un invento porque no tienen nada. Ponte el partido de Holanda con Japón, solo para que la gente que está escuchando se haga una idea. Se jugó con un promedio de 27 grados. Eso no amerita una pausa de hidratación. Por lo tanto, se ratifica lo que todos pensaron desde un comienzo. Es el avance definitivo. Ojalá no, definitivo.
0: Hace una especie de naturalización del fútbol, ¿no?
1: De Estados Unidos, con lo que siempre reclamó Estados Unidos. Estados Unidos siempre decía, qué cosa más fome esos tiempos de 45 minutos y no puede haber aviso entre medio, no podemos parar. Esto debería ser como el básquetbol, de tener cuatro cuartos. Bueno, hoy el fútbol es de cuatro cuartos. Y yo lo único que puedo decir es que, ¿dónde están en estos momentos los de la IFAB? Tú dirás, ¿quiénes son los de la IFAB?
0: ¿Quiénes son
1: International
0: ellos?
1: Football Association Board, que es la organización que define las reglas bajo las cuales se juega el fútbol desde que se inventó, allá por 1800 y algo. Se inventó, digamos, en Occidente, porque dicen que se empezó a jugar antes en China y en México.
0: Oye.
1: 17 reglas, entre las cuales está la duración. Y es clarísima. Dos tiempos de 45 minutos y descanso de 15.
0: De 15.
1: Así era hasta ahora. Y mi punto es, ¿cómo aceptó la International Football Association Board que la FIFA hiciera este descalabro por plata? Porque la FIFA, que tiene que defender al fútbol, hace rato que, lejos de defenderla, hace todo para ganar más plata.
0: Bueno, yo quiero vincular eso con un libro que leí y una entrevista muy buena, que además fue profesor mío en el Magíster, Juan Pablo Meneses, que escribió un libro que se llama Postfútbol. Y lo que hace, más allá de criticar, dice que lo que estamos jugando hoy día, y que en este Mundial se consolida, que partió en Qatar, pero se consolida en este Mundial, no es fútbol propiamente tal como lo veníamos conociendo durante las décadas anteriores en el fondo propio de Latinoamérica, sino que es lo que él ha denominado un postfútbol, que es propio de lo que es los relatos, los microrelatos de la posmodernidad, donde finalmente existe la fragmentación de las experiencias, el predominio del espectáculo, el consumo individual, la lógica de los datos, donde en el fondo las apuestas tienen un rol fundamental. Entonces, lo que estamos viendo, cuando Maradona decía la pelota no se mancha, bueno, hoy día decía él, la pelota se enchufa. Y eso, de alguna manera, determina una serie de conductas que no eran propias del fútbol y que hoy día se han instalado. Y mencionaba entre eso las pausas de hidratación, que no tenían como objetivo hidratar a los jugadores, sino básicamente vender publicidad, porque Estados Unidos siempre ha encontrado que el fútbol son demasiado largos los tiempos, y por eso históricamente nunca había estado en un rol muy principal dentro de lo que es el fútbol como nosotros lo conocemos en Latinoamérica y en el resto del mundo.
1: De hecho, el fin de semana pasó, no me acuerdo qué partido, creo que era el partido de Holanda, que volvieron los jugadores de esta pausa para la hidratación, volvieron antes que pasaran 3 minutos, y el árbitro no partía porque no se habían cumplido los 3 minutos comerciales. Y eso sí que realmente no lo habíamos visto nunca en la historia del fútbol. El fútbol hoy, póngale el nombre que quiera, hidratación, ayuda a los jugadores, invento, búsqueda de nuevas fórmulas, póngale el nombre que quiera, pero el fútbol hoy dura 4 tiempos. Es así, son 4 cuartos.
0: Sí, porque además le cambias el ritmo al juego que se está produciendo en cancha.
1: Mira, Jürgen Klopp, ese gran entrenador alemán que dirigió durante mucho tiempo al Liverpool, dijo una frase preciosa. Dijo, el fútbol es como un río. Usted, para que funcione, para que tenga buen nivel, tiene que dejar correr ese río. Si entre medio le pone esclusas cada 20 minutos, ya no es lo mismo, y es mucho más factible que el espectáculo no sea mejor, sino peor. Le encuentro toda la razón.
0: ¿Tú sabes que Meneses,
1: Jürgen Klopp.
0: Tú sabes que Meneses dice eso. Dice básicamente que el fútbol, tal como está pasando ahora, dejó de ser una experiencia colectiva y que finalmente el fenómeno es estrictamente individual en la lógica de cada jugador, a propósito de este jugador que se hizo viral y que no es tan bueno, pero que finalmente hoy día tiene un arrastre.
1: De Nueva Zelanda.
0: Exactamente. A propósito,
1: que fue un chiste de un...
0: Exacto.
1: ¿De cómo? Tim Paine, exactamente.

0: Tim Payne,
1: que fue un chiste de un influencer argentino que dijo: busqué quién era el jugador menos conocido de todos los que están en el mundial, que tienen menos seguidores, más que menos conocido, que tienen menos seguidores en las redes. Tenía como 70 seguidores, ponte tú, un jugador de Nueva Zelanda, que ni siquiera era titular, y le pidió al mundo que lo hiciera el jugador con más seguidores en Instagram y en Facebook y en todo, y llegó, va como en 6 millones de seguidores.
0: Y hoy día tiene contratos millonarios en publicidad. Bueno, lo que él dice es eso, que finalmente el fútbol hoy día es un fenómeno distinto al que conocíamos en el siglo XX, que se ha adaptado a las lógicas digitales, a las lógicas financieras, a las lógicas mediáticas y sobre todo a las lógicas de apuesta. Y eso es lo que él denomina el post-fútbol.
1: El post-fútbol. Ahora, dicho todo eso, 0-0 van empatando Uruguay con Arabia en estos primeros 10
0: minutos. Yo no le he chuntado ningún resultado.
1: Sí, ¿qué pasó al final con lo de la FIFA y el uso del lenguaje español, que era tan raro? Que no dejaban a la gente preguntar en español ni contestar en español.
0: Sí,
1: en las conferencias
0: bueno,
1: de prensa.
0: Es una más de las polémicas que ha pasado en este mundial. En el fondo, la FIFA quedó bajo cuestionamiento claramente la FIFA, porque se denunció que en las conferencias de prensa no se podían hacer preguntas en español, pese a que en el torneo hay una importante presencia de países latinoamericanos.
1: Le tengo estas cifras, mire, solo para el paréntesis. ¿Sabe cuánta gente vive en México? 134 millones de personas. De ellos, 134 millones hablan español, porque son mexicanos, todos. En Estados Unidos viven cerca de 300 millones de personas, un poquito más. 57 millones hablan español. 57 millones en Estados Unidos. Y en Canadá, el primer idioma, digamos, el más hablado, no oficial, porque los oficiales son inglés y francés, es el español. Por lo tanto, en los tres países que son sede, el español es extremadamente importante. Y era excesivamente, ferozmente absurdo que la organización no dejara hablar en español en las conferencias de prensa, a tal punto que fueron tantos los reclamos que levantaron esa orden.
0: Es que además el argumento que daban no resistía mucho análisis, porque finalmente, según ellos, las conferencias estaban diseñadas para funcionar en el idioma de los países o de las selecciones, en el fondo participantes más grandes, y que por lo tanto, entonces, no admitía.
1: No, pero además todos los que hemos estado, Alejandro, en el Mundial, hay una cantidad de dinero invertido en traductores de todos los idiomas habido y por haber, que están ahí justamente para traducir lo que sea. En el idioma que se hable están ahí para traducirlo. Y hay unos aparatitos, hace mucho rato, hace 40 años o más, unos aparatitos que tienen números. Uno se pone en la oreja, entonces si quiere escuchar en inglés, el 1. Si quiere escuchar en español, sí, claro, el 2. Si quiere escuchar en francés, el 3.
0: Que es el sistema que ocupan la mayoría
1: italiano,
0: de los museos cuando a ti te explican en el fondo que te pone... Y listo. Traducción simultánea.
1: Entonces era muy absurdo todo, pero ya lo levantó la FIFA.
0: Sí, ya lo levantó.
1: Ya, noticia del Mundial, listo. Segunda noticia.
0: Segunda noticia. Vamos a... Volvemos a Chile, a un tema más político, un tema que además transversalmente está siendo valorado, que es la sala cuna o el proyecto de sala cuna universal. Hay que recordar que el proyecto sala cuna universal fue presentado en el gobierno del expresidente Boric, y ahora el gobierno, a propósito de una discusión que se dio en la Cámara de Diputados en la mega reforma, donde la oposición logró instalar el tema en una indicación, el propio gobierno hoy día lo presenta, pero le hace algunas indicaciones, que es lo que se denomina una indicación sustitutiva. ¿Sabes lo que es una indicación sustitutiva?
1: Sí, que sustituye a otra.
0: Claro, reemplaza total o parcialmente el texto original de un proyecto que ya estaba en tramitación, ¿no? Entonces no es que lo retire, no es que lo saque, sino que sustituye. Y lo que habría que ver es cuáles son las diferencias entre lo que presentó Boric y lo que presenta ahora Kast.
1: ¿Y sustituye como casi como en el chiste? ¿Dice, debe decir?
0: Dice, debe decir, claro. O sea, se borra en el fondo y dice... Pero en el fondo es eso, dice no. Y debe decir. Eso es, básicamente. Se elimina la regla. Hoy día actualmente nosotros tenemos sala cuna universal, pero las empresas tienen la obligación de tener sala cuna o financiar la sala cuna siempre y cuando tengan más de 20 mujeres contratadas. Y por eso muchas empresas llegaban a 19 para no tener que pagar esta sala cuna. Ahora el beneficio pasa a estar asociado al niño o a la niña y no al número de mujeres que trabajen en una determinada empresa. Eso es algo importante. Se mantiene un fondo común para financiar el sistema, porque lo que se está buscando también es reducir la discriminación hacia las mujeres. Es decir, por eso es que esa sala cuna universal no está asociado a la maternidad, está asociado al niño o a la niña. ¿Cuáles son las principales diferencias? El plazo. Lo que pretendía Boric era que hubiera una implementación completa en 2 años. La propuesta que ahora está con el gobierno de Kast se extiende ese plazo de 2 a 4 años. Entonces, el primer año van a entrar los hijos de trabajadores dependientes, el segundo año se amplía a nuevos grupos de beneficiarios, al año 3 hijos de madres que estudian o están buscando empleo, y al año 4 entrarían los hijos de madres que no estudian ni trabajan, pero que tienen

0: Derecho a la sala cuna, porque la sala cuna no solamente es una guardería, sino que también es un espacio de socialización primaria, desarrollo del lenguaje y todas las competencias necesarias para un niño.
1: ¿Y hay algún requisito, no sé, de porte de la empresa, de metros cuadrados,
0: no,
1: de algo?
0: Porque el tema, no, porque en el fondo no es que tú tengas que tener una sala cuna, sino que tú puedes financiar la sala cuna. Yo cuando trabajaba en colegio, no es que el colegio tuviera una sala cuna, sino que me financiaba la sala cuna con un monto tope en el fondo,

0: impacto financiero, asegurar la sostenibilidad del sistema, evitar que los costos desincentiven la contratación. Porque finalmente ese es un tema en el contexto laboral hoy día de un alto desempleo, este no es un tema menor, y dar más tiempo para aumentar la oferta de salas cuna. Ahora, ¿qué cambia en el financiamiento? Y creo que aquí está el principal cambio. Se va a financiar principalmente con una cotización de cargo del empleador cercana al 0,3%. Pero lo que propone el gobierno es compensarla a través de una reducción similar al aporte del seguro de cesantía. Entonces, el Estado va a aportar recursos para la puesta en marcha, va a respaldar financieramente el sistema durante su implementación. Vamos a ver cómo le va en el Congreso a esta sala cuna universal, que hay que decirlo en su favor, tiene apoyos absolutamente transversales.
1: Entre otras cosas, porque las cifras de cesantía femenina son enormes.
0: El desempleo
1: ahora,
0: femenino.
1: ¿Es solo para mujeres? Perdón que pregunte una cosa tan absurda.
0: Por eso es que ahora es universal y el derecho es del niño. No es para la mujer,
1: tanto,
0: es para el niño. Eso está viendo, cosa que sea el niño y sea el padre o la madre, porque el derecho es del niño.
1: Perfecto.
0: No es un derecho para la mujer.
1: Segunda noticia, ticket. Tercera noticia que tiene que ver con lo que nos enteramos el fin de semana, que se había llegado finalmente a un acuerdo entre Estados Unidos e Irán. Después de eso, han pasado más de 24 horas. ¿Noticias al respecto?
0: Mira, básicamente está confirmado el alto el fuego de 60 días. Hay un acuerdo que se va a firmar en 60 días más en Suiza, donde ese plazo va a permitir en el fondo ir negociando todos los puntos que todavía puedan estar pendientes y que se firme el acuerdo definitivo. En lo concreto, ya están. Hoy día salió el presidente Trump diciendo que están pasando algunos barcos por el estrecho de Hormuz. Ahora, efectivamente, se va a abrir el estrecho de Hormuz a propósito de esta tregua, de este acuerdo, y esto se ha visto como la medida más relevante para la economía global porque va a impactar directamente el precio del petróleo.
1: Espérate,
0: del crudo.
1: El acuerdo definitivo 60 días más, pero el próximo 19 de junio, es decir, si hoy día es 15, 16, 17, 18, 19, el próximo jueves.
0: Exactamente.
1: Ya se firma en Suiza el preacuerdo.
0: Y a partir de ahí van a estar los 60 días en el fondo para llegar a un acuerdo definitivo de todos aquellos puntos que a lo mejor no están del todo claros.
1: Por ejemplo, no se sabe qué pasa con el desafío de terminar con el programa nuclear de Irán.
0: No, pues de hecho esa es una de las dudas más importantes y es un tema sensible que no está resuelto, porque el borrador contempla que Irán limite o congele su programa nuclear y permita en el fondo inspecciones internacionales. Y si Irán permite eso, Estados Unidos en el fondo avanzaría en alivianar ciertas sanciones que ha solicitado, pero eso va a ser parte de la negociación de los 60 días a contar del 19 de junio. Israel sigue siendo el principal foco de tensión. Netanyahu, el gobierno de Israel, rechazó partes del acuerdo.
1: Se había anunciado el acuerdo y pocas horas después Israel bombardeó Beirut.
0: Exactamente.
1: Cosa que no había hecho nunca hasta ahora.
0: La mayoría
1: de los... aumentó la apuesta.
0: La mayoría de los reparos que tiene Israel tiene que ver en el fondo con Líbano, y de hecho dijo que iba a mantener las operaciones militares contra Hezbollah, y dicen que ellos no están obligados por algunos aspectos del pacto, lo que genera dudas sobre cuán factible va a ser mantener la estabilidad de la tregua. Ahora, la guerra se detuvo por ahora, eso es importante decirlo. Hormuz va a volver a abrirse y el petróleo está bajando. De hecho, el ministro Quirós anunció hace poquitas horas que en Chile la bencina va a bajar entre 90 y 100 pesos por litro y el diésel va a bajar 110 pesos por litro.
1: Está bien, qué bueno que se haya cerrado un poco este tema. Solo para redondear, ¿en qué quedó Perú al final?
0: Ah, bueno, Perú. Están todas las actas contabilizadas.
1: Todas.
0: Todas las actas. O sea, estamos diciendo que al 15 de junio, a las 8:45, que fue la hora en que ya revisé y estaba en eso, el 98,593 de las actas están contabilizadas porque el 1,407 están observadas o objetadas y en revisión.
1: Ahora, ese 1,4 no cambia el dibujo final, ¿no?
0: Lo que
1: aunque
0: pasa es que
1: fuera todo para... para
0: no cambia,
1: el rival de Fujimori?
0: No cambia, no debiera cambiar nada. Ya no hay actas pendientes. Ahora, con esos resultados, incluido el 1,4,07 de las actas observadas, el 50,051 es para Fujimori, lo que le da así aproximadamente 9.075.000 votos, y el 49.949 para Sánchez, que son 9.056.000 votos. O sea, se agrandó la diferencia. ¿Te acordáis que el viernes habíamos quedado más o menos una diferencia entre 2.000 y 3.300 votos? Hoy día estamos en una diferencia que son casi 20.000 votos de diferencia. Entonces sería muy difícil. Ahora, ¿qué es lo que viene o cuáles son estas actas observadas? Son mesas donde hubo inconsistencias fallas o hubo errores que tienen que ser revisados.

0: revisados antes de incorporarse al resultado final. Ahora, ¿quién revisa esas actas? Porque el sistema peruano es más engorroso que el chileno. Las revisan las juntas electorales especiales. Y lo que tienen que hacer es analizar las actas observadas, resolver reclamos o impugnaciones y determinar si los votos de esas mesas se van a incorporar o no al conteo. Una vez que estas juntas electorales terminen su trabajo, la OMPE va a actualizar el cómputo final. Si existen apelaciones después de eso, entonces entra el Jurado Nacional de Elecciones, la JNE. ¿Quién proclama al ganador después de eso? Este Jurado Nacional de Elecciones, que proclama al presidente electo de Perú. Entonces, ya. OMPE cuenta votos, JE revisa las actas observadas y la JNE resuelve apelaciones y proclama al ganador.
1: Pero para cerrar, si hubiera que ponerle un título, ¿es que ganó Keiko?
0: Con los datos de ahora, Keiko está ganando.
1: Ya, perfecto.
0: Con los datos de ahora, Keiko está ganando. Lo que pasa es que no podemos decir que Keiko ganó, por eso digo que es en un gerundio. Keiko está ganando con esos datos. Habría ganado si es que la... Sí, yo siempre con los gerundios haciendo el punto, siempre y cuando las actas no arrojen otra cosa, digamos, o esas actas no sumen más de 20.000 votos que en su totalidad, por ejemplo, fueran a Sánchez, que es muy difícil que así sea.
1: Gracias, Alejandra.
0: De nada, Felipe.
1: Hasta luego.
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1: El problema principal que hemos vivido en el Mundial no es solo, ojo con esto, el tema de las pausas de hidratación, que es una verdadera vergüenza. Es un cambio total sin haberle preguntado a nadie de los importantes si estaban de acuerdo o no. De hecho, muchos de los entrenadores más importantes del mundo han dicho que no están de acuerdo. Pero hay otro problema que a mí me parece fundamental y que yo al menos lo viví el fin de semana, y me atrevo a asegurar que usted también, futbolero de viejo cuño, lo tiene que haber vivido. Mire, escuche esto.

0: Usted se imaginará que ese es un grupo de borrachos. Sí, es un grupo de borrachos. Pero es un grupo de borrachos hermosos. Es la barra de Escocia, una de las selecciones más antiguas del mundo. Que por novena vez ha ido a un mundial, la selección de Escocia. El 54, el 58, en una muy buena etapa, 74, 78, 82, 86 y 90, es decir, 5 mundiales seguidos. Después se saltó al 98, y desde el 98 que no iba, desde Francia que no iba, y ha vuelto, ahora el 2026. Una selección que tiene un triste récord de nunca haber avanzado de primera fase de ninguno de estos 8 mundiales previos, que tiene el hermoso récord de haber jugado su primer partido en 1872 en Hampden Park, en Glasgow, que es el Estadio Nacional de Escocia desde esa época, y donde se batió un récord europeo que hasta el día de hoy no se bate. Para un duelo contra Inglaterra llegaron 149.415 personas a ver jugar a Escocia. Esa Escocia de Kenny Dalglish, de Archie Gemmill, ¿se acuerdan del Mundial 78? De Mo Johnston, de Dennis Lowe, de Jordan, el 74. Ese equipo maravilloso que tiene, para muchos de nosotros, y a esto me refiero con lo de los futboleros, una de las camisetas más lindas de todas las selecciones, esa camiseta azul oscura, pantalón blanco, medias azules o rojas, con el escudo acá, normalmente con unos visos blancos en el cuello, una de las camisetas más lindas de la historia de los mundiales. Bueno, jugaron este fin de semana los escoceses, y uno siempre dice, quiero ver la camiseta de Escocia, ¿cómo será la nueva camiseta de Escocia azul oscura, tan elegante, tan bonita? Y jugaron con Haití, y Haití salió a la cancha entero de blanco, pero los escoceses, en vez de salir con su camiseta habitual, sin haber ninguna razón, porque no se parecían en nada, salió con una camiseta roja escarlata, rosa salmón, le dicen ellos. Y uno dijo, ¿qué hacen los escoceses jugando de rojo? ¿Qué hacen los escoceses jugando de rojo? ¿Hasta cuándo nos cambian todo solo para ganar más plata? Porque esto también es para ganar más plata, para que usted le pueda vender a los pobres escoceses la camiseta azul, la camiseta roja, la camiseta amarilla. Con todos los equipos está pasando lo mismo. Usted sabe cómo es la camiseta de recambio de Chile actual, más que debatible, esa con un rosadito y con alguna... Bueno, en fin, Escocia, el último bastión que nos quedaba con su camiseta antigua, ya no es lo mismo, ya no juega de azul oscuro, carajo. Cuando volvamos va a estar con nosotros el alcalde de Providencia, Jaime Belolio, pero déjeme decirle que Tarapacatec opera 100% con agua desalada. 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Van, bueno, justo están en B, en la maldita pausa, Uruguay con, y están dando aviso, Uruguay con Arabia, empatan 0-0 en este partido que se está jugando en este momento, y donde Marcelo Bielsa, nuestro ex Marcelo Bielsa, es el técnico de los uruguayos. Ya volvemos.
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3: 6 de la tarde, 32 minutos. En Estados Unidos siguen empatando 0-0 la selección de Uruguay con la selección de Arabia Saudita, que están jugando en estos precisos momentos. Viene llegando ya, en unos minutos estará con nosotros el alcalde de Providencia, Jaime Belolio, porque hay taco en Providencia. Yo le dije, ¿estaba en Providencia? Bueno, hay taco en Providencia. Y del taco no se salva ni el alcalde.
0: Ni el alcalde. Y nada que decirle al alcalde que tiene que hacer algo con Bucarest. Esta calle.
3: ¿Usted quiere aprovecharse de su presencia?
0: Aprovechar de la presencia del alcalde.
3: La cosa personal, la cosa.
0: Alcalde, haga algo.
3: Esa frase, Dios mío.
0: Alcalde, oye, haga algo.
3: Se nos quedó un tema en el tintero.
0: Aprovechemos de conversarlo.
3: Sí, para mi gusto, digamos. Que me pareció además una de las buenas noticias del fin de semana, que fue lo que pasó en Suiza. Porque en Suiza querían los señores suizos, algunos señores suizos, estaban haciendo o llamaron a hacer un
0: referéndum nacional.
3: Un referéndum, una pregunta a los ciudadanos para cerrar, que es una cosa muy rara, porque no sé cómo se puede controlar además una cosa así.
0: No, y no sé cómo se pueden contar.
3: Sí, para cerrar en 10 millones los habitantes totales de Suiza y que nadie más pudiera ni entrar, ni, supongo que no puede tener hijos tampoco para subir esa cifra, si se llegaba a esa cifra, básicamente en una lógica que tenía que ver con evitar que llegaran más.
0: Sí, que creciera exponencialmente y que llegara mayor.
3: Seamos solo nosotros los suizos, ¿hasta cuándo llegan los inmigrantes?
0: Exactamente.
3: Basta y seremos solo 10 millones. Y eso se sometió al referéndum y el resultado fue.
0: Ganó el no. No a limitar la población. 54,8, 55%, no está todavía bien claro, votó que no a la limitación. Un 45,2 votó que sí. Básicamente el rechazo, fíjate tú, muestra que fue fuertemente entre los mayores de 50 años, los mayores de 65 y las grandes ciudades como Zúrich, Ginebra y Berna. Y el apoyo mayor estuvo en zonas rurales, en regiones más conservadoras, bueno, como suele pasar en este tipo de consultas, ¿no?
3: Sí, digamos. Los que estaban de acuerdo con
0: limitar la población migrante, porque son sectores, todo el sector de las zonas rurales, las regiones más conservadoras, ellos sí están preocupados por el aumento de la inmigración, pero sobre todo por el costo de la vivienda y la presión sobre los servicios públicos, porque finalmente son servicios públicos vinculados a salud, educación, que están más estresados, y por lo tanto ahí estaba parte de las preocupaciones que tenían las personas que sí apoyaban la medida.
3: No, se entiende de alguna forma una discusión en muchos países del mundo, incluido el nuestro. Se entiende la lógica de discutirlo y ver cómo solucionar los problemas que puede generar o las ventajas también para algunos que puede generar la llegada de inmigrantes. Pero lo que sigo sin entender es cómo puedes creer que vas a mantener un número determinado con tanta exactitud permanentemente, que va a tener que haber una policía especializada en números de ciudadanos.
0: O sea,
3: usted es el 10.000.001. Váyase. O sí. Al revés. Caben tres más, pasen.
0: Sí, y además, ¿cómo haces un catastro con lo que ya tienes? O sea, en el fondo tiene que ser ese catastro muy, muy, muy fino. Ahora, hay un dato importante que hay que entender, porque en general en Suiza, que hace muchos estos referéndums, en Suiza estos referéndums se hacen permanentemente, de hecho mucha gente vota por correo, y es parte de la votación en el fondo legal y correspondiente que se considera. Pero dicen que esta propuesta fue rechazada y que el que se rechazara es relevante, y muchas de las explicaciones que han dado algunos analistas entendidos en la materia es que si bien muchos votantes compartían la preocupación por la inmigración, no estaban dispuestos a arriesgar la relación con el resto de la comunidad de la Unión Europea.
3: Estaba revisando, perdón, las cifras para ver cuántos son los habitantes actualmente en Suiza, alrededor de 9 millones, por lo tanto quedaba un margen de un millón si llegaba a ganar el referéndum.
0: Exacto.
3: La versión de que no podían entrar más de 10 millones.
0: Y porque además también entienden que la economía suiza necesita mano de obra y trabajadores extranjeros, porque así funciona.
3: ¿Dónde he escuchado eso antes?
0: Porque así funciona el mundo, digamos. O sea, entonces, claro, no fue una encuesta simbólica, no fue una consulta simbólica, fue un referéndum nacional con todo lo que implica, por lo tanto el resultado que aquí está tiene que respetarse porque es vinculante. Votaron algo así como, ya te había dicho, ¿no? Votaron 59%, una cifra que es relativamente alta para los estándares suizos, por lo tanto fue una consulta que fue bien recibida. La gente quería tener opinión al respecto.

0: Y claro, la relación con la Unión Europea fue uno de los elementos relevantes a la hora de emitir el voto.
1: Se acabó entonces el sueño de algunos ciudadanos suizos de cerrar sus fronteras y dejar a un máximo de 10 millones de personas adentro, porque el resto no cabía. La gente dijo, mejor que no.
0: Ahora, si fuera así, si toda la migración pudiera en el fondo establecerse en cuotas para no estresar los servicios públicos, pero mantener en el fondo el desarrollo económico necesario, claro, sería bastante más fácil, pero la migración no funciona así.
1: De esa manera.
0: No funciona de esa manera, no tiene cuotas, y finalmente lo que ha dicho siempre la OIT es que las personas tienen derecho a hacer su vida en el país que así quieran hacerlo.
1: Muchas gracias, Alejandra.
0: De nada, Felipe.
1: Nuevamente. Adiós.
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1: No me alcanzo ni a parar, porque nos quedan 20 minutos. A toda velocidad ingresa a este estudio nuestro alcalde, porque el alcalde de aquí donde está ubicada la radio, el alcalde de Providencia, Jaime Velorio. ¿Cómo le va, Jaime?
3: Muy bien, pues muy buenas tardes. Un gusto.
1: Buenas tardes. ¿Hay un taco fenomenal?
3: Sí, lamentablemente a estos horarios sí. Por todas partes.
1: No queda otro. Oiga, ya, lo voy a llevar directo al grano porque si no, no vamos a alcanzar.
3: El Mundial, partimos con el Mundial.
1: Van 0-0, 38 sí. Minutos el Uruguay de Bielsa con Arabia.
3: Lo último,
1: ¿su candidato?
3: Los últimos tres partidos no lo ha chuntado ni una.
1: ¿En serio? ¿Tienen, hacen, me imagino, sí, como en toda
3: pero,
1: oficina?
3: Pero tengo una polla con unos amigos ahí que está entretenido. Voy segundo, pero con estos resultados no.
1: ¿Y ahí cuál es su candidato?
3: Era Países Bajos, Holanda, yo le iba a decir, pero capaz que Alemania si sigue.
1: Pero no fue el hermano el partido con Japón, ¿eh?
3: Sí, no, estuvo bien.
1: Sí. Ya. Oiga, contribuciones. El tema del momento.
3: Sí.
1: Usted no entiende nada porque, como dijo el ministro Quiroz, son una comuna rica, así que pueden relajarse.
3: Sí, la verdad es que claro, nosotros le dijimos rápido ahí que el ministro probablemente no sabía lo que pasaba por Providencia, porque si dice eso, significa que no entiende que esta es una comuna que no es solo para los 150.000 residentes, sino que para las 2 millones de personas que pasan todos los días por acá. Y por tanto, nosotros le prestamos bienes públicos a toda la región metropolitana por lo menos. Es decir, en veredas, calles, mantención de áreas verdes, iluminación, seguridad, educación. Y también en los consultorios, nosotros
1: solo tenemos... Solo hacer una cuenta matemática rápida, si pasan 2 millones o más, un cuarto de los habitantes de Santiago pasan una vez al día por Providencia.
3: Así es.
1: Y vienen una vez al día.
3: Y durante una semana es como que pasaran casi dos veces, digamos. Y obviamente cuando yo invierto en seguridad, no es exclusivamente para los residentes, sino que es para todos. Por supuesto, también para los residentes, pero es para todas las personas que transitan por acá. Lo mismo cuando... tapamos los hoyos de las calles o hacemos mejores veredas o plantamos mejores árboles y mantenemos esas áreas verdes es por definición este bien público, no es apropiable únicamente por quienes residen. Entonces hay ciertas comunas, no solo en Santiago sino que también en regiones, que tienen esta característica de ser como de carácter metropolitano y donde la población flotante juega un rol muy relevante, pero por si fuera poco, además Providencia entrega el 47% de todos sus ingresos al Fondo Común Municipal. Y eso es una cantidad de plata gigantesca. Es el 65% de las contribuciones, el 65% de las patentes comerciales. Hay solo tres comunas en Chile que entregan el 65% de sus patentes comerciales, que es Providencia, Las Condes y Vitacura. Y obviamente que no estamos en las mismas condiciones de presupuesto ni de personas que necesitan ayuda en nuestra comuna. Entonces, al decir estas son comunas ricas, es como que, oye... ¿Y qué? ¿Qué significa eso? ¿Ah? ¿Que nosotros tenemos que dejar de prestar esos bienes públicos que no son exclusivos para nuestros residentes? No es muy lógica. Entonces, lo que nosotros le hemos dicho es, uno, conocemos personas en la comuna de Providencia que sí necesitan estar exentos de contribución a bienes raíces. Sus ingresos han bajado, las contribuciones han subido sin que hayan mejorado su calidad de vida. Viven en el mismo departamento hace 20 años, se construyó un metro cerca, entonces subió el avalúo y no queremos que terminen vendiendo o que terminen expulsados de la comuna por eso. Sin embargo, creemos que esas contribuciones son un gasto común de la ciudad, así como existe el gasto común adentro del edificio, que es para los espacios comunes, es para luz común, es para el jardín común, es para el guardia de seguridad común, etcétera. Lo mismo pasa con respecto a la ciudad. Y como es una ciudad colectiva, hay algunas personas que tienen que pagar más porque tienen una casa más grande o es más cara, y unas personas que pueden estar exentas porque tenemos que ayudarlas también a ellas. Entonces, creo que tiene que tener un coto.
1: Ya, es en el fondo la propuesta que de Providencia haciendo, así es. O de un

0: grupo de alcaldes de distintas comunas tiene que ver con hacer diferenciaciones en el fondo.
1: Exacto. O sea, el primero es decir que estamos conscientes de que para muchas personas mayores esto es un drama. Hoy día existe un beneficio. En provincia hay 7.200 personas que hoy día están exentas de contribuciones de bienes raíces, pero si es que el beneficio no tuviera ningún tipo de límite, serían otras 15.000 más, o sea, que sería mucho. Entonces, este es un grupo de alcaldes que ya nos hemos puesto de acuerdo en la Asociación Chilena de Municipios. Cuando tuvimos esta jornada hace algunas semanas atrás, estuvimos todos de acuerdo en que había que avanzar, pero primero que había que ponerle límite. A mí me tocó decirle al ministro, mire, hoy día el 4% de las viviendas supera las 20.000 UF, pero es un cuarto de la recaudación. No parece razonable que una casa que vale $1.000.000 esté exenta de contribución a bienes raíces.
0: Sobre todo si es un cuarto.
1: Además, entonces eso ya implicaría acotar la medida a aquellas personas que realmente más lo necesiten.
0: O sea, no me pague contribuciones, pero demuéstreme que está en la situación de que sea muy complejo eso para usted pagarme las contribuciones.
1: Y nosotros también, el problema típico que tienen, por supuesto, las personas mayores, que sus ingresos van a la baja. Entonces tienen un problema que en economía se llama de liquidez, ¿no? No tienen plata para poder pagarla, pero su casa vale más. Entonces eventualmente podrían tenerla, si es que la venden. Entonces lo que nosotros dijimos, oiga, que el Estado le pague a esas personas mientras esas personas no puedan pagar. Y que cuando venda la casa, es decir, cuando de verdad gane la plusvalía que ha significado el aumento del valor de la tasación fiscal, entonces ahí la pague, como que las vaya acumulando hasta cuando se venda o cuando se herede.
0: Ya, y se ha sentido una actitud de entenderlo más o menos desde el gobierno.
1: Al principio era con cara como de, oiga, las contribuciones han subido un 50% y resulta que nosotros hemos subido los ingresos en el Estado menos y nosotros nos estamos apretando el cinturón. Entonces, frente a eso, yo le dije, el ministro tiene razón, si nosotros podemos buscar espacios en donde nos podemos apretar el cinturón. Pero quiero decirle, le dije, que en Providencia nosotros invertimos 8.000 millones en seguridad. Y es algo que teóricamente debía haberse hecho el Estado, no el municipio. Segundo, el 80% de mis estudiantes, más, 85% de mis estudiantes no viven en Providencia. Son de otras comunas.
0: Vienen
1: acá.
0: Y se van.
1: Y en la media es el 93%. Y está bien, me gusta que Providencia sea el espacio de movilidad social, que venga a estudiar en nuestros liceos emblemáticos, etcétera, pero le estamos prestando servicio, le decía yo, a otras comunas. Y yo tengo que ponerle encima a la subvención otros 8.000 millones más. En salud atiendo 30.000 personas que no viven acá. Y le pongo encima otros 3.500 millones más. Entonces, ¿qué son esos 3.500? Bueno, mejores servicios para las personas que viven acá o que se atienden acá. Y quiero seguir haciéndolo. Sin embargo, le decía, no nos castigue doblemente. Porque si no, a quienes más va a restringir es a aquellas comunas que hacemos un esfuerzo de escala metropolitana. Entonces yo creo que empezó a entenderlo cuando la Asociación Chilena de Municipios, donde fuimos con más de 170 alcaldes, estuvimos de acuerdo en estas medidas como generales, también sintió que tenía que escucharnos. Y en los últimos días había una flexibilidad, al menos en ver una redacción que permita cumplir con estas condiciones que te acabo de decir, ¿no?
0: O sea, y solo para entenderlo, ¿tiene un número alcalde así más o menos qué significaría para los habitantes de Providencia si la ley y la norma sale tal como estaba estipulada en un comienzo en términos de salud o de así más o menos al ojo de
1: lo que pasa es que nosotros
0: cuántas prestaciones menos,
1: por decirlo de alguna manera. Lo primero que calculamos es cuánto sería el efecto total y serían en torno a 6.000 millones. Pero eso nos pasa porque yo no tengo los roles prediales de las otras comunas, entonces no sé si alguien tiene otra vivienda en otra comuna que es más cara y por tanto va a dejar de pagar contribuciones allá y no acá. Teóricamente, lo que nos ha dicho hasta ahora el gobierno es que el efecto en Providencia sería 3.000. Entonces le digo, oye, pero es que hay una diferencia muy grande entre, es el doble, literalmente. Entonces fuimos, nos juntamos y empezamos a hacer una revisión número a número. Y es claro, ha bajado un poco eso, no sé, en torno a unos 4.800, que de nuevo es la mitad de lo que invierto en seguridad, la mitad de lo que invierto en educación. Entonces, no es que yo tenga hecho el cálculo de qué cosas voy a reducir, pero el efecto es más o menos eso.
0: 4.000 y tantos millones.
1: Con 4.000 y tantos millones, que es la mitad de lo que gasto en seguridad, por ejemplo.
0: Eso es un buen dato, ya.
1: Y es más de lo que gasto adicional en salud. En la mantención me gasto como 10.000 millones de pesos en mantener las calles limpias y retirar la basura.
0: La mitad.
1: Y limpiarlo. Porque, de nuevo, como pasan tantas personas, es muy intenso lo que tengo que gastar en limpieza. Y el estándar me lo exigen los residentes y los no residentes. Entonces no puedo decir, oye, ¿sabe qué? No voy a limpiar.

0: Olimpia el día por medio.
1: Ya, pero está, lo noto un poco más optimista que hace...
0: Sí. Yo, de todas maneras, estamos un poco más optimistas que hace algún tiempo atrás. Y hay una realidad que es que nosotros también tenemos que ver en qué parte podemos ser más eficaces y más eficientes. Eso no hay ninguna duda. Lo que obviamente a uno le molesta es cuando ve esto como datos al voleo, de como, los municipios, y uno dice, oye, cuidado. O sea, nosotros tenemos... a la Contraloría encima, al Consejo encima, a la ciudadanía con ley de transparencia encima, rendimos cuenta pública permanentemente de cada una de las cosas que hacemos, y al menos en la comuna de Providencia, y sé que muchos otros municipios hacen lo mismo, invertimos cada peso y lo cuidamos porque sabemos que no solamente no es nuestro, sino que a la vez es calidad de vida, y esa calidad de vida es para todos quienes pasan por acá.
1: Me interesa, alcalde, su opinión respecto al tema del registro de vándalos y las incivilidades, porque durante mucho tiempo, en la última semana, digamos, la queja era esto, como va a castigar a los que tienen ciertos derechos sociales, es solo para un sector de la sociedad y no para los ricos. Y en las últimas horas, o en los últimos días, digamos, hay varias normas que han salido, que no sé si es la misma información que tiene usted, pero que sí reparte un poco más el juego. O sea, no se puede renovar licencia si está en el registro de vándalo, licencia de conducir, no se puede renovar pasaporte, no se pueden inscribir autos o propiedades, no se puede asistir a recitales o al fútbol. Es decir, es bastante más extendido que solo para los derechos sociales habituales. Sí,
0: y de hecho yo creo que para los derechos sociales podría ser inconstitucional, y por tanto había que tener otra cosa que fuese una sanción, que yo comparto, que es que no queden impunes las incivilidades. Existe esta teoría, ¿no?, de las ventanas rotas, ¿no?, que cuando hay un auto estacionado en una calle que queda abandonado, al poco tiempo alguien va a romper la ventana, una semana después está desvalijado completo y después se transforma en un punto de inseguridad. En los municipios uno ve eso todos los días. O sea, cuando hay un espacio público que se deteriora, rápidamente comienzan a haber incivilidades, que en buen chileno significan personas fumando marihuana, haciendo pipí en la esquina, después otros gritando, y ahí se transforma muy rápidamente en una fuente de delitos, de robos y otros, y potencialmente podrían haber hasta crímenes. Entonces, más bien nosotros estamos preocupados de lo contrario, cómo recuperamos esos espacios públicos. Y hay que ser muy sistemático en pelear contra esas incivilidades, pero son muy costosas de pelear y después quedan un poquito en la impunidad porque no se persiguen. Como la pena es tan baja, no se persiguen. Entonces, que haya un registro con sanciones que sean objetivas, me parece que es muy razonable. Nosotros hacemos un esfuerzo gigantesco porque no hayan vendedores ambulantes. Y a veces la gente nos reclama a nosotros. Oiga, pero ¿por qué está sacando a este?
1: Y le digo, bueno, porque... Yo le compraba guantes por el frío.
0: Claro, y yo digo, bueno, pero es que resulta que el señor que está al frente tiene que pagar patente, tiene que pagar permiso, tiene que pagar impuestos, le paga a sus trabajadores adecuadamente. Entonces, es injusto con esa persona que no se ve. Pero al frente, además, el comercio ambulante, hay como dos tipos. Uno que es como de una persona que está en una emergencia, ¿no?, económica. Y por supuesto que a eso tú no quieres caerles con un mazazo. Pero hay otros que es más bien crimen organizado.
1: Y pegan un chiflido y se van de 25.
0: Tal cual.
1: Todos juntos.
0: Y se reparten las esquinas y les cobran, entre comillas, las esquinas. Es una cuestión territorial. Y lo que hacen es achicar las veredas de forma que puedan cometer otros delitos. Entonces, en Providencia el delito... El que más se comete son hurtos, pero esos pasan como puertas adentro del comercio. Entonces ahí no tengo nada que hacer. Pero puertas afuera son motochorros. Tipos que en moto, digamos, roban celulares o personas que hacen lanzazo en el espacio público. Y para eso sí puedo hacer cosas. Pero entre otras tengo que tener lo más limpio y expedita las veredas. Si no, es imposible. Entonces nosotros hemos incrementado muchísimo la cantidad de cámaras, que por supuesto tenemos un trabajo de inteligencia artificial, pero también es un patrullaje permanente para evitar estas incivilidades.
1: Habla mucho los martes cuando ven acá Evelyn Matei, la exalcaldesa de Providencia, que a lo que hay que avanzar sí o sí es a una conexión de las cámaras, sí, de las distintas municipalidades, porque lo que hace Argentina, por ejemplo, porque es mucho más fácil cualquier persecución, por ejemplo, cualquier...
0: Absolutamente, pensé que en una cuestión más absurda, pero teóricamente si yo iba persiguiendo a alguien en un motochorro y cruzaba Vicuña Maquena para abajo, entonces tenía que parar ahí, porque el límite de la comuna de Providencia es solo Vicuña Maquena, o lo mismo con Pío Nono, ¿no?
1: Tenía que parar. Otro lado el motochorro decía...
0: Exacto, tal cual. Sí. Es una cuestión de locos, o con Ñuñoa, digamos así, o con Las Condes, que también hemos tenido un grupo de scooter chorros ahora, que ya lo hemos detectado, entonces nosotros nos dedicamos a buscar patrones. Y una vez que tenemos esos patrones de delito, le entregamos, por supuesto, toda la información a la fiscalía, son ellos los que persiguen, pero cuando tú buscas un modus operandi es más fácil dar cuenta de que hay una organización y por tanto la pena

0: más alta. Entonces es mejor. Pero si pasa para Santiago y le pierdo la pista, tengo menos datos. Entonces, una de las primeras cosas que hicimos cuando asumí fue firmar un convenio de colaboración con Santiago, con Ñuñoa y con Recoleta.
1: Las comunas colindantes,
0: Que
1: digamos.
0: son los vecinos, para que ellos, los de esas comunas, pudieran cruzar el límite entre comillas a Providencia y viceversa. Y eso significó, por ejemplo, en Bellavista, que es obviamente un lugar donde teníamos dolor, en donde hemos invertido mucho en seguridad, bajamos un 38% de los delitos violentos en 9 meses. Y fue gracias a esto, a traspasar información, a salir juntos, a generar confianza. O sea, se puede. Y hay una cosa que se llama Citia, ¿no? Que es como un sistema integrado de cámaras con inteligencia artificial. Pero los únicos que estábamos ahí con una persona era Providencia, ¿no? Entonces, la idea es que esté realmente integrado
1: Todas las comunidades,
0: todas las carreteras, todas las comunas, todas las cámaras. La semana pasada estuve en Miraflores, Lima. Porque tenemos un producto de Providencia que es una exportación ahora, que es el Hub de Providencia, el Hub de Innovación. Hace un año atrás vino la gente de Miraflores y dijo, nos gusta esto, y lo copiaron exactamente igual, lo inauguraron el jueves. Así que estamos felices de que eso pase así. Y ellos tienen un
1: espérate, ¿y
0: sistema.
1: eso se copia nomás?
0: Sí,
1: ¿O
0: feliz que
1: hay
0: lo copien. No.
1: alguna plata?
0: Un fin, no, no, no, no,
1: ¿No?
0: no, no, me inventaron un buen ceviche nomás, eso fue todo.
1: No es poco.
0: No, pero no, nos encanta que se copie. Justamente la idea es colaborarnos. Creamos nosotros una red chilena de hubs. Entonces hay 34 municipios que también son parte de esta red chilena de hubs. Y nosotros aprendemos de ellos también. O sea, el alcalde de Temuco lo hizo y yo también aprendo de él, digamos. No, no, no, no es que sea un producto terminado e inamovible. Pero acá, en Miraflores, tienen 3.000 cámaras. Nosotros tenemos, vamos a llegar a 1.000 ahora en un par de días más. Y tienen un software de imagen, digamos, de facial impresionante. Y está acá al lado, digamos. O sea, no, no, no, igual que el que tiene Buenos Aires, lo tiene como ciudad. Entonces, eso sí te permite que sea prueba válida para perseguir después a los delincuentes. Y que se sepa, digamos, que, por ejemplo, la comuna de Providencia, si cometes un delito, la probabilidad que te pillemos es muy alta. Porque en el espacio público nosotros lo vigilamos y le pasamos esa prueba, digamos, a la Fiscalía, a Carabineros y a la PDI. El caso que ha aparecido en estos días, Tokio, ¿no? Sí,
1: Sí.
0: la Operación Tokio. Algunos de esos datos surgieron a partir de las fiscalizaciones que se hicieron en este acuerdo entre Recoleta y Providencia. Porque en algunos locales de Recoleta, el Tren de Aragua compró esos locales y después le cobraba a otros locales que estaban en Recoleta por, comillas, seguridad. Y esos datos aparecieron en nuestras fiscalizaciones y son parte de la investigación, y gracias a eso también cayeron algunos miembros de la banda.
1: Eso es lo que era Bellavista.
0: Claro.
1: Claro,
0: Así que
1: así
0: funciona.
1: partió. Ya, lo último, porque mire, ya nos estamos yendo, ¿ves? Como llegó tarde, sonamos. No le voy a preguntar nada, se salvó. Porque hoy día Ramírez dijo que no iba a la reelección en la UDI. ¿Su
0: Sí.
1: candidato a Alessandri?
0: Si va Jorge Alessandri, de todas maneras, sí.
1: Ya, póngale una nota a los primeros 100 días de gobierno.
0: Yo diría que yo soy malo para poner buenas notas. Soy como
1: ¿Ya?
0: profe, siempre he sido exigente.
1: Bueno.
0: Así que yo diría que hasta ahora tienen como un 5.
1: Un 5.
0: Sí.
1: Básicamente por...
0: Porque creo que ha costado que se vea cuál es el. La impronta se entiende, pero se ve solamente como el ámbito económico, que hay que apretarse el cinturón, y no se ven las otras áreas que me parece que son muy necesarias para un gobierno de derecha. En desarrollo social, en educación, en
1: ¿Inexperiencia o...?
0: emprendimiento. Y sí, y esta misma idea de que ellos declamaron durante mucho tiempo qué es lo que había que hacer. Pero una vez que tú estás ahí, como nosotros le dijimos al presidente Boric, y Juan José Osa le dejó una guitarra al presidente Boric en su oficina, otra cosa es con guitarra. Entonces, gobernar es muy difícil. Me parece bien que el presidente haya hecho el cambio rápido que hizo en seguridad, llevando a Martín Arrau, que lo estaba haciendo muy bien en obras públicas, y por tanto es como que puso toda la carne en la parrilla. Pues yo creo que no hay una segunda oportunidad en esta materia, ¿no? En materia de seguridad, que es una de las emergencias que puso el gobierno. Y uno esperaría que hubiera un desarrollo de no solo el ámbito económico, sino que se hablara mucho más, por ejemplo, de trabajo.
1: Usted que fue vocero, el relato es importante.
0: Es absolutamente importante porque tú no quieres que te presenten solo las imágenes de lo que se está haciendo, sino que cuál es la película y cuál es el destino al cual estamos yendo.
1: Y eso no ha pasado.
0: Y eso yo creo que ha pasado en algunas cosas, pero me falta mucho más. Ahora es injusto decir que te muestren la película completa en 100 días,
1: Sí.
0: pero sí me pasa que han habido algunos aprendizajes que ahora se están apretando mejor las tuercas. Entonces, por eso hasta ahora Ya es un 5.
1: Ya, lo último. Las tres inversiones más importantes de la comunidad.

0: una en el próximo tiempo. ¿Mercado Providencia?
1: Sí, Mercado Providencia va a ser extraordinario. O sea, nosotros, mira, había hecho un muy buen trabajo la alcaldesa en revitalizar varios de los barrios, y una de las cosas más valoradas por las personas en la comuna es la caminabilidad y esa vida de barrio, a pesar de que vienen estas 2 millones de personas al día. Pero faltaba como volver a poner en valor el eje Avenida Providencia. Entonces nosotros estamos haciendo más de 13 obras que van desde aquí Tobalaba hasta Vicuña Maquena para revitalizar el eje, el corazón, digamos, de nuestra comuna, y uno de ellos es el Mercado de Providencia, que va a estar listo a finales del 27. Segundo, no es inversión nuestra, pero va a cambiar también parte de la comuna, es el teleférico Bicentenario. Está pocas cuadras
0: está
1: acá.
0: Al lado, sí, se ve acá.
1: Que va a ser genial, porque además va a significar no solo un teleférico turístico como es en el cerro, sino que este es de transporte público. Y yo creo que eso nos va a dejar muy bien. Abrimos recién el Café Literario del Parque Balmaceda, que quedó extraordinario. Así
0: lo
1: que
0: vi,
1: los invito a que vayan. Quedó muy, muy bueno. Estamos invirtiendo harto en algunos barrios que son como de economías creativas, por ejemplo, en el barrio Triana, que también quedó muy bien. Estamos haciendo algunas plazas nuevas también aquí cerquita en el barrio Bellavista, Monte Carmelo, y al frente, y se mostró también que quedó bien buena. Y en seguridad yo diría que estamos haciendo hartas inversiones adicionales, particularmente en una línea, por último, que lo metemos dentro de como la seguridad humana, llamémoslo así, que son políticas contra la soledad. Uno de los puntos muy relevantes en nuestra comuna, una comuna que tiene muchas personas mayores, muy longevas.
0: No haga así el gesto para acá, por favor.
1: Sí. Ya, está bien. Estoy diciendo por la longevidad.
0: Sí. Ah, ya.
1: Tenemos 120 personas mayores de 100 años. Y entonces tenemos uno de los problemas que tienen las ciudades es la soledad y el abandono. Así que tenemos varias políticas contra la soledad para nuestras personas mayores.
0: Ya, va a tener que venir otro día, alcalde, para hablar un poquito más. Encantado. Más largo de todos los planos y planes de Providencia. Nosotros nos vamos, viene desde el jardín con Cristian Marquen, Pablo Ortúzar y Jorge Correa Sutil, los invitados, ni más ni menos, así que siga con ellos. Hasta luego.
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2: Lo esencial de toda exploración será volver al propio jardín y ver las cosas por primera vez, decía el poeta T.S. Eliot. Muy buenas tardes, queridos y queridas radiovidentes, que al escucharme me ven caminar por este pequeño jardín al fin del mundo. Son exactamente las 7:03 de la tarde. Yo soy Christian Warnken, el jardinero de este espacio o este jardín de conversaciones. Hoy día ya tenemos una visita que es casi un habitué del programa, un columnista de facto, podríamos llamarlo, un gusto y un lujo tenerlo acá en el jardín cuando gentilmente accede a venir a conversar conmigo para iluminar un poco la actualidad. A veces este jardín está un poco ensimismado y no se abre todos los días a la actualidad, como una especie de refugio, ¿eh? Dan ganas a veces de no abrirse todos los días a la actualidad, pero el jardín está inmerso en un jardín más grande, que es este país. Me refiero a Pablo Ortúzar, investigador del IES, profesor de la FEN, y también está haciendo clase en un colegio,
3: el San Ignacio Alonso Valle.
2: El mítico y legendario San Ignacio de Alonso Valle, donde estudió, entre otros, Jorge Edwards, que tiene varios recuerdos ahí del San Ignacio de Alonso Valle. Muchas gracias, Pablo, por venir de nuevo a caminar y conversar aquí en el jardín.
3: No, muchísimas gracias por la invitación. Feliz de estar acá.
2: A ver, vamos a partir hablando de los 100 días del gobierno de José Antonio Kast. Si uno mirara las encuestas, las últimas encuestas, donde un 34% aprueba el gobierno de Kast y un 52% lo desaprueba, y eso es lo último que tenemos, más o menos la línea que está en la mayoría de las encuestas que están disponibles, hay Criteria, Academia, etcétera, llegaría a la obvia conclusión, y eso lo hace Paula Escobar en su columna de La Tercera este domingo. Tú también eres columnista de La Tercera, está como al lado de tu columna o al frente, me parece,
3: sí,
2: por ahí.
3: Sí, se van moviendo.
2: Se van moviendo, sí. Que la conclusión es obvia, a lo que se ha dicho miles de veces, que los votos son prestados de segunda vuelta, que la mayoría de los políticos o los aspirantes a la presidencia vuelven a cometer el mismo error. ¿Tú crees que este escenario de Kast es homologable a lo de Boric, pero en versión republicana? ¿Que este desgaste de la aprobación es preocupante y complicado para el proyecto político que tiene Kast, el plan político que tiene para los próximos meses y años en el gobierno? ¿Cuál es tu mirada de estos 100 días?
3: Bueno, efectivamente uno puede partir el análisis diciendo eso, los votos son prestados. Ha ocurrido durante todas las últimas presidencias que los presidentes ganan la segunda vuelta con número estratosférico.
2: Este fue grande, son 58% y más de 7 millones de votos.
3: Una locura.
2: Sí.
3: Y eso los tienta, ¿cierto? Le genera cierta ibris en la formación de los equipos, en el postprograma. Y eso se traduce después en un pencazo, una bajada, digamos, importante, digamos, como cuando uno está volando y pasa, digamos, no sé, de 1.000 pies a 7.000 pies.
2: Ese parece ser un guión que se ha repetido permanentemente en todo, no solamente Boric, sino que Piñera, Bachelet, bueno, en fin.
3: Todo desde Bachelet 1 en adelante ha sido la tónica. Pero

0: En este caso hay algo interesante y que es distinto respecto al gobierno anterior, y eso es que la agenda de base del presidente Kast sigue perfectamente alineada con las demandas principales de las personas. Porque el caso de Boric, lo que le ocurrió es que hubo, mientras él estaba siendo elegido en el proceso de elección, hubo un cambio de las prioridades nacionales, digamos. Y eso hizo que el gobierno no solamente sufriera un cambio brusco, sino que su agenda tuvo que replantearla por completo.
1: ¿Quién fue cuando abrazó la convención y cuando se produce el rechazo en el plebiscito?
0: El plebiscito viene a constatar un algo que ya se veía de antes, ¿cierto? Y ellos se resistieron. Ese fue el gran error, probablemente, de Boric, que ellos se negaron a ¿cómo se podría decir? Obviamente era políticamente difícil, pero ellos se resistieron a hacer la pérdida antes de que se fuera confirmado eso por el resultado del proceso constitucional.
1: Okay.
0: Entonces, y esa resistencia lo hizo perder los primeros meses de gobierno, que son fundamentales, a la espera. Y luego vino, ¿cierto?, la confirmación de que la gente ya no estaba ni ahí con la propuesta.
1: Tú dices que el escenario es cualitativamente distinto al escenario de Kast. A pesar de que Kast ha sufrido un desgaste, es decir, un descenso en su popularidad, como ocurrió con todos los gobernantes anteriores, sin embargo, tú dices que está alineada su agenda con la demanda de la ciudadanía.
0: Exactamente. No, o sea, no hubo un giro de la agenda, como le pasó al presidente Boric. Y además hay otro tema, que el principal factor de la caída de José Antonio Kast fue el tema de las bencinas, que obviamente es un pencazo fuertísimo, el alza de las bencinas que se traspasó directamente. Ahora, las razones para hacer eso, la verdad es que hay varias. Una, hay que acordarse que este es un gobierno que no va a ser expuesto a elecciones
1: durante
0: dos o tres años.
1: Y eso le da un aire y una posibilidad de actuar bien. Pero sin embargo...
0: Pero hay otra cosa, porque en el fondo aquí, si ellos se ponían a subsidiar las bencinas, si entraban con eso, eso los iba a dejar sin margen económico para hacer nada más. Entonces era sacrificar casi todo el gobierno por un subsidio que además no sabían cuánto se iba a tener que extender, porque la guerra podía durar para siempre.
1: Y ahora les viene un aire al bajar los combustibles. Veamos si eso se mantiene. Bueno, todo
0: o
1: eso
0: sea, hay que ver cómo se consolida ese acuerdo.
1: Se va a demorar muchos meses, según lo que se dice,
0: sí,
1: en recuperar.
0: No es como on-off, pero ya habría un cierto alivio en el precio de los combustibles, lo que anunció el ministro Quiroz, ¿cierto? Y entonces uno dice, bueno, aquí Kast, en el fondo, él tomó decisiones impopulares, haciendo un cálculo que mirado en perspectiva suena razonable, y apostando a que, en fondo, cuando pasara la guerra, esto se iba a empezar a corregir y eso le iba a devolver cierto grado de popularidad.
1: Ahora, si uno podría pensar que hubo un momento en que vimos una suerte de vacío o de hoyo negro, que es en seguridad, que es justamente la demanda más importante de la ciudadanía y la que le dio el triunfo, hay que decirlo a Kast, que fue el eje de su campaña presidencial, cuando vimos que no había... Nos dio la impresión a todos los ciudadanos, un plan.
0: Exacto.
1: Y se produce un vacío tremendo, y yo creo que eso fue muy dañino para el gobierno. Yo no sé cómo lo evalúas.
0: Ese es otro frente de donde pagó costos muy altos, ¿cierto? Además que él había invitado a la ministra Steinert. La corrección que hace con el ministro Arrau empezó a rendir frutos de inmediato.
1: Claro, porque hoy día es el ministro más popular o tiene el 50% de aprobación.
0: Exacto.
1: Pero a mí me impresionó ese hoyo negro, ese vacío. Sí, o sea, ahí yo dije, wow, es decir, esto es poco serio.
0: Sí,
1: inaceptable.
0: Esto es como, está muy Los Simpsons todo lo que ocurre. Hoy día se estaba quemando una empresa neumático, que en Springfield ardía un cerro neumático eternamente. Y yo la mañana estaba caminando por Santiago y decía... que hay mucho, el smog está raro, está retorcido, así, y era, claro, era smog de neumático quemado, y esto en el fondo Kast había criticado a todos los gobiernos anteriores por el tema de seguridad, era se supone que era su gran cosa, y después era como el meme de que perfecto, no había pizza, no tenían propuesta. Pero también aquí se transparenta otra cosa, que es que la verdad, hacerlo bien en seguridad es básicamente sostener una agenda de apoyo desde el Estado.

0: a las policías para que cumplan con su trabajo, etcétera, etcétera. No hay balas de plata, no se va a revertir esto en un mes, en dos meses.
1: Y no se puede hacer el Bukele en Chile, ¿no? No, eso es inviable. El país Salvador es un país chico, sería como una provincia de Chile y una realidad diferente.
0: Es una realidad muy distinta. Aparte que ellos tocaron fondo, en el fondo, y ahora están tratando de salir.
1: Ahora, tal vez en alguna parte de la población había una añoranza o anhelo de un Bukele.
0: Y nos estamos moviendo en una dirección fuertemente autoritaria. Uh-huh. Eso, yo creo que eso es parte del paquete igual. Uh-huh. De hecho, este tema de la incivilidad que la propuesta presentó.
1: Y que tiene una aprobación impresionante.
0: Tiene una aprobación masiva.
1: Eso me llamó mucho la atención.
0: Y en el fondo aquí es como que no va a ser así, porque se está empezando a negociar. Pero da la impresión de que si alguien lo pillan tomándose una cerveza en la calle, va a terminar sin pensión, sin universidad, sin
1: beca. ¿Qué te parece a ti esa ley de incivilidad? A ver, ¿cómo la ves? ¿La ves viable y posible en un sistema democrático como el nuestro? En fin.
0: A mí me gusta que nos acerquemos a concepciones del Estado más, uno podría decir, protestante o confuciana, ¿cierto?
1: De Confucio.
0: De deberes fuertes vinculados a derechos.
1: Ya, pero no vas a convertir esto en un Estado chino, digamos, como lo va a hacer en China.
0: Pero nos podemos acercar un poquito, no hay por qué exagerar, no somos chinos, pero este refuerzo que ha generado esta idea de ciudadanía excluyente, ¿cierto? De que ser ciudadano no es cualquier cosa. Exige derechos y deberes. Para poder tener derechos hay que cumplir con deberes. A mí me parece que es sano para Chile. Si es que lo logramos canalizar bien, en vez de chacrearlo. Porque podemos chacrearlo, obviamente. De hecho, si uno genera normas demasiado represivas, que tanto que son incumplibles o que los jueces no se van a atrever ni siquiera a aplicar esas normas, no sirve para nada.
1: ¿Cuál es tu evaluación del ministro Jorge Quirós, que ha recibido varias críticas de distintos lados? Desde ministros, de exministros de Hacienda, algunos más de centro-izquierda, otros más moderados, de otros que lo acusan de no ser dialogante, de ser empecinado, de ser arriesgado en un cierto sentido, de que hay peligros o riesgos dentro del plan que hay que mirar con mucho ojo, en fin, y que parece empecinado y no tiene una capacidad de escuchar. A ver, ¿cuál es tu evaluación del ministro Jorge Quiroz?
0: Yo, bueno, hace poco escuché la entrevista, pero en el otro programa, en Hipócrita Lector.
1: Tu Hipócrita Lector.
0: Muy buena.
1: Hacemos la propaganda que los días viernes se estrena a las 7:30 de la tarde, un capítulo de tu Hipócrita Lector.
0: Yo me metí al podcast y escuché a la entrevista con el ministro, ahora ministro, creo que acababa de asumir.
1: Estaba a punto de asumir.
0: Y sí, o sea, yo creo que hay un riesgo de ibris en el ministro. Cuando dijo esto de las carreras, que tiene razón en decir que si uno toma una deuda para estudiar, debería ser diligente y cuidadoso en que lo que está estudiando más o menos genere un retorno que logre cubrir la deuda. Ahora, nadie es mago, y de hecho eso revela uno de los problemas de las universidades, que las universidades te cobran el título como si ya estuviera ahí, como a valor presente, pero tú te estás endeudando para... O sea, te cobran la expectativa, pero tú terminás tomás todos los riesgos de que esa expectativa se cumpla o no. Y ellos te van a cobrar igual, y el precio que te cobran es el precio de la expectativa.
1: Y vas a terminar haciendo Uber, como dices tú en tu columna.
0: En muchos casos pasa eso. Entonces, uno diría, bueno, aquí debería haber una distribución de riesgos más justa entre universidad y estudiante. Porque en el fondo, a mí no me parece correcto que uno tenga que pagar por la expectativa presente de algo y después, si uno le da mal, culpa suya nomás. Ahora, dicho eso, el punto de Quirós es, dijo esto con tanta liviandad, digamos, un tema que es súper grave, que afecta a miles de familias, la expectativa de miles de
1: estudiantes. Ahí comienza a acercarse no tanto a los errores de los ministros de Piñera, que hablan con esa liviandad que ya sabemos que molesta, irrita a una parte de la población.
0: O sea, a mucha gente. Y yo, cuando dijo eso, se me erizaron un poco los pelos y me acordé ahí de comprar flores, de levantarse más temprano. Hay que tener cuidado. Y el ministro, a pesar de que él diga, ¿sabéis qué? A mí no me interesa ser popular, yo estoy aquí para hacer la pega, júguenme por los resultados, hay que tener cuidado con las comunicaciones. Son parte del trabajo de la política, fundamental. Y un par de veces ya se le ha arrancado la moto tratando de opinar de otras cosas y todo, que igual que yo, pucha, con el presidente Piñera, cada vez que lo ve, lo

0: Y yo le decía, le recordaba el episodio ese ¿cómo se llama? De bien de consumo.
1: De que la economía, de que la universidad, la educación es un bien de consumo.
0: Y él se enojaba mucho porque decía, bueno, sí, pues yo estoy explicando que era un bien de consumo, pero también...
1: Claro, pero no puedes decirlo claro, así.
0: Pero lo está, y en el fondo bien de consumo significaba que era un bien que tenía un valor en sí mismo. Entonces

0: después de las declaraciones de Piñera. Estamos conversando con Pablo Ortúzar caminando por este jardín. El exministro Enrique Correa dijo en una entrevista que el presidente José Antonio Kast es un restaurador y un redentor. ¿Qué te parecen esas afirmaciones? ¿Exageradas? ¿Se acercan
1: a algo? Yo creo que es como medio estrambótico. De repente se hacen afirmaciones demasiado rimbombantes. O sea, yo una cosa que yo creo que le ha hecho muy mal a la academia fue esta campaña de académicos para clasificar a Kast como un presidente de ultra extrema derecha, ¿cierto? De hecho hay hasta un observatorio, se llama como Ultralab o algo así. Era claramente un movimiento académico, pero con intencionalidad política, ¿cierto? Porque uno tenía en paralelo a Michelle Bachelet y a Carolina Toá, digamos, todo ese mundo repitiendo que este era un presidente de extrema derecha, que estos académicos lo certificaban desde la academia, que es muy seria y es muy objetiva. Y la verdad, de lo que hemos visto, esos son cosas que sirven para perderse nomás. Como son adjetivos, enturbian mucho más de lo que... O sea, si yo trato de entender a Kast a través del prisma de Orbán o algo así, voy a terminar mucho más perdido que...
0: O de Bolsonaro, o de
1: Milei. De hecho, el discurso que hace Kast y lo que se empieza a ver además de su relación con el electorado, lo aleja profundamente de Milei. Porque Milei, o sea, Kast, de hecho, la última encuesta que salió muestra que hay una demanda muy conservadora, pero no solamente conservadora en lo moral, podríamos decir, sino en lo económico. O sea, no solo un conservadurismo de persigamos la incivilidad, sino también un conservadurismo económico. O sea, lo más lejos que hay debido a la libertad, carajo. Entonces, y esta idea que puso en su mensaje, ¿cierto?, del primer año, cuando dice... Básicamente da a entender que los derechos y las libertades tienen que ir de la mano, tienen que evolucionar de la mano, cosa que es muy conservadora y funciona perfecto hoy día como premisa, pero que es muy distinta a la idea de maximizar lo más posible la libertad individual. Digamos, eso está fuera del discurso de Kast.
0: Claro, o sea, no llegó con una motosierra, ¿no es cierto? No parece. Quiero ir al plan de la mega reforma que está ahora discutiéndose en el Senado, que muchos piensan que se va a aprobar aunque sea por un voto. Y muchos dicen que para la inversión que se apruebe por un voto la hace incierta a largo plazo y que por lo tanto el efecto que va a tener no va a ser el mismo que si es votado, si es que puede el ministro Quiroz conversar, negociar y a lo mejor sin perder los ejes principales lograr una mayoría mejor que la que tendría solamente raspando la olla para conseguir ese voto y además asumiendo un riesgo.
1: Yo creo que la democracia deliberativa, se supone, el ideal de la democracia deliberativa es que a través de la discusión de distintos puntos de vista yo me puedo hacer una idea más próxima a la realidad, ¿cierto? Entonces me acerco mejor a la realidad y puedo intervenirla de mejor manera porque estoy considerando más aspectos, más puntos de vista, y se supone que eso yo lo logro a través del diálogo, del intercambio de visiones. Entonces, cuando uno dice es que llegar por dos votos, por un voto, por 100 votos, el tema es cualitativo. Hay argumentos y fundamentos suficientes para impulsar esta medida. Si los hay y se gana por un voto, bueno, va a funcionar, va a ser una buena, va a ser mejor que aunque se ganara, da lo mismo si se ganara por uno o por 500 votos. Ahora, si eso no existe, o en verdad los argumentos son débiles, etcétera, uno esperaría que la oposición presentara sus objeciones de manera más ordenada, de manera más clara y de manera más lógica, ¿cierto? Porque esa es la gracia, o sea, ese es el ideal de la democracia, que en el fondo las leyes reflejen este proceso deliberativo de descubrimiento que nos permite entender mejor la realidad y actuar de manera más eficaz sobre ella. Ese es el ideal. Pero no, entonces no es cosa solamente llegar a acuerdos con la oposición porque sí, sino hacerlo sobre una base racional. Y ese elemento hoy día está claramente muy debilitado o ausente.
0: No está el elemento como lo hubo en el momento de la política de los acuerdos. Ahora, el exministro de Hacienda Andrés Velasco dijo, desde el

0: Años 90 a la fecha, tenemos un principio que siempre ha operado. Un gobierno que quiere gastar más le dice al país, así lo financio. Un gobierno que quiere bajar un impuesto le dice al país, así lo financio. Este es un proyecto de ley que no tiene respuesta para esa pregunta. Y eso hace, y de eso se agarra Daniel Matamala en el comienzo de su columna, que titula La Última Tentación de Kast, diciendo que un Kast que se ve como guardián de la responsabilidad, el padre serio, a veces severo, que guía a la sociedad, lo estoy leyendo, por el camino más seguro, sin embargo está impulsando, afirma Matamala, el proyecto fiscalmente más irresponsable en una generación. Y ahí uno dice, empiezan a levantarse la alarma, ¿tendrá base esto o no tendrá base? Bueno, ahí vienen después las argumentaciones de Matamala en su columna. ¿Cuál es tu mirada sobre ello?
1: El estándar que exige el exministro Velasco me parece muy razonable. Pero también hay un estándar de justificación general que está ausente el argumento de Daniel Matamala. Porque la política fiscalmente más irresponsable que yo he visto es la gratuidad. Las políticas más caras, con el retorno más difuso, digamos, y estamos viendo que prácticamente en muchos casos negativo. O sea, si seguimos el informe de la Fiscalía Nacional Económica, la mayor cantidad de la plata de la gratuidad se ha ido a financiar carreras que los estudiantes estarían mejor si no la hubieran estudiado. O sea, estamos perdiendo plata con esas inversiones que terminan en nada.
0: No ha habido, como tú dices en tu columna, mejora la productividad, nada.
1: Nada. Entonces, o sea, uno el dice, retorno es nada. Entonces uno dice, bueno, esa es la política fiscal más irresponsable de todas porque ha sido uno de los mayores esfuerzos económicos que ha hecho Chile, con el peor retorno posible, en desmedro de un montón de otras cosas tremendamente necesarias. Entonces el costo alternativo de la gratuidad es brutal.
0: Ya,
1: y ese tipo de temas, por ejemplo, que son medidas que Daniel Matamala, digamos, apoyó. Entonces uno dice, efectivamente aquí hay una... uno puede decir, aquí se le puede exigir que esta política sea justificada, pero yo estaría en desacuerdo. O sea, creo que el estándar para evaluar la responsabilidad fiscal no es solamente si está justificado o no el gasto en términos ¿cómo se puede decir? De la contabilidad del Estado, sino que la razonabilidad de aquello en lo que se está invirtiendo, ¿cierto? O recortando. Y en este caso, o sea, el gobierno de Michelle Bachelet II y el gobierno del presidente Boric fueron grandes promotores una política fiscal absolutamente irresponsable que ha tenido un retorno que casi prácticamente negativo, ¿cierto? Esa es la...
0: Dicho eso, está lo que dice el Consejo Fiscal Autónomo. O sea, hay visiones de economistas serios como Velasco, se le podrá quitar acá muchas cosas, pero es un economista serio.
1: Sin duda. Y su objeción es razonable.
0: Hay que escuchar y dice no hay respuesta. ¿Qué falta ahí?
1: Bueno, hay que presionar al ministro. Pues, sí, obviamente esto requiere ser justificado a nivel de la contabilidad fiscal, si eso no está en duda. Pero también veamos en qué se está gastando. O sea, por eso digo que también hay que mirar, cuando hablamos de responsabilidad fiscal, una cosa es que cuadre la caja. Ok, estamos de acuerdo. Pero otra cosa es miremos en qué se está gastando hoy día y qué estamos obteniendo a partir de esa inversión.
0: Tu columna, en los últimos minutos que nos quedan, se llama la mater de todas las batallas, coincido contigo, la educación, la gran ausente en las conversaciones, en los debates presidenciales, impresionante.
1: Sí.
0: Está bien, la economía y seguridad de un país importante, pero sin educación puedes solucionar problemas o puedes aproximarte a solucionar el problema de seguridad. Tener una buena economía, tener problema de educación, te está la mesa, digamos, está coja, ¿no es cierto?
1: Absolutamente.
0: La paideia, ¿no?, que hablaban los griegos. Bueno, no tenemos paideia, ¿ya? En Chile, tú hablas ahí, ¿no?, en tu columna, lo acabas de decir, una década y millones de dólares después, la productividad de los chilenos no ha mejorado un ápice. Y tenemos una cesantía ilustrada que crece a un ritmo vertiginoso. Y te planteas al final de la columna, esto parece muy interesante, que el gran desafío de la derecha gobernante es plantear un nuevo contrato social y educativo a la sociedad chilena y avanzar en él. Y ahí me parece que habría un contenido potente para este gobierno, una bandera que tomar.
1: Sin duda.
0: Habla mucho de la guerra cultural y todo, pero aquí tú tienes algo y me gustaría que lo explicaras brevemente en qué consistiría ese nuevo contrato social y educativo.
1: Lo que pasa es que la modernización chilena tuvo un primer contrato, ¿cierto? O sea, fue una primera promesa, que es la de Pinochet, cuando dice para el año, cuando dice como 85, todos los chilenos van a tener una, o no todo, de hecho era como algunos, pero eran un auto, una televisión y un teléfono.
0: Sí, sí, sí.

0: Sí. Esa fue la primera visión de desarrollo. La segunda, yo creo que es la promesa de Ricardo Lagos. La idea, o sea, perdón, después está la idea de que si uno se esforzaba y podía mandar a los hijos a la universidad, pero había pocas becas, era muy, muy difícil, muy exigente. Y eso cambia el informe del Perú del 98, pues, que muestra que mucha gente siente que hay un techo cristal. La clase media dice, no puedo avanzar más arriba, y lo vincula principalmente a la educación, al acceso a la educación superior. Y ahí viene el crédito con aval del Estado que plantea el presidente Lago forma de hacerse cargo de esa demanda. Y ese contrato se ve profundizado, obviamente, con la gratuidad. Lamentablemente, la gratuidad que termina de destruir, ¿cierto?, todo el elemento meritocrático de la visión anterior. Pero esa visión no resultó. No resultó. Están saliendo cada vez más estudiantes que no encuentran trabajo. Mucha gente, a mí me dio risa que apareció una carta en el diario de alguien diciendo como, bueno, pero el ministro Quiroga es un economicista, como si Claudio Arrau, como porque le había dicho que estudien algo con buenos retornos. Pero no, obviamente no se refiere a eso, porque si Claudio Arrau no sacó 400 puntos y no estudió una carrera dudosa en una universidad dudosa, pues, entonces eso no estaba criticando. Entonces hay carreras donde efectivamente solo basta la excelencia, como esa. Si voy a ser pianista, no sirve un pianista mediocre, porque ya ni siquiera te contratan en un bar para tocar la pianola. Eso ya ni siquiera existe esa carrera, digamos. Entonces, y por lo tanto, el esfuerzo fiscal se tiene que concentrar en las carreras que efectivamente van a generar retornos sociales y retornos económicos para las personas que las estudian.
1: ¿Carreras técnicas, por ejemplo? ¿Fortalecer la educación técnica?
0: No todas las carreras técnicas, pero muchas técnicas. Las carreras con peores retornos también son técnicas. Pero muchas carreras que en el fondo el costo, si uno mira de la inversión, el retorno es muy muy bueno. Pero esto no es una discusión solamente de eso. Cuando la gente dice, bueno, pues es que aquí van en contra de la vocación, los estudiantes tienen vocaciones. Bueno, ok, pero hay caminos, por como insisto, ser pianista, donde solo basta la excelencia. Y por lo tanto necesitamos caminos que, ok, el Estado se puede poner a través de becas, sin duda. Pero tiene que ser altamente selectivo, porque a nadie le sirve un pianista mediocre o malo. No sirve. No sirve ni al país, no le sirve a él.
1: Ni un abogado chanta, ni un ingeniero que se le caigan los puentes. Ni
0: no,
1: un...
0: o sea, pero hay estándares, o sea, hay grados. Porque efectivamente uno puede decir, hay los grados de especialización y de destreza jurídico dan para un amplio rango, ¿cierto?, de abogado, de calidad de abogado. Pero no necesitamos un amplio rango de calidad de pianista, ni de pintores, ni de
1: ahora,
0: actores,
1: plantear esto al país, en un país que, bueno, que de familias que depositan toda su esperanza en los hijos que van a entrar a la educación superior, no es fácil, es una tarea educativa mayúscula, cultural, diría yo, ¿no? Es una transformación cultural, es un cambio.
0: Totalmente, y esto también tiene que ir de la mano con mayor justicia social, por ponerlo en esos términos. Ahora que el Papa volvió a la carga con la doctrina social de la Iglesia, una sociedad demasiado desigual genera cuellos de botella. Entonces necesitamos orientarnos hacia ser un país de clase media, donde la clase media sea lugar de destino y no lugar de paso. No puede ser que la única forma de vivir tranquilo en Chile sea aspirar a vivir en Vitacura.
1: Claro.
0: Eso hay que transformarlo. Tiene que ser vivir en la clase media chilena, tiene que ser algo deseable y bueno, que la mayoría de los chilenos quiera y se sienta tranquilo viviendo ahí. Y eso estamos lejos de lograrlo, y es una visión. Por eso yo decía al presidente Kast, lo que le está pidiendo el país, cuando uno mira la encuesta y todo, es algo que está mucho más por el lado del ordoliberalismo, ¿cierto? De Adenauer, le decía.
1: De Konrad Adenauer.
0: Que de Milton Friedman o que Margaret Thatcher, digamos. Entonces
1: sí, claro.
0: Ahí hay que tener ojo, porque esa es una tradición que la derecha chilena tenía elementos de eso. De hecho, la tradición puramente conservadora iba más bien en esa línea.
1: Social cristiana, por decirlo así.
0: Pero que hoy en día es algo medio desaparecido. Pero yo creo que por ahí está la oportunidad que tiene Kast de renovar el contrato social con los chilenos, moviéndose en esa línea.
1: Muchas gracias, Pablo. Para quien quiera profundizar en este tema, busque la columna de Pablo Ortúzar, que está en La Tercera de este domingo, la madre de todas las batallas. Muchas gracias por haber venido. Fíjate, Pablo, que hoy día 14 de junio de 1986 fallecía un uno de los bibliotecarios más grandes que hemos tenido en el mundo, director de la biblioteca pública.

0: Nacional en Buenos Aires, Jorge Luis Borges,
1: que, ¿qué tal?
0: Que a los 55 años fue ciego. Él leía, aprendió a leer italiano leyendo la Divina Comedia desde la biblioteca hasta su casa en un tranvía. Tiene uno de los textos más memorables para entrar a la Divina Comedia. Renovó el lenguaje de la ficción, renovó el mundo de la ficción y también renovó el idioma español. Fusionó literatura con filosofía, convirtió a la teología en materia de literatura fantástica, abrió horizontes fascinantes, inexplorados antes tal vez en la literatura. Borges hoy día, indiscutiblemente, a pesar de que algunos quisieron ningunearlo, incluso en Argentina, sufrió el embate del peronismo.
1: Y a nivel mundial, porque no le dieron el Nobel.
0: Claro, no le dieron el Nobel y además lo degradaron, le quitaron el puesto y lo colocaron como inspector de no sé qué cosa, de aves de corral, una cosa pero sí, así, degradatoria. ¿Ya? Bueno, en recuerdo de esa figura colosal que es Jorge Luis Borges de la literatura mundial y latinoamericana, vamos a irnos a la pausa con un tema de Pedro Aznar sobre el poema Los Enigmas de Jorge Luis Borges, que dice al comienzo: yo que soy el que ahora está cantando, seré mañana el misterioso, el muerto, el morador de un mágico y desierto orbe, sin antes, ni después, ni cuándo. Así afirma la mística. Me creo indigno del infierno, de la gloria, pero nada predigo. Nuestra historia cambia como las formas de Proteo. Jorge Luis Borges.
1: Sin gratuidad, ¿dónde habría terminado el pobre Borges?
0: Imagínate, ¿verdad?

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16: Seguimos caminando por este pequeño jardín al fin del mundo. Soy Cristian Barken, el jardinero de este jardín. Saludo a todos los radiovidentes que nos escuchan en el norte, en Antofagasta, y se escucha mi fiel chucao, el pájaro sureño, nostálgico del sur que tengo aquí ahora en el jardín, en la ciudad de la región metropolitana. Son exactamente las 7:42. Saludo también a quienes nos escuchan y nos ven en la quinta región, Viña del Mar, Valparaíso, y también a los radiovidentes temucanos, a todos los sureños. 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Bueno, a veces uno se divierte leyendo, y a veces aburre también, hay de todo, pero uno se divierte leyendo las cartas mercuriales. Las cartas al director, ustedes saben, es la sección más leída del diario Mercurio. O sea que es mejor inversión, si uno quiere ser columnista, mandar cartas que publicar columnas en los diarios.

0: Tiene una lectura increíble, carta del director. Se pelean, no hay espacio. Bueno, aquí hubo algo que anima el diario y eso es bueno, que hay un debate, una discusión, además con argumentos, con una discusión en torno a la acusación constitucional contra el exministro de Hacienda, Nicolás Grau. Una primera carta que apareció el viernes 12 de junio y que la escribió Jorge Correa Sutil, abogado, político chileno, ex militante demócrata cristiano, ex subsecretario del Interior y ex miembro del Tribunal Constitucional, profesor titular de la Escuela de Derecho de la UDP, sigue siendo Jorge.
1: Si el título no se pierde, sigo siendo.
0: Ya, sigue siendo.
1: Pero
0: ya.
1: No estoy haciendo clase.
0: ¿No estás haciendo clase ahora? Ya, no estás haciendo clase ya.
1: Ocasionalmente.
0: Muy bienvenido, Jorge Aljardín, qué gusto de tenerte de nuevo aquí.
1: Un gusto estar en tu programa, Cristian. Muchas gracias.
0: Bueno, tú escribiste la carta el viernes en que te oponías con argumentos que tienen que ver con temas constitucionales, porque es una acusación constitucional, contra la acusación contra el ministro Grau. Y eso tuvo una respuesta el día sábado de Jorge Reyes Zapata y Juan Antonio Ursúa Meneses. Brevemente, porque quiero leer dos elementos de la carta de ellos dos. ¿Cuál fue el argumento central o quiero que tú planteaste? Porque no la tengo aquí a mano, a la vista, en tu carta del día viernes.
1: Que la acusación constitucional tiene que atribuir una conducta ilícita que consiste en infringir la ley, y que aquí lo que se estaba atribuyendo al ministro era haber hecho una estimación inadecuada, desoyendo consejos de órganos técnicos muy respetables, pero que no es una obligación seguirlo, el Banco Central, el Fondo Monetario Internacional. Y que esa cuestión desnaturalizaba la acusación constitucional y que me parecía que además el gobierno estaba haciendo una, o las fuerzas que apoyaban al gobierno estaban haciendo una muy mala decisión, porque cuentan con una mayoría muy inestable en la Cámara de Diputados. Es probable que cuando bajen su popularidad el PDG esté más en la oposición que en el gobierno, y entonces las acusaciones constitucionales se van a multiplicar contra los ministros de este gobierno. Entonces creo que cometieron un error, se dispararon en el pie.
0: Un error político.
1: Un error político, salvo que la acusación sea muy sólida, pero esta me parece de las más débiles que yo he conocido.
0: De las acusaciones que te acuerdas atrás, ¿cuáles son las? Porque han habido muchas, ¿no es cierto? ¿Cuáles te parecen las más débiles?
1: La más débil fue una acusación que se hizo en medio del estallido, en el cual se acusó al intendente de Santiago, no sé si se llamaba delegado o intendente en esa época, porque él dijo que iba a reunir a las fuerzas policiales en la Plaza Italia para copar la plaza. Como si eso fuese una infracción al derecho a manifestarse. Yo creo que él tenía el deber de mantener el orden público en esa oportunidad, y que copar la plaza era su deber, no una infracción de ley. Esa me pareció la más débil que yo he conocido.
0: ¿Y la acusación contra el presidente Piñera en medio del estallido?
1: Yo creo que las dos fueron muy débiles. Las dos fueron muy débiles.
0: Ya, y ahí la...
1: Además, Cristian, de que ¿De qué es la bomba atómica? O sea, cuando tú en medio de un desorden público acusas al presidente de la República, muchas veces me preguntaban a mí, usted que es constitucionalista, díganos, ¿quién va a asumir la presidencia después de eso? Y bueno, tú no sabes quién va a asumir la presidencia, y probablemente iba a asumir la presidencia el que bailara. ¿Te acuerdas? El que no baila no pasa. Sí, claro. Bueno, si no bailaba, no iba a pasar a la presidencia no sé, al que le correspondía.
0: No sabíamos la deriva que iba a tener.
1: Entonces, eso era de una irresponsabilidad política enorme.
0: Bueno, y luego se han sucedido una acusación contra el ministro Harold Beyer, el ministro de Educación, y después, en el gobierno de Boric, muchas acusaciones constitucionales también, ¿no es cierto? O sea, se transformó esto como en un deporte. Ser oposición es presentar acusaciones constitucionales.
1: Eso empezó en el gobierno de Piñera II por parte de la izquierda y lo siguió con entusiasmo la derecha en el gobierno de Boric.
0: La izquierda y la derecha unidas jamás serán vencidas, dijo Nicanor Parra.
1: Cometen la misma torpeza, porque yo creo que las acusaciones, Cristian, encarajinan mucho el ambiente político, lo tensan, lo hacen difícil que se aprueben leyes después de eso. Los proyectos de gobierno se van al tacho, los gobiernos se hacen menos realizadores, y lo que el que pierde es la gente. Pierden primero los de derecha y después los de izquierda.
0: Me cuesta entender cuál es el objetivo último de una acusación. Generar una noticia, contentar a tu tribu que te está pidiendo, con el tema de las redes sociales, hoy día los políticos trabajan para sus redes y sus tribus. A veces más.
1: Me gusta poco especular cuál es la intención que se puede tener, pero dos o tres factores. El primero es que las acusaciones son muy llamativas. O sea, tú, si patrocinas una acusación, si te haces más famoso.
0: Y tienes una tribuna, mucha tribuna.
1: En una discusión compleja, claro, de una ley, tienes, claro, mucha tribuna. Entonces, la otra es que típicamente las acusaciones llevan a los extremos a forzar a los centros. La derechita cobarde no me acompaña en esta cuestión. Entonces, bueno, tú tensionas hacia el extremo. O la izquierda que tensionaba al socialismo democrático y le decía, oiga, pero ¿cómo usted está con la izquierda o está con los momios? Acompáñeme en esta acusación constitucional. Entonces yo creo que en eso, esas dos cosas se producen con las acusaciones.
0: En la tradición política, la acusación constitucional, ¿desde cuándo existe? ¿Y cuándo empezó a esplender, digamos? Bueno, Piñera II, pero ¿qué pasaba antes? ¿Se usaba muy poco? O sea, ¿cuáles son algunas famosas que hayan ocurrido?
1: Las acusaciones constitucionales se multiplican en momentos de crisis. En Chile las acusaciones constitucionales no fueron tantas hasta donde llegue mi conocimiento, hasta el año 1970, en que la derecha acusó y acusó y acusó ministros de Allende, y Allende se burlaba de las acusaciones constitucionales. Sacaban al ministro de Minería con una acusación constitucional y Allende lo nombraba como ministro de Economía y hacía el renroque, digamos.
0: Pero eso no se puede hacer ahora, me imagino. No creo que un ministro...
1: Porque ahora el que es acusado constitucionalmente
0: se le privan los derechos durante varios años.
1: Claro, no puede ejercer cargos públicos por 5 años. Es una pena.
0: Es fuerte. Es un castigo muy duro.
1: Es un castigo duro. Pero bueno, es que es un ilícito, pues. Si contravenir a la ley no es chacota. Lo que pasa es que se toma la chacota, pero...
0: Claro, no, ya, chacota. Ok. Entonces... Tú planteaste eso el día viernes, tus argumentaciones por qué esto no había sido un dolo, por decirlo así, lo del ministro Grau. E incluso alguien viene a entregarte argumento, un economista, no sé si lo leíste, Sebastián Edwards, del caso Grau, pero dice que, bueno, que es normal que hayan a veces desajustes las cifras e incluso hasta errores, ¿no? Es normal, y eso le ocurre a grandes economistas, no solamente en Chile, en otros lugares, en otros países del mundo. O sea, hay que esperar. Que él propone someterlo esto a una especie de revisión técnica de expertos, de ver de qué es lo que realmente ocurrió y ahí emitir un juicio definitivo, pero que algo que no... que el foro técnico no sea la cara, la cámara, sino un panel de expertos nacionales e internacionales. Y ahí hay que comparar si los errores de proyección del último gobierno serían comparados con los históricos del retorno a la democracia y con las de otros países, medidos mediante el indicador técnico llamado raíz del error cuadrático medio. Si esas desviaciones sobrepasan lo histórico internacional, habría ahí recién que investigarlas. Parece interesante ese punto. No sé qué te pareció a ti.
1: Sin duda, porque la política son estimaciones. La ley de presupuesto es una estimación. Pero no solo en la economía hay estimaciones. Cuando el candidato Kast dice voy a echar a 300.000 migrantes, claro, no sé en qué plazo era. Sí. Bueno, hace una estimación que es errónea. Y ya se corrigió, ¿no? Bueno, yo no espero que la izquierda acuse a Kast por haber hecho esa estimación errónea, como me parece absurdo hacer una acusación contra Grau porque hizo una estimación errónea.
0: Ahora, en la carta del día sábado, volvemos, en respuesta a tu carta, Jorge Reyes Zapata y Juan Antonio Urzúa Meneses, que dicen que de alguna manera el distinguido constitucionalista, o sea tú, confunde contexto con capítulos acusatorios. ¿no?
1: Claro, porque yo les citaba hoy algunas frases en que ellos decían dos cosas que a mí me parecen errores muy manifiestos. La primera es que decían que era un mal desempeño. Uh-huh. O sea, confesaban de que esto era por mal desempeño. Y la segunda es que cometieron un error jurídico, yo creo, de proporciones, al decir que no requerían atribuirle ni culpa ni dolo al ministro. Bastaba uh-huh. con el hecho, ¿eh? Uh-huh. Del error. Yo creo que a mí me parece que esas apreciaciones

0: Son erróneas y luego porque en los capítulos, ya no en el contexto, le atribuyen, son cuatro capítulos, tres de ellos le atribuyen infracciones a una ley de ordenamiento financiero del Estado, pero esas leyes no contienen obligaciones, o sea, mal pueden infringirse leyes que no contienen obligaciones. Y la cuarta, que es la de probidad y la de transparencia, bueno, no hay conductas del ministro que las hayan infringido. O sea, el ministro no ocultó nada, el informe del Banco Central, del Fondo Monetario. Era público. Y tampoco mintió. No dijo el informe del Banco Central es 3 y era 10. No, simplemente no lo atendió suficientemente.
1: Ahora, en la carta del día lunes... dice, nos permitimos recordar que la Constitución distingue estándares con precisión quirúrgica, o sea, entre el presidente y el ministro de Hacienda. Para el presidente se le usa que la infracción sea abiertamente, eso es el presidente. En cambio, para el caso del ministro no se dice, o sea, no aparece ese adverbio, ¿no? Solo exige haber infringido la Constitución y las leyes. Y concluye en ello, por eso basta la infracción objetiva, que el acto sea contrario a la norma, independiente a la intención. Exigirle culpa o dolo al ministro Grau es trasladarle el estándar subjetivo que la Constitución reservó solo para el presidente. Esa confusión es sustancial y modifica la Constitución y agrega una nueva confusión a esta polémica. ¿Qué le respondes tú ahora a ello? ¿Le vas a responder, supongo, mañana en el Mercurio?
0: Sí, sí, pero no le voy a responder ese punto porque temo, o sea, voy a enviar una carta, no sé si me la van a publicar, pero temo entrar en una polémica demasiado jurídica, pero lo explico en la forma más sencilla posible. La Constitución efectivamente dice que la infracción de ley, en el caso del presidente, tiene que ser abierta. Uh-huh. Verbo que no usa en el caso de los ministros. Ahora, de allí ellos coligen de que en el caso del ministro no se requiere probar culpa o dolo. Uh-huh. Eso es un error. Lo abierto no se opone al
1: creo que es lo abierto, finalmente.
0: Lo abierto es lo ostensible, okay, lo que se ve, muy lo que se hace manifiesto.
1: Ya.
0: ¿Ya? Lo no abierto es lo que está oculto, uh-huh. ¿Ah? lo que está aparente nada uh-huh. más. Bueno, nada de eso tiene que ver con la responsabilidad objetiva o subjetiva. Los casos de responsabilidad objetiva se dan solo en el derecho civil chileno. O sea, cuando tú respondes con dinero, no hay responsabilidad objetiva en el derecho penal. Y esto se acerca al derecho penal, es un ilícito. ¿Eh? Y luego la responsabilidad objetiva tiene que tener una norma que expresamente la consagre. Tú respondes por los actos de tus hijos menores. ¿Eh? Hay una norma expresa. El empresario responde por los actos de sus empleados. Hay una norma expresa. El que vive en el 20º piso y se cae un macetero, responde porque se cae el macetero. Bueno, todas esas están expresamente dichas. En este caso no hay una norma expresa que diga el ministro responde por los hechos que ocurren en su ministerio. Tiene que ser un acto personal y tú tienes que acreditar de que hubo negligencia en ese acto personal. Porque le estás atribuyendo una conducta ilícita, pues.
1: Claro, y bueno, ahora, ¿en qué va a terminar esto? Es probable que, tú mismo dices, la acusación constitucional puede que sea aprobada en la Cámara de Diputados. Hasta Pamela Giles está ahí. Dirigiendo y atizando el fuego para que esta acusación se haga, ¿no? Con el apoyo del PDG. Pero ahí tú ves un riesgo. O sea, está jugando con fuego el gobierno, en realidad.
0: Yo creo que sí. Y a mí lo que más lamento, Cristian, es precisamente lo que tú señalas. ¿Eh? Las bancadas ya tomaron posición, la gran mayoría de ellas. ¿Eh? Y los diputados dicen, yo voy a aprobar, yo voy a rechazar. Pues si todavía no hay, ni siquiera se formula la defensa.
1: Claro,
0: o sea, ni siquiera el ministro dice, mire, 1, 2, 3, 4. ¿Cómo vas a juzgar a una persona? ¿Cómo la vas a acusar sin antes haberlo oído?
1: Bueno, pero eso refleja la manera como se discuten hoy día todos los temas.
0: Bueno.
1: Y cómo se deciden todas las cosas.
0: Eso es donde a mí me parece.
1: O sea, se parte de ya un juicio de hecho. Si lo dijo él, está mal y lo vamos a atacar. Y si es la ley, ya. Tú... En el caso, vamos a cambiarnos brevemente, tú propones, entiendo, esto me lo tienes que aclarar, que la oposición debiera acudir al Tribunal Constitucional por la inviabilidad tributaria de la meta reforma. ¿Por qué acudir al Tribunal Constitucional por esa inviabilidad? Porque, claro, fija por 25 años, ¿no es cierto? La fija.
0: Claro. queda, la carga tributaria de las empresas queda fijada por 25 años, cualquiera sean las condiciones, Cristiano. O sea, la competencia mundial, los tributos. En un momento tú puedes decir, yo voy a subir los tributos de las empresas.

0: voy a bajar el de las personas, no sé, pero por 25 años tú no puedes tocar esto.
1: ¿Eh? Es demasiado, ¿no? 25 años.
0: Pero aunque sean 5, si es que a mí me parece que la esencia de la idea de una democracia, y eso está en la Constitución, que Chile es una república democrática, es que los problemas comunes los discutimos entre todos y se resuelven por mayoría.
1: Claro, el argumento que están diciendo aquí es que para reactivar la economía y para que haya inversión hay que dar una cierta estabilidad, porque si no está cambiando la regla cada rato.
0: Pero la estabilidad no puede sacrificar la democracia. Tú das estabilidad en ciertas cosas. Los derechos fundamentales están estables. No los puedes modificar si no haces acuerdo constitucional. Y tienen supramayoría. Pero esto significa mucho más que la supramayoría. Implica intocable por 25 años. Eso significa que en 20 años más las mayorías no pueden decidir colectivamente cuánto es el impuesto. Eso a mí me choca como antidemocrático, me parece obvio que es antidemocrático.
1: Ya, eso es sobre el tema de la mega reforma. A ver, este ambiente político que estamos viendo, esta situación política, esta realidad política nuestra que tú has descrito y que hemos estado conversando acá, refleja a un país que está como, ¿cómo llamarlo?, empantanado políticamente o que es incapaz de sostener conversaciones políticas serias, digamos, que no se la estén jugando cada uno de los participantes por satisfacer a su propia tribu.
0: ¿Por qué dices un país, Cristian?
1: No, yo digo una clase política, eso debería haber dicho claro. El país político, o sea, es la clase política. No es que esto ocurra en el país real, al revés.
0: Yo creo que eso es así. Ahora, el país real está poco dispuesto a una discusión más argumentativa, a darse razones, está entusiasmado con los gritos, con las descalificaciones, aplaude ese tipo de cosas. La popularidad de Pamela Giles es un buen ejemplo de eso. Y a mí me parece entonces que está el ambiente para que quienes están en política busquen la descalificación, el grito, lo más llamativo en contra de lo más constructivo. Y eso es muy complicado. Eso se da sobre todo en la Cámara, en el Senado un poco menos, por suerte.
1: Pero ahí necesitamos líderes políticos que quiemen su capital y que sean capaces de hacer una pedagogía política y decir, esta es la manera de hacer política.
0: Claro, que quemen su capital, pero no se quemen ellos. Que arriesguen su capital, pero no lo quemen. Bueno, está difícil esa cuestión. Ahora, los hay, yo creo, en el centro, la derecha y la izquierda, pero no son, no sé si son los más populares.
1: Jorge, ¿te gusta Jorge Luis Borges?
0: Me gusta Jorge Luis.
1: Ya, estamos recordando, lo recordamos en la pausa anterior, que el 14 de junio, sea un día como hoy, pero en 1986, fallecía Jorge Luis Borges, que dijimos que vino a revolucionar la ficción en español y a nivel de la literatura universal. Un hombre que se quedó ciego a los 55 años. Imagínate un lector quedarse ciego. Decía él, nadie rebaje a lágrima o reproche esta declaración de la maestría de Dios que con magnífica ironía me dio a la vez los libros y la noche. O sea, que lo castigó por el amor a los libros y al mismo tiempo lo castigó por la ceguera. Fusionó literatura con filosofía, mezcló ficción con ensayo con una maestría impresionante.
0: Qué culto era, ¿no?
1: Cultísimo. A mí hay cuentos que no olvido nunca. El cuento de Aleph es un cuento que a mí me fascinó y me maravilló. A pesar de que algunos dicen que no es buen poeta, hay varios poemas de él que me gustan muchísimo. Los temas que tiene son alucinantes: el tiempo, la sal, la memoria, etc. Y él le preguntaba a una periodista a propósito de su muerte qué decía, qué pensaba él de la muerte, y dijo: una gran esperanza de dejar de ser. Yo estoy seguro que voy a morir en cuerpo y alma. Y decía que su padre también le había dicho eso, pero que escondía ante la madre, y me dijo, el padre le dijo, mira, va a venir cura, yo me voy a confesar, voy a pedir un montón de cosas, pero no creas nada, lo hago por tu madre, por tu familia, pero yo en realidad creo
0: que... Qué cansancio debe haber tenido para pronunciar esa primera frase, ¿no?
1: Imagínate, claro que estaba cansado.
0: Dejar de ser.
1: ¿A ti te recuerdas algo de Borges, algo que hayas leído, quieras recomendar?
0: No me animo a recomendar a Borges. Me gusta lo que le he leído, que son cuentos, pero no soy un borgiano como para...
1: ¿Y estás leyendo algo? ¿Te interesa algún libro? Algo
0: en este momento estoy leyendo, terminé Hamlet y seguir.
1: La novela en que está inspirada la película.
0: Sí.